0: Cuesta con el balón a correr Preciado, deja uno en el camino, vértice del área. Ayrton en el área, el centro en el cuerpo de Leguizamón que se cruza. Allí está para recuperarle el bombillo en la salida por el sector derecho. La tenía Quintero ya en mitad de cancha. Klimovic que la pierde, pero que hubo falta de Morales, dijo el árbitro. Será tiro libre finalmente, tiro libre de Castillo. 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
0: Y la pelota por el sector derecho, la tiene Leguizamón, la manda a campo contrario. Esférico que lo va a buscar ahí, Jean Paul Herrera, el ex Independiente. Ya la gana nuevamente Aucas, Espina que la mete en profundidad a correr ahora Arroyo. Demasiado largo el pase, llega para cortar Quintero. Ahí está la máquina, va al piso, que dijo el árbitro que no había nada. El lateral será para Sociedad Deportiva Aucas. La juega rápidamente por izquierda. Ahora el pase para el jugador Andrés Mena. Se cruzó para cortar Jean Paul Herrera. La revienta ahora Leguizamón. Otro rebote en mitad de cancha. La saca de cabeza Ceballos. La devuelve Klimovic. Corta ahora Espina. La revienta Morales para el Aucas. Devuelve de cabeza. Ahora asegura un globito a mitad de terreno de juego. La devuelve Gustavino. Intenta dominar Piero Guzmán. No puede. El rebote de todas maneras es de Aucas con Arroyo. Y por derecha a correr Soba. Se viene con el balón, es Vera el que recibe, va a ver, ahí está el muchacho, arranca en el vértice del área, se cruzó bien por izquierda para cortar segura, después lo agarraba Vera, tiro libre para el equipo del bombillo. 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
0: La pelota que la va a poner en movimiento segura en propio terreno. Emelec intentando salir en estos primeros minutos. Sí, señor. Se viene el bombillo con Leguizamón por el sector derecho. Allí está el zaguero central. Abre por izquierda otra vez con Segura. Segura que avanza lentamente. Levanta la cabeza. Segura que la va a mandar a campo contrario. No puede conectar ahora Fragoso. La gana Mena y será Aucas el que vaya a la carga. Hacia atrás ahí. El jugador Preciado se quejaba de un golpe que se dijo el árbitro. Uy, lo levantaron a Arroyo ahora. Frente al árbitro se toma la cabeza Leguizamón, pero me parece que tenía razón el juez que estaba cerca. Tiro libre. Tiro libre para los verdaderos amantes del fútbol. Goles y emociones en la red siempre.
1: Me parece que compró esa falta. No lo topan el Leguizamón, ¿no? Por lo menos, no sé si en el muslo, Diego, pero ahí abajo no lo topa y se queja Arroyo, pero para mí compró el árbitro Gerson Zambrano esa falta, ¿no? En la repetición no se ve que lo topa Aníbal Leguizamón.
0: El Beto Araujo que da indicaciones, sí, ¿no? Es cierto, abajo no. Saltaba Arroyo y creo que se la fabricó. Será tiro libre para Aucas y se vendrá entonces. Preciado la va a levantar. Preciado con el balón, el centro arriba, peligroso. La buscaba ahí el jugador Gustavino, no pudo conectar bien. Si la quitaba Vera que entraba por el segundo poste. El rebote en la salida es de Melec. Fragoso que intenta filtrarla, la levantó. Hay un rebote y será otra vez para el equipo de Sociedad Deportiva Aucas, que desde propio terreno intenta salir. 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
0: Y Teohama Comercial le informa el tiempo de juego.
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0: Se juegan ya 5 minutos de este que es el primer tiempo, tiempo de Cuasanitas, pioneros en medicina prepagada, y Ecuavet le informa el marcador.
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0: 0 para Emelec, 0 para Sociedad Deportiva Aucas, la sacaba ahí Angelo Mina, que también juega ante su equipo, la recupera Vera, pero a medias, otro rebote y será para Guzmán Piero y el centro al área, la saca seguro, un rebote, le pegó de pierna zurda Espina, pero llegó el portero Valero para dominar el esférico, será pelota para el equipo del bombillo, Lucho Quiroz, Aucas que intenta ir a la carga. 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
1: No lo espera tan atrás Sociedad Deportiva Aucas. Ahí en tres cuartos empieza a presionar con el jugador Arroyo, también con Ayrton Preciado empiezan a presionar. El Emelec todavía no encuentra espacios arriba, todavía le cuesta al Club Sport Emelec imponer sus condiciones de local.
0: Y el esférico en ataque ahora sí para Emelec. Ruiz Gómez por derecha intenta irse de Robinho Quiñones, que lo persigue hasta la línea final. La manda al saque lateral cerquita del banderín del córner. Será lateral para el Club Sport Emelec. 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Se va a poner en movimiento el balón en posición de ataque. El bombillo con Herrera, Jean Paul que la va a meter en el área. Se moverán todos. Ahí está Herrera. La va a meter, la levantó hacia el área chica Klimovic, que no llega Morales, que rechaza, devuelve Leguizamón un globito, después Quiñones a medias, otra vez el mismo Quiñones para reventarla a mitad de terreno de juego, la devuelve otra vez de cabeza, ahora Ángelo Mina, una pelota hacia el área que iba a buscarla, ahora Ceballos se cruzó primero Vera y a correr por el sector derecho, al piso Ceballos, bien para cortar y mandarla. Al saque lateral será para el equipo de Aucas. 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
0: Y la pelota en mitad de terreno de juego para buscarla. Ahí el jugador Fragoso deja uno en el camino con calidad. Corre y corre. Gustavino que lo persigue. Fragoso todavía tira un taquito hacia atrás. Ceballos que no puede llegar. Sí, en cambio, para sacarla Gustavino no controló Vera. Por eso la tiene Melec. La tiene Ceballos por izquierda. Esférico de Ruiz Gómez. Va a buscar a sus compañeros. La tiene que reventar ahora con todo Soba. Un globito a mitad de terreno de juego. La bajó Leguizamón. La juega por derecha. Jean Paul Herrera ya a correr. Y se viene Melec. Jean Paul que va a levantar el centro a la área. Al final fue un regalo a las manos. El portero Piedra que salía. El capitán de campo de Sociedad Deportiva Aucas. Intentó activarse el Club Sport Emelec. Y todavía no con claridad ingresa. 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
0: Y la pelota en mitad de terreno de juego. Se viene el bombillo con Quintero, la máquina que la juega con Ángelo Mina. Ángelo que la manda a campo contrario, la filtró equivocado. No llega Jean Paul Herrera así para sacarla. En cambio, Santiago Morales la manda por un costadito. El esférico que no sale, presiona tibiamente Preciado. Hacia atrás Leguizamón para el portero Valero. Será Emelec entonces el que salga con la pelota. Pelota que va arriba, arriba, arriba. Esta vez Valero, demasiado largo. Ruiz Gómez que no puede conectar. Y el esférico será en saque lateral para Sociedad Deportiva Aucas en propio terreno. 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
0: La pelota por un costado, lateral para Emelec. Vayan por Herrera que pedía la pelota. Después llega Ruiz Gómez, ahora sí Jean Paul. Herrera que la va a poner en juego. Retrocede esa pelota a mitad de terreno de juego. Ya la tiene Leguizamón. Levanta la cabeza. Busca receptor. No lo encuentra. Ahora sí pase corto con la máquina Quintero. Para Leguizamón. Presiona Andrés Mina. La manda a campo contrario. Arriba Klimovic. Arriba también para rechazar con todo. Ahora Gustavino. Hay un rebote. La tiene Aucas por izquierdo. Preciado de primera. Arroyo otra vez para Preciado. Y a correr. Se le quedó la pelota. Un rebote. La ganó Aucas. Para Preciado el balón en el área. Y es peligroso. Y es la primera. Valero. Sale corriendo desesperado para cerrar los caminos y lo consigue en el mano a mano. Valero le acaba de ganar a Preciado, era la primera para Aucas. Valero dijo que no. Lucho Quiroz lo comenta a través de la red Fiducia, contigo en cada meta.
1: Se juntó bien así la gente de Sociedad Deportiva Aucas, sobre todo aprovechando los rebotes que daban los balones. Hubo un rebote, parecía que Aito Preciado ya perdía el balón. Le queda Mena y Mena lee bien la jugada. Le da un pase en profundidad a Ayrton, que entra a las 18 yardas. Hace lo justo, no tenía nadie, no tenía nadie más en el costado derecho. Remató y Mario Valero fue el que evitó que caiga la primera.
0: Y ahora el tiro de esquina que iba directo al arco. Valero que volaba, daba la impresión que la tocaba al final. No lo complicaron a Valero. Será saque de arco en la primera intervención. Valero ya fue importante, salvó a su equipo. Y después Preciado Bolucho en el poste quiso hacer un gol olímpico y por poco lo consigue. 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
1: Yo pensé que topó Valero en el primer poste, ¿no? Pero él mismo se animó, hizo muy bien la jugada también. Sociedad Deportiva Aucas, por lo menos, ya ha generado una jugada de peligro.
0: Y el esférico que va hacia atrás, la tiene Quintero, la máquina que retrocede. El esférico es ahora de Ceballos, abre por derecha Leguizamón. La levantó y la manda a campo contrario. Corre Klimovic, Morales que corta, después Quiñones, sí. Ahí estaba Robinho, la manda a mitad de terreno de juego para pelearla con toda la máquina Quintero. Potente como es, le gana a Espina. Se la devuelve ahora a Ruiz Gómez, que había falta, dijo el juez de línea, que lo agarraban a Ruiz Gómez. Tiro libre de Maratón, donde vive el deporte.
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0: El esférico que lo va a poner en movimiento. Ahora el Club Sport Emelec con un tiro libre recostado hacia la derecha. Ceballos que se adueña del balón y la pelota que se va a levantar. Amagaba Ceballos, después espera que llegue Ruiz Gómez. Qué rico que se suma a los candidatos y me parece que va a ser el 3 finalmente. Las órdenes ahora de Piedra para sus compañeros. Guerrico, que corre, pasa de largo Ceballos y el centro arriba, pasa también de largo la pelota, el que llega es Fragoso, otro centro peligroso, Preciado que la rechaza, después de Arroyo que la revienta, a correr y a correr Piero Guzmán, la va a pelear Piero Guzmán, ahí está para retroceder Jean Paul Herrera, no va a tener problemas ahora Valero para tomarla con sus manos. Sira pelota para MLE Castillo, hermano, hacemos más fácil tu trabajo, Lucho.
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0: Esférico en poder del Emelec. Por el sector izquierdo, qué rico. Se frena otra vez hacia atrás. Segura el que transporta el balón. Cambio de lado para que aparezca ahora Leguizamón. Va a mitad de terreno de juego. La manda a campo contrario. Esférico que lo toca de primera. Ahora Klimovic, nos llegaba Angelo Minas. Y para cortar Quiñones, la revienta, ahora Piedra la manda arriba, arriba, arriba, arriba para peinar la Vera y fue buena. Piero Guzmán que la gana con calidad, la baja y retrocede. El esférico es ahora de Soba y a correr Soba la filtró, equivocado para un adversario. Segura también se equivoca, después la revienta Piero Guzmán en el cuerpo de su adversario. Pelota por un costado, saque lateral para el Aucas en mitad de cancha. 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
0: Ahora se le fueron encima a Piero Guzmán, quedó en el piso con muestras de dolor. Parece que fue Angelo Mina. Será tiro libre para el equipo oriental. Sí, fue Angelo Mina.
1: Le pisan el tobillo, llega a destiempo.
0: Lo raspó, ¿eh?
1: Sí, eso es por lo menos amarilla, diría yo. Aunque en el Mundial esas jugadas no se acaban, ¿no, Diego? Para nada, o sea, son ocasionales.
0: Sí, señor, y me parece que en esta, sí, el árbitro tampoco la va a sacar.
1: Sí, o sea, ya está dejando jugar un poquito más la gente acá, pero, o sea, hay un pisotón, no hay intención, yo no le veo, Daniel, no mira intención. Llega tarde, lo va pisando, es verdad, pero no es. En el Mundial se vio muchas de estas, ¿eh? Muchas de estas. Incluso hubo una en España, Francia, que a Olise, y Olise le dio fuerte, no sé si usted recuerda. Lo que hago referencia y no le sacó ni siquiera amarilla.
0: Sí, de acuerdo. Totalmente, ¿no? Lo que se vivió en el Mundial, que también lo tuvimos en la señal de la red. La pelota desde el sector derecho, se va a levantar. Todo listo para que caiga el esférico en el área. Allí está, para pegarle al balón. Preciado. Ayrton que abre por derecha, para Vera, para Ayrton, se complicó la jugada, pero sigue en ataque, la pelota en profundidad del centro al área, Vera y la pelota que la saca Guerrico, será tiro de esquina, finalmente tiro de esquina para el equipo de Aucas, para los verdaderos amantes del fútbol, goles y emociones en la red siempre.
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0: Y va a caer la pelota en el área. Piero Guzmán y la señal para sus compañeros. Ataca Aucas. Se viene el ídolo del pueblo. El centro de Piero Guzmán arriba. Valero que la toma con sus manos. Intenta salir rápido. No se lo permiten. Ahí está. Otra vez el golero de Melec, ya lo vio por izquierda su compañero, corría Guerrico, pero la gana sin problemas Sociedad Deportiva Aucas. 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
0: 15 minutos con 30 de este que es el primer tiempo, tiempo de Cuasanitas, pioneros de medicina prepagada, y Ecuavet le informa el marcador.
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0: 0 para Emelec, 0 para Sociedad Deportiva Aucas. ¿Por qué no tenemos goles todavía? Lo analiza Lucho Quiroz a través de la red Valvoline, el aceite original.
1: Solo Aucas ha tenido unas dos opciones. La primera, una clara que sacó Valero de Ayrton Preciado. Y la otra, en el tiro de esquina que le pegó en el poste. Emelec, hasta el momento, no hace daño al arco de Hamilton Piedra.
0: Y la pelota en mitad de terreno de juego la tiene el Bombillo. Hacia atrás del pase, ya la toca, ahora segura por izquierda, Ceballos por derecha, ahora el que recibe es Leguizamo. Va a cruzar la línea que divide el terreno de juego, la manda hacia el sector derecho. Ahí está Jean-Paul Herrera, la perdió Esférico, que lo va a buscar Espina y a correr, y corre Espina, se cruza bien ahí Quintero, Espina que la pelea, Quintero que gana y después complementa a Jean-Paul Herrera en mitad de terreno de juego, la recupera el ídolo del pueblo. Hacia atrás del pase de Gustavino por derecha, ahora Sobe y después será Vera. Arranca Vera por el sector derecho, va a mitad de terreno de juego, pide Espina, no lo encontró, tiene que girar y ahora retroceder. La tiene en la salida Gustavino. Aparece Morales y después por izquierda Robinho Quiñones. Ya la toca ahora para Ayrton Preciado con Quiñones. La entrega hacia Mena. Después a Ayrton se le escapó. Se cruza Jean-Paul Herrera. Después a correr Mina. Ángelo con el balón a mitad de cancha. Ceballos que la filtra equivocado. Se equivocó también en la recepción. Ahora Preciado la gana Jean-Paul Herrera. Intenta una diagonal. Se cruza bien Espina para corregir. Después la tiene Quiñones. Mena atrás para Espina. Y después el que llega para arrancar es Guzmán. Piero que abre por derecha. A correr Vera por su espalda. Cruza Soba. Se viene Aucas y puede ser peligroso el centro al área. Arroyo que hace una diagonal, pero no pudo conectar con la pelota. No han podido todavía activarlo a Arroyo, Lucho, en el equipo oriental, ¿no? Eso sí les ha costado todavía.
1: Arroyo en el Deportivo Cuenca siempre jugó así. Por eso es que el Beto le tiene mucha confianza. El problema es que por el momento es muy absorbido por Leguizamón y Segura. No le alegra un balón limpio tampoco al delantero que tiene Sociedad Deportiva Aucas. Desde la salida de Miranda no tiene otro referente, por eso es que necesita el Beto que le inscriban más jugadores.
0: 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Pelota de Emelec por el sector derecho, la tiene Ruiz Gómez, se va hacia atrás ahora en propio terreno, la recibe Leguizamón en mitad de terreno de juego, en el círculo central, Ceballos, por derecha, otra vez Ruiz Gómez. Va a tres cuartos de cancha, hace una diagonal, tiene que apoyarse otra vez en Ceballos, más atrás a mitad de terreno de juego para Leguizamón. Leguizamón que se frena, la toca otra vez con Ruiz Gómez, lo raspaba ahí abajo, no lo tocaba de pasadita Quiñones. Esférico que lo tiene Melec por el sector derecho, a correr Leguizamón. Leguizamón con la pelota, la va a meter en profundidad, larguísima y fue buena. Klimovic en el área, va a levantar el centro, uy, se le escapó la pelota. Pelota fuera del terreno de juego, saque de arco para el equipo de Sociedad Deportiva Aucas. 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
0: Y Piedra que la va a poner en movimiento, la juega cortita para Gustavino. Avance y la toca hacia la izquierda ahora. El que va a transportarles Morales. Morales que levanta la cabeza nuevamente para Gustavino. Va a salir del área, la va a despachar. Gustavino con el balón, la mete en profundidad. A correr Arroyo y puede ser esta. Arroyo cerca del área, en el borde, se durmió, se cruzó y Aguerrico. Otra vez Arroyo para robar. Sigue el peligro y la tiene ahí. Vera le pegó, mordido porque se cruza Aguerrico y acaba de salvar a su equipo. La tomó Valero, pero esta fue desperdiciado. Lucho, se demoró una eternidad. Arroyo, usted lo comenta a través de la red. 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
1: Se demoró, sí, se demoró. Tenía que sacar el disparo antes, se demoró. Aucas maneja mejor el balón. Aucas tiene mejores transiciones, tiene mejores toques. El Emelec, una que puso, me parece que fue Leguizamón a fondo para Luka Klimovic, nada más. Hasta el momento, Hamilton Piedra no ha pasado apuros.
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0: 0 para Emelec, 0 para Sociedad Deportiva Aucas, sí señor, en 20 minutos con 30 el marcador de Coavet, la pelota que se va a poner en movimiento con tiro libre desde la izquierda para el equipo de Sociedad Deportiva Aucas, Preciado que la va a levantar, se vendrá con el balón el equipo oriental, veremos si puede ser peligroso en esta, se la fabricó Arroyo. y ya la tocan rápido por izquierda. Arroyo que no pudo llegar. El que sí llega es ahí Angelo Mina para mandarla fuera de la cancha. Lateral para Aucas en posición de ataque todavía. 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La va a poner en movimiento Robinho Quiñones, cerca del banderín del córner. Veremos si la mete en el área. Parece que sí, porque todos fueron hacia allá. Robinho con la pelota, ya toma distancia. Va a ponerla en movimiento, va a levantar ese esférico. Todo listo, ahora sí, se viene Robinho. La levantó arriba, la peina a medias ahí Arroyo. Después la tiene que sacar Mina. Un rebote que será otra vez para Auca. Robinho Quiñones hacia atrás. Morales con el balón, pase corto. Más atrás todavía para que llegue ahora Gustavino. Por derecha Soba, esférico de Sociedad Deportiva Aucas. Vera el que arranca, la toca para Espina. Lo presionaban y tiene que apoyarse otra vez en Vera. Esférico en poder de Aucas en ataque. Piero Guzmán que apunta y si le pega, no encontró espacio tampoco. Encontró confianza, le pegó Mena ahora hacia abajo. Y la pelota a las manos de Valero, que se tiraba al piso para tomarla. Bueno, fue mordido el remate, Lucho. Intentó de todas maneras Sociedad Deportiva Aucas. 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
1: Con Andrés Mena, con él, con su pierna izquierda, intentó, fue suave para las manos de Valero, pero Aucas es mucho mejor. O sea, el manejo de balón, Aucas tiene más tiempo en su poder, pero lo que le falta al Aucas es profundidad. No tiene ese delantero que ojalá le traigan al Beto Araujo y después ya pueda inscribir también, porque eso es lo que le falta a Sociedad Deportiva Aucas. Hay manejo de balón, orden tienes, una idea de juego tiene este equipo de Sociedad Deportiva Aucas. El problema es que en el gol lo que le falta. Acá fue muy suave el disparo de Ángel Mena. De Andrés Mena, perdón.
0: Sí, señor. Y la pelota que la va a poner en movimiento en saque de arco piedra para Aucas, que tiene la pelota en propio terreno. Ya por izquierda Morales. Avanza lentamente el zurdo. Amanda, campo contrario. Fue largo. Arroyo que no pudo conectar. Ponía el cuerpo Leguizamo y entonces pasó el balón. Segura. Después Quintero para Segura. Segura que la toca ahora cortita para que llegue Ceballos. A cruzar la línea que divide el terreno de juego. Por derecha la transporta Ruiz Gómez con complicaciones. Se le acabó la cancha. Solito la perdió. Error no forzado, dirían en el tenis. Saque lateral. 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
0: La pelota que va arriba, rechazando con todos. Segura, la manda por un costado. Otro lateral. Y será entonces para el equipo de Sociedad Deportiva Aucas, del equipo del Beto Araujo. 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Ahora en mitad de terreno de juego la disputaba ahí el jugador Arroyo. No pudo conectar. Pelota afuera, otra vez la sacaron. 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El esférico que se va a poner en movimiento rápidamente. La juega ahora por izquierda para Arroyo. Pone el cuerpo, después no llega a Ayrton Preciado. Sí, para sacarla Jean Paul Herrera. Se apresura Preciado, la toca cortita. Hará una diagonal. Ahí Robinho Quiñones hacia atrás. Ahora el pase llega a los pies de Gustavino. Lentamente la mete en profundidad, larguísima. Va a buscarla ahí Jean Paul Herrera. Le ganó bien arriba Arroyo. Después de Guizamón no quiso ningún inconveniente. Nadie le avisó que estaba solo o él no escuchó, porque alguna señal hacía Valero. 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
0: Y señor, terminó en el piso un jugador de Aucas. Reclamaba una tarjeta sobre el Leguizamón que daba explicaciones. Arroyo que se toma el rostro y Tojama Comercial que le informa el tiempo de juego.
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0: Se cumplen 25 minutos de este que es el primer tiempo, tiempo de Cuasanitas, pioneros de medicina prepagada, y Ecuavet le informa el marcador.
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0: Cero para Emelec, cero para Sociedad Deportiva Aucas. El marcador todavía en el capo, el sin goles. Se va a cobrar el tiro libre. Aparece ahí para pegarle al balón Preciado a Ayrton. Le dan indicaciones al muchacho Vera. Va a venir el centro. ¿Será un disparo directo? Se viene Preciado, le va a pegar, fue un centro hacia el área, Valero que sale a medias, un rebote, Vera que la va a tomar, enganchó Vera y si le pega es peligroso, le pegó, pero le pegó mal, la mandó arriba Lucho Quiroz, esta pudo ser peligrosa, no fue preciso el muchacho Vera, así que el saque de arco es para el equipo del Bombillo Castillo. 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
1: Para mí se apuró Maverick Vera, tenía un poquito para acercarse más, sin embargo sacó un disparo, se fue por arriba del travesaño. Aucas es más, aunque no ha tenido muchas jugadas de peligro, hay que ser sincero, pero por lo menos maneja, no le hace daño. La verdad es que Hamilton Piedra, el Emelec, pasa de vacaciones, no tiene profundidad, no hay hasta el momento llegadas peligrosas, controla Sociedad Deportiva Aucas el encuentro.
0: Y la pelota por el sector derecho, ahí está para pelear la Ruiz Gómez. Morales bien para rechazar de cabeza, la manda fuera del terreno de juego. Hay un saque lateral que será para Emelec en posición de ataque. 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Jean Paul Herrera que la va a poner en movimiento, la va a meter en el área, toma distancia. Ahí está Jean Paul, la manda hacia el borde. Klimovic para Jean Paul, va a levantar el centro hacia el área. La pelota que se clava y se acaba de salvar, increíble. Sociedad Deportiva Aucas, esa pelota parecía que se iba y llegó al segundo poste para que le pegue Fragoso, se salvó el equipo oriental, Lucho Quiroz. Antes permítame porque se venía Mena, no se frenó finalmente, la tiene por derecha. De todas maneras Aucas que intenta responder, Lucho, pudo ser la primera para Emelec, de la nada apareció una posibilidad.
1: Recién a los 27 minutos aparece Emelec con algo casual, porque para mí era centro más que pegarle al arco. Sin embargo, intentó, pero ahí estuvo atento Hamilton Piedra. Por poco, de la nada, como dice Diego, de la nada, un gol del Emelec.
0: Y va a venir un saque lateral desde el sector derecho. Se va a poner en movimiento esa pelota. El balón hacia el área para pelear el Arroyo, que gira, intenta irse. No pudo, que regresaba. De todas maneras, dice el árbitro que será tiro libre. Había posición adelantada para los verdaderos amantes del fútbol. Goles y emociones en la red siempre.
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0: Sí, señor, mirando la repetición, ¿no? El remate de Fragoso con algo de fortuna le pegó a Piedra que ya no veía la pelota. Esférico por derecha. La mete Jean Paul Herrera y a correr Fragoso. Es Mina el que la pelea. Mina que no pudo conectar. Después la saca con todo Morales. Un rebote al piso. Otra vez Fragoso. Otra vez para pelear Aucas con Espina, que hubo falta, dijo el árbitro. Quedaron dos en el piso. Jean Paul Herrera y Fragoso. Y todos reclaman, Lucho, al árbitro la decisión. 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
0: Se va a cobrar un tiro libre recostado hacia la derecha. Será para el Club Sport Emelec. Ahí lo vemos al equipo del Bombillo. Mira, atentos Ceballos a sus compañeros. La van a poner en movimiento. Todo listo, va a caer el esférico. Ahí lo vemos también a Piedra. Va a caer el balón en el área. Listo entonces, Guerrico también otro de los candidatos. El árbitro que da la señal y Emelec que va a la carga. Guerrico pasa de largo otra vez, centro de Ceballos de arriba, rechazando Morales, un globito, Klimovic que la bajó. ¡Llega Mina! ¿Qué dijo el árbitro? ¿Qué dijo el árbitro? Que había falta. Sí, señor, se enojan todos con Mina, que se fue al piso para buscar la pelota. Quedó golpeado Piedra, Lucho Quiroz. Esta fue peligrosa. Esta pudo ser, al final, falta a favor para el equipo de Aucas. 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
1: 30 minutos y de la nada Emelec iba a conseguir un gol. Aquí hay tarjeta amarilla para Angelo Mina. A ver, gana en el centro Luka Klimovic, sí, hay una falta de Angelo Mina, claro, lo va golpeando. De lo que se ve, lo va golpeando a Hamilton Piedra en el momento que ya tiene el balón. Remata Angelo. Sí, sí, lo va golpeando. Y ahí suelta el balón Hamilton Piedra. Hay una falta, sin embargo, verá el VAR. Pero para mí hay una falta, obviamente, cuando ya tiene el balón en su poder Hamilton Piedra, Angelo llega a destiempo y lo va topando a Hamilton Piedra, que queda golpeado. Sin embargo, el VAR revisará para ver si hubo falta o soltó tal vez Hamilton Piedra en esa jugada, Diego.
0: Sí, señor. Y vamos a ver cuál es la decisión final. Como dice Lucho, a mí también me da la impresión de que hay falta, pero es una jugada de interpretación, ¿no? Y por eso se toma su tiempo. Bueno, en realidad en este momento el que está en el piso es Hamilton Piedra y están esperando que se recupere Lucho. Vamos a ver si es que finalmente puede continuar. Lo están llamando al árbitro, me parece, Lucho, ¿eh?
1: Está recibiendo información del VAR. Vaya, creo que Gerson le dice a Espina, le dice, espere un ratito, estoy recibiendo información del VAR, vamos a revisar. Porque a nosotros parece que hay falta, pero habrá que ver si le rozan o no. No, sí, hay indirecto, ya dijo indirecto Gerson Zambrano.
0: Muy bien, entonces tiro libre y será para el equipo de Sociedad Deportiva Aucas. Ahí está con el balón el elenco oriental. Va a venir para pegarle a la pelota. Piedra con el balón. Ya la juega por el sector derecho. La salida es de Gustavino. Y atacará entonces el equipo de Aucas. Pelota larguísima. Segura que devuelve de cabeza. El que llega en el rebote es Vera. Maverick que pone el cuerpo. La ganaba, pero a media Ruiz Gómez. Había un saque lateral de todas maneras para el equipo de Sociedad Deportiva Aucas, que va a la carga nuevamente. 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
0: La pelota que se va a poner en juego. Guerrico para ponerla en movimiento. En saque lateral desde la izquierda. Ahí está Guerrico, la manda a mitad de terreno de juego para pelear la Klimovic. La tiene que reventar Gustavino. Un globito que lo va a devolver segura con algo de fortuna. Le cae ahora a Mina, los dos ex Aucas se juntaron. Mina por el sector derecho, Mena que la tocaba apenas y la mandaba fuera del terreno. Será saque lateral entonces, será un saque lateral este partido. Llega con la fuerza de Isuzu Picatrac.
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0: Y la pelota en mitad de terreno de juego. Va hacia atrás del pase. Fue bueno de Arroyo para Gustavino. El balón por derecha ahora. La pisa Soba. Otra vez para atrás. Gustavino que arranca. Morales que le pide tirado hacia la izquierda. Ya recibe el 2. El esférico ahora a mitad de terreno de juego. Por izquierda pegadito a la línea. Robinho Quiñones. Mena para Quiñones. Y a correr ahora Ayrton Preciado. El que la pelea es Leguizamón. Ganaba el jugador de Aucas. Del centro de Quiñones. Larguísimo. Demasiado fuerte y largo. Me parece que no se vio muy solo y desesperado. Tiró ese centro, Lucho. Usted lo analiza a través de la red. Porque el otro lado estaba solito Vera.
1: Muy fuerte. El pase muy fuerte, más bien parece que fue al otro costado, lo esperaba por la raya final y el jugador Maverick Vera estaba cerca, o sea, muy fuerte, no pudo pararle. Me parece que ahí Robinho se aceleró un poquito, el centro tenía que ser un poquito más bombeado, Diego, para ver si llegaba a los pies de Maverick Vera, pero ahí fue muy fuerte, no, imposible de que pueda parar.
0: Y el balón en mitad de terreno de juego avanza lentamente Morales, después por el sector izquierdo Robinho Quiñones. Se acerca para pedir ahora a Ayrton Preciado. Pide a sus compañeros que se acerquen. Lo ve por izquierda a Quiñones. Otra vez para Preciado. Va Ayrton. Levanta la cabeza. La mete en profundidad. Larguísima. Sale el portero para ganarla cuando la buscaba Maverick Vera, que quedó tirado en el piso. Se enoja la gente de Emelec, pero pide rápidamente, Lucho, que lo atiendan al jugador, ¿no? Cayó durísimo, le tengo que decir. 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
1: Ya se recupera Maverick Vera. No hay nada. Me parece que no. Ahí hay un choque, gana Valero. No hay nada. Si es que pedían algo mal la gente de Aucas. Llegó mal, sí, los forcejeos de normales, podemos decir. Ya se recuperó Maverick Vera, no hubo nada. No quiso sorprender. Sí hubo un golpe, pero es que tampoco fue tan fuerte.
0: Sí, señor, y Teohama Comercial informa el tiempo de juego.
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0: 35 minutos de este que es el primer tiempo, tiempo de Cuasanitas, pioneros en medicina prepagada, y Ecuavet le informa el marcador.
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0: Sí, señor. Ciro tiene Emelec, Ciro Sociedad Deportiva Aucas, y lo analiza Lucho Quiroz a través de los 102.1 FM. 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
1: Ha perdido la gente de Sociedad Deportiva Aucas, sobre todo sorpresa, ¿no? Mantiene, es verdad que sostiene el balón, maneja, no le deja tener el esférico a la gente del Club Sport Emelec, pero no es profundo y eso es lo que le falta.

0: golazo de Ayrton Preciado. ¡Qué remate, clásica jugada! Ese enganche hacia afuera y después la pelota al ángulo superior izquierdo. Nada que hacer para Valero. Es el 1-0. Pide disculpas a una hinchada con la que había vivido grandes momentos en el fútbol. Y ahora con la camiseta del ídolo del pueblo, Ayrton Preciado acaba de marcar un verdadero golazo a los 37 minutos en el Estadio Capuel. Uno tiene Aucas, 0 Emelec. ¡Gana el ídolo del pueblo!
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1: Cuando hablábamos que Aucas no podía concretar, nos tapa la boca la gente de Sociedad Deportiva Aucas, Andrés Mena. Lo ve a Ayrton Preciado por el costado izquierdo, entra a las 18 yardas, amaga que le va a pegar de primera, después se abre un poquito, acomoda el balón para su pierna derecha, y a lo Vinicius, Olise, Bellingham, póngale usted como quiera, porque recién estamos saliendo del Mundial. ¡Qué golazo se mandó! Hizo la comba justa, lo vio recostado a un costado también al derecho a Mario Valero, sacó un disparo a Ayrton Preciado y metió la primera en el campo. ¡Qué golazo de Ayrton Preciado de Sociedad Deportiva Aucas, que ya va ganando 1-0 en el Guayas!
0: Y señor, y otra vez se va a la carga. Piero Guzmán la tocó para Vira. Se cruza bien ahora para sacar la segura. Qué rico, y a la carga el club Sport Emelec. Intenta responder rápido. Ya la tiene Ruiz Gómez pegado a la línea. Sector izquierdo todavía. Amaga entre dos. Lo persiguen. Que hubo falta. Dijo el árbitro que estaba cerca. Se queja de la decisión. Espina. Tiro libre para el club Sport Emelec. Que veremos si puede ser peligroso en esta. Sí, señor. 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
0: Y se viene para pegarle a la pelota. Qué rico. Cerca del Ruiz Gómez. Todo el resto de Emelec en posición de ataque. Son 6, 7 jugadores los que van a buscar en el área. Se empiezan a mover y ahora sí se va a dar la orden. Es peligroso. Defiende Aucas. Es rico, y el centro, arriba, atrás, segura, y el frentazo. Un globito a las manos de Piedra. No pasó absolutamente nada. Entonces, un respiro para el ídolo del pueblo. 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
0: Quedó Ayrton Preciado en el piso. Se quejaba de que alguien lo tocaba. Se recupera de a poco cuando Teohama Comercial le informa el tiempo de juego.
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0: Llegamos a los 40 minutos ya de este que es el primer tiempo, tiempo de Cuasanitas, pioneros de medicina prepagada, y Coed le informa el marcador.
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0: 1 para Aucas, 0 para Emelec. Vaya, ¿no? Regresó el Beto Araujo. Y el equipo cambia, Lucho, ¿no? Pensando en lo que vivió la semana anterior.
1: La verdad es que este Aucas juega bien. A mí me gusta cómo juega Sociedad Deportiva Aucas. A mí me agrada. O sea, con los refuerzos que se tiene en carpeta, Diego, con la gente que tiene, que todavía no puede inscribir, yo creo que este Sociedad Deportiva Aucas va a subir su nivel. Ya tiene una idea de juego. Al principio de año le costaba. Pero hoy veo un equipo de Aucas muy sólido, muy fuerte, tiene una idea clara, tiene dos mediocentros como Mena y el mismo Guzmán, manejan muy bien el mediocampo y sobre todo tienen a Ayrton Preciado. Podrán decir lo que sea, pero Ayrton Preciado tiene jerarquía. Estuvo en la selección, se lesionó, sí, es verdad. Pero a mí me parece que Aucas tiene una idea clara de lo que piensa el Beto Araujo.
0: Es cierto, lo están explotando, ¿no? Bien al 10 de Aucas, Ayrton Preciado, que va otra vez a la carga. Ayrton por izquierda, al piso, bien Leguizamón para rechazar. Andrés Mena que la gana media, se equivocaba, la recupera Robinho Quiñones. Otra vez Andrés Mena que pide tranquilidad, se apoya en Morales y será pelota para el equipo oriental en el tramo final de este que es el primer tiempo. Está ganando Aucas con un golazo de Ayrton Preciado que la mete en profundidad a correr Arroyo hacia el área. Arroyo y la segunda, Arroyo. ¡Oh! Acaba de salvar Valero, increíble. Sí, la acaba de perder, pero qué pase metieron en profundidad. Otra vez por izquierda se venía Ayrton Preciado, Lucho Quiroz. Lo dejaron Arroyo.

0: frente al arquero y otra vez Valero consiguió. Se enoja el Beto, pero en serio,
1: La verdad es que está muy molesto el Beto, o sea, como que sea, defínela, métela, ¿no? Ahí como que le faltó un poquito más de decisión. Emelec, que es el local, no parece local. No llega. Hamilton Piedra, salvo ese tiro, ese centro que parecía que llegaba al arco, nada más. Todo es de Sociedad Deportiva Aucas, dominando el encuentro, transiciones rápidas, jugadas inteligentes, jugadores diferentes manejando ese medio campo. Este jugador Espina es tremendo jugador, Diego, se come el medio campo, la verdad es que se come el medio campo y respalda mucho a Mena y Piero Guzmán.
0: Sí, de acuerdo, ¿no? Qué equilibrio le da al equipo. Salida ahora de Angelo Mina, le tiró un túnel a Mena, A correr Fragoso, revienta con todo Morales, la mandó hacia campo contrario, va a llegar sin problema el portero Valero, pasa en los segundos, sí señor, maratón donde vive el deporte.
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0: La pelota por el sector derecho, Jean-Paul Herrera que intenta irse, la va a filtrar, se cruza bien para sacarla. ¿Quién? Ayrton Preciado, de hecho un partidazo a Ayrton, A correr fue al piso, después el árbitro dice que se levante, que no hubo falta. La pelota en mitad de terreno de juego, Ceballos hacia atrás con Quintero. La pisa la máquina, va hacia el sector derecho. La máquina Quintero que la va a meter en profundidad, larguísima. No, uy, la mandó fuera de la cancha. Fuera del terreno de juego, saque de arco de Castillo, hermanos. 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
0: Y la pelota que se va a poner en movimiento, conversan Klimovic y Nasuti en la banca, ¿no? 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Encuentra Lucho respuesta Emelec, ¿no? Al partido todavía.
1: No, Emelec tiene muy poco, Diego. La verdad es que yo no le culpo a Nasuti. La verdad es que hay muy poco. Tal vez, ¿qué puede poner? Algo en defensa, Luis Fernando León. Pero no me sirve nada en defensa hoy porque lo que necesito es atacar. Tal vez ahí por ahí Pichini, Napoli en el segundo tiempo, pero de ahí usted no tiene. Emelec no tiene. La verdad es que Emelec más juega con el nombre que con lo que tiene. El
0: ahora equipo le digo,
1: de Emelec, pero no hay.
0: Sí, yo estoy de acuerdo con eso, pero fíjese que Aucas da la impresión que tampoco tiene un equipo muchísimo superior, ¿no? Y juega bien, como usted decía, ¿no? Se nota esa ida de juego.
1: Se juega, claro. El Beto al inicio del año sufrió, Diego. Acuérdese que algunos partidos importantes los perdió. No encontraba, pero después ya fue resolviendo. El Beto no se quejó, recién se quejó cuando renunció el Beto Araujo, porque a inicio de año no tenía laterales. Laterales no tenía y fue encontrando, buscando.
0: Encontró a Robinho y Soba, que no estaban en el radar.
1: No estaban en el radar, no tenía Aucas. Y fue buscando.
0: De hecho, Robinho no jugaba como lateral. Él era un carrilero, un volante ofensivo, Lucho, ¿no?
1: Y se le fue. ¿Cuál es el que era capitán?
0: Claro, Otanera.
1: Y se le fue Miranda, que era el delantero boliviano. Es decir,
0: sí.
1: El Beto aguantó mucho hasta que explotó la anterior semana, pero ahora dicen que le van a cumplir ya con esos refuerzos, con esos nombres. Yo creo que Aucas va a mejorar muchísimo.
0: Sí, señores, hay un tiro libre para el equipo del Bombillo. Se cumplieron ya 45 minutos, jugamos 3 de compensación. La pelota que va arriba, Leguizamón de cabeza, rechazando con todo. Ahora Robinho Quiñones, un rebote, no llega Piero Guzmán, la devuelve Guerrico, arriba Gustavino, otra vez para pelear el mismo Gustavino, gana bien ahora por izquierda Fragoso en el área, el centro, hay un rebote después de que llegaba la máquina Quintero Morales que la roza y el que se lanza al piso es Piedra cuando Teohama Comercial informa el tiempo de juego.
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0: 46 minutos de este primer tiempo, jugaremos hasta el 48. 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
0: 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Y señor, gana Aucas en condición de visitante 1-0, le gana al Club Sport Emelec ya en el tramo final de este primer tiempo. Golazo de Ayrton Preciado. La saca Valero, la manda a campo contrario, la devuelve de cabeza ahora Quiñones, un rebote, Arroyo el que la va a disputar, la bajó y fue buena. Maverick Vera ahora por derecha para Aucas, entre dos. Maverick que solito la perdió, La mandó fuera de la cancha, saque lateral, llegó Dorado, ved la casa de los reyes, regístrate y juega como rey.
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0: El esférico es de Emelec en propio terreno, segura por izquierda ahora. El que llega es Ceballos, cambio de lado para que aparezca nuevamente Leguizamón. La manda a terreno de Aucas, la baja Ruiz Gómez, se equivocó. Maverick Vera que recoge ese balón para Aucas, intenta irse al piso. Guerrico la manda fuera de la cancha. Hay un lateral para el equipo oriental. Esto se termina en instantes nada más. 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
0: La pelota que se va a poner en juego, Soba, que la va a levantar. Y el enojo del Beto Araujo seguro es porque a estas alturas Aucas podría estar 2 o 3 a 0, ¿no? Con una tranquilidad mayor. Pero está 1 a 0 y mientras esto esté así, Lucho, el partido todavía existe, ¿no?
1: Bueno, sí, todavía partido abierto, pero Emelec tendrá que hacer algunas variantes, incluso hasta en la forma de jugar, porque así no le llega nada a Sociedad Deportiva. ¿Termina el partido, Diego?
0: Sí, señor, termina en los primeros 45 minutos, termina el primer tiempo. Por el momento es victoria oriental, es 1 para Aucas, 0 para Emelec. Un verdadero golazo de Ayrton Preciado, que le está dando 3 puntos en condición de visitante al equipo oriental. Veremos qué pasa en la segunda parte. Por el momento, gana el equipo capitalino.
1: Termina el primer tiempo en el estadio George Capwell, 1-0. Gana Sociedad Deportiva Aucas. Hacemos una pausa y regresamos.
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0: Ha terminado el primer tiempo en la ciudad de Guayaquil. Un partido agradable, pero más agradable por lo que ha hecho Sociedad Deportiva Aucas. Es verdad que al Beto le falta algunos jugadores y que por eso renunció, porque él está pidiendo más jugadores y que ya se habiliten. Yo creo que arreglando lo de Juan Pablo Buc, este Sociedad Deportiva Aucas va a tener más variantes. Hoy vemos un equipo muy cortito, incluso en la banca de suplentes vemos que tiene muy pocos jugadores, pero hay que destacar cómo juega este Sociedad Deportiva Aucas. A mí me gusta, es decir, no juega el pelotazo, sale jugando. Es verdad que tampoco ha sido un equipo que le han presionado, le han exigido mucho. Este Melec es muy pobre, la verdad, salvo un centro que tuvo ahí, un centro que fue directo al arco. O sea, no sé si fue centro o fue al arco. Y pare de contar. Hamilton Piedra, no quiero ser exagerado, pero ha pasado de vacaciones. Nada. Nada exigido. Nada en ataque al Emelec. Nada. Nada en ataque. No ha habido jugadas de peligro. Ese centro nada más que se esforzó por ahí Hamilton Piedra. Y pare de contar. No me digan otra jugada de peligro, no hay. Aucas sí generó jugadas de peligro, tuvo una ahí con Ayrton Preciado, tuvo una ahí con el mismo Maverick Vera, jugadas tal vez no de mucho peligro y que uno les puede contar como peligro de gol, más bien como sensaciones dejó, ¿no? Como que llegaron, pero bueno, atacó más Aucas. Aucas cambia con el Beto Araujo. El Beto Araujo sabe y tiene la idea de que lo que quiere este equipo oriental, sabe lo que quiere dentro del terreno de juego este equipo oriental, ya se sabe la intención de esta Sociedad Deportiva Aucas, y los que van a llegar tienen que acoplarse a lo que quiere el Beto Araujo o lo que ya logró el Beto Araujo, con un equipo que no tenía laterales y tuvo que ponerlo a Robinho Quiñones, y como decía Diego, él fue volante primero, después lo fue ubicando más atrás, y Soba. Y con la salida de Ontaneda. Y Aucas juega bien. A mí me gusta cómo juega Aucas. Tiene un volante central ahí como el mismo Espina, que se come ese medio campo. Y después tiene dos jugadores que generan fútbol, como Mena y como el mismo Piero Guzmán. Lo que podemos decir, y tal vez lo que le falta a Sociedad Deportiva Aucas, es un poco más de fuerza en ataque. Y eso es lo que tiene que reforzar y eso es lo que va a buscar el Beto Araujo. Y ojalá le habiliten jugadores. Y yo creo que este Aucas obviamente no está para ser campeón, porque ya sabemos cómo van las cosas en la tabla de posiciones. Pero que quiere pelear un pase directo a la Copa Libertadores el próximo año, lo tiene. Tiene jugadores con mucha clase de Sociedad Deportiva Aucas. Ayrton Preciado subiendo su nivel después de una lesión, pero demostrando que es un jugador porque estuvo en México. ¿Por qué estuvo en México? ¿Por qué fue seleccionado? Y se manda tremendo gol. Tremendo gol que se manda a Ayrton Preciado. Tremendo gol. A lo Vinicius, a lo Lissé, a lo Mbappé, a lo que usted quiera, ¿no? Guardando las distancias, obviamente, no me vayan a hacer caso. Van a decir, no, este está comparando. No, guardando las distancias, pues un gol así. Es un golazo que lo deja parado a Mario Valero. Hagamos una pausa, como dice la Nancita. Tenemos otra pausa más y regresamos.
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0: Cumplidas dos pausas para que la Nancita no me hable, seguimos aquí en el comentario. Bueno, el golazo de Ayton Preciado, todo empieza con Andrés Mena. Le ve que está solo Andrés Mena a Ayton Preciado. El pase hacia él, entra a las 18 yardas, amaga que le va de primera, amaga, y después se va cerrando. Y el jugador que no llega es Jean-Paul Herrera. ¿Cómo se va metiendo? Jean-Paul Herrera se deja amagar porque piensa que Ayton se va para un costado, porque esa es una de las características que tiene Ayton, desbordar y sacar el centro, pero no. Le amagó como que se va a ir hasta la raya final, se cierra y saca un remate, un golazo, verdaderamente un golazo en el estadio Jos Capwell. Y al momento Emelec no sabe cómo reaccionar. Nasuti se lo ve, en este momento estoy viendo la repetición, y Nasuti es como, ¿qué hago? ¿Qué puedo hacer? No tengo con qué. Bueno, el Beto tampoco tiene con qué, pero el Beto ha trabajado desde el inicio y sabe, este equipo prácticamente con lo poco que tiene, lo armó el Beto Araujo. El Beto lo armó este equipo, con lo poco que tiene, con las pocas herramientas que le dieron, lo armó. Él lo armó, el equipo lo armó él. Ahora está pidiendo refuerzos y le están dando refuerzos y ojalá los puedan escribir, que es diferente. Pero él lo armó. Nasuti no armó este equipo. Nasuti recibió este equipo. Y tampoco es que Nasuti ha trabajado o ha tenido experiencia como entrenador. Cristian Nasuti fue gerente deportivo del Emelec y fue jugador del Emelec. Pero entrenador, director técnico no fue. Que la gente de Emelec por necesidad, que porque no tenía más, no hay plata, lo puso a Nasuti como entrenador. Y Nasuti no da pie con bola. Si hoy pierde, yo creo que a Nasuti le va a costar el puesto. Hoy hizo cambio, lo dejó a Luis Fernando León en la banca de suplentes, que es el capitán. Bueno, digamos que es en defensa, ¿no? Y no sé si para los segundos 45 minutos puede poner a Napoli, puede poner a Pizzini, puede poner tal vez a... ¿qué otro jugador puede tener por ahí? Griffith, el panameño, Jaime Nayoví, porque en ataque Emelec es nulo, nulo. En ataque no tiene nada. El Emelec, hoy podemos decir, y ojalá no se ofenda a la gente de Emelec, es puro uniforme. Porque el uniforme es bonito. Y el que han sacado recientemente, el verde, lindísimo, lindo. Pero no tiene fútbol. El Emelec no tiene fútbol. Sí, me dirán, vamos a ver si es que ya la próxima semana, porque sé que están levantando las sanciones y van a llegar jugadores que podrían o van a reforzar a este Emelec. Pero por lo menos hoy, hablando de este partido, 0-10. Nada. Ojalá para los segundos 45 minutos propongan algo más. Ellos son los locales. Ellos son los que tienen que proponer. Y al momento, nulo. Otra pausa y volvemos.
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0: Vamos Vamos a ver qué variantes hacen. Es que los dos equipos tienen muy poco en la banca. Tal vez en cantidad el MLE le gana, pero en calidad, muy poco. Los nombres que les di. O sea, a Jaime Nayobi en ataque. Pizzini, si es que quiere intentar algo como un número 10 que le maneje en medio campo. Y Napoli. Tal vez Griffith por ahí, ¿no? El panameño. El Aucas tiene menos. El Aucas tiene apenas 3, 2, 4, 6, 7. Y de esos 7, muy poco. Alexander Bolaños, tal vez. Thiago Serpa, que son 5, pero en este momento no necesita el profesor Beto Araujo. Tiene 7 suplentes. El MLE cuenta con 2, 4, 6, 8, 10, 11 suplentes. Pero de esos suplentes, los que le di, Jaime Nayobi, Pizzini, Napoli, son los que pueden ser en este momento el reemplazo. De ahí no tiene más el club Super América. Muy pobre. O sea, tiene cantidad, pero no calidad. No tiene calidad. Sí, cantidad, tiene muchos jugadores en la banca suplente, pero no más de eso. Yo no creo que el Aucas va a hacer un cambio en el momento, no creo. Yo creo que va a ser muy difícil que cambie el Beto Araujo. Yo creo que cuando ya quiera cerrar el partido puede ayudar a Thiago Serpa. Hoy el momento va ganando. O Esteban Tapiero en el medio campo, mover ese medio campo. Y tal vez Alexander Bolaños para buscar el contragol. Pero ahí no tiene nada más. No, nada más. Y en el MLE lo que les dije. Tal vez lo de Fragoso, ¿no? Fragoso, jugador diferente, pero no ha hecho nada. Hoy Fragoso ha pasado desapercibido en el club español. Muy poco, casi nada. Y es que el MLEG en ataque, nada. Nada de nada. Luka Klimovic, muy poco. Juan Pablo Ruiz Gómez, eso de muy poco está siendo generoso. Nada. No tiene nada el club español. MLEG y Aucas está sacando ventaja de eso. Esperemos para los segundos 45 minutos para el equipo capitalino, ver si puede sostener. Yo le veo, si es que no hace unas variantes Cristian Azuti, si es que no mueve su equipo, hace algo más, yo le veo, la verdad es que hoy Aucas se va a llevar estos 3 puntos, dependiendo, ¿no? En estos segundos 45 minutos, si Azuti se da cuenta, si le da una lectura correcta, si puede mover su equipo para algo, ¿no? Para ver qué es lo que sucede. Lo que sí sorprende, lo que decía es, Diego, ¿qué pasa con la gente? La hinchada de Melec siempre ha sido de las más fieles. Hoy, muy poca hinchada. Muy poca hinchada en el Capuel. Muy poca gente en el estadio George Capuel para ver este partido. Lindo partido ante Sociedad Deportiva de Aucas, pero tal vez la gente está resentida, tal vez la gente está molesta, tal vez la gente está incómoda por lo que está pasando en el club Sport Melec, los temas administrativos también que tiene, pero por el momento, los 3 puntos vienen a la capital. Hamilton Piedra, ya lo vemos ahí poniéndose los guantes. No ha sufrido mucho Hamilton Piedra, el arquero de la escuadra de Sociedad Deportiva Aucas. Veremos si hay variantes. Al momento lo vi a Hamilton Piedra. Ahí lo veo a Piero Guzmán. Lo veo a Ayrton Preciado. Parece que en Aucas no va a haber variantes, Diego. Vamos a esperar a la gente del club Sport Emelec, a ver si. Yo creo que Emelec sí tiene que mover su banca, tiene que mover algo, sus fichas, porque con esto no le alcanza a la gente de Sociedad del club Sport Emelec. Me parece que Aucas no. Ahí veo los mismos 11, no veo nuevas caras en el terreno de juego. Y habrá que ver si es que Emelec, esas. La gente, ¿cómo está pensativa, no? Esta escuadra grande, esta escuadra que ir a Guayaquil y sacar 3 puntos siempre fue complicado, Diego. Traerse 3 puntos del Capuel era complicadísimo. Hoy ya no hay ese respeto al club Sport Emelec.
3: Sí, de acuerdo, ¿no? Las visitas eran, como dice Luis Quiroz, muy difíciles, ¿no? En esa época, bueno, en la década de los 90, pero después en ese tramo de los 2000 en los que Melec fue campeón, donde tuvo grandes equipos, ahora le está costando. Le está costando y mucho realmente a un equipo que, reiteramos, ¿no? No, a ver, no tiene demasiado, pero yo insisto, si uno compara con Aucas, es valioso lo que el Beto hace con relación a lo que ha hecho Nasuti y sus antecesores, ¿no? Es un equipo que todavía no tiene realmente una identidad que pueda marcar una diferencia. Y eso es lo que se nota en la cancha. No se marca una gran diferencia con relación a sus rivales, ¿no? Los rivales que, reiteramos, están visitando ahora un estadio que parece vulnerable, ¿no? Que obviamente en el que han caído otros. Vamos a ver qué pasa en el segundo tiempo, porque ahí está el tema también. Fíjate que el Beto Araujo estaba tan enojado precisamente porque el equipo no conseguía los goles que parecía podía conseguir. Y el que esté 1-0 el marcador, pues hace que el partido todavía para Emelec exista, ¿no? Y entonces puede pasar. Lo hemos visto, Lucho, ¿no? En varios partidos, en muchas ocasiones de nuestro fútbol y en el fútbol mundial, hemos visto cómo un plantel que domina un tiempo entero y no puede aprovechar ese momento, pues termina después lamentándolo. Veamos si es que Aucas puede conseguir un buen resultado, si puede mantener esa supremacía del primer tiempo. No salte Melec, Lucho, se ha demorado una eternidad, pero si algo faltaba también, va a tener una multita por ahí.
0: Sí, totalmente, va a tener una multa. A más de que no tiene dinero, más multas. Yo no sé por qué. Ahí saltó. No sé, no, me parece que no hay variantes. Digo, no veo a nadie en la mitad del terreno del juego. Nadie del club, pero me leí para la variante.
3: De acuerdo, da la impresión de que no.
0: No, ahí está uno. Me parece que es León. Luis Fernando León, me parece.
3: A ver, lo vamos a ver. No, me parece que es el mismo Leguizamón que entraba tarde, Lucho.
0: Ah, Leguizamón, pues sí. Sí. Vi el 2, pensé que... Sí, Leguizamón. No hay variantes. Entonces, mismo, sí. Nasuti se juega con los mismos.
3: Sí. Tú decías, tampoco tiene demasiado para marcar una diferencia, pero vamos a ver, ¿no? Porque muchas veces el cambio no está en el en los nombres, sino en el funcionamiento. Y eso es lo que seguramente buscará el club Sport Emelec. Muy bien, acá va a sonar el silbato. Sí, señor. Suena el silbato y comienza. Comienza esto que es lo más importante, lo menos importante, el fútbol. 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Aucas y Emelec, segundo tiempo por el momento. Es victoria del equipo oriental, 1-0. Golazo de Ayrton Preciado. Pelota en mitad de terreno de juego. El que la tiene es Gustavino. La manda a campo contrario. La mete en profundidad. Regresaba Mena. Por eso no corrió detrás de la pelota. En mitad de cancha la recibe ahora Angelo Mina. Recupera de todas maneras Aucas rápidamente. Espina que la levanta hacia la izquierda. El jugador Mena que va hacia atrás, después Robinho Quiñones que la levanta, Piero Guzmán que no puede ante Quintero, un globito y otra vez Piero Guzmán, se le quedaba la pelota, la baja con algo de dificultad, la gana Espina, la salida es de Robinho Quiñones, después falta sobre Ayrton Preciado, se le fue por encima, sí señor, Herrera, tiro libre para el equipo de Sociedad Deportiva Aucas. 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
0: 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Usted no le tiene que aguantar lo que yo estoy escuchando acá, señor Guillito Melo. Así que algún día le contaré.
3: Vea usted, de las historias de transmisión de entonces. Muy bien. Habrá oportunidad, Luchito. La pelota por el sector derecho se viene arrancando, intentaba en realidad Maverick Vera, no pudo dominar. Esférico en saque lateral para Guerrico y que será para el club Sport Emelec. La levantó, es un malón en mitad de terreno de juego para correr ahí nuevamente. Mena la recupera rechazando Morales, fue a campo contrario pero para un rival, la tiene Guerrico otra vez para Emelec, la mete en tres cuartos de cancha, la peina ahora Fragoso, no pudo llegar Klimovic, la saca nuevamente Soba, el rebote es de un ex Aucas. Angelo Mina se equivocó y la mandó fuera de la cancha, lateral, y quedó golpeado Mina, me parece, Lucho, ¿no? ¿Algún problema en el tobillo?
0: Sí, pero le dices eso a Zambrano. ¿Está bien? Sí, estoy bien, tranquilo. Ya un poquito me duele ahí. Ya piso fuerte, piso duro. Ya, está bien. Recupera donde es Mena.
3: Muy bien, la pelota entonces que se va a poner en movimiento. ¿Y qué será para el equipo del Sociedad Deportiva Aucas? Ahí está con el balón. Pelota ya en movimiento. La tocaba para sacarla nuevamente Herrera, la manda fuera del terreno de juego. Hay un saque lateral para Aucas, se cobra rápidamente, la tiene Arroyo, retrocede, pelea allí Ayrton Preciado, no pudo ganarla, en el rebote la tiene el Club Sport Emelec. Entonces la salida es para el equipo de Bombillo, la filtró ahora Ceballos, la buscaba Klimovic, sale el portero sin problema. Al final será pelota, sí señor, para el elenco de Sociedad Deportiva Aucas, que todavía gana en el Capo el Lucho Quiroz. Escuchamos recomendaciones otra vez de la red. 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
3: La pelota por el sector izquierdo, corre ahora el jugador Quintero, iba la máquina, chocaba con un adversario, la pelota fuera de la cancha, la tiene nuevamente el equipo del Bombillo en mitad de terreno de juego. El esférico es de Segura, el ex Aucas por izquierda para Guerrico. Guerrico que levanta la cabeza, la peina, ahora mina hacia el área, puede ser peligroso. Ceballos que la pelea, la saca mal ahí Quiñones. Sigue Ceballos, centro atrás y es del empate. Se la acaba de perder Klimovic, increíble. Sí la perdió Klimovic, un problema, un enredo tremendo en el área de Sociedad Deportiva Aucas, Lucho. Y por poco el Bombillo encuentra los caminos, lo dicho, sigue vivo el partido. 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
0: Se confundieron, la gente de Sociedad Deportiva Aucas, Soba quiso rechazar y en ese rechazo, más bien de mandarle al otro lado, salió a las mismas 18 yardas donde estaba Luka Klimovic, que sacó un disparo y antes, para la suerte de la gente de Sociedad Deportiva Aucas, se fue desviado. Más bien la jugada de peligro de Melec la generó la misma gente de Sociedad Deportiva Aucas.
3: Y el esférico en mitad de terreno de juego, la pelota es del Bombillo que se anima, cambio de lado de Mina. Y fue buena Ángelo para Fragoso, le pegó Fragoso, quiso colocar, pero Piedra estuvo bien para tomarla con sus manos. Pero Lucho, se acerque Melec, ¿no? Lo que decíamos, cambió la actitud del Bombillo.
0: Sí, sin nombres nuevos en el 11 del Club Sport Melec, sí cambió. Por lo menos se lo ve llegar más a Fragoso. Fragoso por el costado izquierdo, buscando un poco más, intentando por allí. Luka Klimovic también pidiendo el balón. Me parece que ese fue el llamado de atención de la gente del Club Sport Melec, comandado por Cristian Azuti.
3: Y el esférico por el sector derecho. Ya la tiene ahí el equipo de Sociedad Deportiva Aucas. ¿Qué dijo el árbitro? Será tiro libre en mitad de cancha. Será para el equipo del Beto Araujo, que da indicaciones del Beto. Creo que la mejor noticia para Aucas fue que el Beto no se vaya, ¿no? Estaba haciendo un trabajo muy bueno el Beto. Después veremos Totalmente. Cómo termina el año, pero bastante bueno, ¿eh?
0: Y pensaron algunas personas que iba a Liga, porque justo fue coincidencia, ¿no? Liga buscaba un técnico y lo relacionaron a Liga con al Beto Araujo con Liga. Y no fue por eso. O sea, el Beto era más otra cosa. Yo creo que en algún momento, más tarde que temprano, el Beto dirigirá Liga, pero por ahora todavía no es.
3: Sí, de acuerdo, estoy de acuerdo. Está haciendo su camino el Beto. La pelota es de Melec, había falta, uy, sobre Segura, fuerte falta. Tiro libre, el Beto Araujo que Lucho empezó siendo asistente técnico y después fue subiendo, ¿no?
0: Es claro, del Pato Hurtado en el Cumbayá.
3: Claro, en el Cumbayá, como usted dice. Así que bueno, vamos a ver, muy interesante lo que hizo con Aucas, lo que hizo con el Cuenca también. Así que bueno, hubo tarjeta amarilla, Lucho, ¿no? Para Arroyo.
0: Sí, para Luis Arroyo. La segunda cartulina amarilla, porque la primera la tiene Ángelo Mina del Emelec, ahora para Luis Arroyo de Aucas.
3: Muy bien, entonces, la pelota por el sector derecho, intentaba correr. Ahora el jugador Vera no pudo, y un rebote, la va a poner en movimiento Guerrico. Guerrico que la levanta, la toca hacia atrás. Esférico que lo va a pelear nuevamente. Emelec en saque lateral, se apresura. Ahora Ceballos la vuelve a sacar nuevamente Vera. Otra vez Ceballos para ponerle movimiento. Piero Guzmán quedó en el piso. Lo van a atender, le dice que se levante el árbitro, sigue el partido entonces y será para Emelec la pelota. La filtró ahora por derecha Leguizamón, intenta irse Emelec con Jean Paul Herrera, que la gana entre dos, la filtró hacia el área. Morales que se cruza, intenta reventarla. Se cruzó bien ahí Ruiz Gómez para tocarle y mandarla fuera de la cancha al final. Saque de arco para Sociedad Deportiva Aucas, que sigue ganando el partido. 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
3: Y el esférico que se va a poner en movimiento. Pelota que va arriba. El balón que lo devuelve de cabeza, ahora segura, un rebote y será para Piero Guzmán. Se viene Aucas, Piero Guzmán con la pelota, abre por izquierda. Ya la tiene Ayrton Preciado, amaga Ayrton en el área, el centro en el cuerpo ahora del jugador Jean Paul Herrera. Ay, tiro de esquina, sí señor. 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
3: Y se preparan dos cambios en MLE. Lo vi a Napoli por ahí. Veremos quién más ingresa y quiénes salen. La pelota es de Aucas. Va a venir el centro desde la izquierda. El envío a la área. Se pase el balón. Nadie pudo empujarla. Pelota fuera del terreno de juego. No pudo llegar Aucas con peligro, Lucho. 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
0: Y amagaba, ¿no? Me parece que fue Ayrton en el segundo poste, como que quería amagar que era penal. No hubo nada. No hubo nada. La gente de Aucas tiene que empezar a controlar el partido. Si puede, hacer un hito más.
3: Y la pelota por el sector izquierdo, la tiene Guerrico, después llega para pelearla Fragoso, la perdió ante Espina, también la pierde Espina, recupera Ceballos, Guerrico la filtró, equivocado, ya la tiene Soba, otra vez se equivoca Soba, la chocara ahí Ceballos, la gana bien, con calidad entre dos, ahora se cruza bien Piero Guzmán, la rechaza Soba, devuelve de cabeza segura, la manda por un costado, ahí saque lateral para Aucas, un saque lateral, ingresa a Bet593.com. 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
3: ¿Y se vienen los cambios, Lucho Quiroz?
0: Lo vi a Pizzini por el número 5. Sí, por Angelo Mina, flojito Angelo Mina. Y el otro es el que no alcancé a alcanzar.
3: Ceballos, me parece que se fue, Lucho.
0: Se fue José Francisco Ceballos y fue Napoli. Los dos extranjeros entonces.
3: Sí, señor. Napoli Pizzini a la cancha. El esférico es en cambio de Sociedad Deportiva Aucas por el sector derecho. Una que la buscaba rechazando con todo. Ahora Quintero la manda por un costado a Isaac, el lateral. La Piero Guzmán, el que le protegía la pelota. Saque lateral de Fiducia, contigo en cada meta. Ahí está Soba, la va a levantar. Aucas a la carga. Soba que la pone en movimiento por el sector derecho. La peleaba, equivocado Arroyo. La saca como puede ahora Guerrico. A mitad de terreno de juego, Klimovic que intenta salir. Morales que rechaza como puede. La manda por un costado lateral para el equipo de Emelec. Maratón, donde vive el deporte, Lucho.
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3: Señor, se juegan 11 minutos de este segundo tiempo, tiempo de Cuasanitas, pioneros en medicina prepagada. 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
3: 1-0, gana Aucas a Emelec y se va a la carga el equipo oriental por el sector derecho. Arroyo con la pelota, intenta el centro Leguizamón, que se cruza, la manda fuera del terreno de juego. Saque lateral de Maratón, donde vive el deporte, Lucho.
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3: La pelota que la tiene Sociedad Deportiva Aucas por el sector derecho, la va a pelear ahora Espina, gira ante la sede de Napoli, la levanta, le quita la pelota para medias, otra vez de Espina, pone el cuerpo Piero Guzmán, ahora Fragoso que va a disputar, la gana finalmente Maverick Vera, que había salido, dijo el juez de línea. Hay un saque lateral entonces de Castillo, hermanos, hacemos más fácil tu trabajo.
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3: Y la pelota será en movimiento del equipo del Bombillo por el sector derecho. La tiene allí Herrera, Jean Paul que retrocede, aparece Leguizamón, lentamente avanza y lo pone a correr a Segura. A correr Segura, cruza la línea que divide el terreno de juego. Ya la tiene Segura, a correr, levanta la cabeza y en campo contrario la metió en el área. Fragoso que corre, pone el cuerpo bien. Primero Soba y después llega el portero Piedra sin ningún inconveniente. 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
3: El balón en mitad de terreno de juego, ya la tiene en ataque. Ahora el equipo del Bombillo por izquierda, Guerrico para Fragoso, va al piso, Fragoso le dice que se levante el árbitro. Ruiz Gómez que no llega, Espina que la toca y la manda al tiro de esquina para los verdaderos amantes del fútbol. 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
3: Se va a realizar un cambio más, ¿eh?
0: Jaime Nayobi.
3: Sí, sí, sí. Y quedó en el piso finalmente Fragoso.
0: Vamos a ver si el cambio es para él. Sí, me parece que es por Fragoso.
3: Sí, salió algo golpeado Fragoso. Una jugada que no marcó falta el árbitro, me parece que sí hubo un contacto en esta, le tengo que decir.
0: Estaba bien el arbitraje Zambrano, capaz que no vio esta, pero no, bueno, el VAR le puede asistir si fue algo más.
3: De acuerdo, no ha habido nada incidente todavía. Va a venir el centro, tiro de esquina para el Club Sport Emelec. Allí está con el balón entonces Napoli desde la izquierda, la Yoya Yovilla está en el área. Salió Fragoso finalmente. Va a venir el centro, Napoli que pide la autorización del árbitro y Fragoso que se va con muestras de dolor. Va a caer el esférico en el área. Todo listo para que caiga el balón en zona peligrosa. El árbitro ahora demoró. Bueno, sí, la orden del juez. Viene el centro al área, arriba, la saca como puede Morales otra vez. Tiro de esquina otra vez para el Club Sport Emelec. 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Se va a cobrar Napoli desde el sector izquierdo. Va a caer la pelota en el área, todo listo para que se levante ese balón. Viene la carrera, el centro, arriba, la pelota que se pase, el rebate de Piscini, la pelota que se va arriba, llegaba Ruiz Gómez en realidad. Otra vez será tiro de esquina, nuevamente para Emelec, pero desde la derecha, Valvoline, el aceite original, Lucho.
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3: Va a caer la pelota desde la derecha, va a venir el centro, el envío hacia el área arriba, rechazando Morales, un rebote, Piero Guzmán que la busca y no llega. Después Ruiz Gómez, la juega por derecha, Piscini que hace una diagonal, a correr Piscini, le quitan el balón. Fue buena la cobertura de Aucas, a correr Robinho Quiñones por izquierda, intenta un autopase. Napoli que se cruza y la manda fuera del terreno de juego. Lateral para Sociedad Deportiva Aucas, Banco Pichincha, 120 años compartiendo confianza.
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3: 16 minutos de este que es el segundo tiempo. 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
3: Uno para Aucas, Ciro para Emelec, que va a la carga, el centro de Klimovic, la saca bien. Primero Soba y después complementa el jugador Gustavino. Ya correr por derecha Arroyo. Se viene Aucas, corre y corre Arroyo. Se le acaba la cancha, no llegó Arroyo, que ganaba a todos pero no pudo llegar. Después abraza a un policía, curiosa, ¿no? la postal porque se le iba encima al policía, Lucho. No lo pudieron activar con claridad. Arroyo otra vez en posición ofensiva. 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
0: No pudo dominar en ese momento Arroyo. No pudo dominar, se fue de largo. Tuvo que abrazar al policía. No pudo controlar su velocidad.
3: La pelota hacia el área, se cruza Soba, la rechaza por un costado ahí lateral para el equipo de MLE que busca el empate en supermercados de aquí. 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Pelota en movimiento, la busca Napoli, no pudo llegar, la revienta Gustavino a mitad de terreno de juego. El que llega para devolverla de cabeza es Leguizamón. Otro rebote y será para la Yoya Yovi. Después en la cobertura Gustavino gana por izquierda. Ahora Guerrico, se viene Guerrico, le pegó al arco, intentó, pero la mandó fuera del terreno de juego. Será saque de arco, no pasó nada. 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
3: La pelota que se va a poner en movimiento, sí señor. Estamos en los 102.1 FM de las redes. Victoria Oriental por el momento la tiene Piedra, la va a despachar, la manda a mitad de terreno de juego Pizzini, que devuelve de cabeza. La tiene Quintero, la máquina que no puede ante la marca de Mena. Hay un rebote, la gana Napoli a medias, trababa a Espina, que la tocó el jugador de Aucas, dice el árbitro. Saque lateral para Emelec. 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
3: Por el sector izquierdo, otro lateral. Cuando Guerrico intentaba levantar el centro, se cruzó allí Maverick Vera. Va a venir el envío, va Guerrico, la metió en el área, rechazando a medias el jugador Espina. En el rebote le cae otra vez a él, la rechazó, la sacó de zona peligrosa. Hay un balón para Leguizamón que la mete hacia el área, arriba, rechazando Morales. La Yoya que la pelea y un rebote, Pizzini, que le pega y la manda arriba. Intentó Emelec con poca claridad en esta lucha. Quirós lo comenta a través de la red Fiducia, contigo en cada meta.
0: El despeje fue de Santiago Morales, le quedó a Pizzini que le pegó de primera, pero se fue arriba. Emelec tiene más tiempo el esférico, pero no es peligroso. Todavía no es peligroso. Trata, intenta, ya no le deja llegar con tanta facilidad a Sociedad Deportiva Aucas. Le ha ganado el medio campo, pero no es que genera mucho en ataque tampoco el club, es para mí.
3: Y Piedra que la despacha, la manda a campo contrario para peinarla. Está Ayrton Preciado, no llega Arroyos y en cambio Leguizamón para reventarla. 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
3: 20 minutos de este segundo tiempo, tiempo de Cuasanitas, pioneros de medicina prepagada, y Ecuavet le informa el marcador.
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3: 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Acá se juegan ya. En 20 minutos, 1-0 el marcador de Aucas sobre MLE. Gana el equipo oriental. Lucho Quiroz, su análisis de estos minutos de partido. 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La pelota en mitad de terreno de juego entonces. Se viene con el balón por el sector izquierdo. Ahora MLE la gana. La máquina Quintero, se le acabó la cancha, me parece. ¿Qué dijo el árbitro? Sí, finalmente sucedió eso. Será entonces saque lateral para el equipo de Sociedad Deportiva Aucas. Quintero le hacía el seño como qué puedo hacer al cuerpo técnico del club. Es por Emelec, por derecha Soba, se complicó solito. Soba que la saca, pero para un adversario, corrige Maverick Vera, la reventó, la mandó a cualquier parte, manda territorio del equipo del Bondillo. Ya la gana Leguizamón y avanzará lentamente Castillo. 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Ya la tiene por izquierda segura con el balón, levanta la cabeza, la va a tocar. Prefiere ir hacia el círculo central. Leguizamón con el esférico. Leguizamón que avanza, busca a sus compañeros. Leguizamón que no encuentra receptor. Ahora sí, abrió por derecha para Herrera. Otra vez atrás. Y se viene con el esférico. Nuevamente el equipo del Bombillo. La va a despachar Guerrico. Se acerca Segura. Otra vez para Guerrico. Atrás para Segura. Toca y toca Emelec. Lucho Quiroz, que todavía no puede ser profundo. No sigue la tónica del partido, pero claro, Aucas en cambio ya no ha sido peligroso en ofensiva. Permítame, porque hubo un rebote, se equivocaron en defensa. Se viene la Yoya Llovi en el área, engancha la Yoya, buena jugada, el centro arriba y el empate. Se la acaba de perder Klimovic. Increíble la falla de los muchachos del equipo de Aucas, no pudieron rechazarla. ¿Y qué jugada armó la Yoya Llovi? Se la perdió Klimovic. Lucho Quiroz, usted lo analiza a través de la red. 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
0: Qué buen centro de Jaime Llovi. Hubiese pedido Jaime Llovi en sus tiempos mozos ese balón, ¿eh? Le dio, él generó la jugada por el costado izquierdo, el centro para Luka Klimovic solo. Ahí sí fue un error de la gente de Sociedad Deportiva Aucas, lo dejó llegar solo a Luka Klimovic, se levantó y en el cabezazo lo hizo mal, lo mandó arriba. Tenía que bajar su cabeza, tenía que definir de mejor manera. Se perdió el empate la gente del Emelec.
3: Sí, señor, increíble, ¿eh? Cómo se la perdió. Ahora Klimovic fue a trabar la pelota con Robinho Quiñones. Reclamaba la decisión del árbitro, la falta fue sancionada y el tiro libre será para el elenco del Beto Araujo, que sigue ganando para los verdaderos amantes del fútbol. 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
3: La pelota que la va a despachar Piedra. Ahí está Piedra con el balón. Le va a pegar al esférico. Se viene con la pelota. Balón arriba, arriba, arriba. Arriba para buscar a Leguizamón de cabeza por un costado. La busca Mena, que la deja salir en realidad para ganar unos segundos. Balón en saque lateral para el equipo oriental. 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
3: La pelota por el sector izquierdo. La va a pelear ahí Arroyo. Un taquito y fue para un adversario. Leguizamón que le quita. Después la pierde en la salida la máquina Quintero. La pelea otra vez Guzmán hacia atrás. Piero, cambio de lado de Espina. Ya la tiene por derecha. Ahora Maverick Vera engancha, deja uno en el camino. Maverick con el balón. La filtró, la toca ahora por derecha. Piero Guzmán, ya la tiene Soba. Hacia atrás para Piero, para Soba. Toca y toca, Soba enganchó, se le iba encima Ruiz Gómez, falta, tiro libre. Será para Aucas, que veremos si puede ser peligroso en esta. 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
3: El balón por el sector derecho. Va a caer la pelota. Preciado, que la va a levantar. Ahí está Ayrton. Caerá el esférico en el área. Todo listo para que Aucas vaya a la carga. Busca la segunda. Allí está con el balón. El 10, el que marcó el golazo con el que está ganando su equipo. El centro al área. Aquí se entrometió rechazando de todas maneras Leguizamón. Un rebote y será otra vez. Frauca se equivocó ahí Quiñones y fue contragolpe de Melega. Entonces Guerrico en diagonal retrocede, busca a sus compañeros, la filtró la Yoya que corre y corre, va a llegar, no llegó. Sí, en cambio Ayrton Preciado para mandarla fuera del terreno de juego y será tiro de esquina, ¿no? Se sancionó posición adelantada finalmente, ¿ah? Se sancionó posición adelantada, será tiro libre. 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
3: El balón lo va a poner en movimiento Hamilton Piedra. 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
3: 26 minutos de este que es el segundo tiempo, tiempo de Cuasanitas Pioneros de Medicina Prepagada. 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
3: Acá gana Aucas 1-0. 1 para Aucas, 0 para el Club Sport Emelec. Allí está con el balón en mitad de cancha. Ahora Napoli abre por izquierda para que se active segura. Emelec que busca el empate. Sostiene el resultado el equipo de Sociedad Deportiva Aucas. Por izquierda Guerrico, la filtró. Equivocado, rechazando con todo ahora Gustavino. Gustavino que es otro de los hombres de confianza del Beto Araujo, ¿no? Desde la época del Cumbayá, pero también en el Cuenca y ahora en Aucas, ¿eh?
0: Sí, de mucha confianza. De mucha confianza del Beto Araujo. Y el otro es Luis Arroyo, que tal vez no ha sido hoy desequilibrante, pero son de los hombres de confianza del Beto Araujo.
3: Sí, señor. Mucho desgaste, ¿no? Y Gustavino jugando como central, pero también ha jugado como lateral. De hecho, como lateral es que jugó. Incluso llegó a la Católica, recordarás, Lucho, pensando en esa posición, ¿no? Nunca pudo consolidarse ahí. Pero en cambio, de la mano del Beto ha sido titular siempre.
0: Hay jugadores a veces que con el técnico que les ponen una posición, o les hizo debutar, son los que siempre están, ¿no? Ha habido esas oportunidades, pero como dice Diego, hoy está ratificando lo de Gustavino, le ha ido mejor con el Beto.
3: Y Piedra que la despacha, la manda arriba, arriba, arriba, arriba para peinarla. Ayrton Preciado y fue buena. Arroyo que protege ante Leguizamón. Todo el desgaste del delantero de Aucas. La toca hacia atrás. Después Robinho Quiñones. Piero Guzmán que va a trabar. Hay un rebote. La tiene Maverick Vera. Amaga, intenta irse. La toca cortita para Mena. Hacia atrás con Espina. La cuida Aucas en esta jugada. Piero Guzmán recostado hacia la derecha. Tres cuartos de cancha. Abierto hacia la línea. El que recibe Soba. Otra diagonal hacia adentro. Para atrás el balón.

0: Mena, para él el balón lo complicó, se le entregó a un rival, se demoró y por eso se enojaba Mena. Ya la tiene Napoli, más atrás todavía, el esférico es de seguro, el ex Aucas presiona con todo Maverick Vera y la manda fuera del terreno de juego. Saque de arco para el equipo del Bombillo en supermercados, aquí encuentras todo al precio más bajo.
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0: La pelota en tiro libre es para Emelec. Se le fue con todo, Robinho Quiñones a Pizzini. La pelota es del Club Sport Emelec en propio terreno. 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
0: Llegamos a los 30 minutos de este que es el segundo tiempo, tiempo de Cuasanitas, pioneros de medicina prepagada, y Ecuavet le informa el marcador.
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0: 30 minutos ya y prepara un cambio, ¿no? Lo veo por ahí a Tapiero, el tiempo de Cuasanitas, pioneros de medicina prepagada, y Ecuavet le informa el marcador.
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0: Y gana Aucas 1-0, como decíamos. Dos cambios, Lucho, ¿no? Me parece, prepara el equipo oriental, el Beto Araujo, listo para hacer variantes.
1: Lo veo a Tapiero, el otro no, todavía no identifico quién es. Lo veo a Tapiero.
0: Sí, señor. Mucho desgaste de los volantes, ¿no? No sé si es que va a prescindir de uno de los que llega un poco más, si Guzmán o Mena. Porque Espina difícilmente lo saca, ¿no?
1: Sí, yo no. Es el equilibrio. No creo. A Espina no. Muy difícil. Salvo que lo ponga ahí a Tapiero, que ha jugado, sí, en esa posición.
0: Y que esté muy cansado, ¿no? Además de Espina.
1: Puede ser el desgaste, pero no creo.
0: Sí, yo tampoco.
1: No creo. Espina es el medio centro.
0: Ha hecho un partidazo de Espina, ¿eh? La pelota es de Piero Guzmán en la salida para Aucas. Después Mena la va a meter en profundidad. El pase que llega a la cabeza de Leguizamón, rechazando. Y ahora Quintero, será Pizzini el que vaya a la carga con la pelota. Va entonces del Club Sport Emelec por el sector derecho. Intenta irse. Ahora Herrera, Jean Paul que engancha, retrocede, Pizzini el que la va a proteger. Pizzini que la filtra hacia el área, Klimovic, y fue buena. El remate, se cruza Morales con las justas, ya levantó la banderola el árbitro. Pudo ser peligrosa esta, lo encontraron a Klimovic, al final se nulita la acción. 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
1: 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Hay una variante, el 24 en el Emelec. Andrés Viteri, se va Luka Klimovic.
0: Muy bien, Andrés Viteri y Klimovic, el que sale, muy bien. Ahí está la pelota que se pondrá en movimiento. Vamos a ver, ¿no?, cómo le sienta el cambio. Algo le dicen a la Yoya. Y ahora sí se va a poner en movimiento. Hoy Klimovic se perdió dos claras de Lucho, ¿eh? La verdad es que hoy no estuvo fino. Ahí están los dos cambios en Aucas.
1: Se va, me parece que es Arroyo, ¿no?
0: ¿Sí?
1: Arroyo.
0: Sí.
1: Vamos a ver por quién es.
0: Alan García, me parece que lo vi ahí. ¿O estoy equivocado? A ver.
1: El número 63. Sí, es Alan García. Alan García. Se va Arroyo con el número 29. Y Tapiero también, al que no lo veo. ¿Quién se fue por el Tapiero? ¿Se fue Espina? Mena, el número 18, sí. No lo puede sacar a Espina, es muy difícil que lo saque.
0: No. A no ser que no dé más, pero en serio, ¿no? Pero es realmente increíble todo lo que corre y juega Espina. Muy bien, reforzando un poco, ¿no? En defensa, en esa mitad de cancha. Vamos a ver quién queda tirado arriba. Me parece que Ayrton Preciado va a ser el que flotará, que era lo que hacía Arroyo. Veremos. La pelota que va hacia atrás. Alan García precisamente con el balón. Y Robinho Quiñones un poquito más hacia adelante por la banda. Ya la tiene Piero Guzmán. Intentaba filtrarla, se equivocó. La saca con toda. Ahora Leguizamón a mitad de terreno de juego. Y va a buscarla en campo contrario. Ahora el 10 se le iba encima. Preciado asegura. Tiro libre. ¿Qué será para el Club Sport Emelec? un tiro libre, ingresa Bet 593.

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0: Y la pelota de Segura. Ya la tiene ahora por derecha Leguizamón. Levanta la cabeza, la tuvo que picar arriba esa pelota, devolviendo de cabeza ahora a Morales. El esférico es nuevamente de Aucas, por izquierda la tiene Preciado, intenta irse de Segura, la toca ahora para Piero, un taquito y fue buena, Preciado y la segunda le pegó, golazo, gol de Aucas, Preciado, qué jugada armaron por izquierda, un taquito que lo puso a correr a Preciado, el 10 por partida doble, tiene que pedir disculpas a la hinchada del Bombillo. Qué golazo, ¿no? Qué jugada, vaya lo que inventaron los muchachos de Aucas, qué remate cruzado, fue increíble el taco de Piero Guzmán con toda la calidad que tiene, y después pelota adentro, el remate cruzado del 10 Ayrton Preciado, y 2 para Aucas, 0 para Emelec en 80 minutos de partido.
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1: Y va liquidando el partido Sociedad Deportiva Aucas, con las variantes, con lo que hizo también el Beto Araujo. Pero qué jugada, sobre todo de Piero Guzmán, que se corre para el costado izquierdo. Él retrasa con su taco para Ayrton Preciado. Y una definición exquisita. No sé si la del primer gol o la del segundo gol fue mejor, pero una comba. Cuando le vemos la imagen atrás del arco, le da una comba espectacular lo de Ayrton Preciado para poner la segunda. No, lindísimo gol. Aucas se toma el Capuel, Aucas con autoridad llegó a Guayaquil y se va trayendo los 3 puntos, porque ha hecho mejor las cosas. Tal vez en este segundo tiempo no llegó tanto como en el primero, pero la única que tuvo con Ayrton Preciado, qué golazo, se mandó el número 10 de Aucas.
0: Señor, y Aucas prepara otro cambio, ¿no? Por ahí lo vi al 11, me parece. Va a venir el centro hacia el área de Aucas. El envío arriba a Pizzini. Después para pelearla con todo Guerrico hacia el área. No llegó ninguno de sus compañeros. Gustavino que la saca. Tapiero que la disputa. La perdió. Esférico en poder de Quintero. Y Seremelegui el que vaya a la carga. Aumentó entonces cifras Aucas y está ganando el partido en condición de visitante. En el retorno del Beto Araujo, ¿no? Que no había estado la fecha anterior. Y su equipo había perdido por goleada. Ya la tiene por derecha Herrera. Esférico de Jean Paul. La toca ahora para Napoli. Gira, la pisa ante la sella de quien de Espina, que como decíamos ha hecho un partidazo. Leguizamón y el cambio de lado fue para un adversario. La saca sin problema Soba. La manda a campo contrario. Devuelve de cabeza. Ahora Segura. Ahora algo que es para resaltar, Lucho, es esto que describías. ¿Cómo el Beto Araujo, cómo Aucas en general está recuperando a Ayrton Preciado, ¿no? Que parecía ya haber tenido su carrera terminada. Bueno, es figura en Aucas, ¿eh?
1: Sí. Y viene jugando mejor y es el jugador de experiencia, de jerarquía. Porque no vamos a negar que Ayrton Preciado es un jugador de jerarquía, es el jugador diferente. Le costó meterse nuevamente, tuvo lesiones complicadas. Porque recordemos, Diego, que él es jugador de selección. Ahí él estuvo en selección en ese partido ante Perú. Allá es donde se complicó y su lesión le costó salir, pero solo él fue jugador de selección, es decir, tiene una jerarquía, era titular. A mí me parece que eso no hay que desmerecer, o sea, estuvo fuera del país, estuvo en el Emelec, es decir, es un jugador que marca una diferencia cuando está al 100%.
0: Sí, de acuerdo, ¿no? Se nota la calidad que tiene y lo han recuperado. Además, físicamente se lo ve bien, ¿eh?
1: Se lo ve incluso más fuerte, ¿ha visto? Sí. Se lo ve más fuerte.
0: Estoy de acuerdo. Y mira que está terminando los partidos entero.
1: ¿Ah? Capaz que en este momento lo saca, tal vez por refrescar un poquito, pero ha hecho un gran trabajo Ayrton Preciado, pues, mezclando o dando esa jerarquía, esa experiencia a Sociedad Deportiva Aucas.
0: Sí, señor, y todavía no se puede realizar el cambio, por cierto, sí. De Sociedad Deportiva Aucas por derecha, Jean-Paul Herrera, balón en el rebote que lo gana Pizzini. Va Emelec buscando descontar al menos, buscando acercarse y tener vida en los últimos minutos. Pelota que va arriba para pelearla Ruiz Gómez, la saca Soba. Después la toca Ruiz Gómez hacia atrás, esférico de Guerrico, centro hacia el área, largo, equivocado. La gana allí nuevamente Quiñones. La salida es de Sociedad Deportiva Aucas y la pelota no ha salido, por eso no se hace el cambio. Y no se ha detenido tampoco, ¿eh? Balón de Ayrton, otra vez Ayrton. Uy, ahora sí lo levantaron. No quiso saber nada Leguizamón de la Mague. ¿Qué le hizo Ayrton Preciado? Será tiro libre y tarjeta para el zaguero central de Emelec. 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
1: Para Sergio Quintero me parece que fue la amarilla. Para Sergio Quintero, la máquina. No se aguantó nada. Sergio le fue levantado, ¿no? Pero Leguizamón es el que le pega.
0: Ah, entonces sí, claro. Es a él, ¿no? Parece
1: sí,
0: que lo enfocaban la, en realidad
1: la
0: él,
1: máquina.
0: Pero
1: sí, sí.
0: Fue Leguizamón, sí, sí.
1: Claro, lo levantó, se le fue. Dijo, aquí no quiero nada. Se fue Bolaños, Alexander Bolaños, el número 11. Digamos, se fue Ayrton Preciado. La figura, Ayrton Preciado, el número 10.
0: Sí, partidazo. De varios de Aucas, ¿no? Espina, Bolaños. Es un muy buen partido en el primer tiempo. Morales cuando tuvo que sostener. Tal vez Piero Guzmán con destellos de calidad, porque es un muy buen jugador, Piero, ¿eh?
1: Sí, un tremendo jugador. A Piero lo único que le falta a veces es creerse. A veces.
0: Y sostener
1: creerse
0: un poco más, tal vez, esos rendimientos, ¿no?
1: Sí. O sea, es un crack. Se le ve nomás cómo se para en la cancha. Cómo... Lo único que le digo, para mí, lo único que le falta es creerse lo que es.
0: Sí. Hoy el taco que tiró en el gol de Preciado fue fabuloso, ¿no? La pelota es de Leguizamón. Aprovechemos entonces para que Ojama Comercial informe el tiempo de juego.
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0: Se juegan ya 41 minutos de este que es el segundo tiempo. 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
0: 2 tiene Aucas, 0 el Club Sport Emelec. 2-0 gana el equipo oriental al bombillo. 2 goles de Ayrton Preciado, 2 golazos de Ayrton Preciado. La pelota es de Leguizamón por derecha. Va a levantar el centro ahora Jean-Paul Herrera. Va a pelearla. Pizzini no puede pasar de Quiñones, que estrella la pelota en el jugador de Emelec. El saque lateral será para el equipo de Aucas y Emelec, que no encuentra camino alguno para en su casa hacerse fuerte, ¿no? Lucho, se sigue complicando el equipo del bombillo.
1: Sí, se sigue complicando, no encuentra. Yo creo que lo de Nasuti incluso hoy podría ser una de las salidas. La verdad es que ya no da más, lo aguantaron. No encuentra, es que no, el Emelec no tiene con qué. No sé si los nuevos refuerzos con los que logren inscribir en esta semana puedan marcar diferencia, pero el Emelec, nada. O sea, en el segundo tiempo fue mejor, digamos, fue mejor teniendo el balón, controlando la Aucas, pero nada. La de Luka Klimovic con Jaime Nayoví y se acabó, Diego, nada más.
0: Sí, definitivamente. No es que lo encerró, ¿no? Había esa sensación en algún punto de peligro, pero la verdad es que no lo complicó, no lo sufrió nunca el partido Sociedad Deportiva
1: no
0: Aucas.
1: No tiene
0: Lucho.
1: Idea, este Emelec no tiene ideas, o sea, no explota, no hay con qué. Es decir, como que se junten los 11 elementos un fin de semana, como en un equipo de amigos, Diego. O sea, juntémonos y vamos a ver qué salimos, porque no se ve ideas en este Emelec.
0: Sí, señor, la pelota es de... Aucas se equivocaba ahora en la salida. Robinho Quiñones, por eso la tiene el equipo del bombillo. Se viene con el balón. Vamos a ver qué es lo que pasa en el cierre. Veremos si es que puede al menos descontar. Está lejos, ¿no? Por lo menos en el trámite. Este equipo del bombillo que pierde en casa ante un Aucas que, por supuesto, ha hecho un muy buen partido. Un Aucas que está en el pelotón de los tres de arriba, ¿no? Solo por debajo de Independiente y Católica, Lucho.
1: Ese partido que dirigió Maximiliano Bevacqua nomás le costó a Sociedad Deportiva Aucas una goleada inentendible, ¿no? De Sociedad Deportiva Aucas, cuando no dirigió el Beto Araujo, se complicó. Y de ahí, Aucas, déjeme verle, ya le voy a dar.
0: Tiene 38 puntos, Lucho, está en el tercero. 39 la Católica, que hoy goleó, y 55 el Independiente.
1: Bueno, lo del Independiente, yo creo que al Independiente ya no tenemos ni que nombrarlo. Sí, sí.
0: Claro, ahí como decimos, hay un pelotón arriba que es del Independiente y luego los pelotones de abajo, ¿no? Digo, del segundo rango, en donde están Aucas, Católica, Macará, Barcelona y Liga. Leones también, que no está lejos.
1: Ahí está apretadito, del segundo hasta el séptimo, hasta el octavo, digamos así. Y lo podemos meter a Libertad, hasta el noveno, está apretadito. O sea, ahí para el segundo lugar, porque el primero nadie le gana.
0: No, en absoluto. Y mire que Aucas en algún punto pudo ponerse a 8, ¿se acuerda? En ese partido con el equipo de Independiente que perdió. Al final.
1: Y ahí ahora uno dice ya no le marca, el Independiente marca una diferencia notable.
0: De acuerdo. Muy bien, acá hay tiro libre para el Club Sport Emelec. 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
0: 45 minutos de este segundo tiempo, 5 más de compensación. 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
0: 2 para Aucas, 0 para Emelec. Gran victoria del equipo del ídolo del pueblo. Por izquierda se viene con el balón, buscándolo ahí. El jugador Viteri intenta irse, Viteri no pudo, puso bien el cuerpo. Gustavino, que quedó después en el piso, saque de arco para el elenco oriental. Se va a cumplir el primer minuto de compensación. Esto está lejos de cambiar de historia, está ganando el ídolo del pueblo. 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
0: Y la pelota que se va a poner en movimiento. Ahí está Piedra para levantar la pelota que va arriba, arriba, arriba. Arriba para peinarla bien el jugador Bolaños. Después la revienta como puede segura. Devuelve de cabeza a Gustavino. Otro de buen partido. Napoli que la recoge en mitad de cancha. Pizzini la salida para Emelec. Por el sector derecho. El bombillo que intenta al menos descontar. La devuelve Jean-Paul Herrera para Pizzini. La juega ahora con Napoli. Por el sector izquierdo la tiene segura. Y será entonces pelota para el equipo del bombillo, Lucho, quien todavía no tiene profundidad, ¿no?
1: Muy difícil que encuentran. A Suti le enfocaban hace un momento y no sabía qué hacer. Yo creo que las horas de Nasuti en Emelec están contadas.
0: Pero el tema es, uno dice que quién va a venir, ¿no? Si es que eso pasa. Estando de acuerdo que va a ser muy difícil que se siga sosteniendo con los resultados, con lo que pasó el otro día, con varias cosas alrededor del equipo. Esférico en poder del equipo de Sociedad Deportiva Aucas. 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La saca Piedra por el sector izquierdo. Allí está con el balón ahora Alan García. Pase corto para que llegue Robinho Quiñones a mitad de terreno de juego para pelear a Bolaños. Alexander con Tapiero, después Quiñones. Quiñones pegadito a la línea, hacia atrás con Espina. Después Quiñones la perdió. La cuidaba Aucas, pero la perdió Quiñones. La recupera Espina otra vez. Esférico de Quiñones. La toca con Alan García. Tapiero. Y la salida es de Sociedad Deportiva Aucas, que se entretiene con el balón. Robinho Quiñones del centro pasado. Se cruza bien ahora para cortar Guerrico. Y la salida es del 3. Y a correr el jugador del bombillo. Por izquierda le pide Ruiz Gómez. Se cruza ahora Gustavino. Ruiz Gómez que la recoge en el rebote. La pisa y no puede pasar ahora. El que la saca por un costado es el jugador Vira. La pelota fuera de la cancha. Hay un saque lateral que será para el bombillo. Maratón donde vive el deporte, Lucho.
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0: Y señor. Y la pelota que la tiene El equipo de Melec se quedó en el piso, un jugador de Aucas, ya el cansancio. Pelota en profundidad, se cruzaba Morales y la saca. Ahí está con el balón en tiro de esquina. ¿Qué será para el equipo del Bombillo? Reclamaban que tenían que atenderlo a su compañero. El árbitro dijo que no. Entró, por cierto, Espinosa, el 20, lo vi, en Aucas. La Diego pelota Espinosa. En el centro, hacia Piedra, no pasó Narucho.
1: Diego Espinosa, el problema es que no veo quién salió, pero Diego Espinosa...
0: ¿Sabe a quién no lo veo? A Maverick Vera.
1: Va a entrar Brian Carabalí también.
0: Okay.
1: 51, va a ingresar Brian Carabalí, el 31, se va Piero Guzmán.
0: Muy bien.
1: El número 21.
0: Dándole unos respiros, un respiro a sus jugadores, el Beto Araujo. Ahí está, esto ya es de lo último, ¿no? De hecho, se va a cumplir el quinto minuto de compensación.
1: Terminando, ya cerrando prácticamente este partido la gente de Aucas. Muy difícil, ha hecho un buen trabajo el Beto Araujo, ¿eh? Habrá que ver cómo trabaja entre semana. Es que muy poco lo podemos ver el trabajo de Sociedad Deportiva Aucas. Vemos ya los partidos, pero... Se nota que hay mano de técnico, digo.
0: Sí, totalmente, se siente, ¿no? La pelota que va al campo de Melec y entonces el árbitro dice que termina el partido, que no hay tiempo para más, que termina el juego. Ha sido victoria del equipo oriental, 2 para Aucas, 0 para Melec en el Capuel. Vaya, ¿no? Una demostración de lo que puede hacer el equipo del Beto Araujo. Sometió a su rival, la verdad es que incluso en el momento en el que no tuvo la pelota, No sufrió el cotejo, y con un Ayrton Preciado maravilloso en posición ofensiva que marcó 2 golazos, acaba de ganarle en su cancha al Bombillo. 2 para Aucas, 0 para Melec.
1: Como el fútbol, con autoridad, ganó Sociedad Deportiva Aucas en el Capuel, 2-0. Hacemos una pausa y regresamos.
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6: Y la figura del encuentro, Ayton Preciado, nada que hacer. Él es el que, incluso cuando hace el segundo gol, pide disculpas, porque fue figura en Emelec también, pero me causa placer, me causa alegría que se haya recuperado. A mí me parece que sufrió mucho, debe ser durísimo para un jugador haber estado lesionado, porque Ayrton es un jugador que estuvo en selección. No sé si ahora pueda regresar a una selección, yo le veo muy difícil que regrese a una selección por los nombres que tenemos hoy por hoy. Pero que estuvo en la selección, claro, y que marcó una diferencia en selección, pero claro, el problema es que se lesionó. El problema es que tuvo una lesión grave, una lesión de un huesito pequeño ahí en la canilla, decían, y que no lo dejaba actuar de buena manera. Pero hoy se recuperó, incluso viéndolo ya le vemos que ha crecido en su nivel de cuerpo, ¿no? Está más fuerte. Ya no creo que sea para selección, no voy a exagerar tampoco, no creo que sea ya para irse a otro país, pero que estuvo en otro país, que fue una de las figuras también en México, me parece que es positivo, y que hoy regrese al Aucas, y que el Beto Araujo lo potencie, y que el Beto Araujo le dé la confianza, y que el Beto Araujo haga este mix con lo que tiene en su plantel, y con un Ayrton Preciado que llega desde atrás por la banda izquierda y que sí, este es el jugador que le soluciona, porque no tiene un centro delantero fijo. Lo de Luis Arroyo hoy fue muy pobre, muy poco, pero lo de Ayrton fue espectacular con Piero Guzmán, con Andrés Mena. A mí me parece que Aucas, con los nuevos refuerzos que van a llegar, ojalá para la próxima semana ya le den estos jugadores al Beto Araujo, ojalá ya puedan solucionar, ojalá que para el partido de la próxima semana ya pueda tener el Beto Araujo a sus jugadores o a estos jugadores. Veremos si logra levantar la sanción, pagarlo a Juan Pablo Buco y llegando a un acuerdo. Y Aucas frente a Leones Fútbol Club el otro sábado ya los puede tener. Y después para enfrentar a Liga también ya pueda contar con todos sus elementos la gente de Sociedad Deportiva Aucas. Ojalá, juega bien. A mí me gusta cómo juega Aucas. Tiene una idea. Al principio le costó. Al principio estar encontrando. Pero no es de quejas el Beto Araujo. Tal vez la última semana sí reaccionó cuando perdió contra Lorense. Ahí reaccionó. Dijo, me voy porque no me están dando los elementos que yo necesito. Necesito variantes y no las tuvo. Pero el Beto ahí se molestó. Y ahí renunció el Beto Araujo. Porque claro, ya estuvo complicada la cosa y dijo, no, hasta aquí nomás, no hay más. No es que perdió ante Macará, perdón, el fin de semana anterior, de que lo veo, Macará, después tuvo una, déjeme ver, hoy ganó el Emelec, el Beto, ante el Orense, que perdió. Ahí se molestó, porque no tuvo mucho, y no tiene mucho, pero le han ofrecido, ha llegado a un acuerdo, para ver si puede reforzar su plantel, que le ayudaría muchísimo a esta Sociedad Deportiva Aucas, que con lo que tiene consigue estos resultados importantes. Hagamos una pausa y regresamos.
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0: Con esta victoria, Sociedad Deportiva Aucas lo ubica en el tercer lugar con 38 puntos a uno de Universidad Católica, que ganó también hoy. La Católica hoy hizo lo suyo, goleó al técnico universitario y está por un punto arriba de Sociedad Deportiva Aucas. Ya del Independiente, que mañana juega también, ya ni hay que hablar, o sea, está la diferencia notable del Independiente, ya ganador del campeonato. Hay que fijarse desde la Católica hasta por lo menos Libertad, y podemos incluir a Guayaquil City. De ahí para abajo está igualado.
1: Entonces, lo que decías, ajustado, Lucho, en el tema de esa derrota del partido anterior en el que no estuvo el Beto. A ver, no, nada garantiza que con el Beto hubiesen ganado, pero la tendencia marca que al menos había una alta posibilidad de que sume. Y sumando al menos, sumando un empate al menos, hubiese tenido los mismos puntos que Católica. No el gol diferencia, porque el de Católica es mejor, es el segundo mejor gol diferencia del campeonato, solamente superado por el Independiente, que tiene un gol de más 33, si no me equivoco. Es una cosa impresionante. Sí. Pero es una buena campaña de Aucas. Es una buena campaña.
0: Sí, claro. O sea, tiene goles a favor 26, goles en contra 25. Eso le puede complicar a Sociedad Deportiva Aucas. Así como marca, le han marcado, digo. Y como marca,
1: sí, claro,
0: el marcado tiene un gol de diferencia.
1: Sí, mire lo que sería este equipo sumándole un par de nombres en ofensiva, ¿no? A mí me parece que es un buen jugador, por ejemplo, el muchacho Maverick Vera, pero hay alguien con un peso mayor podría potenciar. Hablamos de los refuerzos de Carcelén, por ejemplo, ¿no?
0: De Brian Oyola,
1: que puede darles una mano. Después, a mí lo que sí me parece que le sigue faltando es un centro delantero, más allá de lo que Arroyo hace en cancha, que es un desgaste muy interesante, pero le sigue faltando ese goleador, y aún así está ganando y sumando muchos puntos. Hoy su goleador fue Ayrton Preciado, que está jugando muy bien.
0: Y eso que llega desde atrás, pero no, tiene una clase bárbara Ayrton, no se le ha ido, regresando después de esa lesión, uno dice tiene una clase... Una clase única, Ayrton Preciado. Por eso le hizo un jugador diferente y se fue al exterior. Y después estuvo en selección, pero obviamente ya su lesión lo alejó de las canchas. Pero es ese jugador diferente. Uno regresa a ver y dice, no, este jugador es diferente, sin lugar a dudas. Hagamos otra pausa y regresamos. ¿Ya no tenemos pausa? ¿Ya no tenemos pausa, Nacita? ¿Ya parece que no?
1: Parece que no. ¿Cómo dice usted?
0: Bueno, la Nancita está en modo barra de la tribuna. Escriba, diga, ya no tenemos.
1: Muchas gracias, la Nancita.
0: Sí.
1: Así que bueno, vamos a ir cerrando, Lucho. La verdad es que en una jornada que reiteramos para Aucas, es una victoria reconfortante, porque además es volver al rumbo en el que puso al equipo el Beto Araujo, ¿no? Porque además, fíjate tú que era tan importante, ¿no? Después de todo lo que se vivió, que vuelva el Beto y que gane Aucas.
0: Totalmente.
1: Porque una derrota, claro, podía enrarecer el ambiente. No. Él regresó y su equipo gana en el Capuel y con autoridad.
0: Nos vamos, mi querido Diego. Vamos, dejémosla descansar también a la Lancita, que estuvo desde muy temprano. Ganó Sociedad Deportiva Aucas. Mañana tendremos más fútbol todavía aquí en la cancha de la red. Les mandamos un fuerte abrazo. Gracias, Diego. Un abrazo a Nancita también.
1: Fuerte descanso. Abrazo. Y la pelota ahora por el sector izquierdo. La tiene Preciado en el área. Ayrton, que hace el enganche. Le pegó. ¡Golazo! Preciado,
2: ¡Qué remate! Clásica jugada. Se engancha hacia afuera y después la pelota al ángulo superior izquierdo. Nada que hacer para Valero. Es el 1-0. Pide disculpas a una hinchada con la que había vivido grandes momentos en el fútbol. Y ahora con la camiseta del ídolo del pueblo, Ayrton Preciado acaba de marcar un verdadero golazo a los 37 minutos en el Estadio Capuel. Uno tiene Aucas, 0 Emelec. Gana el ídolo del pueblo.
0: Cuando hablábamos que Aucas no podía concretar, nos tapa la boca la gente de Sociedad Deportiva Aucas. Andrés Mena lo ve a Ayrton Preciado por el costado izquierdo, entra a las 18 yardas, amaga que le va a pegar de primera, después se abre un poquito, acomoda el balón para su pierna derecha, y a lo Vinicius, Olise, Bellingham, póngale usted como quiera, porque recién estamos saliendo del Mundial. ¡Qué golazo se mandó! Hizo la comba justa, lo vio recostado a un costado también al derecho a Mario Valero, sacó un disparo a Ayrton Preciado y metió la primera en el campo. ¡Qué golazo de Ayrton Preciado de Sociedad Deportiva Aucas, que ya va ganando 1-0 en el Guayas! La
2: red. El esférico es nuevamente de Aucas, por izquierda la tiene Preciado, intenta irse de segura, la toca ahora para Pierre, un taquito y fue buena, Preciado y la segunda le pegó, golazo, gol de Aucas, gol. Preciado, qué jugada armaron por izquierda, un taquito que lo puso a correr a Preciado, el 10 por partida doble, tiene que pedir disculpas a la hinchada del Bombillo. Qué golazo, ¿no? Qué jugada, vaya lo que inventaron los muchachos de Aucas, qué remate cruzado, fue increíble el taco de Piero Guzmán con toda la calidad que tiene, y después pelota adentro, el remate cruzado del 10 Ayrton Preciado, y 2 para Aucas, 0 para Emelec en 80 minutos de partido.
0: Y va liquidando el partido Sociedad Deportiva Aucas con las variantes, con lo que hizo también el Beto Araujo. Pero qué jugada, sobre todo de Piero Guzmán, que se corre para el costado izquierdo. El retrasa con su taco para Ayrton Preciado. Y una definición exquisita. No sé si la del primer gol o la del segundo gol fue mejor, pero una comba, cuando le vemos la imagen atrás del arco, le da una comba espectacular lo de Ayrton Preciado para poner la segunda. No, lindísimo gol. Aucas se toma el Capuel. Aucas con autoridad llegó a Guayaquil y se va trayendo los 3 puntos, porque ha hecho mejor las cosas. Tal vez en este segundo tiempo no llegó tanto como en el primero, pero la única que tuvo con Ayrton Preciado, qué golazo, se mandó el número 10 de Aucas.
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1: Informar que acaban de darle la fianza al señor. Eso. Se perdió llegando aquí, pero llegó. Que va Pedro, no se pierde nunca. ¿Usted sabe lo curioso? ¿Cómo son las cosas en la vida, verdad? No, porque después. ¿Saben cómo son las cosas en esta vida? Cuando yo escribí esa canción originalmente, me dijeron que esa canción nunca iba a tener éxito en la compañía cuyo nombre no voy a mencionar. Ahora, ¿no? Esto, me dijeron que la canción iba a tener éxito porque era una canción muy larga. You know, when I first wrote this song, they told me the song would never be a hit because it was too long. ¿Ok? Imagínense ustedes lo que hubieran hecho esta gente. Claro, no es que yo me ponga en esa categoría, pero si esta gente hubieran sido los editores de Don Quijote, hubiera salido un paquín. Así. Oye, Cervantes, chico, quítale un poco de hoja a eso, que eso está muy grueso. La gente no va a leer eso. No, la parte de la Dulcinea sí me la deja ahí, pero a la gente le gusta eso, pero lo demás. Sancho Panza, quita ese tipo de ahí, chico. ¿Quién quiere leer de un gordo ahí? No, no, quítame ese tipo. Ponme a alguien que se parezca a Tony Curti y entonces a lo mejor hablamos. Pedro Navaja, señoras y señores. A ver quién se acuerda de la letra. ¿Se acuerdan de la letra? Vamos a ver.

Muchas gracias, vaya.

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Me acaban de informar que acaban de darle la fianza al señor. Eso. Se perdió llegando aquí, pero llegó. Que va, Pedro no se pierde nunca. ¿Usted sabe lo curioso? ¿Cómo son las cosas en la vida, verdad? No, porque después. ¿Saben cómo son las cosas en esta vida? Cuando yo escribí esa canción originalmente, me dijeron que esa canción nunca iba a tener éxito en la compañía cuyo nombre no voy a mencionar. Ahora, ¿no? Esto, me dijeron que la canción iba a tener éxito porque era una canción muy larga. You know, when I first wrote this song, they told me the song would never be a hit because it was too long. Okay? Imagínense ustedes lo que hubieran hecho esta gente. Claro, no es que yo me ponga en esa categoría, pero si esta gente hubiera sido los editores de Don Quijote, hubiera salido un paquín. Así. Oye, Cervantes, chico, quítale un poco de hoja a eso, que eso está muy grueso. La gente no va a leer eso. No, la parte de la Dulcinea sí me la deja ahí, pero a la gente le gusta eso, pero lo demás. Sancho Panza, quita ese tipo de ahí, chico. ¿Quién quiere leer un gordo ahí? No, no, quítame ese tipo. Ponme a alguien que se parezca a Tony Curti y entonces a lo mejor hablamos. Pedro Navaja, señoras y señores. A ver quién se acuerda de la letra. ¿Se acuerdan de la letra? Vamos a ver.

Muchas gracias. Vaya.

silencio, caballero. Quiero presentarle a Chombo, el tremendo Chombo, caballero, que trae un mensaje de más allá para decirle a todos ustedes que aquí está acabando el chamará.

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1: Algunos precios de los 40 y 50. En aquellos tiempos del siglo XX, los escolares, con unos pocos sueltos, podían saborear golosinas como un rico helado o una deliciosa pasta por 20 o 30 centavos. Un helado de copa de San Agustín valía 60 centavos y un jugo puro de fruta 40 centavos. Se podía comprar una fundita de cosas finas, fritada desmenuzada incluida, por menos de un sucre. Aunque se recuerda que por los años 49 y 50, un seco de chivo, acompañado de un delicioso encurtido, valía 6 sucres en el Salón del Colorado Larrea, en la Plaza del Teatro. El pasaje de bus, 20 centavos. La entrada al cine para asistir a un magnífico doble, 1.20 y 1.40, según la categoría de las salas. La galería, de 60 a 80 centavos. Algunos anuncios en la prensa dan cuenta del valor adquisitivo de nuestra moneda. Así, en 1939... se lee que la oficina Ford vende un auto casi nuevo en 800 sucres. Los almacenes ABC, distribuidores de los radios Filco, ofrecían un radio de onda corta y larga de 5 tubos en 800 sucres y uno de 6 tubos y 3 bandas en 1300 sucres y uno de 8 tubos y 3 bandas en 1600 sucres. El saco de cemento valía 12 sucres con 20 centavos y un par de zapatos 30 sucres. Una botella de coñac francés se podía conseguir en 8 sucres. El precio oficial del litro de leche era de 30 centavos, la libra de arroz a 35 centavos y la libra de carne de primera a 90 centavos. Falta decir algo más. En esa época, el dólar se cotizaba a 15 sucres. Entonces aquí seguramente se puede aplicar aquello de que cualquier tiempo pasado fue mejor. Tomado del libro Quito, Tradiciones, Testimonio y Nostalgia, compilado por Edgar Freire Rubio.
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ese pulso de mi pana Horacio Valdivieso. ¡Oh! ¡Belleza!

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1: La obra municipal en 1952, primera parte. En la Gaceta Municipal del alcalde León Larrea, se dice que la atención del Consejo Capitalino se ha concentrado en la provisión de agua potable, luz eléctrica, construcción de lavanderías, servicios higiénicos, mercados, dispensarios médicos, la pavimentación del sector industrial de la parroquia Alfaro, relleno de quebradas y construcción de escalinatas. Se indica también que están en funcionamiento el Colegio Benalcázar y el Liceo Fernández Madrid, que se autoriza la lotización y urbanización de terrenos en la Avenida 12 de Octubre, en La Magdalena, entre los caminos de Cotocollao y el Inca y en el lado nororiental del campo de aviación. Se informa que en 1951 se construyó el Mercado de San Roque y que se entregó al servicio público el Estadio Olímpico Atahualpa, que el Congreso Nacional creó impuestos para el agua potable, para el asfaltado de las carreteras de Quito a Machachi, a San Gorquí, a San Antonio de Pichincha y para la construcción de la carretera Quito-Aloac-Santo Domingo. En la Gaceta Municipal se dice que en 1945 el municipio canjeó el edificio que la Universidad Central tenía en la calle García Moreno con los terrenos en los que en 1952 se estaba construyendo la ciudad universitaria en la Avenida América. Se informa que el municipio ha construido 5 mercados modernos y que entrarán en funcionamiento los tanques de sedimentación del agua en El Placer. En cuanto a la luz eléctrica, se dice que en poco tiempo entrará en servicio el reservorio de Huangopolo, trabajado en el periodo 52-53, y que se hacen estudios para la construcción de una central hidroeléctrica en Cunuyacu. Tomado del libro Historia, Tradiciones y Leyendas de Quito, de José María Jaramillo.
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4: A partir de las 18 horas con 10 minutos en el Estadio Olímpico de la Ciudad Ibarra, los felinos que vienen de un auspicioso momento y que sueñan con meterse en un torneo internacional reciben a un golpeado equipo de César Farías. El ídolo del astillero en la Ciudad Blanca buscará enderezar el rumbo.
5: Que apuntó y le pegó, que la mandó adentro, un golazo. 2-1 entonces el marcador en Ibarra. Gana Barcelona.
4: Leones frente a Barcelona.
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0: Gustavo Álvarez debutará en el torneo nacional frente al Cetáceo. Los Albos con Michael Estrada en un dulce momento y con la gran aparición de Ricardo Adé nuevamente y de igual forma de su arquero Gonzalo Valle, esperan que los puntos se queden en casa. La U sabe que necesita recuperar terreno.
2: Otra vez de pie Ponciano, otra vez es festejo Albo. Es el 2-0 en Casa Blanca, gana Liga Delfín.
0: Liga Deportiva Universitaria frente a Delfín.
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2: La pelota se clavó al otro lado y ya gana el Independiente del Valle. 1-0 al Deportivo Cuenca.
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1: A partir de las 18 horas con 10 minutos en el Estadio Olímpico de la Ciudad Ibarra, los felinos que vienen de un auspicioso momento y que sueñan con meterse en un torneo internacional reciben a un golpeado equipo de César Farías. El ídolo del astillero en la Ciudad Blanca buscará enderezar el rumbo.
3: Que apuntó y le pegó, que la mandó adentro, un golazo. 2-1 entonces el marcador en Ibarra. Gana Barcelona.
1: Leones frente a Barcelona.
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7: Amigas, amigos, bienvenidos. El domingo 18 de mayo del 2008, Deportivo Quito recibió a Liga Deportiva Universitaria en el Olímpico Atahualpa. Se jugaba la 16ª fecha de la primera etapa, de un torneo donde los albos llegaban como punteros, pero seguidos muy de cerca por los chullas, que estaban en el segundo lugar. Los dueños de casa estaban dirigidos por Carlos Sevilla y tenían en sus filas a Giovanni Barra, Luis Checa, Mauricio Donoso, Walter Calderón y Martín Mandra. Los albos, conducidos por Edgardo Bauza, tenían a Daniel Viteri, Israel Chango, Pedro Larrea, Alfonso Obregón y Agustín Delgado. En un año histórico para estos dos equipos, en nuestro Throwback Express del día, les presentamos un clásico quiteño entre punteros de aquel 2008.
6: ¡Ahora arranque el partido, señoras y señores, del clásico! ¡El clásico en juego por izquierda, apareciendo el cuadro de Liga Deportiva Universitaria con Chango, entregándola por que domine la Rea, pase atrás ahora. La pelota es de Lara, abriendo para Camacho por el costado diestro. Camacho que apunta y va a jugarla para el mago, de primera la picó. Marca Nazareno, apoyándose con Luis Checa, balón del Deportivo Quito. El pase hacia el centro para Cortés. Pepe Cortés que abre por izquierda buscando la colaboración de Donoso. Un taquito elegante, tocó para Buitrón. Y va Buitrón y el pase para Luis Fernando Saritama, arrima el cuerpo, la Rea, se cruza Lara. Y manda la pelota fuera de la cancha, servicio de manos. Los llamó a un costadito a Camacho y a Donoso, ¿no, Julio? Para que se tranquilicen.
8: Bueno, en la jugada me parece que Mandra, claro, con toda su experiencia, lo hizo equivocarse al muchacho de Liga, al juvenil Lara. Le cometió una falta cuando Mandra ya la había perdido, se lo fabricó el argentino y es peligrosísimo el tiro libre.
6: Tiro libre para el Quito, Donoso. Está Luis Fernando Saritama, peligro de gol en la puerta de Liga. Algo dice el árbitro de la barrera, está metido Pepe Cortés. Atención, amigos, le va a pegar Donoso, me quedo con Donoso. Allá también va Saritama, Donoso le pegó. Y va y termina, le pegó gol.

0: gol del Deportivo Quito. Isaac Mina aflojó el portero Viteri, Mina la tocó nomás y el balón despacito se fue para adentro y la hinchada del Quito se levanta para alentar. Minuto 11 del primer tiempo. Yo oí un ruido de pelota. Yo no sé lo que será. Es el Deportivo Quito que ya tiene uno.
1: Liga 0. Un tiro libre que la pelota viaja por afuera de la barrera, impulsada por el chileno Donoso. Gran estirón de Viteri, bloquea, pero aquí se quedan los zagueros centrales de Liga y a placer entra Isaac Mina, el zaguero central del Quito, para acariciar la pelota y marcar el primero en el arco norte. Gana el Quito 1-0 a Liga Deportiva Universitaria.
2: Y el balón se perdía fuera de la cancha, servicio de manos que corresponde al Deportivo Quito. 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Va Cortés, Luis Fernando Saritama, peligro de gol, mamita, y el gol, y se cruza oportuno, primero llegaba en la cobertura Chango y la tocó Calderón para mandar la pelota por la última línea. Recuerde, amigo oyente, hincha de Liga, este equipo, o Liga, se caracteriza por ser el equipo de mucha paciencia. El balón es de Liga, el Team Delgado juega ahora para Pedrito Larrea, que la pisa, piensa atrás del fútbol. Balón para Lara, lento Liga atrás, desde ahí busca lastimar Alfonso Obregón. Aguanta Alfonso, piensa Alfonso y la perdió. Ah, uy, ahora. Uy, va Mandra, va Mamita, Luis Fernando, tendría que ser gol. Saritama le pegó y la pelota por arriba, quizás será de lujo. ¿Cómo se pierden los goles del Deportivo Quito, Julio? Puede pesar, Julio Lazo.
3: Pero sobre todo, las facilidades que da Liga, ¿no? Es decir, Alfonso Obregón se empieza a desesperar porque no tiene a quién entregarle la pelota. Y claro, terminaron quitándosela y se generó el contragolpe. Quiso hacer un golazo Luis Fernando Saritama. En realidad, lo que le está pasando a Liga y...
1: Roja para Chango.
3: Por haberle pegado un pelotazo a Saritama, que estaba en el suelo. Se va... A Checa, se va expulsado el marcador lateral de izquierdo de Liga, se le complicó el partido a Liga, que no atinaba a reaccionar, el Quito se perdía los goles, lo único que sostenía Liga era la ineficacia del Quito, y ahora le hizo un foul Franklin Salas, que lo vino a buscar 40 metros, a veces Franklin no puede exponerse a eso, y en el rebote la pelota, cuando ya estaba en el piso Checa, le quedó a Chango, que se hizo el que rechazaba, le pegó un pelotazo, una jugada completamente desleal, y Chango, que encontraba una
1: pero
3: posición
1: para
3: en
1: tanto,
3: el equipo.
1: Julio, ¿no le parece, bueno, un poquito exagerado?
3: Si es que el árbitro considera que le quiso pegar un pelotazo, era para expulsión.
1: También mide la intención ahí, ¿cierto?
3: Exactamente. Bueno, es decir, está a un metro, está en el piso y le pega un pelotazo en la cara, y no es de su expulsión.
1: Muy bien, se fue Chango. Hay una situación. La Liga Deportiva Universitaria no tiene la salida correcta porque no puede multiplicarse Obregón. No tiene el compañero ideal, que es el jugador Larrea. Él juega todo para atrás, marca y todos los pases regresan. No piensa que el fútbol tiene que haber conexión con los volantes de armado. Y ese es un terrible problema, ya que el Deportivo Quito inexplicablemente le regala a veces la franja central de la cancha y quiere apelar al contraataque. Senducho, si Liga quiere lastimar para el segundo tiempo, entiendo que Bauce estará pensando seriamente en esos tres que tienen la banca, ¿no? Bolaños, Bieler y el Ram Berbera, para que jueguen 45 minutos quizá. Va a ponerse la pelota en movimiento, tiro libre. Donoso, Liga con 10 hombres, expulsado Chango. Allá va Donoso, le pegó y el cabezazo era de Camacho para mandar el balón al lateral. 1 el Quito, 0 Liga. Y algún chisme. Uy, uy, uy. Está llamando el asistente número 1. Y el señor Intriago pide a las cámaras que lo sigan. Va a echarlo al señor Dilivio. El asistente de Bauza se va expulsado. Ya se va el asistente de Liga. La hinchada de Liga está molesta. Pero me parece que eso de que cuando gritan algo de la banca, uno no puede saber hasta qué punto puede ser tan grave. Y el árbitro está en la razón de echarlo cuando alguien lo insulta, ¿no? Se reinicia el partido, Lucho, algo quería acotar. No, que está atacando a la liga.
2: La pelota en juego, allá en el esférico, el team pisa el balón, el team que no aparece para nada. Se lanza Isaac Mine, la manda fuera de la cancha, la Nazareno el hombre. Balón fuera, corre, la tiende y pide Pilsener, ecuatorianamente refrescante. Se va el tiempo, se le va el tiempo a Liga, que pierde en el primer tiempo. Pelota de Isaac Mina, rechaza. Recuperando el equipo de Liga con Lara. Lara que engancha a Maga, muy bien, Lara tocó para William Araujo. Y ahora sí, Lara, cualquier parte.
1: Edwin, yo diría que el tiempo se le está yendo a Deportivo Quito, porque si no marca un segundo gol al terminar el primer tiempo, Liga tiene los jugadores en la banca que le pueden dar otro giro en la segunda parte, o sea, obligatoriamente podría ingresar Vera, como podría ingresar el mismo Bieler.
2: La ganó Vaca, Lucho Vaca, Salas y el gol y el empate, Salas le pegó, gol, gol, gol.

0: gol de Liga Deportiva Universitaria. Error garrafal del Quito. Y el viejo adagio en el fútbol, el que no las hace, las ve hacer. Y eso se sabe de memoria, Liga. Robó la pelota del Vaca y el Mago. Y el Mago con calidad suprema para mandar la pelota adentro y empatar el partido. Minuto 40. Yo te daré. Te daré, Liga hermosa, dice el hincha. Uno para Liga.
1: Uno para el Deportivo Quito.
2: Increíble el partido. Cuando el Quito tenía todo a su favor, cuando generaba situaciones, cuando Liga parecía desconcertado, cuando tenía un hombre más, aparece el número 10 del zurdo Eder Vaca para quitarle una bola a Franklin Corozo. Este ya se comió el gol anterior en el partido que le costó al Quito perder en la cancha de Liga. Habilitar a Franklin Salas y la jerarquía internacional, la calidad de Franklin para tocarla de primera. Y antes de que ni siquiera se entere Giovanni Barra, la pelota ya estaba de vuelta de la malla. Franklin Salas regresa en grande. La Liga empata 1-1.
1: Va a reingresar también la Rea, que había salido golpeado momentáneamente con 9 hombres por la lesión. Ya va recuperándose la Rea, va a ingresar. Liga en este tiro libre, se defiende con 9. Atención, Intriago le dice a la Rea que reingrese rapidito para que consiga marca. Ahora sí va a reiniciarse el partido. Minuto 44, ¿cuántos más de 18 todavía no vemos? Se prepara Donoso. El tiro libre para el Deportivo Quito, el clásico está encendido. Donoso y mamita la manda arriba, fuera de la cancha, simplemente saque de arco.
3: Muy preparada la policía, dejó seguir al aficionado que había ocasionado problemas en la tribuna y luego salió a provocar. Por lo menos tenían que haber hecho el amague y bajarle de las gradas,
1: ¿no? Allá va el Mago, Ibarra, se queda con la pelota el portero del Deportivo Quito, Automotores Continental, el mega concesionario. Por la derecha está Luis Fernando Saritama. Se equivoca, la regaló para Eder Vaca. Insiste Eder Vaca, levanta su fútbol. Vaca la vio, la metió para el team por izquierda. Perfecto, va el team. Atención, el team. En el mano a mano con Corozo, le pide el Mago. Sigue el team. Va a buscar el pase, quiere hacer la individual. Prefiere atrás para Alfonso. Y si le pega Alfonso, le pegó. Y el balón que se pierde por arriba del travesaño. La pelota está con el portero Viteri, el arquero. El arquero de Liga Deportiva Universitaria, minuto 46. ¿Ustedes se percataron cuántos más? Parece que no. Ninguno va a ponerse la pelota en juego. Allá va Viteri, el arquero. Dos más. Entonces restan segundos nada más. A que termine el primer tiempo. Balón que está con Saritama para Cortés. Cortés que abre por la izquierda para Donoso. Va trepando el Deportivo Quito. Donoso gira el cuerpo, le sigue la Rea. La pelota está en poder de Buitrón. Corre Buitrón, le persigue Alfonso. ¡Qué calidad de Obregón! Allá va Alfonso y el pelotazo en el cuerpo de Saritama o de Donoso. El balón se va y se pierde afuera de la cancha. La pelota es de William Araujo. Sonó el silbato, termina. Termina el primer tiempo, señoras y señores, en el Atahualpa, el clásico. Lindo partido, durísimo. Liga con 10 hombres, empata 1-1. El Quito se perdió varias opciones. Lamentable por el Quito. En los graderíos se hizo presente la calentura del hincha. Ese del clásico, ese del fútbol, ese es la Red. Vamos a la pausa, volvemos.
4: El primer tiempo había terminado igualado con el gol conseguido por el Mago Franklin Salas. Seguramente los albos saldrían con una motivación extra. Pero clásico es clásico y el resultado siempre será incierto. A este partido todavía le faltan varios goles, que los escuchamos inmediatamente.
1: Sí, señor, arranca la etapa de complemento en el Estadio Atahualpa. Osvaldo Minda por Buitrón, la única variante para el segundo tiempo. Los demás, como al principio, claro, Liga a excepción de Chango, que fue expulsado. Liga con 10 hombres, balón que está en poder de Checa, levantó la pelota para Mandra. Se equivoca Mandra, rechaza William Araujo. Ahora sí, entrega para Saritama, anticipa bien Camacho, tocó para el Mago, picó el team, el balón para el team, tiene que ser, allá va el team en el área, le va a pegar, le pega y se cruza y Sardina, le cerró bien el ángulo, el jugador Isaac Mina al Team Delgado. Buena opción, Julio. Buena opción para Liga y para el Team.
2: Qué pelota que le puso Franklin Salas. Me parece que aparte del problema de velocidad que ya tiene el Team, a él también le quedó con el perfil cambiado la pelota. Liga con 10 hombres, otra vez.
1: Allá va Donoso, engancha Donoso, corre Donoso, se metió Donoso. ¿Y quién le para Donoso? Se lanzó, se clavó Donoso y la que la saca. Y la que sacó Camacho del área fue de infarto, balón de Liga. Y corre la rea, le persigue Isaac, un taquito de Isaac y la manda fuera de la cancha. La pelota está en poder de Camacho, me dicen cuándo nada más. Pelota que está en poder del cuadro de Liga. Allá va Eder Vaca, corre Eder Vaca, el Tin está por derecha, Eder Vaca, el Tin, le pegó el Tin y se va cruzando. Desesperado Nazareno para mandar la pelota al córner. De larga distancia, Campos la pidió a Larrea y Alfonso Obregón. Campos y un directo franco, directo al pórtico va a ser. Se acerca, sonó el silbato, va Campos, le va a pegar, ¡le pegó! ¡Gol!

0: Campos, un verdadero cañonazo, y se lanza Ibarra, y no pudo Ibarra, tremendo balazo, y la pelota se va adentro, será la garra, será el corazón, será la buena racha, pero todo es para Liga, el hincha disfruta, el romance está en el aire, Liga Deportiva Universitaria 2, Liga Deportiva Universitaria 2,
1: Deportivo Quito 1.
2: ¡Qué golazo de Jairo Campos, recostado sobre la izquierda! Le pega en el tiro libre en el perfil de derecha, justo a la mano derecha del arquero. La pelota viajó por afuera del área, de la barrera. Y cuando quiso sacar el arquero, manoteó como que estaba jugando el voleibol, pero la pelota se fue al fondo y se marca en el momento menos esperado este gol. Un gol más que sorpresivo, es un golazo por la manera como la define en el tiro libre Jairo Campos. Y cuando todo parecía que estaba a favor del Quito, Liga le da la vuelta al marcador y le pone 2-1 acá en el Estadio Olímpico Atahualpa.
3: Va a ponerse la pelota en juego, allá va recibiendo el esférico el team, devolviendo William Araujo. La pelota está en poder del jugador Checa, que la va tocando para Isaac Mina, y este para Donoso. Donoso jugó para Osvaldo Minda por la izquierda, ya picó Nazareno, va a venir el centro, vino el centro, ¿quién va al cabezazo? Allá va solito Saritama, penal, lo agarró Camacho. Penal cuando Saritama le iba a pegar al balón. Y Camacho no le quedó de otra, lo bajaron a Saritama. Yo les decía, el Quito no va a querer perder, pero de ninguna manera. Tiro penal y se viene el empate. La palabra la tiene Viteri.
4: ¿Cuánto que no se le lleva un lateral izquierdo que mete esos centros, no? Como este muchacho Nazareno. ¡Qué centro que metió tras un gran pase de Donoso! Faltaron los zagueros de Liga, quedó solito Saritama. Y lo tomaron. Penal para el Quito, la posibilidad de empatar cuando parecía todo negro.
3: Sí, señor, allá va el tiro penal, Luis Fernando Saritama, y la responsabilidad del empate y la del Dani Viteri para decir que no. ¿Quién gana en este duelo? El gol del Quito, prepárese, hincha del Quito. Allá va Saritama, le va a pegar, le pegó.

0: del Deportivo Quito y el hincha del Deportivo Quito que no le pierde la fe a este equipo de los dos corazones, el que sufre, el que llora y el que goza con este momento. Y el Deportivo Quito empata, minuto 25, se oye un ruido de pelota y es el Deportivo Quito que no quiere perder el clásico. Deportivo Quito 2, Liga 2.
1: La jerarquía de Luis Fernando Saritama tomó poco impulso, corrió muy despacio, apuntó una esquina y fue gol, mérito de él. Parecía que no entraba la pelota, voló Viteri, la tocó Viteri, la pelota entró con lo justo, se lamentaba después Viteri, pero Saritama tuvo eso, la frialdad y jerarquía para en este momento complicado para el Quito empatar el partido 2-2. El clásico está abierto y quedan todavía largos minutos.
0: Si alguien que esté en el estadio tiene algún problema del corazón, oiga, yo le aconsejo, váyase del estadio. Va a ser de infarto. El que mete gol gana, este partido está para eso. El hincha del Quito no desmaya.
2: Gol del Olmedo.
0: Gol del Olmedo, gana el Olmedo Barcelona. Allá va. Ya nos vamos contigo, Fernando, que nos des más datos. Eder va que el centro y saca Nazareno, le va a pegar Pedrito. Se le fue el balón y ahora la recupera y la manda fuera de la cancha. Dos el Quito, dos Liga, picó por izquierda Osvaldo Minda, tiene que barrerse Jairo. Y no era Jairo, era William Araujo y la pelota se va al córner. Va a ponerse la pelota en juego. El tiro de esquina, el partido está para meter gol, gana. El centro, cabezazo de Mina, gol del Deportivo Quito, y aparece San Mina en el área y un cabezazo mortífero, ni la vio Viteri, un frentazo que infla las vallas para poner la tercera, y esto es un clásico, y esto es fútbol, esta es la alegría del fútbol. Minuto 29 del segundo tiempo, Deportivo Quito, el de los corazones, el equipo de garra, el todo corazón, Deportivo Quito 3,
3: Liga Deportiva Universitaria 2. Un gol de laboratorio, un gol de entrenamiento, un gol preparado, acaba de marcar Deportivo Quito. Sobre la media hora de juego en esta segunda parte, un tiro de esquina cobrado por Osvaldo Minda a la primera parte del área y el cabezazo del goleador del partido, Isaac Mina. Un cabezazo cruzado a la mano izquierda de Viteri que no alcanzó, atinó solo a mirar y el Quito le da vuelta al marcador. 3-2 arriba ahora. El Deportivo Quito le gana a la Liga Deportiva Universitaria con este magnífico gol. Notable cabezazo de Isaac Mina.
0: Allá viene el centro, pelota en el área, saca Checa, ahora sí, Julio. Algo quería acotar, Julio Lazo.
1: Bueno, reaccionó el Quito, increíble. Qué partido el que estamos viendo acá en el Atahualpa. El Quito que parecía muerto reaccionó y anota dos goles. La Liga, ¿qué pasó? Se confió a sí mismo, se durmió. ¡Qué gol el de Isaac Mina! ¡Qué gol importante! El del zurdo esta vez fue de cabeza, su segundo gol de la tarde. El Quito pasa a ganar, le dio la vuelta cuando parecía imposible, cuando no tenía reacción. Isaac Mina hace que la gente azulgrana cante, que salte en la preferencia. El Quito gana 3-2. Todo ponen los técnicos, el uno para defender la jerarquía de Edwin Tenorio, el otro la calidad de uno de los mejores volantes del momento, Lucho Bolaños, y quedan largos todavía, ¿qué? 14, 15 minutos.
0: Sí, señor, se fue en Liga Larrea, en el Quito Doloroso. La pelota en juego, vaya partido, como lo decía Julio, lo decía Lucho Bambino. Allá hay fricciones, hay encontronazos, ahora Camacho con Saritama. Tiro libre, la hinchada que no cesa, que la hinchada que grita, que la hinchada que alienta.
3: y alguien suele decir que eso no es clásico. Entonces, ¿qué es clásico? Les pregunto, porque el fútbol se refleja en las gradas y se refleja en la cancha. ¡Qué linda mañana y tarde! Luis Fernando Saritama engancha, pisa el balón. El Quito remontó, le dio vuelta al partido, perdió por 2-1. Será por eso, este Quito tiene un corazón enorme. Y la tiene Saritama, le pide atrás Franklin Corozo. La meta Saritama, corre por derecha, se va el Quito. Pase para Edwin Tenorio, se va, le pide el corcel, es el unicornio y el gol. Unicornio y el gol, y se lanza Viteri y se salva Liga. De milagro, la pelota le quedó cerquita a Viteri. Estaba el gol de la cuarta del Quito, ¿le parece, Lucho?
2: Estaba la cuarta, pero fue buena la reacción de Viteri. Bien Saritama metiendo la pelota al corazón del área para Evelio Ordóñez. Se lo tuvieron que cerrar. Se ahogó el cuarto grito de gol del Deportivo Quito. Algunos hinchas de Liga inician la clásica retirada.
3: Le quedan tres más al partido de edición y dos que faltan. Son cinco. Yo no me iría. Uy, yo no me iría del estadio. El corcel Cortés se lanza, Camacho. Está Unicornio, metió para Minda, peligro Minda y Cortés por derecha y el gol, offside de Cortés. Cómo se desacomodan solitos, ¿no? El tiro libre va Tenorio, entregándola para Saritama, que corre por derecha, le persigue Bolaño. Saritama, últimos instantes del partido, está ganando el Quito 3-2, le dio vuelta, perdía 2-1, Saritama, el Ramber y Vera sale, y sale el Ramber, falta de Saritama, amarilla y roja, será, tenía amarilla y roja será, dicho y hecho. Tiene que salir Saritama, pero le queda el partido 4 minutos. Se queda con otro menos el Quito, juega con 9. No se quiere ir Saritama. La pelota en juego. Y está con la banda de capitán en la mano, Evelio Ordóñez. Pelota arriba, el team, cabezazo. Buscando a William Araujo, será que llega. Llegó, levantó el centro. Ibarra, ahí está Ibarra para detener la pelota en el área. Y el hincha del Quito ahora, así, a ver. De estas alegrías pocas que tiene el Quito, los de la banca del Quito se levantan. Un triunfo ante Liga, no importará si
2: quedaría
3: fue.
2: Entonces 31, 31 para Liga, 31 más 12 y Deportivo Quito 30 más 17. Tiene gran gol diferencia el Deportivo Quito, ¿eh?
3: Sí, Lucho, decía, no importará si la estadística o la crónica cuenta que Liga estuvo con un equipo alterno. No importará, porque al Quito lo que le interesa son 3 puntos, ganar la Liga. Y lo demás, que quede para la anécdota. El balón se pierde, suena el silbato, se acabó. Se acabó, señoras y señores. Terminó el partido de la Atahualpa. Triunfo del Deportivo Quito, el equipo de la Plaza del Teatro, este equipo que hace sufrir pero que le gana Liga. La hinchada celebra, la hinchada se pone de pie, los de Liga, los hinchas digo, deben irse tranquilos, el equipo dio todo en la cancha.
4: Triunfazo de los chuyas, que le dieron la vuelta al partido en nuestro TV Express del día. El cotejo resultó muy importante, pues al cerrar la etapa los chuyas quiteños terminaron primeros, escoltados por quienes se convertirían en campeones de América unas semanas después. Además, los de la Plaza del Teatro sostuvieron su notable campaña también en la segunda etapa y se convirtieron en campeones nacionales en ese 2008.
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10: Gustavo Álvarez debutará en el torneo nacional frente al Cetáceo. 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
12: Otra vez de pie Ponciano, otra vez es festejo Albo. 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
4: Amigas, amigos, ¿cómo están? El sábado 24 de noviembre del 2018, Independiente del Valle recibió a Barcelona en su estadio General Rumiñahui de Sangolquí. El cuadro dirigido por el español Ismael Rescalvo había tenido una apretada campaña y se encontraba en etapa de formación, luego de haber jugado la final de la Libertadores 2 años antes y haberse desprendido de más de 15 jugadores. Ese día tuvo en cancha a Hamilton Piedra, Fernando León, Cristian Pellerano, Steven Plaza y Gonzalo Plata. Los canarios, bajo el mando de Guillermo Almada, pusieron a Máximo Banguera, Javier Arriaga, Matías Oyola, Gabriel Márquez y Juan Ignacio Dineno. En la tabla de posiciones iba muy cerquita, los canarios cuartos y los Rayados del Valle sextos, a 2 puntos de diferencia. Asimismo, el primer tiempo fue parejo y lo escuchamos en nuestro Throwback Express del día.
3: Va a ponerse la pelota en juego, señora. Arranca el partido Barcelona con Máximo Banguera, Byron Castillo, Pedro Velasco, Javier Arriaga, Mario Pineda, Gabriel Márquez, Matías Oyola, Elías Cerilla, Marcos Caicedo, Cristian Alemán y Dineno. La pelota está en juego. El esférico está en poder de Arriaga. Levanta el pelotazo buscando para Dineno. La pelota va a llegar al portero Hamilton Piedra, el arquero que se queda con la pelota. Había posición adelantada, había pitado el árbitro, es un tiro libre. 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La pelota a ponerse en juego. El esférico está en poder del equipo de Independiente por el costado derecho. Está trepando. La pelota está en poder de Fernando León, buscando el pase, abriendo por el sector zurdo para Lucho Ayala. La pelota es de Luis Ayala. Ataque el Independiente, balón para Alejandro Cabeza, le picaba al esférico Pedro Velasco, que está en un puesto no muy habitual, Lucho Quiroz.
15: Está jugando como central, no lo había visto allí a Pedro Velasco, pero ante la ausencia de Félix Torres, que está lesionado, de Darío Aymar, que está lesionado, tiene que forzar, no sé por qué no lo puso a Márquez, ¿eh? Pero lo pone a Pedro Pablo Velasco como central.
3: Recuperando Cabeza, pelota para Méndez, le va a pegar y le estrella el pelotazo en el cuerpo de Arriaga. Se insinuó Independiente y le va a pegar al balón León, tiene ínfulas, le pegó el portero Banguera para mandar la pelota al córner, señor Lucho Quirón, con ínfulas de Independiente.
15: Primera jugada de peligro, pero Cabeza lo baló a Pineda, lo bailó a Velasco, hizo lo que quiso con esos dos jugadores. Parecía que tenía el balón Barcelona, nuevamente lo recuperó Alejandro Cabeza, retrocedió para que llegue Luis Fernando León, saque un remate, ¿no? Desde unos 20 metros, Banguera estuvo atento para evitar la primera.
3: Recuperando Ayala, la regaló para Alemán, increíble. Pase para Cerilla, para la derecha, ataca Barcelona. Está trepando Cerilla, engancha en la marca Ayala, sigue Cerilla, se apoya con Castillo, viene el centro. Marcos Caicedo le va a pegar, enganchó, le pegó y se barre perfecto, preciado. Pedían mano y ahora se lanza Hamilton Piedra y se queda con la pelota. Intenso partido, Lucho Quiroz, Automotores Continental, la casa Chevrolet.
15: Y le recriminan a Luis Ayala, él es el que pierde el balón en el medio terreno, le entrega prácticamente a Elías Cerilla para que llegue a profundidad con Byron Castillo por el sector derecho. Saca un remate, un centro, el número 26 de Barcelona, lo encuentra Marcos Caicedo. A mí me parece que ahí hace una de más Marcos Caicedo. Si sacaba el disparo de una, podía haber hecho más daño de lo que hizo. quiso llevarse de uno, de dos, y ya se acomodó la defensa de Independiente.
11: El balón es de Barcelona, va Cristian Alemán, arranca para el centro, le pide Esterilla por derecha, abierto Esterilla, el público se levanta, va a meter el centro, levantó Dinero y el gol. La pelota se va por arriba, en serie se salvó el equipo de Independiente. Me parece que el movimiento de la cabeza al girar para buscar el frentazo al gol, ahí se equivocó Dinero. Lucho Quiroz.
15: Y hay reclamo porque lo dejan centrar solo a Eli Esterilla por derecha. No le sale Luis Ayala para que retrase la jugada. El centro llegaba solo Dinero porque Luis Fernando León estaba atrás de él. Pero el balón lo pierde acá en el terreno de Barcelona. Cuando una supuesta falta de Sido en Plaza, los jugadores de Independiente se dedicaron a reclamar en vez de tomar ubicación. Por eso el contragolpe de Barcelona.
11: Allá va con la pelota, jugando para Franco. Le va a pegar, no, prefiere arriba para cabeza. La tocó para Plaza, Steven le pegó a la... Iba a ser un golazo, señoras y señores. El remate de Plaza y se lanza Máximo Vanguera. De pintura la jugada, Lucho Quiroz. Pero el atajadón de Máximo, espectacular.
15: En una sola pierna estaba jugando el Cid en Plaza. De rebote le llega el balón a él porque no le daban para que no se esfuerce mucho. Y de rebote saca un disparo con su pierna derecha, con una comba, con un efecto. Iba a ser un golazo si no se extremaba Máximo Vanguera, que voló también espectacular, aplaudida al arquero de Barcelona y salvó ese tanto que iba a ser uno de los más lindos de la jornada. Estuvo en Plaza, lo veo sentido, lo veo picado, pero parece que puede seguir, se sentó ya Marcos Canga.
11: La pelota en poder de Máximo Vanguera, entregando para el jugador Arriaga. Levanta la pelota Barcelona con Arriaga para Dineno, rechaza perfecto Fernando León, va Méndez, corre Méndez, se va Méndez, mete velocidad. Tocando el esférico para Alejandro Cabeza, mete por el centro, insiste Plata, Cabeza, Pellerano le va a pegar, le pegó, ¡ay! Y la pelota en el horizontal tiembla en el Estadio General Rumiñahui, señoras y señores, qué cañonazo de Pellerano, se vuelve a salvar Barcelona. Otro remate, otro cañonazo de Pellerano.
15: Otra alternativa que tiene Independiente. El más experimentado, Pellerano, saca un remate de unos 25, 26 metros más o menos. Estaba adelantado Vanguera, no llegaba el arquero de Barcelona y el poste le dice que no al argentino que buscaba la primera cancha en Golquí.
11: La pelota está en poder de Hamilton Piedra, metiendo un pelotazo por la izquierda para allá del pitch y la bajó al piso, corre por la izquierda. Mete para el jugador Plaza, Steven Plaza la ganó, entregó para Pellerano que juega para Franco, que la toca por derecha para Preciado, va a meter el centro, le pide Cabeza, va en el gol, Cabeza, y la pelota le quedó muy arriba, algo tocó rozando, algo logró tocar, digo, la pelota en poder de Steven Plaza. Se cruza Esterilla, se vuelve a salvar Barcelona, ¿eh?
15: Nuevamente, para el jugador Cabeza, no llegó a tiempo, no llegó mal el jugador de Independiente, no cabeció bien. Otra falta, la gente reclama acá, la gente de Barcelona está pegando mucho a los muchachos de Independiente.
11: Levanta la pelota, aguante Steven Plaza, Castillo se cuelga de él, lo agarra, lo da contra el suelo. El árbitro dice, falta, tiro libre, y Castillo... Inocente, santito, dice, no dice nada.
15: Lo tenía agarrado desde hace rato, se dio cuenta desde que, antes de que parta el balón, desde los pies de Richard Schunk, que ya estaba abrazándolo así en Plaza. La marca es asfixiante para el jugador Independiente.
11: El árbitro intenta proteger al habilidoso Steven Plaza, el jugador de Independiente. El tiro libre le va a pegar al arco Fernando León. Y acá el señor Almádenas de siempre, discutiendo con el cuarto árbitro. Le está amenazando el cuarto árbitro. Se va a tener que ir fuera, le dice el cuarto árbitro. Almada y su manera de ser, ¿qué quiere que le diga? Va León, le pegó al arco. El arquero afloja otra vez, Cabeza. Ya pitó falta y me parece que sí hubo carga sobre Vanguera en la segunda jugada.
15: Sí, hubo carga del jugador Alejandro Cabeza. Llegaba también por allí Cristian Pellerano. La sacó del ángulo. ¿Cómo le pegó el jugador Luis Fernando León? Y la sacó del ángulo nuevamente Máximo Vanguera.
11: ¿Sacaron el cartel de cuánto más?
15: 2 minutos, ya se termina.
11: Entonces ya es hora. Ahora, señor, suena el silbato, terminó el primer tiempo en el estadio de San Golquí. 0 para Independiente, 0 para Barcelona, amigos oyentes, en un entretenidísimo primer tiempo. se van al descanso con el marcador en blanco.
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16: Han terminado los primeros 45 minutos acá en el estadio de Sangolquí, donde empatan Barcelona con Independiente o Independiente Barcelona, para nombrar primera local, 0-0 en esta noche. Linda noche, no llovió antes acá en este sector, una linda noche donde se está disputando este partido. El equipo de Independiente ha sido más que Barcelona. Barcelona con una estrategia de venir a esperarle en el medio terreno al equipo de Independiente y cuidar sobre todo a los jugadores habilidosos y rápidos que tiene el profesor Ismael Rescalvo. A jugadores como Plata, a jugadores como Steven Plaza, a este último lo han pegado Byron Castillo, lo ha pegado Velasco, lo ha pegado el jugador Eli Esterilla y por último lo fue pegando. Pero tendría que cambiar, ¿no? Es un jugador muy peligroso Gonzalo Plata. Y Ángelo Preciado tampoco sale mucho. Hoy Ángelo Preciado ha tenido mucho trabajo marcándole a Marcos Caicedo. Me parece que por allí la estrategia Barcelona, si lo vino a esperar, no le vino a proponer mucho, hasta el momento le da resultado. Claro que con este marcador lo único que asegura es la Copa Libertadores Barcelona, pero llegar a pelear la etapa no creo Barcelona si es que consigue un empate. Hoy el profesor Guillermo Almada con su característico 4-3-1-2, 4-2-3-1 mejor dicho, con su 4-2-3-1 con Márquez, hoy nos sorprendió verlo al jugador Pedro Pablo Velasco como zaguero central, acompañando a Javier Arriaga. Por lo menos yo no me acuerdo haberlo visto a Pedro Pablo Velasco como un zaguero central, ni en el Quito, no, ni en Barcelona. Yo no le he visto, a este jugador. Pero hoy, ante no tenerlo a Félix Torres, no tenerlo tampoco a Darío Aymar, improvisa, no sé si improvisar, porque ellos tal vez lo entrenan así, ¿no? Con Pedro Pablo Velasco como central, toda la semana lo practicaron. Y Javier Arriaga, que estaba en la selección, hizo unos movimientos y hoy están jugando los dos de centrales. No le ha ido mal, pero no es su puesto, no es que está adaptado al 100% a esa posición. En cambio, el equipo de Independiente con su 4-3-3 clásico, que también viene jugando con el profesor Ismael Rescalvo. Allí hizo una variante. Le vi a Sebastián Méndez golpeado, se tomaba a cada momento su cintura, como que no estaba cómodo con lo que había pasado, un golpe que sufrió allí en el medio terreno, no recuerdo con quién fue el golpe, y desde allí se resintió, y por eso es que en el relato Carlos Erwin decía, está jugando muy solo Alemán, no lo van a la marca, y parece que esto se da cuenta el profesor Ismael Rescalvo, y prefiere ponerlo como cabeza de área, como el volante 5, como el volante tapón, al jugador Cristian Pellerano, para que Méndez vaya adelante un poquito más, ahí por el interior, pero recostado para la izquierda y Franco se mantenga en la derecha. Hizo ese cambio posicional, parece que le afectó, le golpeó algo al jugador. Méndez, que siguió jugando, no quería salir. Otro susto que se llevaron acá, o nos llevamos todos, es lo de Steven Plaza. Parecía que iba a salir, se tomó su muslo izquierdo, como que sintió un pinchazo, empezó a mover a su gente... El profesor Rescalvo empezó a moverlo a Marcos Cangá para una posible variante, pero después lo vimos bien al jugador Steven Plaza, que incluso así con ese malestar que estaba, porque no estaba recuperado al 100% ahí en la cancha, incluso sus compañeros no le pasaban el balón, por poco marca un golazo. Si no era por Máximo Banguera, que estaba en el arco y voló, estábamos comentándole un lindo gol que iba a marcar el jugador Steven Plaza. Independiente ha tenido más tiempo el esférico, es un equipo mucho más rápido, un equipo que siempre encuentra una línea de pase con los jugadores. Nunca los jugadores se van a encontrar sin un jugador, que un compañero que le dé una línea de pase. No se esconden, siempre están generando allí pases. Lo tiene Pellerano, le llegan a cubrir y hay uno que está abierto. Siempre tiene alternativas, ese es el trabajo de Ismael Rescalvo. Los tiene en alternativas, no se complican tampoco. Abren a la derecha, abren a la izquierda y si es de retroceder, pues lo hacen. Aquí no hay miedos. El objetivo es mantener el balón en sus pies. Siempre va a tener un jugador descubierto, uno o dos opciones que pueda hacer el jugador que tiene el balón. Les había contado que se salvó el equipo del Barcelona cuando Steven Plaza como que estaba sentido, no le daban el balón sus compañeros, no lo veían en plenitud física y como que evitaron darle el esférico a él, pero de un rebote le llegó un esférico que sacó un remate de primera, pero con una comba, con un efecto que le dio al esférico, que voló. Y en ese momento tuvo que sacrificarse Máximo Banguera, que incluso reclamó a sus compañeros y le dijeron, hey, ¿quién nos llega a marcar? ¿Quién nos llega a retardar? ¿Cómo le pegaste, Steven Plaza? Acá la gente se paró, íbamos a gritar un verdadero golazo. Íbamos a gritar un gol hermoso de Steven Plaza por cómo se daba la jugada. Pero bueno, hoy no se pudo dar. Y después apareció Cristian Pellerano, que uno de sus fuertes también es pegarle desde afuera. Recuperó un balón en medio terreno, no en medio terreno, en tres cuartos de cancha, en el arco de Barcelona, y sacó un remate, pero fortísimo, que hasta el momento quedaba temblando el travesaño. Y de ahí dos cabezazos, pero no tan claros, dos cabezazos que tuvo por allí el jugador Alejandro Cabeza, no tan claro. Uno, cuando llegó Ángelo Preciado también al primer poste, pero no más de jugada de peligro que ha tenido el equipo de Independiente. Barcelona, en cambio, cuando ha tenido la oportunidad, tuvo una clara con Dineno cuando realizó un centro a Eli Estevilla, un descuido de la defensa de Independiente, no le llegaba a marcar a Dineno, y Dineno no le dio la dirección correcta al cabezazo. Estaba solo porque lo hizo Nando León, incluso venía atrás. Y otra jugada que cuando tuvo el jugador Cristian Alemán, que se fue por el centro, nadie lo marcaba, tomó una decisión errónea porque el que arrastraba la marca, se lo llevaba para el costado derecho a León, era el jugador Dineno, pero por izquierda estaba solo Marcos Caicedo. Es por eso que le reclamaba el número 17 de Barcelona, porque él estaba prácticamente solo. Tomó la otra decisión y allí se perdió Barcelona. Ya van a salir los equipos. Guillermo Almada me parece que no va a hacer variantes. Me imagino que Independiente del Valle lo revisarán a Méndez si está en plenitud física o si no tendrá que hacer alguna variante. Y lo de Steven Plaza también, que será de chequearlo nuevamente a ver si no tuvo ningún inconveniente. Luego pasarán los minutos. A mí me parece que tiene que funcionar más Gonzalo Plata, arriesgar más Ángelo Preciado si Independiente quiere ganar este partido. No le he visto pasar mucho al ataque, tiene que arriesgar, tiene que meter a Barcelona, y así veremos la actitud que tiene Independiente del Valle para este compromiso.
4: Era un partido donde los errores no estaban permitidos. Los Rayados del Valle sabían que había que apretar arriba, aunque eso supusiera dejar espacios en el fondo. Aquí están los segundos 45 minutos que terminaron con drama de este último Independiente del Valle Barcelona del 2018.
17: Sí, señor. Arranca el segundo tiempo acá en el estadio de Rumiñahui. Se inició ya la etapa de complemento, amigos oyentes. La pelota está en circulación. Está recuperando Matías Ayola, balota que le queda para Barcelona. Marcos Caicedo empujaba a León. Sí, señores, estuvo clarito. Tiro libre para Barcelona. Tiro libre acá en el estadio de Independiente. Va a buscar el esférico, enganchando perfecto. La bajó Plata, que se cambió el color del calzado. Balón para Franco Cabeza Plaza.

0: pase para atrás de Taquito, como que de memoria parecido en Franco, y saca un remate, primero Banguera y después el poste le dice que no a Independiente.
1: La pelota en poder de Preciado. Por méritos, Independiente ya tendría que estar adelante, por méritos, digo, ¿no? 5:50 en este segundo tiempo, falta sobre Steven Plaza. Bueno, ¿le han pegado?
0: Plaza. Sí, lo han pegado mucho. Ahora lo protege, lo cuida Luis Quiroz, apenas lo topaba Byron Castillo, ya una falta. Calientan los jugadores de Independiente, calientan los alternantes también de Barcelona. A mí me parece que una variante, si lo quiere ver así en Plaza, como un delantero en punta, me parece que Marcos Cangá podría ser la alternativa para que juegue como lateral y Preciado suba como volante.
1: Allá va rechazando la pelota Preciado. Ángelo Preciado, pelota que le queda para Plata. Corre Plata, se va Plata, se fue de dos, se fue. Allá va Plata, le acompaña Méndez, sigue Plata, pégale al arco, pégale, le pegó. Y la pelota en el pecho. En el pecho del jugador de Barcelona Castillo, ¿no?
0: Iba a ser un
1: era
0: golazo.
1: Castillo, iba a ser un golazo.
0: Un golazo. ¿Cómo le gana, no? Este jugador lo dejas pagando a Mario Pineda, después a Oyola, y nadie lo logra marcar. Corría y corría, y nadie le retrasaba la jugada. ¿Qué jugador es este Plata?
1: Lo que tiene este Independiente son dos diamantes. Dos diamantes, escúcheme bien.
0: ¿Te acuerdas de Gonzalo Plata? Usted lo vio en la Copa Mitad del Mundo, ahí jugaba.
1: Sí, señor. Plata y Plaza, grábense esos nombres, por favor. Allá va Steven Plaza, atención, corre Plaza, se fue. Tocó para Ángelo, el gol de Steven, le pegó y lo que se acaba de perder, imposible. No lo puedo creer, lo que se acaba de perder es Steven Plaza, hicieron todo Lucho Quiroz, estaba el gol de Independiente. Cuente, ¿qué pasó? ¿Por qué no entró la pelota?
0: Por eso le digo que son muchachos todavía de grandes condiciones, pero que todavía no están listos, ¿no? O sea, como para salir al exterior. Tienen que seguir creciendo. Y ahí está la jugada. Topó con cabeza, cabeza le topó para Plaza. Quedó solo mano a mano con el jugador Máximo Banguera. Y el momento de sacar el disparo no le pudo pegar al balón. Casi se resbala. Más bien el jugador de Independiente del Valle se salvó Barcelona.
1: Allá Becerilla, qué peligro. Allá Becerilla, alemán. Peligro, viene el centro y va al otro lado donde aparece Marcos Caicedo. Insiste Barcelona, Marcos se metió. Nada dijo el árbitro. Pedían falta sobre Marcos Caicedo, que no dijo el árbitro. Pelota que está en poder de Independiente del Valle. Va Plata, se acerca, Preciado. Va a venir el centro, Plata le pegó al arco. La pelota en el horizontal. Y se pierde fuera de la cancha, señoras y señores. Globo, lo que pidas te lo llevamos, Lucho Quiroz. Pero no, por favor.
0: No fue centro. Si esperaban un centro del primero al segundo poste, para nada, fue directo al arco con una comba especial, así que le pegó con un efecto preciso el jugador Gonzalo Plata y el poste. El travesaño superior le dijo que no, se salvó nuevamente Barcelona.
1: Piedra con Cangá se reprochan mutuamente, esférica para Betancourt, corre Betancourt, le cierra Méndez, le cierra Franco, el Pony Oyola pierde. Falta, dice este árbitro, pero por Dios. Solo porque usted está aquí a mi lado, no digo todo lo que quisiera decir, señor Quiroz. ¿Qué quiere que le diga?
0: Falta, dice el árbitro, y acá la gente protesta. Se ha bajado, ha logrado controlarlo Barcelona porque lo tenía contra las cuerdas, lo ha estado sacando de a poco, se va acercando también el equipo torero. No ha influido mucho Betancourt, más bien ha empezado a aparecer Oyola y Márquez allí en el medio campo.
1: La levanta Cangá, metiendo la pelota por derecha para Plaza. ¡Se fue! ¡Perfecto! ¡El centro! Y se cierra Pedro Pablo. Lo que hacen estos muchachos, la verdad, es impresionante.
0: Este Plata es un mago con el balón.
1: El equipo, si no gana, está al borde de quedar fuera de la posibilidad de ser campeón este año. Y sabe lo que significa para Barcelona aquello, ¿no?
0: Pero es que Barcelona no ha hecho los méritos para ganar hoy, por lo menos no ha inquietado, salvo en algunos errores de Independiente, pero ahí en el segundo tiempo Independiente ha hecho más, ha tenido más argumentos para llegar al arco de Barcelona. Barcelona en cambio muy poco.
1: Va a recibir Cristian Pellerano. La pelota para Steven Plaza, la toca para Franco, metió el balón para Corozo, por derecha, perfecto. ¡Peligro de gol! Y se cierra cuando iba a rematar por el costado izquierdo Plata y se cierra con las justas Castillo. Imposible lo que se pierde Independiente. Qué buena jugada del cuadro del Valle.
0: Excelente jugada.

0: Se juntaron Franco conjuntamente con Plaza. Franco lo ve correr a Brian Corozo por el sector derecho, le pone un pase, llega, no llegaba Pineira, el centro a ras de piso, llegaba a cerrar la pinza el jugador Gonzalo Plata y se va Rebayron Castillo. Con las justas evita que llegue la primera.
1: Plata piensa, la toca cortito para Franco, juega para Cangá, va a levantar el centro, prefiere para Corozo. Muy abierto para la derecha, mete al centro, que hizo Corozo, se resbala Alemán, pelota de Méndez, Méndez, Plaza, Méndez, gol, gol, gol, gol, gol, gol, gol, gol, gol, gol, gol, gol, gol, gol, gol.
2: Independiente del Valle, señoras y señores, gol de Méndez, gol de Méndez. Minuto, parte final, 40 minutos de este segundo tiempo. El Independiente del Valle ya tiene uno, Barcelona 0.
0: ¡Qué golazo por la jugada! Parece que estábamos viendo Índora. ¿Cómo la pusieron chiquita? Y hasta ahora Velasco con Arriaga no sabe dónde están los muchachos. Se juntaron Plata, Plaza y Méndez. Toparon el 1-2. Toma, tiki-taka, tiki-taka. Apareció Méndez y la remató. Le puso abajo cuando estuvo frente a frente con Máximo Banguera. No perdió la oportunidad. ¡Merecido este gol! ¡Qué lindo le tejieron! ¡Qué lindo es el fútbol ver a estos muchachos! Como le dije alguna vez, lo rescalvo voy. Marcaron acá un golazo en Sangolquí.
1: Allá va Castillo, el centro, se cierra Cangaba, el Pony se metió. Betancuri, Chunque, espectacular lo de Chunque, con las justas llega para mandar la pelota al córner.
0: Se va Gonzalo Plata, párese gente de Sangolquí. ¡Qué jugador tiene el Independiente! Una verdadera joyita número 50 que sale ovacionado por el público.
1: Sí señor, ingresa Segovia. Estamos en el minuto 44 de este segundo tiempo. Va a cobrar el córner, el centro, saca bien la saga por intermedio de Marcos Canga. La va a buscar Corozo, levanta la pierna Corozo, pelota para Ayala. La bajó Ayala, mete por la derecha, corre Méndez, ataque Independiente, acompaña Corozo, corre Méndez, se barre. La gente de Barcelona se va del estadio, la hinchada.
0: Se va molesta, vinieron a verse a Barcelona y lo que se fueron es viendo a estos muchachos de Independiente.
1: Se van decepcionados, creo, los hinchas de Barcelona. La pelota para el jugador Esterilla, por el sector derecho. Engancha, lo agarraba Pellerano como para tarjeta, se expone. El partido me parece que está cerrado, está concluido, amigos oyentes. 49-12. Va a ganar Independiente, triunfo. Del que se festejan, hay emoción, hay desconsuelo en cambio en Barcelona. Terminó el partido.
3: Notable y festejada victoria del Independiente del Valle sobre los Canarios en aquel 2018 en nuestro TV Express de hoy. Sin embargo, al equipo de Sangolquí le faltó consistencia en las fechas finales del torneo para acercarse más a los punteros. Cerró el año en sexto lugar, mientras que su rival de aquel día perdería un puesto en la tabla para concluir en quinto lugar el torneo. Eso sí, los Rayados del Valle clasificaron a la Copa Sudamericana del año 2019 y avisaron lo que se venía en la siguiente temporada.
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0: Hace casi 6.000 años, cuando las pirámides de Egipto aún no existían y gran parte del continente americano permanecía poblado por pequeñas comunidades de cazadores y recolectores, en la costa del actual Ecuador, unas manos modelaban el barro para dar vida a un rostro humano. Aquellas comunidades pequeñas crearon figuras femeninas conocidas hoy como las Venus de Valdivia. No son solo antiguas piezas de cerámica, son el testimonio silencioso de una de las primeras sociedades complejas de América, una cultura que transformó el barro en arte, la agricultura en una nueva forma de vida y el territorio en memoria. Hoy iniciaremos un viaje hacia la cultura Valdivia con un especializado en el tema, el doctor Florencio Delgado Espinosa, doctor en antropología y director del Centro de Investigaciones Socioculturales de la Universidad San Francisco de Quito. Bienvenido, Florencio, un gusto. ¿Por qué la cultura Valdivia ocupa un lugar tan importante en la historia de América?
1: Muy buenos días con todos. Valdivia es, por muchos años fue creída ser la cultura en donde se inventó la cerámica o la primera productora de cerámica. Al inicio hubieron muchas controversias porque se pensaba que esta cerámica podría haber provenido de Japón, que llegó vía navegación, por la similitud que existe, ¿no? Esto generó una cantidad de controversias. Lo bueno de la controversia es que atrajo una cantidad de investigación. Sí. Y vinieron algunos arqueólogos que hasta esa época no veían a Ecuador como una área cultural importante.
0: ¿Hablamos de 5 décadas atrás?
1: Sí, hablamos de los 60s, ¿no? Ajá. Habían 2 arqueólogos importantes del Instituto Smithsoniano de Washington, Betty Meggers y Clifford Evans, y ellos proponen que Valdivia viene de Japón.
0: De una cultura Jomon.
1: Y el libro más, hasta ahora, conocido como Libro Azul, casi la Biblia de la arqueología ecuatoriana, es esa publicación, que la publican en el Smithsonian. Es la primera de una serie que es muy famosa después. Entonces eso atrajo a alguna gente, entre ellos vinieron profesores de la Universidad de Illinois, de la Universidad de Calgary. Y dicho entre paréntesis, eso hace que un arqueólogo de Illinois, se llama Donald Lathrop, se conecte con Jorge Marcos, que era un arqueólogo hasta esa época más bien aficionado en Guayaquil, y le invita a hacer su doctorado en la Universidad de Illinois. Y comienza a florecer la investigación en un sitio importante que se llama Real Alto, en la península de Santa Elena. La idea de que Valdivia es la cerámica más antigua poco a poco fue desvaneciéndose, porque hay cerámica en la cuenca de Amazónica, Tepriña, y también en Colombia, cerca del Caribe. Pero Valdivia está entre las 3 más antiguas. Lo importante, además de Valdivia, es no solo el hecho de que empiezan a hacer la cerámica, sino que se transforman en una sociedad sedentaria, que viven en comunidad y altamente agrícola, ¿no? Entonces, que es un poco el desarrollo que empieza en lo que llamamos la cultura Las Vegas, ¿no? Que empieza hace 10.000 años o 11.000 años, depende, y termina más o menos hacia los 5.500, cuando los valdivianos más o menos aparecen en la zona. Hay un hiatus ahí que todavía lo estamos definiendo.
0: ¿Cómo se ha determinado esa antigüedad?
1: Bueno, radiocarbono, carbono 14, el famoso carbono 14, así dicho rapidísimo, todos nosotros absorbemos carbono y hay un isótopo, el 14, que es radioactivo y que significa que llega un equilibrio entre lo que recibimos y lo que botamos, digamos así, muy, muy, muy morochamente. Y cuando nos morimos, este equilibrio comienza a deshacerse. Y entonces hay una fecha que es más o menos 5,000 y tantos años, que es la media vida, y de ahí comenzamos a medir cuánto va cambiando. Uh-huh. Entonces es un método químico. Un químico se ganó el premio Nobel por hacer eso, el señor Libby, en los 40s, pero hasta ahora ya estos métodos están mucho más sofisticados.
0: Entonces, con ese método, ¿cuántos años tiene la cultura Valdivia?
1: A ver, cada vez vamos haciéndolo más antiguo. Uh-huh. Hasta hace algunos años, Vegas terminaba más o menos hacia los 5,500 antes de Cristo, 6,500, perdón, uh-huh. Y Valdivia comenzaba más o menos en los 5,500.
0: Ubicación de Vegas.
1: Vegas está en la península.
0: Previo a Valdivia.
1: Sí, sí, en la península de Santa Elena, la cultura de Las Vegas, gente que puede visitar, los amantes de Zumpa, que es un museo importante, que está sobre ese montículo, uh-huh, uh-huh, que es uno de los sitios arcaicos de cazadores-recolectores. En Las Vegas, lo que sucede es que estos cazadores-recolectores comienzan a, digamos, a tener una forma de caza y recolección estratégica, que le llamamos, que significa que se van a varios lados por recursos, pero siempre están regresando al campamento central.
0: Ya así, cuando se convirtieron en sedentarios.
1: No todavía, o sea, eran semisedentarios.
0: Había un proceso.
1: Sí, y ahí hacen Vegas tiene uno de los cementerios más antiguos de las Américas, uh-huh, porque antes eran cazadores-recolectoras y básicamente iban enterrando a los muertos donde se morían. Y luego comienzan a hacer este cementerio. Y eso es importante porque la gente regresa, ¿no? Es como ahora, la gente en el campo dice, yo me muero, quiero que me entierren con mis ancestros, ¿cierto? Entonces comienzan a tener esta idea de territorio, de ser semisedentarios. Comienzan a domesticar las plantas. Los Valdivia siguen domesticando, pero ya comienzan a cultivar y ya se transforman en sociedad agrícola.
0: ¿Y entonces Valdivia es heredera de Vegas?
1: Hasta hace poco tiempo se pensaba que había un hiatus, que entonces no se podía entender si era o no heredera. Cada vez estamos frente a ese hiatus haciéndose más pequeño. Pero si me preguntan en este momento, yo tengo la hipótesis de que así es, pero no hay evidencia todavía. Tenemos algunos asentamientos, de hecho yo estoy investigando uno, que tiene el componente Vegas y el componente Valdivia. Uh-huh. Ahora, que los encontremos en el mismo sitio no necesariamente significa de que están conectados, porque hay una capa ahí de posible abandono. Uh-huh. Entonces, lo que hay que ver es ir encontrando estos asentamientos que nos permitan decir que los dos están interconectados. Una cosa que es importante también decir es que todo lo Valdivia que ustedes ven, que se ven en museos, etcétera, es una técnica ya sofisticada. Entonces, uh-huh, mucha gente se pregunta, bueno, ¿y dónde está como el inicio? ¿Cierto? Porque usted ve esa cerámica, esas figurinas Valdivias, ya son de un conocimiento es casi especializado.
0: Esa calidad de la piedra, exacto, trabajada, ¿no? Las hachas, exacto, por ejemplo.
1: Y eso es lo que hizo que Meggers, Evans y Estrada, que publicaron, creían que viene del Japón. Uh-huh. ¿Cierto? Dice, aparece esto así de la nada. No hay ningún referente antiguo de esto. Pero yo creo que poco a poco estamos en esa cuestión, ¿no? Ahora, importante también decir que cuando llega Donna Lathrop a Real Alto, llega Scott Raymond a Loma Alta y Carlos Ceballos Menéndez y sus alumnos hacen algunos estudios en la costa, pasa una cosa importante, y es que de acuerdo a la teoría transpacífica de Meggers, Evans y Estrada, de que ellos venían del Japón, lo que decían es, mira, todos los sitios más antiguos están al lado de la costa, entonces vinieron y ahí se quedaron. Su economía es basada en pesca y recolección, como los de Homo. Y entonces Lathrop y todos estos que ya mencioné comienzan a encontrar sitios mucho más alejados de la costa, mucho más tempranos que los costeros. Ajá. Y luego traen esta técnica, Lathrop y sus alumnos traen a una arqueóloga que se llamaba Debbie Pearsall, y ella es paleobotánica. Estaban recién iniciándose todos estos estudios de la paleobotánica, ¿no? Para ver microscópicamente qué plantas estaban en los sitios arqueológicos y si están o no domesticadas, ¿cierto? Imagínense, llegamos hace 5 o 6 años y encontramos el cacao. Porque la arqueología se transformó del estudio de artefactos cerámicos y líticos ya a cosas mucho más técnicas.
0: La hipótesis de que provenían del Japón era algo muy sugestivo, ¿no? Que podría incluso mostrar, antes eso se dijo, un nexo entre Asia y América. Ya, pero, y para ello, para identificar si había o no una descendencia, se hicieron trabajos de ADN, se descubrió el material genético.
1: No, recordemos que esto está pasando en los 50s, ¿no? Donde el ADN no existía. Y además no se hicieron análisis de entierros ni nada, sino que las líneas de evidencia era la similitud, es casi exacta, entre la cerámica Jomón y la cerámica Valdivia. Uh-huh. Entonces, te coge las dos en algún momento y casi no se ve la diferencia. Lo que decía, ellos creían que la subsistencia era mucho más costera y que los sitios más antiguos estaban al lado de la costa y que la idea es que salían del Japón un náufrago y justo llegaban a Valdivia y de ahí se expandía por otro lado. Digamos que la arqueología en esa época no era, todavía tenía métodos no tan sofisticados como los que tiene ahora. Uh-huh. Ahora, luego en Jamacuaque hay un artículo de la misma Meggers que hace un análisis, por ejemplo, de las casas, ¿no? Entonces los Jamacuaque hicieron, de cerámica algunas casas y los techos de las casas y la forma de las casas son muy idénticas al Asia, ¿no? Entonces hay estas supuestas posibles conexiones, pero no sabemos. Hay gente que dice que fuimos a México después, etcétera.
0: ¿Cómo se puede explicar eso, Lorenzo? Hay una coincidencia de trabajo,
1: sí,
0: de final elaborado.
1: El popular de la gente siempre está pensando que hay un centro de origen y una expansión, ¿cierto? Entonces, usted encuentra algo similar entre la China y Ecuador, dicen, tiene que haberse originado en la China o en Ecuador y luego se fue para el un lado y para el otro, ¿no? Uh-huh. Pero también hay estas ideas de que pueden haber, soluciones o estrategias, si usted quiere, similares, que creen cosas similares, ajá, sin necesidad de que haya conexión.
0: Claro,
1: ¿no?
0: claro.
1: O sea, usted tiene ahora, tejidos andinos que se parecen a unos del este de Europa.
0: Correcto.
1: ¿No? Y no necesariamente los unos se fueron al otro lado, etc.
0: Ahora, ¿por qué Santa Elena fue un lugar ideal para el desarrollo de esta cultura?
1: Yo creo que es una zona de confluencia entre la costa árida peruana, en donde se está desarrollando una cantidad de cosas. Lo interesante allá es que, en cambio, ellos desarrollan más rápido la arquitectura, ajá, en vez de la cerámica y la agricultura. Bueno, la agricultura ya están encontrando en sitios como Huaca Prieta, etc. Entonces, la península de Santa Elena casi como que viene siendo el último fortín, ajá, de estas áreas de corriente donde varias cosas, ajá, se juntan. Y yo creo que ahí tienen, primero, la península hace 5.000 años era húmeda, ¿cierto? Fue deforestándose por dos procesos. El uno es el levantamiento del fondo marino por la tectónica de placas, ¿cierto? Uh-huh, que levanta. Uh-huh. Y por eso eso se llama una formación tablazo. Y por eso es que ahí a veces ya no hay cómo hacer agricultura, sino en unos pequeños valles. Uh-huh. Y la segunda es que en el siglo XVIII, XIX, para dar luz a Guayaquil, convirtieron casi mucha de la selva en carbón, ¿no es cierto? Entonces, eso es una cosa, es que era un espacio que tenía la Chongón Colonche, donde hasta hace poco ustedes iban al progreso y podían comer carne de venado. Hay una fauna importante, hay pescados, hay una serie de cosas que ya en Vegas, Karen Stotter lo señala, ¿no? Entonces, es un área ideal y no creo que es la única, ojo. Nosotros mismos estamos trabajando en áreas como Jujuy, etcétera, encontrando sitios bien antiguos. El gran problema es que estos sitios están bajo 20, 15, 10 metros del suelo. Uh-huh. Mientras que en la península, como no ha habido este proceso de, digamos, de formación de sedimento, de sedimentación grande, estos sitios no son tan profundos. Uh-huh. Entonces, Vegas se pudo encontrar en una prospección que se hizo casi con pocos pocitos, ¿no?
0: Ahora, esta cultura semisedentaria también se movió hacia Manabí,
1: sí.
0: Los ríos, el oro, Guayas, ¿no? ¿Por qué? ¿Cómo se explica?
1: A ver, un principio importante en la historia de la humanidad es que nosotros siempre fuimos móviles. Somos móviles, uh-huh. ¿Cierto? En la actualidad se condena a la migración, cuando en realidad somos el producto de la migración.
0: Es una condición natural del
1: ser humano. Por supuesto, y el ser humano busca los recursos. Entonces, cuando aquí te dicen, no, es que los que vienen son pobres, ¿y qué quieren? ¿Que los millonarios dejen su tierra y sus cosas para venir? No.
0: Millonarios se quedan cuidando sus bienes.
1: Por supuesto, ellos vienen a pasear, no a buscar recursos. Hace muchos años íbamos a Venezuela, porque ahí estaban los recursos. Ahora los de Venezuela se van a otro lado y ahora vamos a Estados Unidos y en algún momento, México era mucho más desarrollado que la zona más al norte y seguramente habían migraciones. Entonces, la gente siempre está buscando recursos, ¿cierto? Entonces, estos cazadores-recolectores hacían lo mismo. Iban a lugares, buscaban sus recursos y en zonas ricas se quedaban. Entonces, por eso tú tienes Vegas en la península. Ahora, el nombre, los arqueólogos generalmente le damos nombre a estos grupos, pero no es que ellos se llamaban Vegas, no es que los valdivianos decían, no, yo soy valdiviano, o sea, no sabemos qué lenguaje tenían y cómo se autollamaban. Nosotros, para poder compararles, etcétera, les ponemos el nombre en donde se define el grupo. Entonces, se definió en la zona de Valdivia, que además es interesante porque la gente dice, no, Valdivia es la primera cultura ecuatoriana en el nacimiento y es el nombre perfecto. Y le digo, pero tú sí sabes por qué se llama Valdivia.
0: Esa pregunta quiero hacerte.
1: Es por Pedro de Valdivia, que mató una cantidad de mapuches en Chile. Entonces, es interesante, ¿no? Por eso, de ahí viene el nombre. Y luego, pues, ya hay un ave que se llama Valdivia. La gente dice, no, es por el ave. No, es un nombre español que luego le pusieron al ave. Ajá. No es al revés.
0: Ese bautizo, esa nominación fue entonces,
1: claro, porque había
0: durante el apogeo de la conquista.
1: Sí, y luego acá en Santa Elena, a este pueblito le llamaron el pueblito de Valdivia.
0: Donde encontraron restos arqueológicos.
1: Ahí se define este grupo, Miguel Cervantes y Estrada. Uh-huh. Estrada en realidad y le llama la cultura Valdivia. Uh-huh, uh-huh. Entonces, son de esas ironías de la vida, ¿no? Es como el término mismo representa a Pedro de Valdivia, que en Chile los indígenas chilenos no lo tienen en muy buena estima.
0: Ahora, esas evidencias de la movilidad de la cultura Valdivia, ¿ustedes pueden constatar con restos arqueológicos, con asentamientos?
1: Por supuesto, hay muchas técnicas. Justamente eso hemos estado haciendo. Yo mismo trabajo en el área de Manabí. Hay Valdivia, hay asentamientos Valdivia en Real Alto, en Santa Elena, Loma Alta, que está cerca y todo el Valle de Valdivia. Y si uno recorre el litoral, toda la península, Manabí, uno encuentra sitios. El asunto es que se requiere cantidad de trabajo de investigación, uh-huh. Porque mucho de lo que ustedes encuentran en los museos en realidad son materiales extraídos sin técnica.
0: Sí.
1: Y no son producto de la cuestión arqueológica, sino de una historia de los museos, que ese es para otra tertulia. En Manabí hay una zona, Río Chico, Salango, por ejemplo, que tiene Valdivia. Y el asunto importante aquí también hay que decir es que el Valdivia temprano, uh-huh, es más o menos 3500 AC, antes de Cristo, o más o menos 5.500 antes del presente. Pero los valdivianos, como cultura Valdivia, viven 2.000 años.
0: Sí.
1: Ah, es Imagínense, nosotros llevamos 500 y comemos...
0: Y luego se transforman.
1: Se transforma, la transformación de ellos es existe, pero no es tan grande. Entonces, se expanden, por ejemplo, llegan a, hay Valdivia tardío, que es ya 1800, 1700, 1600, en la Emerenciana, en el Oro. Y también estamos encontrando Valdivia en el norte de Manabí, ¿no? En el centro, en la península de Santa Elena, Valdivia un poco evoluciona y cambia algo que le llamamos Machalilla. ¿Ya? Sí. Pero en el norte, nosotros no encontramos el famoso Machalilla, sino los valdivianos persisten y siguen hasta más o menos 1200, 1300.
0: Ah, sí.
1: Antes de Cristo. Y mi hipótesis es que ellos se transforman en chorrera, lo que llamamos chorrera, que no hay Machalilla. Pero lo que tenemos aquí en Cotocollao, que le llaman Machalilla, en realidad es este Valdivia tardío. Es decir, las primeras cerámicas que aparecen en el Valle de Quito es más o menos hace 1500 años. Perdón, hace 1500 antes de Cristo, que es justamente cuando en el norte de Manabí, Valle del Cuaque, etcétera, están conviviendo esta gente y parece que cae mucha ceniza y no pueden estar se transformando norte-sur, entonces hacen este-oeste.
0: Y eso la academia no ha divulgado con suficiente fuerza.
1: Mea culpa, a mí yo todavía estoy trabajando en algunos artículos que tengo que sacar.
0: Lo que planteas es muy sugestivo, ¿no? Valdivia en el Valle de Quito.
1: Sí, sí, sí, sí, usted.
0: ¿Y cuáles son las evidencias?
1: A ver, primero, en el Valle del Cuaque, donde yo trabajo, que es por Pedernales y toda esa zona, el Valdivia no desaparece como desaparece en Jama y en todo lado, producto de una erupción volcánica. No. Parece que este es el refugio. Y hay un par de artículos, Jim Seiler habla de eso. Y entonces en esta zona de refugio se desarrollan, nosotros tenemos fechas del 1300, 1200. 1500, 1600. En el Valle de Quito, en Cotocollao, todavía hay la controversia porque hay gente que dice que entró la cerámica en 1800, etcétera. Pero hay nuevos estudios que dicen: no, estaba mal leída la estratigrafía y en realidad aparecen entre 1500, que es justo cuando se expanden del Valle de Cuaque. Y yo creo que vienen hacia. Hacia esta zona en busca de la obsidiana y otros productos, que es una historia recurrente que pasa en Quito. Ustedes saben que aquí hay jamacuá, que aquí hay manteño, y durante el periodo de desarrollo, después de que se abandona Cotocollao por una erupción del Pululagua, no pasa nada en el Valle de Quito y luego se repobla con una cerámica exacta, idéntica a la cerámica costeña.
0: Son los que se quedaron.
1: No, parece que es el acceso a la obsidiana que hace que esta gente vuelva. Ajá. O sea, yo creo que en esa época el centro era la costa y la periferia.
0: La obsidiana como un instrumento.
1: Como un instrumento, pero no necesariamente solamente como herramienta, sino un instrumento simbólico. Estaban haciendo espejos de obsidiana. Parece que cuando se corta el flujo de la obsidiana, porque no tienen con quién comerciar, los cacicazgos de la costa empiezan a temblar, porque los caciques ya no tienen esa materia prima que les permite mantenerse como líderes, tener estas insignias de prestigio, que es lo que manejan los caciques, porque ellos no tienen un ejército, ellos se manejan porque la gente los quiere seguir. ¿No? Y entonces hay toda esa idea de que quebrado el flujo de comercio comienza a tambalear esto. Ya para la zona norte, en la zona de las orquídeas, por ejemplo, hay todo un flujo hacia la costa y tienes acá una cantidad de materiales como madre perla, etc. Vas al Museo de la Florida y vas a encontrar los ponchos de espóndilos.
0: Claro.
1: O sea, esos en términos actuales deben haber sido de los millonarios trillonarios. Pues imagínate hacer una cuentita de esos, tiene miles de millones de cuentas, ¿no? Entonces es prueba de que había una relación bien fuerte. ¿Y por qué Valdivia, la península y toda esta zona de la costa? También porque es la zona donde el espondilus ya no pasa. Llega hasta ahí y genera que estas poblaciones costeras comiencen a utilizar el espóndilos y a transportarlos, ¿no? Tenemos en Chavín de Huántar, tenemos en Chanchán, en todas estas ciudades antiquísimas que están encontrando en el Perú, el espóndilos, que viene siendo esta cuestión preciada y simbólica.
0: Florencio, ¿cómo era la vida cotidiana de un valdiviano? ¿Se ha podido encontrar edificaciones? ¿Hay una idea de cómo poblaban ese espacio?
1: Hay evidencia importante. O sea, la primera, como les decía, de Valdivia es que es sedentario, ¿no es cierto? La segunda es que hacen cerámica, sí, agricultura
0: y pesca.
1: Y que viven en comunidad. Pero una cosa importante es que también es el desarrollo de una complejidad social. ¿Qué significa la complejidad social? Básicamente cuando comenzamos a ver que hay acceso diferenciado a recursos y alguien tiene poder. Uh-huh. Entonces, en Real Alto, ¿qué es lo que tenemos? Una plaza central hundida, que es típica andina temprana, y dos, digamos, montículos ceremoniales o, digamos, donde se están haciendo cosas, ¿no? Y entonces lo que quiere decir que hay unos chamanes, hay unos líderes religiosos, etcétera, que ya tienen como, no sé si poder tan grande como el actual, pero sí tienen, uh-huh, comenzamos a ver una diferenciación en a lo mejor decisiones, etcétera, que luego llega a generar en estos cacicazgos, en donde el cacique y su élite, pues, sí, manejan esto. Entonces, se han hecho análisis de algunas casas, en Real Alto sobre todo, y la idea es, bueno, primero que son casas parecidas a algunas casas de los Jebororo del Brasil. Entonces se han hecho analogías etnográficas, les llamamos, comparando los antiguos con los modernos, y básicamente la idea es que son casitas tipo malocas antiguas, ¿no? Como los...
0: ¿Y eso, Guaranis, cómo se explica? ¿Hay un nexo también?
1: No, más bien yo creo que estas sociedades amazónicas son parte de esta cultura de floresta tropical que empezó a desarrollarse incluso desde Vegas, y ellos la mantienen. No es al revés. Yo creo, y claro, también hay las teorías de que los valdivianos podrían haber venido desde la Amazonía. Todavía no estamos listos a decir que no o que sí, pero sí, es básicamente una... a inicios de Valdivia como una sociedad hortícola que se llama, donde todavía hacen caza, recolección, etcétera, pero también cultivan sus plantas en el huerto, etcétera. Hasta Chorrera o incluso Manteños, donde ya comienzan a hacer otras cosas.
0: Gracias, Florencio. Hemos recorrido los primeros pasos de una cultura que hace 6.000 años comenzó a transformar el barro en arte y la vida cotidiana en una extraordinaria expresión de creatividad. Pero Valdivia aún guarda muchos secretos. En el próximo episodio nos adentraremos en sus enigmas: las misteriosas tabletas grabadas, los grandes sitios arqueológicos, las nuevas investigaciones, la relación con Machalilla y una pregunta que sigue intrigando a los arqueólogos. ¿Desapareció realmente la cultura Valdivia o continúa viviendo entre nosotros? Lo esperamos en el siguiente capítulo. Soy Rodolfo Muñoz, esto es Hablemos de Quito. Que la pasen bien, hasta pronto.
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5: La pelota se clavó al otro lado y ya gana el Independiente del Valle. 1-0 al Deportivo Cuenca.
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2: Que apuntó y le pegó, que la mandó adentro, un golazo. 2-1 entonces el marcador en Ibarra. 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
0: 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La U sabe que necesita recuperar terreno.
2: 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Es el 2-0 en Casablanca, gana Liga Delfín.
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6: De la cabeza de Carcelén, de los pies de Cano, 1-0 el superclásico sobre Liga.
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0: Es una tarde soleada. Esta tarde acá en el Valle de los Sueños, porque va a jugar el Independiente, va a jugar contra el Deportivo Cuenca. Una fecha más de nuestro fútbol, de este que es el que más nos gusta, de nuestra liga ecuatoriana. Estamos ya en la jornada 23, el Independiente del Valle está bien arriba, la Universidad Católica, el Aucas sumaron de a tres, con dos victorias importantes, Católica por el resultado, Sociedad Deportiva Aucas, porque desde el 2022 que no pierden el Capo el contra el Club Sport Emelec, también terminó consiguiendo una gran victoria. Terminó consiguiendo una gran victoria con doblete de Ayrton Preciado. La Católica logró hacer que aparezca José Fajardo, el goleador que se despachó con un hat-trick, nada más y nada menos. Seguimos esperando por el resto de los equipos que luchan en la parte alta. El Independiente quiere seguir manteniendo este paso firme, quiere seguir manteniendo la diferencia, quiere seguir manteniendo la ventaja. Por ahora, Universidad Católica logró recortarle un poquito. 16 puntos es la diferencia. Falta que juegue el Independiente del Valle. Amigas y amigos de la red, ¿qué tal? Bienvenidos. Hoy les vamos a acompañar junto a Marco Fuentes, a Maite Montalvo, a Daniel Paredes en controles. Quienes habla Juan José Lazo. Tendremos un lindo partido. El Independiente que viene bien, que viene dulce, que sí, se complicó un poquito los dos últimos partidos. De todas formas, logró conseguir las victorias en Copa Ecuador en este mismo estadio. Entre semana le ganó en la última jugada, en el último suspiro, al Manta. Y la semana pasada, el fin de semana pasado, le ganó a Lorense. Se fue hasta Machala, se complicó un poco, terminó siendo una buena victoria 3-2. Así nomás, este Independiente. Nosotros vamos a empezar con la ronda de saludos. Marco Fuentes, ¿qué tal? Bienvenido a la red.
1: ¿Qué tal, Juan José, Maite, amigos, amigas? Qué gusto saludar con ustedes en esta jornada. Independiente tiene la chance de volver a sostener la diferencia. Hoy jugará con un Deportivo Cuenca que llega con la motivación que encontró después de este cambio de aires, ¿no? Ahora con Daniel Neckelmann al mando. Se vio una cara un poco más destacada el otro día del Deportivo Cuenca. Claro, veremos ahora con un rival que viene intratable, que es implacable, además, si es que se le da el espacio, cómo responde el Expreso Austral. Entendemos y esperamos que sea un gran partido hoy. Ya sabemos alineaciones, protagonistas, todo está listo. A partir de eso, nada más aguardamos porque llegue el momento de que arranque el compromiso. 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
0: Seguimos con el saludo. Maite, ¿qué tal? 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
2: ¿Qué tal, queridos compañeros? ¿Cómo están? Juan José, Marco, al Dani que nos acompaña siempre en los controles. Qué gusto poderlos saludar en esta que es la continuación de la fecha 23 de nuestra Liga Ecuavet, con las principales novedades de los equipos, el Independiente del Valle, que sigue siempre, fecha tras fecha, con la consigna de seguir sumando, de seguir ganando, de poner esa vara cada vez más alta y avanzar siempre con este rendimiento que se tiene en el mes de agosto, que ha sido muy positivo para continuar en esto que viene siendo de a poco la recta de definiciones antes que lleguemos a la fecha 30 y el corte de los hexagonales. Mientras que el Deportivo Cuenca, lo decíamos, durante la semana, jugó el día lunes frente al Club Sport Emelec, ganó con 2-1, que terminó siendo uno de los principales figuras, Melvin Díaz, en ese partido que anotó dos golazos, y con esto que ha sido también una turbulencia en la parte interna del Cuenca, donde Neckelmann es el que se ha quedado como interino, se quedaron sin el director deportivo, que era el Piojo Manso, después, antes de la salida de Luis Miguel Escalante. Muchos cambios en el Cuenca, pero que lograron apaciguarlo ganándole un Club Sport Emelec que no levanta cabeza y que ayer cayó en casa frente a Sociedad Deportiva Aucas, que venció 2-0. Así que hoy tendremos un gran partido, es un día caluroso en nuestra capital, el sol que pegará de frente, porque a la 1:00 tendremos el duelo entre Independiente y Cuenca, y con eso continuará una jornada donde más tarde será el duelo entre Leones y Barcelona en Ibarra, que tiene mucha expectativa por lo que pasa la interna con Barcelona y Leones, que durante la semana se comió una goleada por la Copa Ecuador y que querrá, y de hecho para mí se preparaba para este día. Veamos cómo estará, les invitamos a que nos acompañen. Y bueno, acá terminó el momento del entrenamiento para los de Independiente. Ya se van al camerino y eso significa que en instantes tendremos fútbol.
0: Y para eso nosotros hemos preparado el resumen del Independiente del Valle. Escuchemos cómo llega el equipo de Joaquín Papa, Valvoline, el aceite original.
3: Independiente del Valle recibe instantes al Deportivo Cuenca por la 23ª jornada de la Liga Ecuavet 2026. El partido está programado para las 13 horas en el Estadio Banco Guayaquil. Los negriazules vienen de ganarle al Manta entre semana 1-0 en la Copa Ecuador. Matías Perello analizó el encuentro en zona mixta.
4: Partido complicado, creo que igual fuimos merecedores de la victoria, lo sacamos adelante, tuvimos varias chances, ellos no tuvieron tanto, pero bueno, se complicó, defendieron muy bien ellos y eso es lo que nos complicó el partido hoy. No, la verdad que el primer tiempo de nosotros creo que fue muy bueno, tuvimos varias chances de convertir, no pudimos concretar. Y el segundo tiempo fue igual, creo que salir a ganar el partido, porque sabíamos que si no nos agarraban en un partido y no podían ganar, y bueno, pudimos ganar, lo que eso es importante.
3: Mientras que Juan Viacava desmenuzó lo que había hecho el equipo en los últimos partidos para destrabarlos.
5: Nosotros siempre pensamos que los partidos van a ser complicados. Realmente los últimos, salvo el de Orense, los veníamos destrabando con goleadas, que no es normal. Y bueno, hoy la verdad que Manta nos propuso algo que no nos habían propuesto. Un bloque muy, muy bajo, con 5 defensores, 4 volantes y un delantero. La verdad que no pudimos generar tantas situaciones claras como solemos hacer. Son partidos que son muy difíciles porque el rival te va desgastando. Hay una batalla mental ahí de fastidio que tienes que dar. Creo que por suerte Lion nos salvó ahí en la última y evitamos los penales.
3: Lion Lor fue el autor del gol. Estas fueron sus reflexiones.
6: Si no sabía, yo la verdad no sabía ni para dónde correr porque no pensé que iba a ser gol, pero gracias a Dios, al trabajo en equipo se pudo dar el gol, a seguir sumando, y muy contento por mi segundo gol en este equipo.
3: Por su parte, Michael Romero valoró su momento en el equipo negriazul.
7: Venir al Independiente me ha ayudado mucho. Venir a un equipo que maneja muy bien el balón, que ataca bastante, creo que se adapta mucho a mi juego. Soy alguien que ataca mucho, entonces creo que sí, en este equipo me he afianzado de muy buena manera y estoy muy contento de estar acá. Espero seguir mejorando porque hay muchas cosas por mejorar, obviamente.
3: Independiente del Valle es líder del torneo con 55 puntos. Tiene 16 de diferencia con la Universidad Católica, que es segunda. De ganar, le volverá a sacar 19 y se acercará a su primer bicampeonato. 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

0: Ahí estaba el resumen del campeón 2025, del campeón del fútbol ecuatoriano que ahora es puntero. Marco, tenemos las alineaciones, cómo forma el equipo de Joaquín Papa esta tarde, maratón, donde vive el deporte.
1: Independiente salta a la cancha con el 1, Aldair Quintana en el arco, camiseta número 1 para Aldair Quintana. En defensa con el 13, Daicol Romero, el 5 será Richard Schunke, el 14, Mateo Carabajal y el 19, Lyon Loor. Más adelante en medio campo, Jordi Alcibar será el recuperador con el número 6. Junto a él el 10, Junior Sornosa, y el 28, Hugo Quintana, para dejar en ataque al 17. Aarón Rodríguez, al 31, Emerson Pata, y hoy la referencia de ataque será una vez más Juan Riquelme Angulo con el 50. Entonces, Quintana, Romero, Schunke, Carabajal, Loor, Alcibar, Sornosa, Hugo Quintana, Rodríguez, Pata y Angulo, los 11 que dispone Joaquín Papa.
0: Es el 11 entonces del equipo rayado, y al frente el Deportivo Cuenca. Primero vamos con recomendaciones. 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
0: Y ahora escuchamos el resumen del Deportivo Cuenca. 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
2: Deportivo Cuenca debe visitar el Valle de los Sueños para enfrentarse al Independiente del Valle este domingo a partir de las 13 horas. Esto será por la fecha número 23 y el Deportivo Cuenca está intentando cambiar su actualidad con la llegada del nuevo estratega. El Cuenca venía de una racha complicada, tras 5 partidos seguidos sin conocer la victoria y sumándole además la eliminación en Copa Ecuador, Jorge Celico abandonó el banquillo y llegó Daniel Neculmán. El pasado jueves, el Deportivo Cuenca consiguió una gran victoria 2-1 contra el Club Sport Emelec. Esto fue en Alejandro Serrano Aguilar, en una victoria que no solo ayuda en la tabla de posiciones, sino también en la parte anímica del grupo. Tras el partido, esto fue lo que dijo el estratega argentino, Daniel Neculmán, con respecto a lo que pasó en el cotejo.
3: Básicamente intentamos generar situaciones, sí, defender con una línea de tres, por eso no había un lateral de oficio, sí, simplemente era intentar manejar la pelota, presionarlo alto desde un primer momento, sí. En esa disposición lo que buscamos en el poquito tiempo que tuvimos de trabajo era tener jugadores en amplitud, sí, que por las bandas podíamos generar situaciones, que es así vino el primer gol. Con dos mediocentros, dos interiores más adelantados, sí, que en este caso buscábamos que tanto Díaz como González no den esa situación de quedar mano a mano a veces con los centrales o que puedan caer en el área ayudando al punta, que en este caso fue la Tuca, sí. No puedo decir que salió toda la perfección, se vieron cositas, pero el desgaste y todo lo que hicieron los muchachos hoy fue tremendo, sí, porque el contexto que teníamos, un equipo grande, después de las derrotas que veníamos. Entonces, es para felicitarlo a los chicos, sí, porque por momento llevamos a cabo la idea que entrenamos prácticamente en un día y medio. Entonces, eso también habla muy bien de ellos.
2: Además, también habló la figura del partido, Melvin Díaz, sobre los dos goles.
4: Bueno, pienso que hicimos un gran partido. Sabíamos que teníamos enfrente un gran rival. Como dijo el profe, tuvimos por ahí día y medio para trabajarlo, pero tratamos de cumplir lo que él nos pidió. Por momentos sabíamos que había que sufrir, pero hemos sabido manejar bien la pelota y también marcar bien cuando nos tocó defender. Y el primer gol, por ahí le erré con la cabeza un poco y me pegó en el hombro y gracias a Dios fue gol. Después del segundo gol, quedé de frente, le pedí a la Tuca que se apoyara conmigo y solo traté de colocar y gracias a Dios, como te digo, fue un lindo gol y más que nada nos merecíamos esta victoria por todo lo que estábamos pasando y eso es muy importante para retomar la confianza y seguir paso a paso adelante.
2: Esto también dijo Melvin Díaz con respecto a lo que cambió entre el anterior estratega y el nuevo que llegó a hacerse cargo del equipo Morlaco.
4: Poco tiempo, ¿no? Para cambiar muchas cosas quizá porque veníamos de un momento bastante complicado. Lo que cambió el profe fue la mentalidad, confiar más en el equipo que tenemos, que es un gran grupo, y trabajamos el tiempo que tuvimos para este partido. Sabíamos que lo podíamos ganar, que teníamos que no dejar de creer en el equipo, en la idea de juego que ahora implementa el profe. Y siento que va todo de la mano en el esfuerzo de todos cada día, jugadores, cuerpo técnico, personal administrativo, todos. No dejamos de creer nunca que podíamos dar vuelta a esta situación. Ahora hemos dado pues un pequeño paso, quedan muchos más por delante y seguiremos trabajando cada día, tratando de construir cada día una confianza más grande para conseguir los objetivos planteados.
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0: Del Expreso Austral, le pregunto a Maite por las alineaciones, por el 11 que para Daniel Neckelmann para enfrentarse al puntero del campeonato. 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
5: Así es, estamos listos para confirmar el 11 del profesor Daniel Neckelmann del equipo Morlaco, que tiene igual sus hinchas, sus aficionados que han llegado acá al reducto deportivo del Estadio Banco Guayaquil. En el arco está el número 1, Facundo Ferrero, el arquero. En defensa estará por derecha el 25, Andrés López, y el 37 por izquierda, Carlos Arboleda. La pareja de centrales con el 28, Pato Bulsen, y el 18, Mateo Piedra. Más adelante, en mitad de campo estará el 30, Mateo Macari, y el número 8, Edison Vega. Para dejar en el ataque al 7, Lucas Mancinelli, capitán, el alcalde de Cuenca, el 49, David González, 33, Eddie Guevara, y el número 19, Melvin Díaz, que será el principal referente en ataque del equipo Morlaco.
0: Ahí estaba entonces el 11 del Expreso Austral, el 11 del Independiente del Valle. Nosotros vamos a hacer una pausa y ya venimos. Está todo listo para que salten los protagonistas al terreno de juego. 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Una pausa, ya volvemos aquí en la red.
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0: 12 horas 51 minutos. 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
0: Marco, este Independiente, desde el regreso de la para tras del Mundial en este segundo semestre, ha estado imparable, ganando todo lo que ha jugado, incluso goleando en la gran mayoría de sus partidos. Uno dice, saca una ventaja gigante, tiene la posibilidad de poder rotar, de darle posibilidad a los chicos, a los suplentes que jueguen un poquito, y termina entreteniéndose y probando varias cosas dentro del terreno de juego. 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
1: Y además que encontró una muy buena noticia en la adaptación que tuvo Hugo Quintana. Hay que recordar que él llegaba como el único refuerzo extranjero en este reinicio de temporada, y claro, siempre se podía abrir esa posibilidad de inquietud, de duda en torno a si iba a estar a la altura o no, y resulta que entró y entró bien. Además, en Independiente, esta sensación de una rotación profunda no se siente desde el desempeño, porque ha encontrado la capacidad de que el equipo funcione al margen de los nombres. El colectivo tiene bien claro el libreto. Joaquín Papa es un técnico que no termina de conformarse, incluso en los buenos escenarios le sigue exigiendo y siempre para adelante. Entonces ahí radica el por qué ha encontrado estos puntos tan altos de rendimiento al margen de los nombres, con actuaciones sobresalientes, incluso en partidos en donde el resultado ha dado la sensación de ser un poco más ajustado.
0: Y en cambio, en el otro lado, Deportivo Cuenca, que hasta el partido contra el Emelec no lograba levantar, había jugado 5 compromisos con 4 derrotas, incluso quedando afuera de la Copa Ecuador, y parece que tiene otro aire. Es una realidad que, claro, cuando los equipos intentan levantar y se tocan con el Independiente del Valle, habrá que decir, bueno, desde el siguiente entonces volvemos a retomar. Pero de todas formas, viene este Deportivo Cuenca, queda la sensación, Maite, que viene mejor, ¿no? Que le ha dado un respiro el cambio de estratega con la llegada de Daniel Nekulman. Como siempre, habrá que esperar un poquito para que con los entrenamientos logre también implementar su idea deportiva en el terreno de juego. 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
2: Así es, de hecho, este nuevo aire, porque el sistema o lo que estaba pasando en este momento con Jorge Célico, con resultados que no estaban saliendo del todo bien, y con un Deportivo Cuenca que sufrió mucho en la Sudamericana, por eso no pudo sostenerse y terminó dando una muestra de un nivel bastante bajo para el equipo cuencano. Así que hoy con Daniel Nekulman, de hecho, siempre es importante, como lo hemos dicho, en el fútbol, que es de resultados. Es bueno cuando ganas y puedes corregir, apaciguar un poco ese mal momento, toda la turbulencia que ha vivido en las últimas semanas el equipo del Cuenca. Y esa victoria en casa frente al Emelec y la revelación de Melvin Díaz, creo que fue un punto eje, y por lo cual hoy termina siendo titular con este esquema de un 5-4-1, como Melvin Díaz como el máximo referente, y con un Lucas Mancinelli que en el partido anterior corrió mucho por la banda, lanzó esos centros perfectos para que Melvin Díaz también pueda reaccionar. Hoy hay que ver si es que esa misma táctica, ese mismo ímpetu

0: le funciona con el mejor equipo del año, que es Independiente del Valle.
1: Y ahora saltan los equipos al terreno de juego con humo de color negro y de color azul. Recibe la hinchada rayada a los jugadores. El Independiente está con su uniforme titular, con la raya azul en el centro del pecho hasta el ombligo, y los lados son de color negros, mientras que el Deportivo Cuenca juega también con su uniforme titular de los colores principales del Cuenca, camiseta roja, tiene bordes amarillos, la pantaloneta y las medias son de color negro. Este está por comenzar en un ratito. Marco, tenemos los nombres de los árbitros. 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
2: El central será Augusto Aragón, con él estarán Eddie Rivera y Ulvio Muñoz como asistentes. El cuarto juez será Kevin Poveda, mientras que en el VAR los tendremos a Jefferson Macías junto a René Marín. Entonces hoy conduce Augusto Aragón, veremos qué tan bien lo puede cerrar a este partido.
1: Y pensando con todas las polémicas que han habido últimamente en nuestro fútbol ecuatoriano, ahora precisamente se van a tomar las fotos el Deportivo Cuenca, el Independiente del Valle. 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
1: Vamos a repasar una vez más las alineaciones del Independiente del Valle, con Aldair Quintana en el arco, los cuatro defensas, Daicol Romero por derecha, Mateo Carabajal junto a Richard Schunke, y Lyon Lohr estará corriendo por el costado zurdo. En la mitad de la cancha, Jordi Alcíbar de cabeza de área, jugará Hugo Quintana y Junior Sornosa como estos creadores de juego, Aarón Rodríguez por derecha, Emerson Pata por izquierda, y el centro delantero, uno de la casa, Juan Riquelme Angulo. En cambio, en el Deportivo Cuenca, Facundo Ferrero en el arco va a formar con una línea de tres, a priori es así como se está parando el equipo morlaco. Carlos Arboleda por izquierda, Mateo Piedra, Patricio Bolsen y Eddie Guevara. Andrés López jugará por el costado derecho. En la mitad de la cancha, Edison Vega y Mateo Macari, dejando más adelante a Lucas Mancinelli, Melvin Díaz y David González. Ese es el once del Deportivo Cuenca, donde en un ratito estamos por arrancar, Marco. 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
1: Y ahora sí, vamos a tener fútbol aquí en la red y aquí en el Valle de los Sueños. Estamos un poquito adelantados, 12:58. ¿Alguna última cosa más que agregar, Maite, de lo que nos espera, de lo que nos espera hoy? 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
0: Sí, revisaba que todo esté en orden. Augusto Aragón, quien será el árbitro central de este partido, Eddie Rivera como asistente 1 y asistente 2, Ulvio Muñoz, el cuarto juez Kevin Poveda, y en el VAR estará Jefferson Macías. Así que estamos nada más que aguardando, porque está el horario en punto, es un en punto, son 12:58, así que hay que estar siempre con el horario fijo acá. Estaban revisando igual acá los relojes, los veía igual a los delegados de Liga Pro dando esas indicaciones, así que estamos listos. Vemos también cómo se paran los equipos, será cuestión de instantes para que inicie el partido con este sol radiante en la capital, Juanjo.
1: Una curiosidad es que los árbitros siempre suelen usar estos zapatos clásicos, ¿no? Negros, más bien con algún dejo blanco, pero la solapa de los zapatos de Augusto Aragón son rojos. Eso como una curiosidad, porque no suelen tener zapatos de colores los árbitros. Esto tiene que ver porque es alguna edición especial también del zapato. Ahora sí, habla Augusto Aragón. Le decía alguna cosa a Mateo Macari. Esto es porque le está explicando que todavía tenemos que esperar que sea la hora para dar el inicio al partido. 12:59, nos quedan unos segunditos para que arranque el compromiso. 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Eddy Guevara estará jugando por derecha, Patricio Bolsen como último hombre. Por derecha, Andrés López, Carlos Arboleda corriendo por izquierda y Mateo Piedra será el stopper por la zurda. Ahora sí, parece que está todo listo. El árbitro central que va a dar la orden, ya está rodando la pelota en el Valle de los Sueños. Y acá en Chillo, Gijón, el Independiente y el Valle y el Deportivo Cuenca se enfrentan en una nueva fecha del fútbol que más nos gusta. Está recibiendo el esférico Eddy Guevara. La pelota va a ser de Facundo Ferrero, presiona Riquelme Angulo. El balón es de Mateo Piedra, la tiene el stopper por izquierda del Deportivo Cuenca. Este es Edison Vega que cambia el balón por derecha. Aparece Eddy Guevara. Esférico pegado a la raya, será de Andrés López que la levanta, equivocado. Después Richard Schum que no se complica y envía el esférico por un costadito. Va a ser lateral para el equipo morlaco. Esto es en tres cuartos de cancha de territorio rayado, maratón, donde vive el deporte.
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1: El esférico es de Eddy Guevara. La tiene el zaguero central del Cuenca, entregando ahora para Andrés López. Retrocede, primero se cruza Junior Sornosa, hay un nuevo lateral, será para el equipo morlaco. Llega ahora Eddy Guevara desde el costado derecho, da instrucciones Joaquín Papa. Y viene la carga, el Independiente, el Deportivo Cuenca. Este es Melvin Díaz. Primero se cruza Richard Schunke, arriba la mete Macari, otra vez la saca. Zaguero central, Mateo Carabajal, no logra quedarse con el esférico Riquelme Angulo. Ahora aparece Mateo Piedra. Son los morlacos los que tocan el esférico en su territorio. Aquí está recibiendo Patricio Bolsen. Este es Eddy Guevara, otra vez para Patricio Bolsen. Y el balón le va a quedar a Mateo Piedra, jugando con el último hombre. Siguen tocando con mucha paciencia los jugadores del Expreso Austral. Es Eddy Guevara el que abre ahora para Andrés López, otra vez para Eddy Guevara. Esférico que será de Facundo Ferrero. Primeros minutos del compromiso, con paciencia la toca. 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
1: Y aquí está recibiendo Richard Schunke. La pelota va a ser de Mateo Carabajal. En tres cuartos de cancha empieza a trepar Mateo. Ahora repliega, espera un poquito el Cuenca. La última línea bien adelantada, está en tres cuartos de cancha, mientras que el Independiente toca en la mitad del campo. Este es Junior Sornosa jugando para Mateo Carabajal. La tiene Mateo, entrega para Richard Schunke en la bomba central, jugando por izquierda. Emerson Pate es el que controla, se le levanta el esférico, tiene que devolver otra vez con Richard Schunke y recibe el esférico por derecha. Mateo Carabajal va a presionar Lucas Mancinelli. La primera línea defensiva del Cuenca tiene que jugar con Richard Schunke. La pelota por izquierda será de Lyon Loor. La tiene Lyon, retrocediendo ahora para Junior Sornosa. Esférico del capitán y número 10 de los rayados. La pelota ahora va a ser de Hugo Quintana, que devuelve para Junior Sornosa cerca de la mitad del campo. Este es Emerson Pata. En tres cuartos de cancha lo cierran dos. Emerson tiene que recortar. Ahora juega para Jordi Alcíbar. La pelota por derecha, bien para Daicol. Romero que engancha, la vuelve a meter. Mateo Piedra la saca. El rebote es de Jordi Alcíbar. Un poco alto, Junior Sornosa intenta. Después Carlos Arboleda es el que despeje el esférico. Va a ser de Mateo Carabajal otra vez. No acaba el peligro porque aparece Aarón Rodríguez. Aarón que se empieza a meter. Este tiene que retroceder con Mateo Carabajal. Y el esférico es de Jordi Alcíbar. Ahora aparece Richard Schunke. Juega por izquierda. La tiene el Independiente, que lo encierra el Deportivo Cuenca. Emerson Pata. El centro para Aarón Rodríguez, que no llega. La pelota se pierde en un saque de meta. Marco Fuentes, la primera llegada del Independiente. En cuatro minutos, tocando el balón de un lado al otro, llegó Dorado Bet, la casa de los reyes. 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
2: Y es una buena alternativa y que le viene bien Independiente, ¿no? Hacerse fuerte por fuera, hacer un campo mucho más ancho para que el Cuenca tenga que abrirse mucho más, que no sea tan férrea esa línea de cinco que pone en el fondo. Acá, claro, la ejecución fue perfecta, el centro preciso, pero a Aarón Rodríguez le faltaron un poquito de centímetros para llegar al contacto con el balón.
1: Salta ahora Melvin Díaz, el rebote lo va a recuperar Lyon Lohr para el Independiente. Esférico de Aldair Quintana, la tiene el golero colombiano del IDB. Entrega por derecha para Daicol Romero y este es Mateo Carabajal. Desde el fondo va a jugar el Independiente cuando Teohama Comercial informa el tiempo de juego.
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1: 5 minutos, 5 de este primer tiempo, tiempo de Cuasanitas, pioneros en medicina prepagada. 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
1: Están empatando 0 a 0 Independiente y el Deportivo Cuenca. Independiente del Valle, que domina la pelota ahora. Emerson Pata, control alto, enganche. Emerson, nuevo centro. Arriba Carlos Arboleda. El rebote le va a quedar a Macari, que la saca con la frente. Balón que ahora lo recupera Mateo Carabajal para el IDB. Aparece Aarón Rodríguez, bien para Daicol Romero. La tocó para Hugo Quintana y después no se entiende. ¡Hay un rebote, Lyon! Por arriba se va el balón. Maite tocando, es como empiezan a aparecer los huecos en la saga del Deportivo Cuenca. 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
0: Así es, el Deportivo Cuenca lo que está haciendo es intentar contener, cerrar espacios, está muy bien organizado, ordenado desde el fondo con una línea de 5 y eso hace que el Independiente del Valle desde el primer minuto es el que tenga la iniciativa, pero tocando, ahora apareció quien viene dulce porque vino a anotar ese gol en Copa Ecuador con este gran remate, Lyon Lohr, y esta vez encontró un espacio y remató directo hacia el buen arquero que es Facundo Ferrero del Cuenca, así que Independiente querrá moverse más, no quiere salir mucho de su propio campo, el Cuenca, y eso es lo que le hará la cuenta pendiente, la tarea que debe hacer Independiente, romper esas líneas, y aquí el primer aviso a los 5 minutos del primer tiempo.
1: Y le va a pegar Facundo Ferrero desde el fondo, saque de meta en Supermercados Aquí, encuentras todo al precio más bajo.
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1: Se habían demorado porque quedaba la sensación que estaban revisando alguna cosa y ahora sí, se puede jugar. Pelotazo arriba, Richard Schum que devuelve de cabeza, va Riquelme Angulo, va a ganar. Riquelme que pone el cuerpo, después se recupera Eddie Guevara, choca con Riquelme y desde el piso termina ganando el zaguero central del Cuenca. Era Patricio Bolsen y sí, termina arrimándose, pero queda alguna duda, Marco. 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
2: Sí, y la verdad es que Bolsen le perdía la referencia al balón en el aire, por eso el choque de Riquelme Angulo lo desestabilizó. Aragón da la sensación, al menos en esta, que lo protegió un poquito al central Morlaco.
1: Y aquí está recibiendo Facundo Ferrero, el golero del Expreso Austral. Se saca la pelota de encima. Richard Schum, que tiene que bajarla bien para Lyon Lohr. Este es Jordi Alcíbar. El balón lo va recibiendo Mateo Carabajal. Entrega por derecha para Daicol Romero. Daicol que va recibiendo en la mitad del campo. Aparece ahora Mateo Carabajal entregando para Richard Schumke. Pelota por izquierda que le va a quedar a Emerson Pata. Cada control de Emerson Pata le termina quedando un poquito alta y después la baja. Aquí está Lyon Lohr otra vez con el esférico. Recibe para Mateo Carabajal. Mateo que encuentra a Jordi Alcíbar de primera para Richard Schumke. La tiene el zaguero central del IDB, este Junior Sornosa. La pelota otra vez le va a quedar a Richard Schumke. Entrega de primera para Junior Sornosa. Junior que la levanta, lo pone a correr a Lohr en el área, Lyon, el centro le quedó un poquito largo, no terminó de meter bien la pelota. Saque de meta para el Cuenca, Valvoline, el aceite original.
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1: Va a jugar ahora Patricio Bolsen, habla con el árbitro. El central tiene que jugar rápido. Aquí está Facundo Ferrero. Le pega el balón por el costado derecho. Primero llega Aarón Rodríguez. Este es Carabajal. Jordi Alcíbar otra vez para Mateo Carabajal. Jordi ya recibe. Control orientado para girar y entregar por izquierda. Emerson Pata. Este va dominando. Se viene Emerson pegado a la raya zurda. juega ahora con Hugo Quintana, intentaba adelantar a la Junior Sornosa, el rebote es de Lohr, aquí está otra vez recibiendo Junior, Lyon Lohr entregando para Mateo Carabajal, el Independiente vuelve a tocar de un lado al otro, aparece Riquelme Angulo, qué lindo control, la tiene Riquelme, se escapa, le pone el cuerpo Eddie Guevara y después la tiene que sacar Andrés López, el balón le va a quedar a Mateo Carabajal, un rebote y se viene el Deportivo Cuenca, este es Melvin Díaz, intenta enganchar, se complica Jordi Alcibar, Carabajal y a correr Aarón Rodríguez por derecha, se viene el Independiente, Aarón en el área, la toca Quintana, aparece Bolsen y después la va a buscar el arquero Ferrero, primero aparece Riquelme Angulo y luego tirándose al piso, estaba en posición adelantada el hombre del Independiente Maite Montalvo. Fue linda la jugada que se armó Riquelme Angulo, Banco Pichincha, 120 años compartiendo confianza.
0: Sí, con un muy buen control, pero lo tienen tan bien referenciado también a Juan Riquelme Angulo, porque se iba solo y rápidamente creo que la táctica o lo que han estudiado de este gran delantero es que deben comenzar a pararlo desde lo físico, comenzar a intentar desestabilizarlo porque es tan alto y fuerte, pero ahí antes apareció Eddie Guevara para que no pueda tener solito el remate, así que Independiente sigue intentando, comienza a ver cuál es la debilidad de la saga cuencana que no tiene salida, pierden rápido el esférico.
1: Y ahora ataca el Cuenca con Melvin Díaz, intenta escaparse, bien Mateo Carabajal, después de media vuelta consigue un lateral, la pelota se pierde en un costadito, será para el Independiente del Valle, Valvoline, el aceite original.
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1: Ahora se viene Daicol Romero. Va trepando por el costado derecho. Aarón Rodríguez será el que entregue la pelota para Mateo Carabajal. Hace una seña, Mateo. Que tiene que aparecer un poquito más Aarón Rodríguez cuando la tocan los centrales. Este es Junior Sornosa. Pelota para Lyon Lohr. Encuentra Emerson Pata que regrese el esférico. Junior Sornosa aparece ahora. En la mitad del campo la tiene Junior haciendo una seña. Va a entregar por derecha. Este es Mateo Carabajal. La pelota va a ser rayada. Recibe ahora Richard Schunke. La tiene en la bomba central el Independiente. Aparece ahora Emerson Pata. Va al piso Mancinelli. Se lo saca Emerson. Va a tener que entregar ahora por el costado derecho. Mateo aparece. Carabajal con el esférico. Se resbala en la marca. Melvin Díaz. La pelota le va a quedar a Daicol Romero que enganchó para la zurda. Este es muy derecho. Por eso tiene que frenarse. Y otra vez Carabajal. Todo esto es en el campo del Cuenca. La tiene el Independiente. Este es Junior Sornosa. Bien para Riquelme. Le queda para la zurda. Última línea, el centro atrás, no hay nadie, aparece Aarón que la vuelve a meter y después el que se recupera para mandarla por un costado es David González, juega rápido el Independiente, Aarón Rodríguez entregando para Daicol Romero, este es Mateo Carabajal, Richard Schunke aparece ahora, pisa el esférico, retrocede para Lyon Lohr, el lateral del Independiente recibe el esférico, todo esto todavía en campo del Deportivo Cuenca, 0-0, iguala el Expreso Austral y los Rayados del Valle. Aquí está Daicol Romero recibiendo. Tiene que retroceder Mateo Carabajal con el balón. Este es Richard Schunke una vez más a tocar el esférico. Aparece para recibir Jordi Alcibar. Jordi que levanta la cabeza, que hace una pausa. Ahora tiene que devolver Richard Schunke con el esférico. Este es Lyon Lohr. Abre por izquierda. Bien para Emerson Pata. Que devuelve para Lohr. Lyon va a tirar el centro al área. Primero Bolsen. El rebote lo va a tener que sacar David González. Primero Richard Schunke. Y este es Daicol Romero. El Cuenca no logra tener el balón. Ya nos va a contar Marco Fuentes. Primero Hugo Quintana entre dos. Saque el esférico. Daicol que devuelve para Hugo Quintana un poco largo. Sale Facundo Ferrero. Le cuesta al Cuenca hacerse con la pelota de lunes a viernes al mediodía, una nueva forma de vivir el fútbol, la red central marcó.
2: Y el Cuenca tiene a sus 10 jugadores de campo en una franja de no más de 10, 12 metros, ¿no? Eso es lo que le impide poder plantear un partido en otro escenario. Independiente hace lo que mejor sabe, se circula mucho la pelota, cambia mucho los ritmos de partido, los proyecta en velocidad a los extremos con absoluta facilidad. Por supuesto, esto hace que el Cuenca por ahora solo corretee detrás del balón sin ideas, sino solo sacándose la pelota de encima.
1: Y va a jugar ahora desde la derecha Eddie Guevara. La tiene el Deportivo Cuenca. logran tenerla un ratito, pelota hacia adelante, va a saltar Melvin Díaz que la mete y ya la perdieron con Jordi Alcíbar. Entregará para Daicol Romero, este cambia de velocidad, se viene Daicol jugando con Aarón Rodríguez, se va a meter en campo rival, el Chino Rodríguez, después se frena, entrega para Jordi Alcíbar y Teohama Comercial le informa el tiempo de juego.
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1: 14 minutos, 14 en este primer tiempo, tiempo de Coazanitas, pioneros en medicina prepagada, se viene el IDB, Jordi Alcíbar ahora entrega para Mateo Carabajal, abre la pelota, recibe Daicol, Romero con el centro al área, primero Mateo Piedra con la frente la saca, otra vez Daicol que gana y un rebote y se tira bien Macari para sacar el esférico de zona de peligro, este es Emerson Pata que llega casi hasta la mitad del campo a recoger el balón y aquí está recibiendo Lyon que va a cambiar de ritmo, va a encarar Lyon y el centro, primero Facundo Ferrero, el arquero sale para quedarse con el esférico. 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
0: Está buscando la forma de hacerle daño ya el Independiente del Valle al Deportivo Cuenca, en cierto motivo quiere activarlo ya Emerson Pata para sacar ese centro. Va a ser difícil también porque hay una marca personal para Riquelme Angulo, igual están muy cerca a mitad de campo, así que será la oportunidad de que lancen algunos centros, también hablando del Independiente, porque le dura poco el esférico al Cuenca, no puede salir su propia área. En estos 15 minutos no ha existido ni una sola acción donde nombremos a Aldair Quintana y será ya de lo del Independiente, de cómo causa o puede hacer que este partido se tengan más espacios a su favor y poder rematar y tener más efectividad.
1: Y la pelota es del Cuenca, aquí está pivoteando Melvin Díaz, aparece Edison Vega, viene ahora para Macari, la pelota por derecha es del Pollo Andrés López, un histórico jugador del fútbol ecuatoriano, recibe ahora el alcalde Lucas Mancinelli que gira, después se equivoca en la entrega, este es Loor que entrega bien para Emerson Pata, se viene por izquierda y empieza a trepar y es buena, allá va Emerson, se va a meter en el área a toda velocidad con la zurda, Riquelme primero aparece Patricio Bolsen, tiene que rechazar el esférico, se equivocó Emerson Pata, la pelota va a ser ahora de Andrés López, sale jugando el Deportivo Cuenca desde el fondo. Marco, le faltó resolver o tomar una mejor decisión. 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
2: Y esta mala decisión es consecuencia de una muy buena resolución de Eddie Guevara, ¿no? Porque le marcó siempre Pata el uno contra uno para ver si lo podía superar en velocidad. Eddie Guevara, en lugar de salir a marcarlo de frente, le dio el espacio contra la línea. Ahí tuvo que sacarse de encima el balón en el centro. Ahí murió el ataque.
1: Se viene el Independiente, robó Jordi Alcíbar, Hugo Quintana para Daicol, este es Junior. Y después se quejaba de un empujón Daicol Romero. Son difíciles que les cobren estos empujones. Otra vez la vuelven a tocar en la mitad del campo Maite y la pasa mal el Cuenca. 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
0: Sí, de hecho, ahí está también marca. Por ejemplo, le roban rápidamente el esférico entre Sornosa, lo que puede hacer también en la genialidad Independiente.
1: Y aquí se viene Independiente Junior. Buscaba el primer poste. La pelota pasa cerca, Maite. 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
0: Es lo que decíamos, ¿no? En este caso, la recuperación que puede tener rápidamente, ni siquiera pasa de mitad de campo el Deportivo Cuenca, todo hacia atrás, y cuando este quiere salir apareció en este caso Junior Sornosa, ¿no? Que quiso abrirse, hay que decirlo, creo que la clave para este partido pasará por esto, por los remates, y en este caso no solamente rematar para comenzar a generar peligro, sino comenzar a ser más efectivos. Aquí estuvo muy cerquita el capitán del Independiente, Junior Sornosa, y bueno, el Independiente presiona, pone a todo su equipo dentro del campo rival.
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1: 0-0, igual el Independiente con el Deportivo Cuenca. Aquí está jugando Aarón Rodríguez, encuentra a Mateo Carabajal. Da indicaciones Mateo Carabajal a sus compañeros que están corriendo por el costado derecho, que se asomen, que aparezcan para jugar por ahí. Mientras tanto, el Cuenca espera. En tres cuartos de cancha, la primera línea de defensas, más bien, la última línea de defensas y los primeros están justo en la mitad del campo. Está muy cerrado el Deportivo Cuenca. Este es Mateo Carabajal, recibe un empujón. Entrega para Daicol Romero, recibe Richard Schunk en la bomba central. Aquí está jugando para Riquelme Angulo, que pivotea para Jordi. Este Junior Sornosa jugando por derecha para el Chino Rodríguez. Aarón que hace la diagonal, le queda para la zurda, juega para Riquelme, devolución. Y después Edison Vega le comete falta. Aarón Rodríguez se empieza van a empujar. Innecesario lo del Chino Rodríguez con Edison Vega. Y está, no va a pasar a mayores. Va a ser tiro libre para el Deportivo Cuenca. Maratón, donde vive el deporte.
2: Y continúa ahí, ¿no? Se compró el pleito Sornosa. También apareció Jordi Alcibar. Veremos qué decide Augusto Aragón. Todo nace de una reacción desmedida de Aarón Rodríguez, quien se queja de que Edison Vega le lanzó un manotazo, ¿no? A partir de ahí se dio todo esto. 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
1: Aprovecha el estratega Daniel Neculman para hablar con sus dirigidos, para dar alguna que otra indicación. Habla ahora Augusto Aragón, advierte si no más, no daba para mucho más, no daba para tarjetas. Creo que toma una buena decisión el árbitro central. 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
1: Aquí está jugando por derecha Andrés López, aparece Melvin Díaz, la pisa, sigue con el esférico, el hombre del Expreso Austral, este es González que se lo saca Carabajal y después no puede con Hugo Quintana, bien primero Jordi Alcibar, la tiene el volante central del Independiente que encuentra a Daicol Romero, ahora con calma la juega para Mateo Carabajal y el balón va a ser de Jordi otra vez, Alcibar con el esférico para Mateo Carabajal, este es Richard Schunke, la pelota le va a quedar ahora a Lyon Lohr. Va a presionar ahora Lucas Mancinelli, otra vez Lyon Lohr con el esférico entregando para Jordi Alcibar. La pelota va a ser de Mateo Carabajal, pide Richard Schunke, que también se acerca Junior Sornosa. Para el 10 va a ser la entrega, este Junior entrega el esférico para Emerson Pata. Pelota ahora del Independiente por el costado zurdo, hay que retroceder. Aparece para recibir Richard Schunke, pelota para Mateo Carabajal, salta a presionar ahora Edison Vega, tiene que retroceder Richard Schunke por izquierda. Recibe con espacio Emerson Pata, este recorta por dentro y ya saben que ahí hay que marcarle la pierna derecha, que es la hábil. La pelota le va a quedar a Mateo Carabajal, jugando para el Chino Rodríguez. La tiene Aarón, levante el centro. Primero Mateo Piedra y un rebote. Y el que aparece es Lucas Mancinelli, entregando ahora para Macari, que se complica solo Riquelme. Viene ahora para Hugo Quintana, Aarón Rodríguez en el área que la pisa. Aarón que la tiene por fuera, la tocó bien para Daicol. Romero, última línea, el centro, Riquelme. Junior Sornosa tiene que sacarla y después ya se complicó. Jordi Alcibar se queda con el rebote. Es Mateo Carabajal entregando por derecha. Aquí está Aarón Rodríguez, el centro. Riquelme la baja en el área y el control no fue bueno, por eso la abre. Y recibe Emerson Pata al remate en el cuerpo del Pollo López. Se va a perder el balón en un lateral. El Independiente del Valle está yendo para adelante con todo. No se lo toma con calma. Se escapa Emerson Pata, el remate débil a las manos de Facundo Ferrero. Y quizá, Marco, lo que decíamos en la previa, los últimos dos partidos han hecho que Independiente lo que tenga en la cabeza es que tiene que ganar desde el minuto uno el partido, o al menos ir a buscarlo. 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
2: Sí, y además entendiendo el rival que se plantea enfrente, ¿no? El Cuenca le da esa chance a Independiente y a Independiente. Cuando ataca, no tiene reparo en plantarse 2-5-3, ¿no? Así le juega Independiente al ataque a Deportivo Cuenca. Claro, ahora tendrá que cerrar el círculo siendo más paciente a la hora de resolver ese penúltimo toque ya en campo del Cuenca. Ese es el que todavía no fue preciso para generar una chance realmente clara de gol.
1: Y aquí está Emerson Pata, entrega para Richard Schunke. La pelota va a ser de Mateo Carabajal, jugando ahora para Daicol Romero con el enganche, con la zurda. Tira el centro, Riquelme no puede. Bien, Patricio Bolsen para sacarla con la frente. Y este es Lyon Lohr. La tiene Emerson Pata y espacio, el centro a medias de Eddie Guevara. Y después gana bien Edison Vega y sale jugando con calidad. Retrocede el balón para Andrés López. La tiene el Pollo, lindo control de Melvin Díaz que la levanta, después se terminó equivocando en la entrega por derecha para Edison Vega. La pelota va a llegar a poder de Aldair Quintana cuando Teohama Comercial le informe el tiempo de juego.
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1: Jugamos de este primer tiempo, 23 minutos, 23, tiempo de Cuasanitas, Pioneros en Medicina Prepagada. Está recibiendo Mateo Carabajal, se viene Independiente por derecha. Daicol Romero para Aarón Rodríguez, otra vez para Daicol, vértice del área, tiro libre. Lo tuvo que detener David González. Era buena jugada, pedía tarjeta amarilla. 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
1: 0 a 0, igual el Independiente y el Cuenca en 24 minutos del primer tiempo, Maite. ¿Quién le puede pegar desde ahí? Quizás más para un centro, maratón, ¿dónde vive el deporte?
0: Lo veo ahí cerquita, Junior Sornosa. Él de seguro lanzará el centro, también cerca Lyon Loor, que lo decíamos, viene dulce del partido por la Copa Ecuador, pero estará entre Junior y Loor, que son los dos que están listos y cerca para el duelo aéreo. Será la cuenta pendiente a ver cómo lo cubren a Juan Riquelme Angulo, que es más alto que todos, es el más alto, ahora que lo vemos que toda la saga o esos cinco hombres se comienzan a ponerse en fila del Deportivo Cuenca. Oportunidad de oro para el Independiente, se viene el tiro libre.
1: Y va a meterla al área Junior Sornosa. Desde una posición similar entre semanas hizo un golazo Lyon Loor. Lyon y el remate en la barrera. El rebote vuelve a ser del Independiente. Aquí está Jordi Alcíbar jugando por derecha. Aarón Rodríguez para meterla. Aarón y el centro. El arquero bien Facundo Ferrero, que sale para quedarse con el esférico. Después saca rápido. Buen saque para González. Y se viene el argentino por derecha. Este es David. Está muy solo. Y va a terminar perdiendo el balón. La tiene Jordi Alcíbar. Era buena la intención, pero faltó un poco de compañía. Alcíbar con el pelotazo por derecha para Junior Sornosa. Va a encarar el chino. Junior que engancha, intenta escaparse, no puede. Michael Romero, el centro. ¡Riquelme! El balón pasa cerca, pica al lado del poste. Marco, esta sí que fue clara. No parecía porque el arquero ni siquiera voló. 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
2: Y todo nace de una acción en donde Sornosa trabó la pelota, ¿no? No dio por perdido ese balón, le dio ese segundo chance a Daikol Romero, quien termina de templar un centro en una zona en donde por primera vez en el partido Riquelme Angulo le pudo ganar a Patricio Bolsen. El balón fue muy fuerte, le faltaron unos centímetros más hacia adentro, hacia la posición de Ferrero, rozó la base del vertical. Y a partir de ahí se vuelve a salvar el equipo del Deportivo Cuenca. Claro, es la reacción de Ferrero, dice todo, ¿no? Era resignación pura al ver hacia dónde se dirigía la pelota. Pero Independiente llega a este minuto de hidratación con absoluto dominio del partido en esta primera mitad.
1: Y vaya que hace calor con un solazo, no hay una sola nube. El árbitro central decide que es momento de un minuto de hidratación. 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
0: Sí, se aprovecha porque, bueno, estamos justo en la una de la tarde, ¿no? Pasando el mediodía y por eso el sol pega de frente. Es un día muy soleado en nuestra capital. Y lo que decíamos, ¿no? Y ahora reviviendo las últimas acciones, Independiente del Valle claramente es el dominador de este partido. En esta última estuvo demasiado cerca con Juan Riquelme Angulo y ese cabezazo. Y como lo decía Marco, ¿no? Ahí Facundo Ferrero, la resignación y al mismo tiempo de la suerte o de la calma de que no han podido. Lo han estado siempre cerrando con Bulsen, con Guevara, que son los que no lo quieren dejar solos en ningún minuto, Juan Riquelme Angulo. Bueno, Daniel Neckelman aprovecha este tiempo, al mismo tiempo que Joaquín Papa, para poder dar esas últimas indicaciones, refrescarse un poco, saber cómo seguir rompiendo esas líneas, cómo abrirse más los centros. Y bueno, lo que está haciendo en cambio bien el Cuenca es guardando los espacios bien. Han estado haciendo este sobre esfuerzo de no salir, de hecho le dura muy poco el esférico, no pasa de mitad de cancha, no lo ha hecho durante estos 27 minutos, y bueno, el Independiente que busca ese gol que esté tras caer, ya sea con Juan Riquelme Angulo o con un remate, de los que ya han intentado, Emerson Pata, Junior Sornosa, y lo que puede hacer Lyon Loor con ese buen pie, así que quedará en las individualidades, porque en lo colectivo el Independiente lo intenta, pero está bien cerrado el Cuenca.
1: Da indicaciones Joaquín Papa a sus dirigidos. Tiene que llegar el cuarto árbitro para intentar apurarlos a los hombres del Independiente. Lo mismo hace Daniel Neckelman, aunque los del Cuenca ya están empezando a regarse en el terreno de juego. 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
1: Y ahora sí va a jugar Facundo Ferrero, el golero del Deportivo Cuenca. Desde el fondo estamos en 29 minutos para pegarle arriba al balón. va a llegar Patricio Bulsen, que habla con Facundo Ferrero. Sigue demorando un poquito más el Deportivo Cuenca. 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Y ahora sí, le va a pegar Facundo Ferrero al balón. Salta Mancinelli, primero Lyon Lohr. El rebote le queda ahora a Macari. Hay una pelota dividida. Edison Vega retrocede para Andrés López. Este Richard Schunker recupera para Independiente. Lyon, que tiene que enganchar el balón de media vuelta y con la zurda rechaza el esférico. La vuelve a meter ahora Eddie Guevara. El rebote es del Independiente con Jordi Alcíbar. En la bomba central la tiene Hugo Quintana. Empieza a trepar el paraguayo y se viene el Independiente con Hugo. El centro no estaba en el segundo poste. Riquelme Angulo la saca Eddie Guevara. Hay un rebote que va a ser del Deportivo Cuenca con Mateo Macari. Qué buena bola para el alcalde. Se viene Mancinelli solo contra dos. Tiene que aparecer González. Primero Mateo Carabajal. Llegaba tarde. Sí, señor. Llegó tarde el hombre del Independiente. Esto es lo que está buscando el Cuenca. Marco Fiducia, contigo en cada meta.
2: Y es la primera vez que puede hacerlo porque encontraron las distancias adecuadas, ¿no? Previamente el Cuenca aislaba tanto a Melvin Díaz y a Mancinelli que el contragolpe era inviable, pero ahora, claro, aprovecharon que quedó mal parado Independiente en ese retroceso, que el balón largo fue preciso y lo demás, claro, el mano a mano, tratar de ralentizar la jugada desde la defensa de Independiente. Y al cierre, la falta de Mateo Carabajal. Le pedían amarilla para Carabajal. Augusto Aragón juzga como el último foul que lo señaló en contra de Daikol Romero. Por ahora, sin tarjetas en el compromiso.
1: Y ahora se prepara para cobrar Lucas Mancinelli. También está Carlos Arboleda. Y alguna cosa dice también acá Andrés López. Al final será entre Mancinelli y Carlos Arboleda. Hay cuatro hombres en barrera. La barrera está dentro del área. Lindo tiro libre que tiene el Deportivo Cuenca en 31 minutos para ponerse en ventaja. Todavía acomoda la barrera Aldair Quintana. Y ahora sí se va a venir el centro. El árbitro que autoriza. Mancinelli que amaga Arboleda, el remate en la barrera otra vez. Arboleda, esta vez le pegó muy arriba. La pelota termina en la general. Saque de meta que será para el Independiente. 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
1: Y el balón va a ser de Lyon Lohr. La tiene lateral por izquierda del Independiente. Entregando ahora para Jordi Alcíbar, que juega para Mateo Carabajal, el zaguero del IDB. Entregando en la bomba central para Junior Sornosa. Junior que levanta el balón para Daikol Romero en tres cuartos de cancha. Daikol retrocede aquí con Hugo Quintana. Y este es Richard Schunke otra vez desde la mitad de la cancha. Empieza a trepar Lohr, que la deja pasar. Este es Emerson Pata. Se lo saca ahora Mancinelli, el segundo. Allá va Emerson, se le queda muy atrás el balón. Quintana engancha el paraguayo y con la mano Macari se termina llevando el esférico. No dice la exposición natural, pero en esta sí saca ventaja. Marco, tiro libre para el Independiente. 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
2: Bueno, y habrá que marcar que podemos discutir esto de la posición natural, ¿no? Pero la pelota no rebotó en la mano de Macari, sino que Macari se quedó con la pelota. Le negó la chance de continuar a Quintana. Entonces, acá Aragón sigue sin complicarse, sancionó la falta por ahora sin amonestación, pero Independiente tendrá un tiro libre muy importante para buscar la primera del partido.
1: Y este sí, que es para que le pegue Junior Sornosa. Bueno, está más bien para un zurdo. Lyon Lohr también puede ser el apodo que tienen para Lyon Lohr dentro del camerino. Es Roberto Carlos, por la pegada que tiene. Bueno, manteniendo las distancias. Jordi Alcíbar también. Este es Junior Sornosa. Son cinco hombres en barrera. ¡Junior, el arquero! Facundo Ferrero vuela arriba haciendo una tajada diferente. 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
0: Qué bueno, ¿no? Otra vez una oportunidad de oro para el Independiente del Valle, pero que Facundo Ferrero le dijo que no. ¿Cómo le pega el esférico también Junior Sornosa ahí en esta pegada espectacular? Y bueno, Ferrero que fue la estrella.
1: Junior con el centro, primero Bulsen es el que la tiene que sacar, la tiene otra vez el Independiente con Hugo Quintana, y este es Jordi Alcíbar entregando para Aarón Rodríguez. El Independiente una vez más va a la carga, aquí está recibiendo Aarón Rodríguez, Lyon Lohr, Junior Sornoso otra vez, después no encuentra espacios con la zurda, juega bien para Richard Schunke, Schunke abriendo el balón para Emerson Pata, tiene espacios de Emerson, allá va, lo va a encarar a Melvin Díaz, se frena, la pisa, Emerson se va a ir por adentro, prefiere tocarla para Lyon Lohr, el remate o el centro que pega en Andrés López, se pierde en un lateral para el equipo rayado. 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Lyon Lohr con el esférico, no encuentra todavía un receptor, ahora sí, va a jugar para Richard Schunke, se va para atrás y Teohama Comercial le informa el tiempo de juego.
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1: Se viene el Independiente, Pata y el centro, la pelota que pasa se va a perder en un tiro de esquina porque la tocaba Mateo Piedra. Decíamos el tiempo de juego, es 35 minutos del primer tiempo. 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
1: 0 a 0, el Independiente y el Cuenca igualan en la primera parte. Segundo tiro de esquina para el IDB. Va a pegarle Junior Sornosa, el centro, pasado Carabajal. Se pierde lo que era la primera, Marco, porque si uno salta en el área así sin marca, al menos hay que pegarle dentro de los tres postes. 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
2: Carabajal no pudo darle distancia adecuada, ¿no? Le ganó la posición a su marcador, terminó de hacerse el espacio, quedaba la pelota muy arriba, el salto fue un poco a destiempo, por eso el balón se fue apenas desviado, cuando acá uno de los jugadores de Independiente quedó muy mal, ¿no? A la gente del Cuenca les pedía que se apuren ingresando a los médicos, vamos a ver si puede continuar este partido, pero Independiente vuelve a desbloquear un nuevo argumento, otra herramienta más, que es el balón aéreo. Si es que lo toman con más de un jugador a Riquelme Angulo, va a quedar uno de los centrales sin marca. Ahí es donde Independiente tendrá que hacerse fuerte para poder sostener ese dominio que tiene, ¿no? Por ahora, lo único que le falta al partido del equipo de los Rayados del Valle es conseguir el gol. Eso que a la larga es lo único que termina de contar al final de los partidos.
1: Terminó golpeado Richard Schunke, lo están atendiendo ahora. Parece que es algo en la cabeza, un choque dentro del área, porque la pelota iba al segundo poste y eso terminó siendo más bien en la mitad del área. Sigue tendido ahí algo del brazo, Maite.
0: Sí, lo vemos que tiene sangre en el brazo, por eso ahora, bueno, con la toma y ahora que estamos un poco lejos, veíamos que lo están atendiendo, es algo de gravedad en la caída, ¿no? Para después del centro, y ahí creo que lo van a levantar, así que estamos esperando, ¿no? Por Richard Schunke, así que viene el carrito, ¿no? Va a poder salir por su propio pie. Acá vamos a ver la jugada, a ver cómo se lo van tomando. Ahí estaba Schunke, pero caen entre los dos. Creo que era con Guevara o con Macari, creo que uno de los que estaba ahí. Así que ahí lo vamos viendo. Pero en principio se ve como que es algo que fue parte de la jugada, de las marcas, ¿no? Que se van empujando, pero terminó siendo grave para Richard Schunke.
1: Sí, y vamos a ver si puede continuar. Hacen alguna seña en el banco de suplentes. Habla también Joaquín Papa con uno de sus colaboradores, el Nacho Rizzo. Me parece que va a tener que calentar uno de los zagueros centrales. El que ya lo vemos acá moviéndose es Andy Velasco. Y aquí va a llegar también el veredicto del médico, el doctor del Independiente. Está sentado el zaguero central del IDB y lo que está tomándose es el rostro.
2: A la altura de la ceja, ¿no? Y ya tiene un apósito ahí, hay sangre. Entonces, claro, se lo evalúa por el corte, pero además por la posibilidad de conmoción. Eso es lo que le marcaba el cuerpo médico a Joaquín Papa, que aguarden unos segundos.
1: y va a tener que reanudarse el juego. Aquí está Andrés López. El Independiente ahora está jugando con uno menos hasta que vuelva Richard Schunke. La pelota va a ser de Mateo Macari, entregando por izquierda. Aquí está recibiendo el esférico Carlos Arboleda. Entrega para Mateo Piedra. Balón que le va a quedar a Edison Vega en la bomba central. Edison con el esférico, entregando ahora para David González. La pelota va a ser del argentino. Se viene el Cuenca por derecha. Aquí está Andrés López. Tiene que retroceder. Edison Vega es el que aparece. El volante central Morlaco. Entregando ahora para Patricio Bolsen. La pelota va a ser de Macari. Por izquierda Arboleda. Encuentra bien a Mancinelli. Lo marca Carabajal. Tiene que sacarla. En tres cuartos de cancha la toma el Cuenca. Este es Lucas Mancinelli. Entregando para Mateo Piedra. Otra vez para Mancinelli. El esférico va a ser de Macari. La pelota de Edison Vega. Va a presionar ahora Jordi Alcíbar. Balón por derecha, será de Eddie Guevara. Esférico ahora de Andrés López. Aparece David González, que retrocede otra vez. El momento en el partido que más la ha tenido el Deportivo Cuenca es porque el Independiente por ahora está jugando con uno menos, mientras le siguen atendiendo el corte que tiene Richard Schunke. Y aquí está recibiendo el esférico Mateo Piedra. Pelota que va a ser de Patricio Bolsen. Eddie Guevara aparece para recibir el esférico, jugando ahora con Andrés López. Pelota para Melvin Díaz, que domina, lo tiene encima a Mateo Carabajal. Y aquí está recibiendo por derecha González. Retrocede otra vez Melvin Díaz con el balón. Independiente sigue tocando de un lado al otro. 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
1: David González, que retrocede, y es pelota de Edison Vega. El Independiente a por ahora aguarda y espera. Jordi Alcíbar, que salía a presionar, el balón le va a quedar ahora Andrés López. Retrocede y Eddie Guevara aparece. Aquí está recibiendo el balón Eddie Guevara y Patricio Bolsen. Ahora Mateo Carabajal parece que se lesionó solo. El esférico va a ser del Cuenca, que intenta aprovechar González en tres cuartos de cancha. La toca para Eddie Guevara, sale Carabajal, pelota en profundidad y después Lores el que se cruza. También aparece Junior Sornosa, que le robaba el balón. Este es Emerson Pata, pide que la saque Aldair Quintana. No va a poder continuar Mateo Carabajal y estas sí son malas noticias para el Independiente. Está en el piso Mateo Carabajal y también se tira Aldair Quintana, intentando que detengan las acciones. Y está el árbitro que detiene. Y estas sí son malas noticias. Richard Schunke quería entrar, pero se había puesto la camiseta al revés. Tenía el 5 en el pecho y ahora sí. Malas noticias, entonces. Mateo Carabajal está lesionado. 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
0: Sí, hace un instante también regresaba Richard Schunke, que le pusieron justamente en su ceja una banda y ahora la pantorrilla de su pierna derecha es lo que le terminó molestando solito. Carabajal caía, se volvió a levantar, pero no va a continuar hasta que lo quieran asistir. De hecho, acá él caía y las acciones continuaban y por eso hay los reclamos de la banca de suplentes con Joaquín Papa, con Augusto Aragón, que fue a conversar y les pide que retrocedan, que exista la calma. Hay que ver qué sucede, ¿no? Lo de Schunke, que ya volvió, y ahora la pantorrilla con algún pinchazo, que algo sintió, no caminó bien, no corrió bien en su momento Carabajal, pero bueno, va a seguir. Igual estamos en la recta final del primer tiempo, los reclamos, los minutos que se han perdido, y todavía el IDB no puede marcar diferencia en cuanto a los goles que hace falta en ese partido.
1: Y van a tener que devolver la pelota. Va a ser del Deportivo Cuenca. Lo que Aragón iba a hacer era darle al arquero y Junior Sornosa y un par de jugadores del Cuenca le decían, no, es pelota del Cuenca, era de ellos. Sí, señor. Entonces, Aragón llega hasta la bomba central, se le entrega a Bulsen y la pelota ya está en juego. Aquí está recibiendo por derecha Mateo Piedra. Por ahora, Carabajal está en el terreno de juego. Salta Mateo, primero aparece Melvin Díaz, después Carabajal ya se queda con el esférico. Este es Daicol Romero, entregando ahora para Jordi Alcíbar. La pelota para Aarón Rodríguez, un control un poco largo, Mateo Macari, luego otra vez Aarón Rodríguez. La pelota va a ser de Junior Sornosa, que logra ganar y juega para Mateo Carabajal. No sé si tiene que ver con algo de deshidratación también y que pueden empezar los calambres. El sol todavía no se ha escondido y sigue pegando muy fuerte acá en el Valle de los Sueños. Pelota arriba, la tiene Daicol con el pecho, zurdazo el arquero Ferrero. Ataja el remate, impide que se abra el marcador. 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
2: Y le marcaba desde antes, ¿no? La jugada Daicol Romero a Jordi Alcíbar, el pase que puso, filtrado, ¿no? A las espaldas de Mateo Piedra, el control fue perfecto. Acomodó la pelota y puso la pelota ahí a ras de piso para conseguir la primera. Otra vez Facundo Ferrero, que al cierre de este primer tiempo empieza a convertirse en figura, se estiró hacia su mano derecha, le negó la chance de gol Independiente, se saca encima ese buen momento del Cuenca.
1: Y ahora Daicol Romero no logra controlar bien, el que aparece es David González, lo marcan tres, juega con Macari, viene ahora para Melvin Díaz, la toca el alcalde Mancinelli, este es González, Mancinelli de primera por derecha, corre el Pollo López y es buena, allá va Andrés, se le queda el esférico y después lo cierran dos, tiene que retroceder con Edison Vega, la pelota le va a quedar ahora a Eddie Guevara, esférico del Deportivo Cuenca, Guevara con el cambio de frente, será balón del alcalde, aparece Daicol Romero con la frente para sacarla, el rebote vuelve a ser de Mancinelli, aquí está por izquierda Mancinelli, el centro Junque primero, logra sacar el balón, este es Mateo Carabajal y se va a venir Junior Sornosa, ahora lo pone a correr a Emerson Pata, que tiene carril libre, allá va Emerson, lo marca Edison Vega, Emerson por fuera, el centro, la primera, Quintana, el arquero tras un desvío, otra vez Quintana que la mete y la tiene que sacar Patricio Bolsen. ¡Qué atajada! Porque la pelota venía con un desvío, Maite. 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
0: La figura es Facundo Ferrero, el arquero del Cuenca, ¿no? El gran responsable de que Independiente del Valle no pueda. ¿Cómo armaron esa jugada? ¿Cómo hicieron ese centro para que llegue solo también Hugo Quintana? Y bueno, él también, no sé si hizo nada más o pudo haberle pegado con mayor potencia, pero Ferrero está en todo lado. Se ha multiplicado y bueno, seis más adición, ¿no? Para el final del primer tiempo.
1: Seis minutos más y estamos en 45 cumplidos. La pelota le va a quedar a Jordi Alcíbar en tres cuartos de cancha. Espera encerrado el Cuenca, que ahora sí ya quiere irse al descanso. Este es Emerson Pata por derecha, el centro, Junior, cabezazo, intentaba volverla a meter, sale el arquero Facundo Ferrero, logra ganar, pero antes había posición adelantada. Ahora sí va a poder respirar un poquitito el Deportivo Cuenca. 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
1: 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Y este es el marcador de Ecuavet.
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1: Está igualando el Deportivo Cuenca y el Independiente. El Independiente y el Cuenca, 0-0 en el Valle de los Sueños. Aquí en el Estadio Banco Guayaquil, llega Mateo Carabajal que pone el cuerpo, acompaña el balón, se va a perder en un saque de meta. Pelota para el Independiente del Valle, Nova Clínica Santa Cecilia, innovación y cuidado en cada paso. Aparece para recibir Lyon Lord, entregando para Richard Junque. Desde el fondo y tomándose su tiempo se viene el Independiente. Este es Mateo Carabajal. Pide Riquelme Angulo, prefiere esperar un poquito. Carabajal entregando para Richard Junque, lo complica, lo obliga a cambiar de velocidad y tiene que llegar a salvar la pelota para que no se pierda en un lateral. Este es Lyon Lord, Emerson Pata, correr a las espaldas. Allá va Emerson Guevara primero para mandar el balón a un tiro de esquina. Es el tercer tiro de esquina y se apura el Independiente. Llega Lord, ahí está Jordi Alcíbar para jugar rápido el tiro de esquina. Desde la derecha se va a venir Jordi. Primero se va a venir Lyon Lord, también Junior Sornosa para hablar. El Independiente que se mete al área con cuatro jugadores buscando el remate de cabeza. Junior el centro en el primer poste, intentaba Mateo Carabajal. La pelota que sale y después Hugo Quintana se equivoca. El momento de intentar meterla, Marco, una de las mejores armas de esta temporada del Independiente ha sido Emerson Pata, pero últimamente no ha aparecido. Le tienen siempre cerrado su perfil derecho. Maratón, ¿dónde vive el deporte?
2: Y esa es la clave, ¿no? Seguramente habrá que buscar la manera de reinventarse, no sé si probando cambiar de perfil para que corra con el lado opuesto, ¿no? Porque ahora, por ejemplo, el Cuenca entendió que no hay que dejar que rompa hacia su mejor perfil. Ahí lo tiene siempre a dos jugadores y por eso no ha trascendido en esta primera mitad.
1: Este es Hugo Quintana jugando con Yorca, con Daicol Romero. Aparece Junior Sornosa por izquierda, Emerson Pata. Le entrega para Lyon, muy corto, bien el Pollo López. Después se tiene que cruzar Emerson Pata. La pelota se pierde en un lateral. Estamos en 3 minutos y medio. Todavía queda un poquitito más, 2 y algo más para que se acabe el primer tiempo. Jordi Alcíbar jugando por derecha. Aquí está Mateo Carabajal. Aparece Aarón Rodríguez. Buen enganche, pero le queda para la zurda. Entonces hay que jugar otra vez con Carabajal en 3/4 de cancha. Ahí es donde están parados los zagueros del Independiente. Todo esto en campo del Cuenca. Junior Sornosa para Carabajal, que le va a pegar. Engancha Mateo con espacio. Entrega para Aarón Rodríguez y el centro. Primero Bolsen, que la saca con el frente. El balón le va a quedar al Independiente. Este es el zaguero central Richard Schunke. Mateo Carabajal otra vez va a tener que retroceder con Richard Schunke. La pelota le va a quedar a Junior Sornosa. Junior desde fuera entrega para Jordi Alcíbar. De primera otra vez para Mateo Carabajal. La pelota para Daicol Romero y hay espacios. Allá va Daicol, el centro al área. Bolsen, la pelota queda viva y la tiene que sacar David González. Balón que se va a perder en un lateral. Otra vez será para el Independiente. Este es Emerson Pata, entrega para Lyon Lohr, deja que sea Richard Schunke el que reciba la pelota. Otra vez Lyon para Junior Sornosa, de primera para Jordi Alcíbar, de fuera. Las

0: Un espectacular de Facundo Ferrero.
1: Y la pelota va a ser ahora de Hugo Quintana. Una más le va a quedar al Independiente. Se va acabando el primer tiempo. Aquí está Aarón Rodríguez, que engancha a Aarón con la zurda. Otra vez intentaba por fuera. El que se cruza es Carlos Arboleda, que de media vuelta rechaza el esférico. 50 minutos 50. Será la última para el Independiente, con Junior Sornosa, que se frena. Levanta para Daicol. Hay que meterla. Daicol y el centro. Riquelme, que no puede. Di Guevara, que la saca. Y este es Richard Schunke. Me parece que con eso debería terminar. El árbitro deja una más. No, señor. Ahora sí termina. Terminan los primeros 45 minutos. Por ahora es empate. Por ahora no se hacen daño. El Independiente tiene cero. El Deportivo Cuenca cero. En esta calurosa tarde, acá en la capital, el Independiente y el Cuenca 0-0. Se van al descanso.
2: Finaliza la primera mitad en el Estadio Banco Guayaquil. Por ahora sin goles en el marcador. Igualan Independiente y Deportivo Cuenca. Por supuesto, nosotros vamos a hacer la pausa y ya regresamos con más a través de la red. 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

Ha finalizado la primera mitad en el Estadio Banco Guayaquil, un partido que ha tenido una tónica que se sostuvo, ¿no? Con Independiente siendo un equipo que se muestre muy solvente, que ocupe de la mejor manera todos los espacios en cancha, y con el Cuenca perdiendo la posibilidad de jugar un partido tal vez un poco más tranquilo, lo más alejado posible del arco de Facundo Ferrero, quien al término de la primera mitad se convierte en la gran figura. Después era algo que Independiente le sale casi que de memoria. Era algo que se podía intuir, ¿no? Esto de un equipo que busque hacer daño por las bandas, que se prodigue mucho en ataque, poniendo mucha gente en campo rival, en esas transiciones que además podían ser tanto en velocidad como en esta suerte de sostener la pelota con una circulación mucho más paciente. Lo hizo bien Independiente, encontró los espacios, pudo poner a sus ofensivos en posiciones de gol, y claro, no prosperó esto último por la actuación destacada de Ferrero, quien apareció en no menos de 4 ocasiones con atajadas diferentes para poder mantener el partido con el cero en su arco. El Independiente lo que tendrá que hacer es algo que además ya sabe cómo resolverlo, ¿no? Con mucha paciencia, con mucha circulación de balón y apostando a esta posibilidad de romper en velocidad, de generar este cambio de ritmo en determinados momentos en donde el partido se lo permita. Cuenca, en cambio, por ahora con el 0-0, que parece al menos en esa primera impresión un buen negocio, lo que necesitará es buscar otra manera de encarar el partido. Y lo hizo en una sola ocasión, ¿no? El poner a González un poco más cerca de Mancinelli y a su vez

0: a Melvin Díaz también más cerca de los dos para que en un pelotazo largo puedan generar un contragolpe. Hay que buscar esa herramienta que puede resultar importante para el equipo morlaco, porque si algo tiene Melvin Díaz como para complicar ahí a Carabajal y a Xunque, es proponer un duelo mano a mano en velocidad. Seguramente en ese rubro es en donde les cuesta un poquito más, pero precisamente es en ese detalle en donde el Cuenca no ha hecho énfasis, no ha podido generar esa propuesta, ¿no? De que alguno quede uno contra uno y a partir de ahí solventar ese último tramo de la cancha. Entonces, a partir de eso se vendrá una segunda mitad en donde veremos Independiente hace cambios. Seguramente se estará evaluando a Carabajal, que tenía esta complicación en lo que corresponde a la pantorrilla de su pierna derecha. Richard Xunque recibió también esa atención preliminar después del corte que sufrió en su frente. Entonces, a partir de ahí veremos qué más puede entregar el Independiente. Un detalle a tener en cuenta y que puede ser muy importante: el desgaste físico empieza a ser mella de los protagonistas, pero acá hay un problema para el Cuenca. El Cuenca no tiene una banca con tantos nombres tan importantes como sí lo tiene el Independiente del Valle. Entonces, cuando llegue el momento de mover las fichas, cuando en el segundo tiempo ya el cansancio empiece a hacerse presente con una posibilidad de mover la banca mucho más clara en Independiente, ahí es en donde también habrá que ver cómo resuelve el Cuenca. El negocio por ahora para el equipo morlaco es redondo. No la pasó mal en defensa Independiente y ha sido realmente abismal la diferencia de la posesión y de la posición de uno y otro equipo en varios tramos del partido. Entonces el Cuenca tendrá que seguramente buscar alguna alternativa para modificar el plan de acción, o tendrá que seguir jugando con sus 10 elementos de cancha en un par de franjas, no más de 15 metros. Ahí es en donde defendió y con sus 10 de campo, a veces con 9 y aislándolo en ataque a Melvin Díaz para buscar alguna pelota larga, pero claro, eso a veces desgasta mucho más. Independiente, que es el que propone, tiene que seguir sosteniéndose. No lo ha hecho mal. Hay que tener claro que lo único que marcó el trámite del 0-0 es que estuvo diferencial. Facundo Ferrero fue realmente superlativo lo que hizo en estas 3-4 actuaciones puntuales, y a partir de ahí veremos qué nos depara el segundo tiempo. Vamos a hacer una nueva pausa y ya regresamos con más con el comentario de Maite Montalvo a través de la red.
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0: bien, continuamos con más aquí a través de los 102.1 FM de la red. Están igualando 5 goles el Deportivo Cuenca que visita al Independiente del Valle en esto que forma parte de la fecha 23 de nuestra Liga Ecuavet. Más tarde será el partido entre Macará y Guayaquil City y lo que será el duelo entre Leones y Barcelona. Mañana juega Liga Deportiva Universitaria frente al Delfín para cerrar esta jornada 23 de nuestra Liga Ecuavet. 5 goles, como les decía, se riega el campo de juego, hay una presencia importante de público en este domingo, pasada ya la 1 de la tarde, y con expectativa de que Independiente siga marcando esta tendencia que lo ha llevado desde el reentren de la para del Mundial y con estos detalles de lo que ha sido su prioridad. Sin embargo, en los últimos partidos se le ha ido complicando y hoy tiene en su frente a un rival, como ya lo describía Marco Fuentes, que es bastante cerrado, que está haciendo un trabajo defensivo muy importante, y creo que el plan de juego ha sido ese, intentar defenderse, obviamente como lo está haciendo con esa línea de 5 en el fondo, pero cuando vaya al contragolpe, intentar hacer algo distinto. En esta ocasión no le ha salido nada, no ha tenido espacio ni Melvin Díaz ni Lucas Mancinelli, que suele ser de los conductores, que es el principal referente para armar juego a favor del Deportivo Cuenca, y todo ha sido un monólogo del Independiente. De hecho, acá teníamos nosotros las estadísticas: 62% de posesión a favor del Independiente del Valle, 38% para el Cuenca, 10 remates totales y 2 remates para el Cuenca, 4 remates al arco de Independiente, al arco, perdón, 0 para el Cuenca. Y la expectativa de gol es de 0.55 para el Independiente y 0.04 para el Cuenca. Como les digo, es casi nula esa expectativa, al menos del cuadro morlaco, donde no se lo ha visto, por ejemplo, Aldair Quintana haciendo algo de más o algo extraordinario. Más bien, para mí, la figura del partido termina siendo Facundo Ferrero. Creo que ha sido determinante. Hablo del arquero del Deportivo Cuenca, atajado todo. Junior Sornosa intentó, Juan Riquelme Angulo, que hoy es el delantero titular, lo ha intentado, Lyan Loor. Junior Sornosa tuvo 2 ocasiones de tiro libre donde Ferrero se multiplicó y ha sido de las grandes figuras, que es lo que resaltamos en este momento del entretiempo. Y esto por eso está 5 goles. Hay virtud, hay trabajo del IDB, pero creo que esta marca personal, por ejemplo, a Juan Riquelme Angulo, sabemos su estatura, que pasa o está cerca del 1.90, es el más alto, uno de los más altos del campo de juego, y tiene siempre 2, lo está siguiendo Eddie Guevara, que claramente es más pequeño, y al mismo tiempo Patricio Bulsen, que son los 2 que lo quieren desestabilizar, que le ponen el cuerpo, no lo dejan solo, y aún así él ha tenido opciones para el remate directo hacia el arco, que por lo pronto no ha tenido la efectividad que se espera. Lo del Independiente, creo que la fórmula y la cancha ya la marcó, que es la presión alta, ahogar a su propio rival, pero sí creo que la consigna está en buscar efectividad. El arquero es la figura, pero lo decíamos, ¿no? Esta oportunidad de los centros, apareció también Hugo Quintana, que es este entre los nuevos refuerzos y que cada vez lo conocemos más y que se ha acoplado y que pareciera que empezó el año con el Independiente y llegó hace cerca de casi un mes atrás. Entonces, ahí es cuando nosotros los vamos viendo a todos. Así que es lo que les decía, ¿no? Termina siendo importante la efectividad que puede tener Independiente, pero la fórmula será cómo hacer o cómo reconocer que en este caso hacer que el Independiente pueda ir hacia adelante y Facundo Ferrero ya en esta falle, por ejemplo. Entonces, que son algunos de los detalles que les vamos a ir contando aquí a través de la red. Así que estamos hablando que empiecen, que regresen los equipos acá al campo de juego. El Cuenca, que ha tenido esta turbulencia, y es lo que les avisábamos, ¿no? Lo de en su momento, lo del cambio de timonel con Daniel Neckelmann, que ha sido también de esos detalles que lo vamos viendo nosotros. Y hay que ver si es que cambia o no alguna estructura que quisiéramos ver nosotros también de lo que quiere proponer el Deportivo Cuenca, que ha sido en su momento netamente defensivo, que solo lo hemos visto defensivamente haciendo su trabajo, mientras que Independiente ha puesto todo lo mejor y se ha visto también muy opacado en su momento por esta parte de la zona defensiva. A ver, vamos a repasar también un poco de los marcadores que hemos visto en esta fecha 23. Libertad le ganó 3-0 frente a Orense. Manta cayó, le ganó el Mushuc Runa 2-1, importante. Católica Que terminó goleando 5-0 el día de ayer al técnico universitario en el sur. Y en la recta final, lo que fue el día de ayer, la victoria de Aucas de visitante en el Capo, el 2-0 frente al Club Sport Emelec. Y ahora que estamos nosotros viviendo este 0-0 entre Independiente y el Cuenca, sin goles todavía este partido, y como les digo, con muchas incidencias del equipo del Independiente y con esta consigna de cerrar 100% de los espacios para el Deportivo Cuenca, que lo está cumpliendo a carta cabal. Así que mientras nosotros aguardamos, vamos viendo igual que lo siguen tratando a la cancha, la han regado con esta época del año donde hay mucho viento, donde todo comienza a hacerse cada vez también más árido, más seco, y nosotros también tendremos los detalles de aquello. Así que, bueno, acá nosotros vemos que de a poco ya van a regresar también los equipos, y esta es la misma tónica, ¿no? Las cosas que no han cambiado y lo bien que lo está haciendo Independiente, capaz, hay que decir también estos detalles que vimos durante el partido, lo de Richard Schunke, que tuvo un problema también con su ceja, que tuvo que ser atendido en un momento del duelo, en los minutos finales. Mateo Carabajal sintió un pinchazo en su pantorrilla derecha, aún así pudo recuperarse y seguir, que son dos novedades no menores y que capaz con el paso de los minutos del partido podrían estas significar alguna variante, algún cambio. Ya veo que están acá los suplentes del Independiente, regresó Perelló, Darwin Guagua, lo vemos también que regresa Jackson Méndez, que son algunos de los nombres que los vemos. Hay también Gustavo Cortés, que ya regresa, también lo vemos en el Deportivo Cuenca, que parece que va a ser alguna variante. Ya veo ahí una tarjeta, así que vamos a estar nosotros atentos para ver si es que hay este cambio que puedan hacer en la alineación, que al parecer en Independiente del Valle creo que van a seguir siendo los mismos 11. Más bien en Cuenca habrá alguna alternativa, que ya lo ha puesto Marcelo Vázquez, que es de los principales en apoyar en el Deportivo Cuenca y lo que quiera el profesor Daniel Neculman. Entonces, ahí estamos nosotros a la expectativa. Regresará ya la terna arbitral, Augusto Aragón, Eddie Rivera, Ulvo Muñoz y Kevin Poveda, que son la terna arbitral en cancha. En el VAR está Jefferson Macías acompañado de René Marín. Así, mientras aguardamos que se confirme el cambio, acá lo vemos, me parece que va a salir David González, el 49, que hoy no ha tenido mucho accionar Marquito, él va a ser uno de los que salga para el inicio del segundo tiempo.
1: Y se va a venir al campo de juego la Tuquito Ordóñez, ¿no? Jorge Ordóñez, él es el jugador que está ya listo para ingresar. Por supuesto, sigue conversando Joaquín Papa en este pasaje de partido mientras esperan por Deportivo Cuenca una última indicación para Schunke y Carabajal, también para Jordi Alcíbar. Y claro, seguramente habla mucho con ellos tres por cómo juega Independiente en el momento de salir. Cuando Independiente ataca, cuando el Cuenca se repliega, como lo marcábamos, al tener tanta gente en campo propio, pensando en el Cuenca, Independiente puede sostener solo esos dos jugadores en defensa, como son Carabajal y Schunke. La instrucción ahí es para que el repliegue sea mucho más rápido de Jordi Alcíbar, y así poder seguir atacando también con Daicol Romero y Layan Lor, además de todos los jugadores que están pensados para esa labor. Hugo Quintana, el propio Alcíbar, Junior Sornosa, Emerson Pata, Aarón Rodríguez y Riquelme Angulo. Entonces, tienen que seguramente ser mucho más veloces en el repliegue. Seguro quedó algún detalle ahí de ese único contragolpe que pudo armar Deportivo Cuenca, por eso la indicación en este momento. Y después seguir manteniendo el volumen de juego, ¿no? Por volumen, por intensidad, no ha faltado en Independiente, y es algo con lo que ya ha lidiado el equipo de Papa, ¿no? Otros elencos que se vienen a cerrar con mucha gente atrás. Acá será cuestión de afinar un poquito más la puntería, ¿no? A Riquelme Angulo por ahora lo han sobremarcado bien, lo toman entre Guevara y Bolsen, o entre Bolsen y Mateo Piedra, pero siempre lo están incomodando para que no gane en el juego aéreo. Y también han hecho una buena labor al controlarlo a Emerson Pata. Juan José marcaba esto, ¿no? De que a ratos le cuesta aparecer. En los últimos partidos lo hemos visto un poco más complicado a Emerson Pata, y a partir de ahí termina de encontrarse con una labor un poco más complicada, ¿no? Lo sobremarcan bien también a Emerson Pata. Ya sale también el Deportivo Cuenca. está listo Jorge Ordóñez para ingresar al campo de juego, el 43 en lugar del 49, se le terminó el partido a David González, un David González que resintió mucho el tema de la posición, no es un jugador que sea tan decisivo a la hora de partir casi desde un costado pensando en cubrir mucho campo, y por eso Ordóñez, que es más un extremo, que sí tiene más ese rol, está en cancha.
2: Y ahora sí, tras escuchar el análisis y los comentarios de Maite y de Marco Fuentes, acá el árbitro central da la orden, la pelota que ya está rodando y estamos jugando el segundo tiempo entre Rayados y Morlacos. La pelota es de Emerson Pata por izquierda, busca el cambio de frente, encuentra a Aaron Rodríguez, la baja con el pecho, después domina la pelota, la vuelve a meter para Hugo Quintana dentro del área, Quintana que la saca, aquí está Daicol, Romero y el centro para Emerson Pata, muy arriba, muy pasado. El esférico se pierde en un saque de meta. La primera del segundo tiempo fue para el Independiente. 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
2: Y ahora para cobrar desde el fondo va a llegar Bolsen, que encuentra a Facundo Ferrero, el golero. Le pega arriba al balón, salta Lyon. Lohr entregando ahora para Jordi Alcíbar. La pelota va a ser del Independiente del Valle. Entregando para Daicol Romero. Jugando ahora con Mateo Carabajal. Esférico de Richard Schunke. Un poquito abierto logra llegar Richard Schunke. Y este es Emerson Pata. La pelota que no se escapa la tiene Emerson. Pata que se frena. Encuentra ahora Richard Schunke. Balón que le va a quedar a Mateo Carabajal. Este se mete en territorio rival. Abriendo ahora para Daicol Romero. Bien para Aaron Rodríguez. Primero se cruza Carlos Arboleda. Manda la pelota por un costadito. Caía Daicol Romero. Se quejaba de un tiro libre. Y después Augusto Aragón le dice: no, eso no voy a cobrar tampoco. Aquí está entonces Jordi Alcíbar, Richard Schunke. Pelota para Junior Sornosa, que devuelve de primera para Richard Schunke. Otra vez encerrado, con la línea de 5 bien marcada y los 4 bien pegados. El Deportivo Cuenca espera. Este es Emerson Pata por el costado zurdo. Jugando ahora para Richard Schunke. Encuentra a Mateo Carabajal. La tiene Mateo Carabajal para Daicol. De primera para Aaron Rodríguez. Otra vez Daicol Romero para levantar el centro. La mete en el área. Desvío. Aquí está Aaron Rodríguez que no llega. Y entonces la pelota se va a perder en un lateral. Esférico para el Independiente del Valle. Balbolinera. Aceite original, este es Daicol Romero que juega rápido, Jordi Alcíbar, vértice del área, el centro en el cuerpo de Mateo Macari, otra vez la tiene Jordi Alcíbar entregando para Mateo Carabajal y este es Richard Schunke. Schunke que entrega para Junior, se equivoca Mateo Macari, de primera se saca de encima el balón, Marco Fuentes, por ahora no cambia el trámite en 3 minutos del segundo tiempo, Castillo Hermanos, hacemos más fácil tu trabajo.
1: Sí, y seguramente no va a cambiar, salvo alguna cosa muy extraordinaria, pero el tema es que Independiente tiene que tomárselo con un poquito más de calma, no caer en el tema de los centros y las imprecisiones, que eso pueden complicar un poquito más del escenario.
2: Y aquí está Emerson Pata exigido, se tira al piso para que la pelota no se pierda en un lateral. Este es Richard Schunke. Todo el Independiente, salvo el arquero, metido en el campo del Cuenca. La tiene Carabajal. Aaron Rodríguez la juega bien para Hugo Quintana. Intentaba girar, después la pierde y el que la saca es Melvin Díaz. Otra vez Richard Schunke. La tiene Junior Sornosa. La pelota va a ser de Jordi. Jordi Alcíbar que juega para Junior. Este con Mateo Carabajal. El balón va a ser de Daicol Romero. Ah, engancha Daicol otra vez por fuera. Daicol se va a meter. Pega la pelota en Melvin Díaz, otra vez en Daicol Romero. Va a ser un saque de meta para el Independiente de lunes a viernes al mediodía. 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
2: El balón es del Independiente en 4 minutos del segundo tiempo. Aquí está Layan Loor entregando para Junior Sornoso, un poco largo. Después el Pollo que se recupera. Recupera el Cuenca con Eddie Guevara. La saca y ahora Lucas Mancinelli que adelanta. Este es Jorge Ordóñez. Después el rebote le va a quedar a Jordi Alcibar, que encuentra a Hugo Quintana, al paraguayo, y retrocede para Mateo Carabajal. Va el Independiente por derecha, pelota para Aarón Rodríguez, que se viene. Aarón la pisa, estuvo muy avisado lo que quería hacer. Melvin Díaz leyó bien la jugada y este es Mateo Macari. Aarón Carlos Arboleda, que entrega para Mateo Piedra, la saca. La pelota va a ser dividida, primero la Tuquito Ordóñez, intenta controlar con la cabeza, bien Jorge, se viene por izquierda, mano a mano con Carabajal. Carabajal, allá va, vértice del área, levantaba un poquito el brazo Carabajal, no logra pasar Jorge Ordóñez, la pelota va a ser del Independiente del Valle cuando Teohama Comercial le informe el tiempo de juego.
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2: Estamos en 5 minutos del segundo tiempo, tiempo de Cuasanitas, pioneros en medicina prepagada, y este es el marcador de Ecuavet.
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2: 0-0, igual a el Independiente y el Deportivo Cuenca. Este es Richard Schunke con problemas para controlar. Después Melvin Díaz es el que se queda con el balón. Aquí está Carlos Arboleda con el esférico. La tienen los morlacos. Buen enganche de Macari. Pasa de largo Jordi Alcibar. Se viene ahora el Cuenca por izquierda con Melvin Díaz. Otra vez para Mateo Macari. Este busca el cambio de frente. Ya la baja el Pollo López. Andrés es el que domina el esférico. Se frena en la mitad del campo. Emerson Pata que espera. Prefiere jugar ahora con Lucas Mancinelli. El balón le va a quedar a Patricio Bolsen. Aquí está recibiendo Mateo Piedra. El balón en la bomba central va a ser de Edison Vega, jugando ahora para Melvin Díaz. Retrocede y es esférico de Patricio Bolsen. Aquí está por derecha recibiendo Eddie Guevara, bien para Andrés López. La tiene el Pollo. El Pollo López jugando para Lucas Mancinelli. Este se equivocó. Pase un poquito alto para Andrés López. 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
0: Con una tónica muy parecida del primer tiempo, pero con un Deportivo Cuenca que ya no quiere esconderse más, más bien que adelanta un poco más líneas para recuperar más rápido el esférico. Este cambio a la Tuquito Ordóñez en referencia para retroceder un poco también con Díaz. Y ahora lo que les decimos al Independiente, que se volvió un equipo más largo, a ver cómo conecta.
2: Pelotazo a las espaldas de Carlos Arboleda, muy largo, no llega tampoco Aarón Rodríguez. El balón se pierde en un saque de meta. Será para el Deportivo Cuenca. 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
2: Aquí está para jugar Mateo Piedra. Pelotazo que la baja Richard Schunke. Jordi Alcibar la tiene ahora. Entrega para Layan Loor con el balón, lo marca Edison Vega, el Independiente que ataca por el costado zurdo, recibe el esférico Emerson Pata, retrocede para Jordi Alcibar con el balón, este tiene que jugar con Mateo Carabajal, esférico que le va a quedar a Aarón Rodríguez con el centro, Aarón Riquelme. Parecía que estaba ordenado el Deportivo Cuenca, parecía que el Independiente no hacía daño. ¡Qué centro desde la derecha! Medido, preciso para que aparezca Riquelme Angulo. Esto es lo que necesitaba. Necesitaba una, un descuido, un error. La manda al fondo, poniendo firme el zapato, abriendo un poquitito el borde interno para que no pueda hacer nada. Ahora sí, Facundo Ferrero, dentro del área chica, remató el centro delantero Riquelme Angulo. Hay que sumarle un gol más. Independiente está ganando 1-0 en 9 minutos del segundo tiempo al Deportivo Cuenca, con gol de este nuevo grito de gol ecuatoriano, Riquelme Angulo.
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0: Se destrabó todo, ahora sí, como lo decíamos, con Independiente del Valle encuentra ya el gol. Ahora hay que ver cómo lo paran, cómo lo frenan. Muy buena asistencia, el centro perfecto de Aarón Rodríguez, pero es mejor aún el gesto técnico. Como ahora sí, Juan Riquelme Angulo, en la mitad de los centrales que lo han perseguido todo el partido al número 50 del Independiente del Valle, esta vez sí encontró precisión, efectividad. Era lo que le hacía falta al partido, una jugada como esta, para que Juan Riquelme Angulo ponga el pie, ponga ahí justamente la parte interna del zapato, y ahí es cuando logra su cuarto gol en la temporada 2026. Juan Riquelme Angulo, la estrella del Independiente del Valle, ahora sí, en 52 minutos del segundo tiempo, gana 1-0.
1: Y el Independiente necesitaba esto, ¿no? Un poquito más de paciencia y esa dosis adicional de precisión. Extendió la posesión de balón Carabajal para dejarlo abrirse a Aarón Rodríguez. Una vez que estuvo en posición, puso la pelota al costado, en donde no había oposición Morlaca. Él levantó la cabeza. Mientras tanto, Riquelme Angulo había hecho un cambio de ritmo casi imperceptible para sacarse de encima Piedra y Bolsen. Cuando el balón llegó ahí, pasando por delante del punto penal, solo tuvo que entrar, cachetear la pelota con mucha categoría para que el balón vaya hacia un costado sobre la mano derecha de Ferrero. Ahora sí no tuvo nada que hacer el arquero Morlaco, el puntero del torneo, rompe el cero en el marcador, desbloquea el partido. Veremos qué sucede en esto que está por venir. Independiente ya tiene uno, el Deportivo Cuenca cero.
2: Quiere más el IDB, Jordi Alcíbar jugando ahora con Hugo Quintana, se equivoca en la entrega, Carlos Arboleda se complica, después Melvin Díaz que no puede, el esférico que va a terminar siendo del Independiente del Valle, desde un costadito Banco Pichincha, 120 años compartiendo confianza, y aquí está recibiendo Mateo Carabajal, la pelota en la bomba central es de Richard Schunk, que por izquierda aparece Lyon Loor, este es Emerson Pate en tres cuartos de cancha, esférico que le va a quedar a Junior Sornosa, pide Hugo Quintana, prefiere cuidar, el recibe es Mateo Carabajal, aquí está por derecha Daicol Romero, la tiene Daicol mano a mano contra Carlos Arboleda, intenta escaparse, se frena Carabajal y el centro a las manos de Facundo Ferrero, se queda el arquero Morlaco con el esférico. Desde el fondo entonces, pelota del Deportivo Cuenca. Edison Vega se complica con Junior Sornosa, será con falta. Lo libre para el equipo Morlaco en supermercados. 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
2: El esférico es de Mateo Piedra, que juega por izquierda. Aquí está entregando Piedra para el volante central Mateo Macari. Esférico que le va a quedar otra vez a Mateo Piedra. Pelota por izquierda, bien para Carlos Arboleda. Lo pone a correr ahora a Mancinelli. Se tira y le termina pegando a Mateo Carabajal. Ahí no hay nada, más bien terminó siendo un choque y la pelota va a ser del Independiente desde el fondo. El que está jugando es Aldair Quintana. Recién va a llegar la Tuquito Ordóñez. 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
2: Y aquí está recibiendo Junior Sornosa la pelota. Es el cuarto gol en esta temporada para Riquelme Angulo. 4 goles y 1 asistencia en 11 partidos. Este es Daicol Romero que engancha, Daicol que entrega, aquí está Hugo Quintana, retrocede, aparece Jordi Alcíbar, bien para Junior Sornosa, la pelota es del número 10 del IDB, la tiene Pata, buscaba el segundo poste entre centro y remate, al final la pelota se pierde en un saque de meta, pelota para el Cuenca. Teohama Comercial le informa el tiempo de juego.
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2: Estamos en el segundo tiempo en 14 minutos, están cumpliendo 14 minutos del segundo tiempo, tiempo de Cuasanitas, pioneros en medicina prepagada, y este es el marcador de Ecuavet.
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2: Está ganando el Independiente 1-0 con gol de Riquelme Angulo. Este es Mateo Carabajal entregando la pelota para Richard Schunke. Mete ahora el balón por izquierda para Lyon Lohr. La tiene Lyon, entregando para Emerson Pata. Emerson que se frena. Juega ahora con Jordi Alcíbar. La pelota por derecha va a ser de Daicol Romero. Entregando para Aarón Rodríguez. Aarón que intenta pisarla. Sigue con el esférico. La toca ahora para Jordi Alcíbar con el esférico. Jugando ahora para Junior Sornoso. Otra vez por derecha para el chino. Le pide Riquelme Agulo en el área. Muy pasado el centro. El Pollo López tiene que mandar el balón a un lateral. Será pelota del Independiente del Valle. El árbitro dice un ratito, le va a decir a Carlos Arboleda que no le vuelva a pegar a Aarón Rodríguez, si no empezará a amonestar. 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Pero primero se viene el Independiente, aquí está Emerson Pata, que parecía que le iba a pegar, después retrocede Richard Schum, que todo esto en campo morlaco. Aparece el chino Rodríguez, Aarón con el enganche, allá Barón, le queda para la zurda, mete el centro, muy pasado. La zurda no es su pierna más hábil. El balón se va a perder en un lateral. 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
2: Y el balón va a ser de Richard Schunke, que intenta volverla a meter. Le queda Riquelme Angulo fuera del área. Riquelme intentaba pasar, se le acaba la cancha. El balón se pierde en un saque de meta. Será para el Deportivo Cuenca. Maite Montalvo, ¿qué nos puedes contar en 15 minutos del segundo tiempo? 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
0: Sí, el Independiente del Valle lo sigue trabajando, ¿no? Con un Cuenca que en cambio tampoco es que se ha puesto absolutamente todo hacia atrás. Vemos a IDD que comienza a hacer funcionar siempre sus bandas. Por un lado, con lo de Aarón Rodríguez, que ya fue efectivo con Juan Riquelme Angulo, y por el otro, el que no ha estado tan activo en ese tiempo del partido, que ha sido Emerson Pata, ¿no? Que tiene también una buena jugada. El Cuenca ya no quiere quedarse atrás, lo que piden es mayor salida, pero eso sí, no se multiplican tanto, es una cuenta pendiente para el equipo de Nekulman, y el IDB rápidamente hace su presión.
2: Aquí está recibiendo Mateo Macari. Va a marcar Junior Sornosa, juega por derecha, recibe el balón Patricio Bulsen, y este es Andrés López Mancinelli con el centro. Primero Carabajal que la saca, el rebote es de Edison Vega, entrega ahora para Mateo Piedra. Mateo retrocediendo, esférico ahora de Carlos Arboleda, adelante el balón, controla Melvin Díaz, retrocede otra vez para Edison Vega. El Deportivo Cuenca que se anima, está en campo del Independiente, que ahora son ellos los que se defienden. Recibe Digue Guevara, bien para el Pollo López Mancinelli, el centro de media vuelta Richard Schunke. Y este es Lyon Lohr que la deja viva. Viene Edison Vega jugando para Mateo Macari. Se da la vuelta Mateo, entregando por izquierda para Carlos Arboleda. Carlos que va a encarar, le queda para la derecha. Allá va Arboleda todavía con el balón. Lo marca Emerson Pata, Aarón Rodríguez más bien. Se terminaba tropezando Aarón Rodríguez, y por eso le hizo una falta al hombre del Deportivo Cuenca. Tiro libre y se va a venir una variante. 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
5: Y en el Cuenca está listo Yeltsin Erique para ingresar al campo de juego. Nada más aguardan por la autorización de Augusto Aragón. Seguramente será después de esta pelota quieta.
2: Y entonces va a venir el centro de Carlos Arboleda. ¿O será que Mancinelli le pega al arco? Esto sí está poquito lejos. En tres cuartos de cancha más o menos es donde está acomodando la pelota Lucas Mancinelli, apenas recostado sobre el costado izquierdo. Allá va Arboleda, termina siendo centro, segundo poste, Pata la saca con la cabeza, la pelota le queda al Pollo López, la vuelve a meter y después aparece el chino Rodríguez para mandar el balón al primer tiro de esquina del segundo tiempo. Es el primer tiro de esquina para el Deportivo Cuenca. Ahora sí, se va a venir la sustitución, dice un ratito Daniel Nekulman. Primero va a tener que cobrarse el tiro de esquina. Y entonces será Lucas Mancinelli desde el costado izquierdo para levantar el envío con su pierna derecha. El Independiente se defiende con todo su equipo, todos los jugadores en el área. El centro pasado, muy pasado para nadie, saque de meta. Y ahora sí, nos cuenta Maite Montalvo, o Marco Fuentes, más bien el cambio. 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
1: Con el número 7 deja el campo de juego Lucas Mancinelli, quien se va muy agotado. Ya está en el campo con el 53 y el Cinerique. 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
2: Es saque de meta entonces del Independiente. Juega Mateo Carabajal en supermercados. 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Bien para Junior Sornosa. Lo pone a correr a Riquelme Angulo. Primero Andrés López. La pelota va a ser de Edison Vega. Retrocede. Aquí está Patricio Bolsen jugando con Mateo Piedra. Esférico del golero Facundo Ferrero, que abre por derecha para Eddie Guevara. Presiona arriba el Independiente. Este es Andrés López que engancha. Sigue Andrés de media vuelta. Intenta adelantar Junior Sornosa primero con el esférico. Entregando ahora en la mitad del campo para Mateo Carabajal. El esférico es de Hugo Quintana. Aquí está Richard Schunke otra vez para el paraguayo Hugo Quintana en la mitad del campo. La tiene el Independiente tocando ahora por izquierda. Emerson Pate del que aparece. Pide Lyon Lohr. Sigue Emerson Pata. Prefiere retroceder con Junior Sornosa. Y la pelota es rayada. Cambio de frente que le va a quedar a Daicol Romero. Recibe Daicol. Retrocede. Aquí está Mateo Carabajal. La tuquita que presiona. También ayuda a Yeltsin Erique. Romero va a tener que retroceder. Este es Richard Schunke. Se equivoca, se apresuró y el balón va a terminar en poder de Facundo Ferrero, el golero del Deportivo Cuenca, cuando Teohama Comercial informa el tiempo de juego.
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2: 20 minutos del segundo tiempo, tiempo de Cuasanitas, pioneros en medicina prepagada, y este es el marcador de Ecuavet.
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2: Está ganando el Independiente 1-0 en este segundo tiempo. Corre la tuquita, Jorge Ordóñez se resbala, se levanta, se va a meter en el área. El centro atrás y no logra tirarse. Y el Cinerique, ¿qué es lo que pasó? Termina siendo saque de meta para el Independiente. Nos va a tener que contar, Maite, ¿por qué no se jugó hasta el final el hombre del Cuenca, Castillo? 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
0: Sí, estuvo muy cerca del empate. Creo que de las jugadas también más importantes que han logrado realizar también a raíz de los errores. No llegaba bien tampoco Aarón Rodríguez, la recuperación. Y ahí es cuando aparecía para poder conectar. Y no hubo nadie. De hecho, no estuvo la conexión directa, ¿no? Como que fue un remate que se pasó largo. Y por eso la Tuquito Ordóñez tampoco lograba responder tras un descuido. Un descuido que pudo haber marcado algo en cuanto a la defensa del Independiente, que estaba muy distraída y en esta oportunidad, bueno, tampoco fue la mejor ejecución. Hay cambios, Marquito, en el Independiente, lo de Jordi Perello.
1: Sí, ingresan con el 99 Yorca Ebreasco y con el 11 Matías Perello. Quienes dejan la cancha son el 31 Emerson Pata y con el 50 el autor del gol, Riquelme Angulo.
2: Muy bien, entonces Pata y Angulo al banco. Y está Matías Perello y Yorca Ebreasco en el terreno de juego. La pelota en la bomba central es de Hugo Quintana, es de Jordi Alcibar más bien. La tiene el volante ecuatoriano, juega con Hugo Quintana. Este es el chino Rodríguez, bien para Daicol Romero, para Quintana. El control fue largo y por eso logra quitar la pelota y el Cinerique. El rebote lo vuelve a recuperar Independiente con Jordi Alcibar. Aquí está Richard Schunke, este es el chino Sornosa, en cambio, el zorro Sornosa la tiene Junior. La pelota va a ser de Mateo Carabajal. Pide por derecha Aarón Rodríguez. Prefiere jugar con Richard Schunke. Aquí está recibiendo la pelota Lyon Lohr. Se acerca Matías Perello. Ya la tiene el argentino. Matías entregando corto y mal. El que recupera es Mateo Macari. Se viene ahora Melvin Díaz. Redondo, terminan quitando el balón. Es pelota otra vez del Independiente. Jordi Alcibar le pide Rodríguez. Aarón en el área. Aquí está la segunda. El toque para Quintana. Le pega mordido. Y después la tiene que sacar el Pollo López. Rebote que vuelve a ser de Daicol Romero. Aquí está Junior Sornosa. Se equivoca en la entrega. Y el Cinerique primero. Aarón Rodríguez venía de la posición adelantada. Esto ya no vale. Va a ser pelota para el Deportivo Cuenca. 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
2: La va a poner en movimiento Mateo Piedra. La pelota es de Eddie Guevara. Aquí está tocando el Cuenca. Juega Facundo Ferrero. En 23 minutos del segundo tiempo está ganando el Independiente. 1-0, el puntero otra vez vuelve a alargar la ventaja. Pelotazo para el Pollo López. Primero Loor, después ayuda Jordi Alcíbar. Va a marcar Melvin Díaz, este es Lyan Loor. Encuentra cerca Richard Schunke, recibe. Ahora Jordi Alcíbar, aparece Daicol Romero, este es Hugo Quintana. La pelota va a ser de Mateo Carabajal. Está recibiendo otra vez Jordi Alcíbar, de primera retrocede. Yo quiero escuchar a Marco Fuentes en 24 minutos ya, en la mitad de este segundo tiempo. 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
1: El plan de Independiente no cambió en la idea, ¿no? Cambió tal vez un poco la intensidad porque el Cuenca se ve obligado a adelantar las líneas. Por ahora, todavía sin generar real peligro, salvo aquella última acción en donde no acompañó Yeltsin Erique, pero Independiente maneja la diferencia con solvencia. Por ahora está sosteniendo la posesión, está marcando el control del espacio. A partir de ahí el Cuenca veremos si tiene algo más para entregar sobre el remate de partido.
2: Y aquí está Jordi Alcíbar con el esférico. Va a abrir por derecha, amaga, se frena. Entrega ahora para Richard Schunke. La pelota es de Junior Sornosa ahora. Aquí está recibiendo Lyan Loor otra vez. La pisa Lyan, entrega para Matías Perelló. Se enoja Yorkaé porque lo sujetaban. El balón va a ser de Jordi Alcíbar. Toca el Independiente. Este es Aarón Rodríguez entregando para Daicol Romero. Y el centro primero aparece Poulsen. El rebote vuelve a ser del Independiente con Jordi Alcíbar, que juega para Mateo Carabajal otra vez. Entrega para Richard Schunke en la bomba central. Va avanzando por el costado zurdo. Este es Matías Perelló. Matías con el balón. Recorta Matías. Tira el centro en el cuerpo de Melvin Díaz. Otra vez Matías intenta hacer un sombrerito. La divide. Lyan Loor se cruza. Y después el rebote vuelve a ser del Cuenca. Aquí está Mateo Macari. Equivocado. Se apresuró. El rebote es de Hugo Quintana, que gira. Allá va el Independiente con el paraguayo Quintana, se perfila para Junior, remata, prefiere abrirla. Aquí está Daicol Romero con el centro pasado, no hay nadie, la saque Di Guevara. El balón le va a quedar a Matías Perelló. Recibe Lyan Loor. El balón ahora va a ser de Jordi Alcíbar. Pide Mateo Carabajal, prefiere Jordi seguir, sigue ahora Jordi, se frena, se demora y la pierde con Erique. Este es Bolsen, que retrocede, Mateo Piedra la saca, primero Richard Schunke antes que la Tupita. Vuelve a ser pelota del Independiente, que recupera rápido. 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El balón va a ser de Junior Sornosa en la bomba central. 26 minutos por ahora. El Independiente está ganando 1-0. Bien Mateo, que engancha. Aquí está Daicol. Se metió en el área. Romero y el centro. Bulsen se tiene que tirar de palomita para mandar la pelota al primer tiro de esquina del segundo tiempo para el Independiente del Valle. 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
2: Y ahora demora el Independiente y deja a Augusto Aragón que se tome su tiempo. Lyan Loor va a cobrar desde el costado derecho. Lo tiene cerca a Junior Sornosa. Prefiere tirar el centro. Loor y el envío a las manos de Facundo Ferrero, que salta en el área chica para quedarse con el esférico. Se va a tomar su tiempo. Y ahora sí, le pega el esférico arriba. Primero Rodríguez Aarón. Doble control y le pega arriba el balón. Y a la baja Mateo Carabajal. La pelota va a ser de Jordi Alcíbar. Jugará el Independiente del Valle para Junior Sornosa. Ya nos va a contar Maite Montalvo el calendario que tienen ambos equipos, el Independiente y el Deportivo Cuenca. Este es Junior Sornosa con el esférico. Mateo Macari, que va a salir a la marca. Aparece ahora Daicol Romero, encuentra a Hugo Quintana. Otra vez Daicol Romero, pelota para Junior Sornosa. Pide Yorkaé, prefiere jugar con Jordi Alcíbar por derecha. Rodríguez, Aarón va a tirar el centro, amaga, se saca dos jugadores. Alcíbar no se dio cuenta que Vega estaba encima. Y este es Yeltsin Erique, que la tiene el Cuenca con Mateo Macari. A correr la Tuquita, primero sale Aldair Quintana, el golero del Independiente, que le pega arriba. Salta bien Patricio Bolsen, era Eddie Guevara. El rebote es del Independiente con Jordi Alcíbar ahora. Aquí está recibiendo Hugo Quintana Maite, tenemos el calendario de ambos equipos. 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
0: Sí, para Independiente del Valle, el próximo partido va a ser el viernes frente a Liga Deportiva Universitaria, partido que se va a jugar en el Zulia, y después de eso, Deportes Tolima frente a IDB, que será el próximo martes 11 de agosto. Mientras que, en cambio, el Deportivo Cuenca, en la próxima fecha tendrá que recibir al Manta y después visitar a Orense el 16 de agosto.
2: Y aquí está Junior Sornosa, se viene Independiente con Hugo Quintana, lo ponen a correr a Rodríguez, última línea, el centro en el cuerpo de Carlos Arboleda, se cruza bien el carrilero por izquierda que tiene el equipo Morlaco, va a ser un lateral para el IDB. 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
2: Jordi Alcibar intentaba tirar el centro y Elsin Erique se cruza, se la saca de encima Mateo Piedra. Se molestaba Erique, decía con calma, porque si no, otra vez va a venir el Independiente a la carga. Y aquí está Mateo Carabajal. Está ganando el IDB 1-0. 29 minutos ya del segundo tiempo. Vamos a entrar en los últimos 10 de partido. Jordi Alcibar, control largo, no podía Macari. Este es Daicol Romero, esférico del golero colombiano que tiene el Independiente, Aldair Quintana. Entregando ahora para Richard Schunke. Espera la tuquita, juega por derecha. La pelota la va a controlar Mateo Carabajal. Y este es Jordi Alcibar. Jordi con el balón. Juega para Jorge Carreasco. Otra vez Jordi. La pelota es de Junior Sornosa. Recibe una vez más Jordi Alcibar. Jugando ahora para Hugo Quintana. Se lo saca Mateo Piedra. Juega para Daicol Romero. Se tira al piso. Aquí está Daicol. El centro. Rodríguez. El balón se va abierto. Fue bueno el cabezazo de Aarón Rodríguez cerca del área chica. Escuchamos a Maite Montalvo. 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
0: Otra de las jugadas donde le faltó algo más de suerte, de precisión, estuvo muy cerca el chino Aarón Rodríguez, ¿no? Con ese remate, la oportunidad para meter también la cabeza y ves es que esta era la segunda, ¿no? Sigue siendo la tónica, Independiente en cualquier momento puede ser letal. Y eso sí, Cuenca perdió fuerza, ¿no? En un principio, tras el gol de Juan Riquelme Angulo, quiso salir al ataque, quiso intentar jugar algo más hacia la ofensiva, pero ahora sí termina retrocediendo una vez más cuando faltan 15 minutos para el final.
2: Se van a venir dos variantes más, Darwin Guagua y Ronald Briones. Ya nos va a contar Marco Fuentes quiénes serán los que abandonen el terreno de juego. Y este es Jordi Alcibar, pide Hugo Quintana, prefiere entregar para Carabajal, de primera para Aarón Rodríguez, se viene Aarón en tres cuartos de cancha, aquí está entregando para Quintana, este es Daicol Romero, vuelve a retroceder, recibe la pelota Mateo Carabajal, la pelota es rayada, Carabajal entregando para Richard Schunke, que gana por la mínima el Independiente, 1-0. En el cierre del compromiso, aquí está Junior Sornosa, este Jordi Alcibar, otra vez para Junior, le pegaron atrás a Junior, tiene que ser para tarjeta amarilla. Bien, amonestado entonces el primero del partido, Edison Vega, cuando Teohama Comercial le informa el tiempo de juego.
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2: Jugamos de este segundo tiempo, el minuto 32 del segundo tiempo, tiempo de Cuasanitas Pineros en Medicina Prepagada y Ecuavet le informa el marcador.
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2: 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Y ahora sí, se realizan las variantes. 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
1: Se terminó el partido para Junior Sornosa, el 10, y con el 28 Hugo Quintana. Ingresan el 55 Darwin Guagua y el 16 Ronald Briones. En el Cuenca, en cambio, se le terminó el partido al 19 Melvin Díaz. Está ya en el campo de juego con el 16 Jeremy Mejía.
2: Esas son las variantes. Jeremy Mejía entonces al terreno de juego. Melvin Díaz entonces. Jeremy Mejía por Melvin Díaz. Y se va a venir el centro del Independiente. Este es Matías Perello. Va a la carga con cinco jugadores. el envío al segundo poste. Carabajal que la baja, Bulls en primero y Elsin intenta, después se cruza Guagua, Romero, aquí está Aarón Rodríguez de fuera, el remate pasa por arriba del arco que defiende Facundo Ferrero. Saque de meta, Maite Montalvo, llegó Dorado Bet, la casa de los reyes, regístrate y juega como rey.
0: Sí, con estas variantes, ¿no? Refrescando algunas líneas también del Independiente del Valle y ahora con la salida de Melvin Díaz, que esta vez no la vio la oportunidad para acoplarse mejor con Jeremy Mejía, poco Diel Cinerique, la verdad que no defensivo es lo que está intentando cuidarse el Deportivo Cuenca, le han faltado recursos para atacar y ahora con Nekulman otra vez vuelve a formar esa línea de cinco en el fondo, todos atrás.
2: Aquí está recibiendo Lyon Loor, va a tirar el centro, hay un desvío, primero aparece Patricio Bolsen, este es Lyon Loor con el balón, lo marca el Pollo López, también ayuda en la marca Jeremy Mejía, logran conseguir que la pelota se vaya por un costado lateral que será del Independiente, este es Lyon Loor, control largo ahora de Ronald Briones, después la Tuquito Ordóñez, mándala el balón por un tiro, por un costado, el tiro de al saque lateral, en supermercados aquí encuentras todo al precio más bajo. Aquí está recibiendo el esférico Aldair Quintana. Se va acabando el compromiso. 34 minutos del segundo tiempo. Quedarán 5 más los de compensación. Este Richard Schum, que bien. Ronald Briones lo pone a correr a Loor. Lyon que se frena. Levanta el centro. Perelló. Primero aparece Patricio Bolsen. Se apresuró ahora en el remate Jordi Alcíbar. Balón se pierde en un saque de meta. 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
2: Jordi Alcíbar, el Independiente que recupera rápido el esférico con Aarón Rodríguez. Este es Daicol y aquí está Mateo Carabajal. Richard Schum que se suma a la construcción del ataque del Independiente. En campo del Cuenca, todo el IDB, salvo el arquero. Yorca que pivotea un poco largo. Entonces retrocede Schum, que aquí está Mateo Carabajal con el esférico. Carabajal abre para Daicol Romero. Bien para el Chino Rodríguez. Daicol que entrega ahora para Darwin Guagua. Se viene Darwin por derecha. Primero aparece Mateo Macari. El balón se pierde en un lateral. Pelota que será del Independiente del Valle con Darwin Guagua. Allá va Daicol Romero, será el encargado de reanudar las acciones. 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Daicol que entrega ahora para Jordi Alcíbar. Pelota para Richard Schumke. En tres cuartos de cancha del Cuenca se viene Richard Schumke jugando para Lyon Loor y el centro. Primero aparece Di Guevara para sacarla. El que complementa es Jeremy Mejía, pero la pelota queda viva. Y allá va Lyon Loor una vez más. Lyon que entrega ahora para Mateo Carabajal, el Independiente. No quiere solo ganar, quiere hacer más goles. Este es Aarón Rodríguez, pelota para Daicol, bien Macari en la marca. Aparece Carlos Arboleda y después ayuda a Yeltsin Erique. Le comete infracción Darwin Guagua, sanciona el árbitro. Tiro libre, Marco Fuentes, se va terminando el partido en 36 minutos. Quedan 8 todavía de compromiso. 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
5: Sí, el Cuenca no tiene arrestos para proponer algo más. Ha sido realmente escaso lo que mostró en cuanto a ideas y claro, los cambios tampoco lo hicieron del todo bien. Cambió el piloto de ataque, pero la Tuca sigue estando muy aislado. Esto hace que el Cuenca naufrague.
2: Y aquí se viene por izquierda el Cuenca. Era un pelotazo para Carlos Arboleda. Estaba en posición adelantada. 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Tiro libre para el Independiente.
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2: Se viene una variante más. Marco Fuentes será en el Deportivo Cuenca. 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
5: Se va con el 25 Andrés del Pollo López para el ingreso del número 11 Germán Rivero. Este es más centro delantero, ¿no? Pero veremos cómo termina de pararse. Por ahora se fue hacia el costado, se fue hacia la derecha en el ataque en Morlaco.
2: Será la táctica entonces de Daniel Nekulman, tratar de empatar el partido en la parte final. Aquí está recibiendo por izquierda Lyon Loor para tirar el centro en el cuerpo de Eddie Guevara. La pelota se pierde en un tiro de esquina. Segundo tiro de esquina del segundo tiempo para el IDB. Ahora el Cuenca estará jugando con dos centros delanteros. Por ahora Jeremy Mejía sería el carrilero por derecha. Va a levantar el centro Lyon Loor. autoriza el árbitro. Cinco jugadores que buscan el cabezazo. Matías Perelló también se suma. El árbitro que dice un ratito se estaban agarrando entre Bolsen y Yorca, entre Richard Schunke y Eddie Guevara, y ahora sí. Va a venir el centro, Lori, el envío, la pelota que pasa, Carabajal intenta girar, la saca para Rodríguez, le pega Macari, después la saca Carlos Arboleda, el esférico lo va a buscar Rivero, pelota que le queda, Aarón Rodríguez pide ahora a Briones, prefiere jugar para Yorca Ev, se había demorado muchísimo, entonces Mateo Piedra la saca, este es Aarón Rodríguez, otra vez divide, Mateo Piedra, Aarón Rodríguez la vuelve a meter, pero va a cruzarse Carlos Arboleda, la saca para Rivero con el pecho. Bien para Yeltsin Erique, primero Mateo Carabajal, es pelota del Independiente, cuando llegamos a 39 minutos del segundo tiempo, aquí está Ronald Briones, después Aarón Rodríguez, intenta adelantar el esférico, se pierde en un lateral, me parece que está extenuado el hombre del Independiente, Maite Montalvo, Marathon, ¿dónde vive el deporte?
0: Y por eso lo acaban de llamar como una de las últimas variantes al 56 a Edwin Quintero, que será de los que vaya a ingresar. Aarón Rodríguez, bueno, se siente igual muy cansado con esta parte del desgaste, ¿no? Hizo la asistencia del gol para Juan Riquelme Angulo y por eso Joaquín Papa dice, bueno, hay que refrescar, estamos en la recta final, 3 puntos más hasta el momento, se viene una de esas joyas que tiene el IDB Quintero.
2: Muy poquito tiempo, me parece, pero es porque ya está cansado Aarón Rodríguez. 39-30, ya jugamos de este segundo tiempo. Aquí está Carlos Arboleda, la toca bien Yeltsin Erique, otra vez para Arboleda. La pelota va a ser de Patricio Bolsen jugando por derecha. El que intenta levantarla ahora es Jeremy Mejía, que se equivoca, la tiene Ronald Briones. Se viene el Independiente ahora con Perelló dentro del área. Perelló para Lyon, el centro, Bolsen la tiene que sacar. Y este es Jeremy Mejía, intenta correr por derecha el Deportivo Cuenca. Parece bien Richard Schunke, Ronald Briones va a trabar. Se queda el Independiente, Briones se tropieza. Y el balón otra vez es de Darwin Guagua, el IDB.

0: que valga para sacar la responsabilidad, la torpeza de Bolsen, que había hecho un partido correcto en la medida de las limitaciones del Cuenca, había sido de lo más destacado. Llegó cuando la pelota ya había salido hace rato del contacto de Darwin Guagua, se lanzó muy peligroso desde atrás, terminó de llevarse puesto al jugador de Independiente. Claro, por eso la reacción de los compañeros de Guagua. Carabajal fue el primero que se cruzó toda la cancha para increparlo, se sumó Shun, que estuvo ahí Pérez Yo, pero la verdad es que es indefendible lo que acaba de hacer Bolsen.
1: Es peligrosísimo.
0: Muy peligroso.
2: La verdad, por eso, como lo decíamos, y ahora viendo la repetición, y Bolsen dice, no es para tanto, pero es tarjeta roja, claro, Augusto Aragón ni siquiera lo duda. Ojo, si es que esto, que no creo, cambio de color, se puede revisar, pero al mismo tiempo es algo temerario también, frente a un Darwin Guagua que sale de igual forma en este último tiempo de una lesión y que está también regresando siempre a su ritmo con los minutos que le toca. Será tiro libre, se levantó Guagua, pero los reclamos continúan. El Cuenca, qué flaco favor también, Marquito, en esta recta final.
0: No, y lo de Bolsen es cada vez más incriminatorio, ¿no? Lo seguimos viendo y se puede juzgar, como siempre, la eterna discusión, si era intención o no la de Bolsen de ir a dañarlo. Pero el hecho es que el contacto hubo, fue realmente peligroso. Y la gente del Cuenca se quedan también reclamándole en el inicio de la jugada algo que consideraban mano de Briones. Les explica Aragón que él estuvo de frente a la acción. Y claro, Bolsen tendrá que irse. Habrá que ver cuántas fechas le ponen porque volvía de una suspensión. Después
2: sí, reincidente.
0: Se dio el cambio. Maite ya está en el campo. Edwin Quintero jugará unos minutitos más del descuento. Se fue de la cancha muy cansado Aaron Rodríguez.
2: Sí, que fue el cambio que se hizo hace instantes también por parte Independiente del Valle. Y bueno, se tuvo que ir Bolsen. La decisión estuvo muy bien tomada por Augusto Aragón. Se levantó Darwin Guagua y bueno, se viene. Está Perello y Lyon Lohr en lo que puede ser de las últimas jugadas de este partido, Juanjo.
1: Sí, además uno dice, se lanzó desde atrás. Entonces ahí es cuando se vuelve mucho más peligroso el asunto. Bueno, ya está sancionado, ya se fue Bolsen del terreno de juego y va a parar la barrera. Ahora sí, Facundo Ferrero. Son cinco jugadores, seis se suman y va a pegarle Matías Perello. Allá va el argentino. Desvío y la pelota se pierde en un tiro de esquina. Tercer tiro de esquina del segundo tiempo, es el sexto del compromiso. Y el Deportivo Cuenca, que se defiende en el cierre del partido. Lyon Lohr y Matías Perello, que se acercan para cobrar. Allá va Matías. Algo les dice Joaquín Papa. El centro que va a caer en el área Morlaca. El Independiente está ganando 1-0. Sigue siendo el puntero y sigue manteniendo la ventaja. Ahí está Lyon que salta. Matías Perello, es centro pasado para Carabajal, muy pasado. Intentaba bajarla. Termina perdiéndose en un saque lateral cuando Teohama Comercial le informe el tiempo de juego.
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1: 44 minutos del segundo tiempo, tiempo de Cuasanitas, pioneros en medicina prepagada. Y Ecuavet le informa el marcador del partido.
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1: Está ganando el Independiente 1-0 con gol del centro delantero Riquelme Angulo. Fue a los 9 del segundo tiempo. Independiente por ahora sigue siendo el puntero. Pegaban a Perello, se calientan todos, los rayados y los morlacos. Marco Fuentes, fiducia contigo en cada meta.
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1: Y aquí va a venir el centro desde la izquierda. Prefiere jugar corto Lyon Lohr. El árbitro le dice, un ratito, tiene que ser con mi autorización. 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Ahora sí, desde el costado zurdo, Lyon Lohr para meter la pelota en el área del Deportivo Cuenca. Lo tiene cerca Richard Schunke. El árbitro está otra vez hablando, porque Carlos Arboleda se dice de todo con Matías Perello.
5: el argentino, que ahora sí se va a meter en la

0: área. Retrocede Lor, la baja Mateo Carabajal, encuentra ahora a Daicol Romero, que vuelve a retroceder el esférico, Mateo Carabajal, aquí está recibiendo Richard Schunke la pelota, presiona Jeremy Mejía, el balón le va a quedar bien a Ronald Briones, que se escapó y después Eddie Guevara la tiene que sacar, este es Edison Vega, va a presionar abajo Ronald Briones, aparece por derecha la Tuquita Ordóñez, Jorge que intenta escaparse de la marca de Briones, la vuelve a pisar, ahora sí con falta. 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
0: Pelotazo por izquierda, corre Yeltsin Erique, se viene el Cuenca en la parte final, intenta escaparse, Yeltsin se quejaba de un agarrón, no hay nada, y entonces sale jugando Jordi Alcíbar, aquí está Daicol Romero, pelota para Edwin Quintero, este hecho cae y empieza a acelerar el Independiente por derecha, se viene Daicol Romero en tres cuartos de cancha para Darwin, allá va Guagua, el toque para Matías Perelló en el borde del área, se acomoda, se demora, vuelve otra vez la pelota para Darwin Guagua, allá va Darwin, el toque para Yorke y la tiene que sacar Eddie Guevara, le vuelve a quedar a Darwin Guagua, vértice del área, enganchó por fuera, se escapó Darwin y el centro en el cuerpo de Mateo Piedra, pelota que se pierde en un nuevo tiro de esquina, cuarto tiro de esquina del segundo tiempo, es el séptimo del partido para el Independiente, llegó Donado Bet, la casa de los reyes, regístrate y juega como rey.
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0: 47:30, 5 minutos más, o 5 son los que se añadieron, ya estamos en 2:30, quedarán eso mismo, 2:30 en este cierre de partido. Lohori, el centro, arriba Rivero para sacarla con la cabeza, el balón le va a quedar a Jordi Alcíbar, que retrocede. 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Aldair Quintana jugará desde el fondo. Mete la pelota por derecha, la baja Matías Perelló, enganchó. Intenta sacarse a Yeltsin Erique, Macari después. Mateo Piedra para jugar con Erique. Este la pisa, vértice del área, lo presiona el argentino. Yeltsin sigue con el balón, se va a complicar. Erique se tiró, Matías Perelló ahora. Le comete infracción, tiro libre, va a ser para el Deportivo Cuenca y lo que quiera es apurar Facundo Ferrero. Se demora el equipo Morlaco, más bien el árbitro, porque está en línea también Yorkaev, que se mete ensuciando un poquito. Y estamos en 3:30 de este tiempo de compensación. 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Y le pega Facundo Ferrero al esférico. Va a saltar Mateo Carabajal. El rebote ahora es de Jeremy Mejía. La tiene Arboleda. Este es Carlos retrocediendo para Patricio Bulsen. El balón es otra vez de Carlos Arboleda. No, Patricio Bulsen ya no está, está expulsado. Este era Edison Vega. La pelota por izquierda. Le queda ahora Yeltsin Erique, que va a trabar abajo. Y aparece Edwin Quintero para quedarse con el esférico, recibe el balón Ronald Briones, Jordi Alcíbar con el esférico, Richard Schunke, que ahora es el que aparece, recibe Mateo Carabajal el balón, entrega ahora para Daicol Romero, pelota que le queda a Jordi Alcíbar, que gira con la pelota en los pies, la pisa, intenta traer la marca de Rivero, Carabajal para Richard Schunke. Estamos terminando el partido, quedará una más y va a ser de Darwin Guagua, el Independiente va a la carga, aquí está Edwin Quintero, va a encarar, Edwin por derecha, la toca para Darwin Guagua, este se enreda, la abre ahora para Lyon, Lohor para levantar el centro en el vértice del área, el envío, primero salta Mateo Piedra, ayuda Mateo Macari y este es Rivero, está controlando a medias Briones, que vuelve a trabar, la tiene Ronald Briones y encara Briones otra vez, va a ser un golazo y después se le queda el balón y el Cineric intenta sacarla, termina chocando con Briones y con eso me parece que se va a terminar el compromiso. Maite Montalvo, era buena esta jugada que intentaba Briones de lunes a viernes al medio, dieron nueva forma y vivir el fútbol a la red central.
2: Muy buena jugada, ¿no? Porque lo querían ahí trabar también a Ronald Briones, se fue solo frente al mundo, pero en el momento de que ya quiso rematar, ya había perdido también esa misma opción, de hecho, detrás de él, para abrir la jugada de lo bien que estaba ganando en el área Ronald Briones, estaba Yorkaev Reasco, ¿no? Que también le pedía que lo regrese a ver para ver si es que terminaba haciendo gol, porque él ni siquiera tenía marca. Así es, estamos a instantes, ¿no? Lo último será de este partido ya.
0: Le pega Facundo Ferrero. El árbitro dice un ratito. Otra vez, exacto. Tiene que ser con autorización. Facundo Ferrero que va a repetir. Y están los 5 minutos cumplidos. Y jugamos uno de yapa. 6 en este segundo tiempo. Le pega arriba Facundo Ferrero. Será la última. Carabajal que salta. Rivero se queja de un golpe. El árbitro tiene que detener las acciones porque terminaba haciendo un choque de cabezas. 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
0: El árbitro central que pide la pelota. No sé si es que va a dejar que se reanuden las acciones porque ya está el tiempo cumplido. Y dice que termina el partido, que eso es todo. Que el Independiente del Valle vuelve a ganar. El Independiente gana en casa 1-0. Esta vez fue el Deportivo Cuenca el rival. Otra vez se vuelve a alejar o vuelve a sacar la misma diferencia contra la Católica con respecto al Aucas. Espera por el Macará, por Barcelona y por Liga. A ver si es que a ellos hay cómo seguir alargando la ventaja. 19 puntos. Esa es la ventaja que tiene el IDB. Arriba, está tranquilo. Acaba de ganarle 1-0 con gol de uno de los de la casa, de un juvenil, Juan Riquelme Angulo. Cada vez lo escuchamos más a él y a varias de estas joyas y figuras que tiene el Independiente del Valle. Acaba de ganar el IDB 1-0 en el Valle de los Sueños al Deportivo Cuenca.
1: Final del compromiso en el Estadio Banco Guayaquil, victoria del dueño de casa, victoria del puntero Independiente 1, Cuenca 0. Nosotros vamos a la pausa y ya regresamos con más a través de la red.
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0: Continuamos a través de la red, ya los equipos han abandonado el campo de juego, poco a poco también la gente empieza a dejar el Estadio Banco Guayaquil. Ha sido un triunfo en donde tal vez el resultado terminó quedando algo corto, pensando en cómo se vivió este 1-0 final entre Independiente del Valle y Deportivo Cuenca. Independiente tuvo la capacidad como para sostener el partido en lugares de la cancha en donde Cuenca no llegó a complicar, no lo exigió en ninguna a Quintana. Al ir Quintana estuvo tranquilo en este cotejo. Hay que tener en cuenta que en el Cuenca no se pudo replicar todo lo que en su momento había funcionado en el partido frente al Club Sport Emelec, y a partir de ahí por supuesto habrá que ver qué más termina de suceder en este recorrido con Daniel Neckelmann al mando. Independiente hizo lo suyo, sabía que el Cuenca iba a proponer un partido en donde sobre todo busque sostener el cero lo máximo que se pueda, y a partir de eso tuvo la capacidad para no desesperar. Tal vez un fragmento muy pequeño en el inicio del segundo tiempo, en donde Independiente confundió los caminos, abusó un poquito de los centros en algún momento también, y eso llevó a que el equipo termine de alejarse un poco de la zona de riesgo, ¿no? No lo convirtió en figura a Facundo Ferrero como si lo había hecho en la primera mitad. Eso es seguramente un reflejo de esto que se vivió en torno a la manera en que encaró el arranque del segundo tiempo el equipo de Independiente. Después fue acomodando una vez más el tema de encontrarse más cómodo, encontrarse con más espacios, se asoció mejor. Hoy hizo un gran partido Aarón Rodríguez, fue muy importante a la hora de ser siempre una alternativa de salida. Fue muy bueno el apoyo de Lyon Lohr y de Daicol Romero cuando se daban estas transiciones defensa-ataque. Decíamos en su momento Independiente defendía con dos para sostener a un Cuenca que lo tenía a Melvin Díaz como única referencia de ataque, y después a estos tres volantes en el diseño original se juntaban Lohr y Daicol Romero para generar más volumen, para tener más alternativas, y claro, en ataque esto se veía mucho más porque tenían mucho más apoyo tanto Aarón Rodríguez como Emerson Pata mientras estuvo en cancha. Tenían quien les pase por la espalda para generar siempre el dos contra uno y claro, pisar con más gente, tener más opciones en los metros finales. Después, la referencia a Riquelme Angulo terminó siendo importante porque él marca el gol. Además, una acción muy bien pensada y muy bien resuelta, porque el que inicia todo, el que marca el desarrollo de la acción es Mateo Carabajal. Él es el que gana metros, esto que Independiente le viene bien, ¿no? La salida limpia desde el fondo, ya sea con Schunke como ahora con Carabajal, ganar metros, hacer que el equipo se ensanche y claro, tomarse el tiempo necesario, no desprenderse muy rápido de la pelota, y le vino bien a Independiente porque Carabajal hizo que el equipo se mueva, esperó que Aarón Rodríguez tome una posición que le pique hacia adelante Daicol Romero para jalar la marca y ahí poner el pase. Lo demás fue de precisión absoluta por parte de Aarón Rodríguez, que se hizo el espacio, se acomodó y para eso había encontrado también ya la siguiente instancia, ¿no? Riquelme Angulo venía muy marcado, lo controlaron bien casi siempre al jugador de Independiente, pero claro, en esta acción lo que hizo es salir un poco de esa zona de influencia, y cuando lo perseguían tanto Mateo Piedra como Patricio Bolsen, arrancar y tomarlos a contrapié. Ese movimiento hizo que el contacto con el centro de Aarón Rodríguez sea perfecto, porque Rodríguez interpretó bien lo que se vivió, lo que encontró en esa zona, y puso la pelota exacto en donde iba a llegar Riquelme Angulo. Este solo tuvo que cachetear el balón para ponerlo lejos de la resistencia del arquero Ferrero. Fue la única acción en la que no pudo llegar al balón como lo había hecho en el primer tiempo, sobre todo el arquero de Deportivo Cuenca. Eso fue suficiente para resolver el partido. Y esto termina funcionando así, ¿no? Porque hay que observar que hoy Independiente no goleó como lo venía haciendo en Liga Ecuavet, no consiguió muchos goles. El otro día, por ejemplo, con Orense fue un 3-2 que dio la sensación de ser muy ajustado, pero no dejaron de ser 3 goles. Y hoy, en cambio, le costó un poco más porque el Cuenca fue solvente en gran parte del partido a la hora de defender, pero claro, el riesgo es demasiado cuando se apuesta únicamente a esto, ¿no? A marcar la idea de buscar el cero, de cerrar el arco y que no te hagan daño. Cuando la idea es esta, cuando la intención se da de esa manera, casi siempre un resbalón, una virtud del rival o un rebote desafortunado te terminan complicando la vida. El Cuenca hoy, cuando quiso adelantar las líneas luego del gol Independiente, cuando buscó algo de rebeldía para ir al frente, se le complicó porque no tenía claridad en la ejecución. El defender tanto tiempo y con tanta gente muy cerca de su propio arco hizo que ese pelotazo para buscar en su momento a Melvin Díaz o después a la Tuquita Ordóñez, a Jorge, les quede demasiado complejo. Solamente prosperaron una vez en la primera mitad, en un balón que después lo terminó diluyendo en el control el Pollo Andrés López, y una en el segundo tiempo en donde a los empujones se fue haciendo espacio la Tuquita Ordóñez para encontrar el remate, pero claro, las ideas y los intérpretes sobre todo no acompañaron a esta intención que hubo en el Cuenca de adelantar un poquito las líneas para encontrar algo más. Después, finalmente, habrá que decir que Independiente lo que hizo es tal vez bajar un poco la intensidad, tal vez el nivel de asedio ya no fue tanto como lo vivimos antes del gol, pero el dominio y la circulación, el control de los espacios, el manejo además de los tiempos, siguió siendo el mismo. Y el Cuenca no tuvo, en el 11 contra 11, no tuvo un momento en donde, aunque sea, exista la sensación, esta sospecha de que algo más iba a pasar para que llegue el empate del Express Austral. Al final del día, este 1-0 se justifica. Para Independiente es suficientemente importante como para seguir sosteniendo esa diferencia que da la sensación que es inexpugnable, que es irreversible. Y pensando en la pelea por el título, siempre podrá suceder algo, pero por ahora, pensando en estas particularidades y en cómo se desarrolla el torneo, da la sensación que no tiene vuelta atrás esta diferencia que Independiente la sacó en su momento y se ha dedicado a sostenerla y en varios momentos a ampliarla. Juan José, voy contigo.
1: Sí, vamos a probar, estamos ya en la parte baja, esperando por el estratega del Deportivo Cuenca, Neckelmann, junto al jugador también que venga del cuadro morlaco, y más adelante también llegará el estratega del Independiente del Valle, Joaquín Papa. Así que creo que la señal está bien, tendremos o pediremos paso y llamado una vez que lleguen acá los protagonistas.
0: Correcto, en perfectas condiciones la señal, entonces aguardamos por Daniel Neckelmann y un jugador de Deportivo Cuenca, después será el turno de Joaquín Papa y por supuesto también un jugador de Independiente del Valle en lo que ha sido esta victoria. Decíamos con esto, las sensaciones que van quedando con Independiente es que le sigue alcanzando para dar descanso varios nombres, seguir rotando sin que el funcionamiento se vea perjudicado, y sobre todo seguir sumando. Ahora se le vendrá un partido durísimo de esos que pueden marcar puntos de inflexión, como es el cotejo frente a Liga que se jugará en el sur, en el Gonzalo Pozo Ripal el próximo viernes, considerando también que en esta continuidad se vendrá Liga y después será momento de saltar de Liga Ecuaveda a Libertadores, porque tendrá que dirigirse a Colombia para jugar con Tolima en el arranque de los octavos de final. Entonces, para Independiente, este colchón de puntos que ha podido cosechar, esta diferencia que ha marcado versus sus rivales en general, es positiva, incluso pensando en esto, ¿no? Que no llega tan presionado, no llega con tantas cargas, ni desde lo físico ni desde lo emotivo, para dar el salto al otro torneo. Lo resolvió la semana pasada en Copa Ecuador, un partido que también fue muy parecido al que vimos hoy, con un Manta que se defendió con uñas y dientes y con un partido que en aquella Copa Ecuador se desbloqueó en la última jugada del partido con el tiro libre de Lyon Loor. Y claro, resolvió muy bien ese primer momento. Tenía que saltar nuevamente a Liga Ecuavet. Hoy lo resuelve muy bien, ganándole 1-0 al Cuenca en un partido en donde Ferrero fue figura. Ferrero impidió que el resultado sea otro. Y claro, con los tres puntos que siguen sosteniendo ahí en lo más alto al equipo de Joaquín Papa. Ahora se vendrá esto, ¿no? Enfrentar a Liga, un partido que per se es muy importante por los equipos que disputan el choque, pero que además le serviría a Independiente para seguir dejándolo atrás de la Liga, ¿no? Algo que parece ya resuelto, pero que siempre tendrá la posibilidad de encontrar una oportunidad más para sacudirse a un rival que es de esos que siempre complica, ¿no? Uno de esos pocos rivales en donde Independiente a veces puede terminar viéndose mal. Este es el partido que se viene. Y después pensar en Colombia. Entonces, poco a poco han ido embonando bien las piezas, han ido encajando a la perfección estas dinámicas de cambiar de un torneo a otro y no sentirlo en la realidad del desempeño, ¿no? En los minutos acumulados, en el cansancio físico y mental. No ha perdido puntos Independiente, esto es importante porque el resto de equipos en A o B circunstancia han dejado puntos desde el reinicio del campeonato y claro, lo que se ve es que se trata de un equipo sólido, un equipo que por ahora ha podido incluso tener estas licencias de rotar mucho, de mover el equipo y de encontrar siempre la solución para destrabar el juego, ya sea en casa o de visita. A partir de ahí veremos finalmente qué más puede ir encontrando en este camino evolutivo el equipo de Joaquín Papa, con un equipo que ha encontrado buenos momentos. Vamos a seguir aguardando. Por supuesto, estamos a la expectativa. Quien arribará en primera instancia a la zona de prensa será Daniel Neckelmann, el técnico de Deportivo Cuenca, quien no pudo darle el envión suficiente a lo que hizo bien el otro día el Cuenca con Emelec, un escenario absolutamente diferente, por supuesto. Un rival diametralmente opuesto al que sabíamos que al Cuenca se le iba a complicar, como es Independiente. El otro día con el Emelec lo supo resolver con una actuación superlativa de Melvin Díaz. Hoy eso no fue posible, pero se ven detalles, ¿no? El Cuenca venía muy complicado de la mano de Jorge Célico. Por esto mismo es que terminó saliendo de la institución Jorge. Y claro, de la mano de Daniel Neckelmann,
2: Marco,
0: veremos para qué más está. Juan José, contigo.
1: Sí, ya llegó el estratega Daniel Neckelmann del Deportivo Cuenca. Solo va a estar, vino sin ningún acompañante. Así que vamos a escuchar precisamente al estratega. Escuchemos.
3: Prácticas por demás. Todo contigo se destaca de este compromiso, de la evaluación general de este encuentro, y cuál es la proyección que tiene el equipo de Deportivo Cuenca de aquí para el futuro de estos partidos que se vienen. Qué gusto, profe.
4: ¿Qué tal? Buenas tardes. Positivo en el fútbol. Siempre se hace un análisis cuando ganás, ¿no? Cuando perdés, normalmente siempre todo es malo. Pero bueno, de positivo que yo rescato es que llevamos 8 o 9 días, ¿sí? Desde que asumimos el partido, perdón, el club. Tuvimos 2 partidos sumamente complicados, el primero con Emelec, que logramos ganarlo, y este segundo no voy a descubrir, no voy a poner nada a la luz, ¿no? Estamos jugando contra el mejor equipo del país, la intención era poder contrarrestar todas esas fortalezas que tienen en ataque, y bueno, por momentos intentamos plantearlo de esa manera, ¿sí? Por momentos se llevó a cabo, y después, obviamente, cuando te hacen un gol, tenés que intentar revertir esa situación, pero de positivo es que vamos a ir construyendo de a poquito, ¿sí? Todavía tenemos esos partidos en casa que nosotros intentamos poder sacarlo para poder meternos ahí arriba.
2: Ahí está. La primera respuesta del estratega del Deportivo Cuenca. Vamos a seguir escuchando aquí a través de la red.
5: Profe, ¿qué aspectos positivos saca este compromiso, sabiendo que el equipo rojo hizo el gasto en el primer tiempo, por ahí un error en el segundo tiempo, pero en estos 9 días de trabajo, como lo menciona, ¿qué de positivo saca con el plantel? ¿Y qué le puede decir a la hinchada también que se hizo presente en gran número acá?
4: Bueno, arranco por la gente siempre nos acompaña, siempre la hinchada, su esfuerzo viene, de local siempre están. Ellos ya saben que estamos trabajando, estamos hace pocos días y seguimos intentando construir de a poquito, y ahora ya pensamos en lo que es el partido del día lunes. Después de lo que fue el partido, básicamente, vuelvo y repito, ante un club, ante un equipo, ¿sí?, que se predispone de esta manera, tanto de local como de visitante, no podíamos intentar dejarle tanto espacio desde entrada, ¿no? Lo que intentamos fue parar un equipo ordenado, ¿sí?, que pueda jugar en las bandas con esos jugadores que tienen ellos, extremo, lateral, interiores que juegan alto, intentar de jugar 2 para 2, 2 para 3, intentar siempre cubrir bien esos espacios. Por momento creo que lo hicimos ordenadamente, intentamos mantener el cero, después creo que el gol tempranero tras un centro lateral que lo tengo que ver nuevamente para ver si es realmente un error o una virtud del rival, ¿no? Lo voy a ver. Puedo decir muchas cosas, pero no necesito verlo bien. Y bueno, después creo que tuvimos una sola situación clara, que pudimos haber empatado el partido con un balón un poquito más directo y no pudimos lograrlo. Pero de positivo es que vamos construyendo a poquito. Yo sé que los resultados urgen para nosotros, pero tenemos en casa el día lunes un partido nuevamente.
2: Muy bien. Estaba la respuesta. Vamos nosotros también a preguntar. Oh, profe, ¿qué tal? Buenas tardes, estamos en vivo para Radio La Red. ¿Cuál es el reto más grande de asumir al frente del Deportivo Cuenca, que viene pasando una racha complicada? Ya le ganaron al Club Sport Emelec, ahora les tocó jugar contra el equipo más fuerte del país. ¿Cuál es el reto más grande de asumir este reto? Muchas gracias.
4: Bueno, el reto básicamente es construir el día a día, ¿no? ¿Sí? Cuando uso la palabra construir, básicamente va a poder ir cimiento a cimiento, ¿no? En esta situación llevamos 9 o 8 días con 2 partidos complicados, uno lo sacamos, el otro no lo pudimos sacar, pero básicamente este equipo va a ir en crecimiento, ¿sí? Va a ir en crecimiento, vemos cosas buenas, mucha predisposición de parte de los jugadores, y hoy la responsabilidad básicamente recae sobre mí. Es la realidad, ellos hicieron un esfuerzo enorme, lamentablemente no pudimos sacar el resultado que queríamos, pero ya dimos vuelta a la página, mañana empezamos de nuevo y ya preparando el partido el día lunes.
2: Ahí está la respuesta, vamos a ir con la última pregunta para la estrategia del Deportivo Cuenca. Escuchemos.
6: Juanpa en Cuenca, profe Daniel Neculmán. ¿Cómo encontró usted a su equipo? Hoy se le vimos defendiéndose bien, Deportivo Cuenca, pero como que falta un poquito más en el ataque. ¿Cómo encontró al club y qué aspiraciones da a la hinchada cuencana con todo lo que usted ya ha trabajado y enfrentando al puntero del campeonato y esos detalles? Muchas gracias.
4: Buenas tardes. Bueno, vuelvo y repito lo mismo. En el caso de la gente, en Cuenca siempre nos acompaña, ¿sí? Entonces en eso no nos preocupamos, sabemos que siempre están y el apoyo está. Después, vuelvo y repito, son 9 días de trabajo prácticamente con 2 partidos complicados. Seguiremos haciendo hincapié en la idea que tenemos, esa idea que llevamos a cabo por momentos con Emelec, Entonces, hoy obviamente viene un equipo un poco más replegado, ¿sí? Debido a la situación, el rival te lleva también a eso, porque por momentos queríamos defender en un bloque un poquito más alto, pero el rival te lleva y a veces es inevitable, ¿sí? Y en algún momento lo controlamos, por momentos intentamos encontrar esas sociedades entre los tres jugadores más ofensivos. No logramos ser claros, sí, pero bueno, el resultado ya está, trabajaremos para el próximo partido.
2: Muy bien, con eso terminamos la rueda de prensa del Deportivo Cuenca. Estaremos esperando para que llegue la gente del Independiente del Valle.
0: Ahí lo escuchábamos a Daniel Neculman, por supuesto, estratega de Deportivo Cuenca, que acudió a la rueda de prensa luego de este 1-0. Y claro, lo describe bastante bien el técnico del Express Austral, pensando en el tiempo que se viene trabajando bajo esta nueva idea versus los resultados que ha conseguido. Además, dos partidos complejos, finalmente en el caso de Melec el otro día en Cuenca. Si bien Emelec no viene bien, no deja de ser un rival siempre, siempre complejo, ¿no? Que tiene esta dificultad propia de ser un equipo importante. Y después, pensando en el partido de hoy, también lo describe de la mejor manera, ¿no? Hablando de lo que se buscó, siendo un poco más cauto, tratando de ocupar los espacios, de sostener el partido lejos del arco de Ferrero, seguramente sin éxito en esta premisa, pero hay que tener en cuenta, como lo decía Daniel Neculma, ¿no? El rival a veces te lleva también a ese tipo de partidos. Seguramente el plan era ser muy ordenado en defensa, pero no sé si en esta idea había que proponer un partido en donde se juegue tanto tiempo tan cerca de tu propio arco, pero Independiente también supo llevarlo a eso, al equipo de Daniel Neculman, como lo describía el entrenador del Expreso Austral. A partir de ahí, y el balance en estos primeros 9 días seguramente tendrá que marcarse en lo que se hizo bien y en lo que tal vez hay que mejorar, pensando en que lo superó a Emelec en Cuenca, pero hoy lució poco claro en ataque, sobre todo frente a Independiente, y Neculman marcaba esto también, ¿no? De que también hay una complejidad propia de jugar con el equipo que hoy por hoy es el mejor que tiene el país, y que seguramente es parte de todo esto que se vive en la posibilidad de mantenerse peleando por salir del momento complicado, ¿no? Por abandonar esta seguidilla de resultados adversos que tuvo. Se los sacó de encima al mal momento, de alguna medida con Emelec, ganando un partido complejo, pero claro, no se ha podido consolidar esa recuperación. Después, de acuerdo a las palabras de Neculman, el tema de la entrega y el trabajo que se viene haciendo, todo esto que finalmente encontró él en este primer pasaje de su estancia con el Cuenca, ha sido importante, y por eso cree que es posible seguir construyendo algún tema en particular, alguna cosa adicional para lo que está por venir. Entonces, eso era básicamente lo que describía Daniel Neculman, pensando en este 1-0, que seguramente es doloroso porque a nadie le gusta perder, pero no sé si incluso pensando ¿Marco? En realidades estaba el presupuesto. Juan José, contigo.
2: Sí, ya llegó Daikol Romer y también Joaquín Papa. Escuchemos la rueda de prensa.
7: ¿Qué puede destacar en cuanto a lo que hoy se presentó en este contexto con el Deportivo Cuenca? ¿Le dificultó el rival o simplemente fue un partido muy superior? Porque hoy prácticamente el equipo de Independiente del Estado fue mentiroso, ¿no? Por tantas ocasiones de gol. Pero algo para seguir corrigiendo, aunque bueno, como le digo, tiene tanto positivo el equipo de Independiente por un lado. Y para, disculpe, Simonito, preguntarte a Liga Daikol, ¿no? Porque la verdad, el profe pone un jugador, pone otro y le rinde, ¿no? ¿Qué tan es tan sacrificado en ustedes o complicado, más bien, más que sacrificado, complicado el poder ganarse un puesto en un plantel que tiene muchos jugadores de mucha calidad. Qué gusto, profe. Gracias, Dani.
8: Bueno, muchas gracias. Buenas tardes para todos. Sí, el partido fue complicado. Si bien no sufrimos demasiado, nos costó abrirlo. Nos pasó el otro día también que nos costó abrirlo. Y obviamente en el otro día era un partido eliminatorio. Entonces, a medida que pasan los minutos, se acercan los penales. Las posibilidades de perder la línea de juego son mayores. Y entrar en la desesperación son mayores. Hoy eso creo que no pasó. Se notó la diferencia. Pero Cuenca había cerrado antes del parate muy bien, creo que segundo, después tuvo unos resultados malos, pero ahora ya el otro día contra el Belec lo hicieron muy bien. No esperábamos el 5-4-1 que nos pusieron, porque el otro día habían funcionado muy bien con el equipo que pusieron en cancha, pero bueno, sabemos que muchas veces los equipos pueden cambiar el planteo para venir a esta cancha. Lo asumimos con tranquilidad y con naturalidad, y bueno, y estamos contentos con cómo se dio el partido. Después, respecto de las cosas para mejorar, sí, yo creo que el equipo viene, y ese es el foco nuestro, el equipo viene dando pasos y obteniendo resultados en realidad, porque sigue mejorando cosas. Hoy, al igual que el otro día, Manta y hoy Cuenca casi no nos corrieron, son equipos que vinieron a replegarse y a buscar transiciones, y por suerte no nos corrieron, no tuvimos transiciones defensivas riesgosas. Y bueno, eso fue algo que mejoramos respecto de partidos anteriores y buscamos siempre eso, seguir puliendo aspectos para ser cada vez más competitivos, y después los resultados seguramente van a llegar, pero el foco está puesto en seguir mejorando.
9: Ahora, Madaicol.
10: Bueno, de mi parte, creo yo que este año ha sido muy importante para toda la plantilla, no solo para 11 o 15 jugadores, sino para los 20 y tantos que somos. Creo que la rotación ha sido muy importante para sentirnos todos importantes, y bueno, creo que cada uno de nosotros tenemos la mentalidad de poder jugar siempre, y el hecho de que haya rotación y que la mayoría de los jugadores tengan muchos minutos es muy satisfactorio para nosotros, para nuestra mentalidad, para nuestro juego, así que contentos por eso.
9: Vamos a realizar la pregunta. ¿Qué tal, profe Daicol? Estamos en vivo para la red. Profe, es un calendario muy apretado. Por fin van a poder tener 4 días seguidos para preparar el partido de la próxima semana. Se enfrentan a un rival bravo. ¿Cuánto ayuda esto, que la semana sea distinta, no tener que jugar otro partido entre semana? ¿Y cómo está el grupo físicamente? Hoy lo vimos a Mateo, quedó la sensación que estaba acalambrado, Mateo Carabajal, al final también extenuado Aarón Rodríguez. Y para Daicol, se viene Liga, un rival bravo que usted conoce bien. ¿Qué significa este partido? ¿Puede haber alguna revancha por ahí o ganas de contra este si quiero jugar? ¿Todos los rivales son iguales? Muchas gracias.
8: Sí, el calendario es apretadísimo. Han sido muchas semanas de 3 partidos. En esta tenemos algún día más porque jugamos el viernes, pero después ya jugamos el martes, viernes de vuelta y el otro martes. Así que tenemos algún día más para preparar el partido, también para descansar, porque es súper importante el descanso y en esta seguidilla es difícil encontrar el día para dar libre, esa es la realidad. Pero por suerte no, vienen respondiendo bien. Lo de Mateo creo que no fue nada, o por lo menos no nos informaron todavía nada. Lo de Aarón tampoco. Aarón tiene un despliegue enorme en la cancha, tanto atacando como defendiendo. Así que es normal que en estos días de calor y donde uno lo busca tanto, pueda venir algún calambre o algo de eso. Pero en líneas generales están respondiendo de buena manera.
9: Ahora, Badaicol.
10: No, creo que una revancha personal como tal no. Obviamente es un partido diferente por la rivalidad que se ha creado entre Independiente y Liga. Creo que venimos haciéndolo de muy buena manera y bueno, nosotros vamos a salir a hacer nuestro trabajo. Lo decía en anteriores ocasiones que no vemos rival, no subestimamos ni vemos que uno sea más complicado. Siempre salimos a hacer nuestro trabajo y eso va a ser el día viernes.
9: Muy bien, ahí está la respuesta de Joaquín Papá y de Daicol Romero. Vamos a seguir escuchando la rueda de prensa del Independiente del Valle. Escuchemos.
11: La zona general de todos los rivales es venir a jugar de manera un poco más defensiva aquí cada vez que se enfrentan a Independiente del Valle. ¿Cómo usted trata de contrarrestar eso para que puedan seguir sacando los partidos adelante, profe? Muchas gracias.
8: Bueno, viene pasando que algunos partidos algún rival nos ha cambiado y lo que venía haciendo lo modifica para de repente fortalecer un poquito la estructura defensiva. Nada, nos interpela a nosotros como equipo. Por suerte tenemos jugadores con características que nos permiten tener versatilidad. Hoy creo que usamos muchos recursos para romper el bloque bajo de ellos. Hubo rupturas a la espalda, al poco espacio que había en la espalda de ellos. Hubo centros laterales. En general, con buena organización en el área. No es que tiramos 200 pelotas por tirar. De repente a veces tiramos alguna más de la que tenemos que tirar, pero en líneas generales creo que son buenas decisiones y el área está bien ocupada. Hubo cuando tuvo que haber duelos y hubo algo de espacio, creo que también los hubo. Obviamente nos exige de creatividad, de calidad, de fineza a los jugadores, pero por suerte lo venimos resolviendo de buena manera. Pero sí que está pasando y lo llevamos con tranquilidad. No hay que perder la cabeza, hay que mantener la calma, seguir jugando. Y en algún momento, si mantenemos la calma, hay más posibilidades de que el partido se abra a favor.
9: Bien, la respuesta de Joaquín Papa. Y vamos a escuchar la última interrogante y la última respuesta en esta rueda de prensa. Escuchemos aquí a través de la red la interrogante.
6: Está marcando bien. Veo que gambetea también para entrar en el área. ¿En base a qué va su mejoría técnica? Y siente un poco de presión de John Espinosa ahí en el mismo puesto para usted, Daiko.
10: No, creo yo que es la confianza, ¿no? La confianza que me brinda el cuerpo técnico, los compañeros. Obviamente el tener continuidad hace que un jugador gane más confianza. Creo que desde el año pasado he venido sumando varios minutos, me he sentido mucho mejor. Obviamente que el pasar de los años, el pasar de los partidos te brinda también más experiencia y más sabiduría al momento de jugar. Así que la verdad me siento muy bien, estoy muy contento con el rendimiento. Obviamente sé que hay muchísimas cosas por mejorar y en eso me enfoco cada día, en tratar de mejorar, en ver qué aspectos puedo seguir sumando a mi juego. Así que eso, y obviamente que no solo yo, sino todos los jugadores que conforma la plantilla compiten y hay una competencia muy sana y muy fuerte, obviamente, por quien juega y por quien no. John es un excelente jugador, un excelente profesional, y obviamente creo que entre los dos nos hemos venido presionando para ir mejorando.
9: Muy bien, la respuesta de Daikon. Respuesta de Joaquín Papa.
6: Profesor Joaquín Papa, ¿cómo toma el gol de Juan Riquelme Angulo? Una velocidad de él, ¿no? Como que demuestra que es un centro delantero que sabe ubicarse, un buen centro de Rodríguez y eso. ¿Cómo toma ese gol? ¿Y cómo está González? Porque ya se vienen los partidos de Copa Libertadores, a lo mejor la experiencia de él va a ser importante en esos partidos. Y una última inquietud, ¿le llama la atención, le preocupa que los últimos dos partidos se ganó estrechamente 1-0 después de las goleadas que venía dando su equipo? Muchas gracias, Joaquín. Buenas tardes.
8: Bueno, buenas tardes. No, lo último no nos llama la atención. Veníamos en una racha de buenos resultados, pero también de resultados abultados, de muchos goles, que no es normal. Lo más normal es esto, son partidos más justos. Y más cuando conforme pasa el tiempo uno no los abre. Y de repente para el rival el empate es un buen resultado. Es normal que no haya resultados tan abultados. No nos preocupa porque la jerarquía la tenemos. Nos preocuparía si no generásemos chance de gol, si no llegáramos al área, si nos quedáramos sin idea. Eso no está pasando, así que somos optimistas siempre en que el gol en algún momento va a llegar. Obviamente que el resultado corto hace que en cualquier momento pueda cambiar y te puedan hacer un gol, y los rivales son buenos rivales y tienen sus atributos también, pero no es algo que nos preocupe. Después de Ricky Angulo, feliz por el gol de él, porque se esfuerza mucho, porque trabaja mucho. Es un gran compañero y todos los que lo quieren y lo queremos mucho, así que nos pone contento ese gol. Ya ha hecho, no es el primer gol de zurda que hace ahí apareciendo por delante. A Santo Domingo le hizo un gol parecido. Y no sé si no tiene otro gol también ahí apareciendo de zurda, así que contento por eso. Va aprendiendo muchísimo de Charlie y de Yorca, él aprende muchísimo, los mira a ellos, que obviamente lo están haciendo también de manera excelente, Yorca y Charlie, digo, Y bueno, Ricky tiene mucho para crecer, es muy humilde y absorbe todo, así que en ese sentido creo que no tiene techo. Y de Carlos, de Charlie, bien, ya está de alta. Se recuperó de buena manera. Obviamente no es un jugador que querramos arriesgar a que se vuelva a lastimar, por eso fuimos cautos con su recuperación, pero ya obviamente que es súper importante para el equipo, lo fue, hizo no sé qué porcentaje de los goles de Copa Libertadores, pero la gran mayoría, y más allá de eso, es muy importante para el equipo, así que estamos contentos de ya tenerlo a disposición para lo que se viene.
9: Muy bien, con eso terminamos la rueda de prensa. Volvemos contigo, Marquito, una parte de la rueda.
0: Correcto, ahí lo escuchábamos también a Joaquín Papa junto a Daikol Romero. Nosotros vamos a hacer una pausa para regresar y escuchar más protagonistas de lo que ha sido este Independiente 1 Deportivo Cuenca 0. Entonces, hagamos la pausa, regresamos con más.
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0: Continuamos, por supuesto, en esta presentación de Independiente del Valle, esta victoria 1-0 frente a Deportivo Cuenca. Ya en cuestión de instantes empezaremos a repasar más protagonistas, pero claro, hay que irse un poco a las palabras de Joaquín Papa, ¿no? Esto de venir goleando, de encontrar una seguidilla de partidos, tres en específico, en donde se ganó con resultados más ajustados. Y esto que Papa apunta de Marco, la mejor manera, ¿no?
1: Sí, estamos con Junior Sornosa aquí en la parte baja. Veamos si lo podemos escuchar.
2: Sacó varias, sacó la 2 de Hugo, si mal no recuerdo. Un gran portero, pero bueno, nosotros nos enfocamos en 100% en lo que podemos hacer nosotros dentro del campo de juego. Como te digo, contento con el resultado. Gracias a Dios, al team también le están saliendo los goles. Y para nosotros, como grupo, nos pone contento saber que un chico que la ha peleado, está ahí marcando goles y ayudándonos a sumar de a tres.
3: Muchísimas gracias.
1: Muy bien, ese estaba Junior Sornosa. Ya estamos en la parte de la zona mixta. Veamos si acá podemos tener otro protagonista. Está hablando el Pollo López. Escúchenos.
4: Estar al rival, Andrés, usted lo dice, por las bandas, porque Independiente venía marcando de a cuatro, de a cinco. Hoy, bueno, ustedes se van con la derrota, pero tan solo un tanto, que usted lo dice, un descuido que tal vez fue el punto de quiebra dentro del partido, Andrés.
5: Sí, a ver, se trabajó, si tú ves, hoy se hizo una línea de cinco para defender y quizás cuando teníamos el balón quedarnos protegidos con los tres centrales y los dos cinco. Nosotros el anterior partido con Emelec se jugó igual, con línea de tres y con más carrileros que atacaban más, pero vuelvo y te repito, nosotros hoy quizás el primer objetivo era tratar de que ellos no tiraran dos contra uno por la banda y bueno, creo que el primer tiempo se logró eso. Independiente no estaba muy cómodo, metía centros y quizás no podían resolver, pero bueno, después de este descuido que te cuesta puntos, vuelvo y te repito con lo que dije hace un momento, no puedes dar una chance contra esta clase de rival por los jugadores que tienen y por el momento que están atravesando.
6: Andrés, es uno de los capitanes del equipo, me imagino que respaldo a Patricio Bolsen, que otra vez sufrió una tarjeta roja, va a ser importante.
5: Sí, a ver, tengo que ver bien la imagen, lastimosamente ya estuve afuera, no vi bien qué es lo que pasó, pero nosotros siempre vamos a tratar de respaldar a los compañeros, porque uno dentro del campo de juego a veces quiere hacer las cosas de la mejor manera y te pasa factura a veces, pero bueno, somos profesionales y sabemos también qué es lo que va a venir de ahora en adelante y bueno, estaremos para respaldarle a nuestros compañeros.
1: Andrés, ¿cómo tomó el grupo el cambio de entrenador? Han sido dos buenos partidos, hoy tal vez no se dio el resultado, pero fue un buen partido, además de la gran victoria contra el Emelec.
5: Sí, a ver, fue creo que después de una racha muy negativa que no se nos daban los partidos, a veces jugabas bien y no ganabas, después te pasaba, o lo que me pasó también, el autogol en Cuenca, después otras expulsiones y cosas que quizás como futbolistas a veces entrabas al campo de juego con una presión de que qué va a pasar. Y bueno, yo soy muy agradecido con Jorge porque lo conozco desde muchísimos años. Hoy le tocó dar un paso al costado y desde la llegada de Dani creo que yo siempre digo, cuando hay un cambio siempre tiene que ser para bien y Dani llega a un club que conoce, que estuvo hace unos años atrás como entrenador, bueno, en el caso de estar con Igor, y también fue un jugador acá que sabe a dónde viene, y creo que eso nos ha venido bien, y como tú dices, con Emelec hizo un gran partido, hoy se vino a plantar contra un gran rival también, quizás nos defendimos bien, como dije hace un momento, el primer tiempo, y después de un descuido nos cuesta los puntos, pero bueno, ahora tenemos un partido y una semana muy larga para en casa hacernos respetar y conseguir los tres puntos.
1: Muchas gracias, Andrés. Ahí está Andrés del Pollo López, lateral y uno de los históricos del fútbol ecuatoriano. Veamos si tenemos alguna de las voces, porque seguimos aquí esperando ya los últimos protagonistas, Marco.
0: Correcto, vamos a estar atentos, ¿no? Con esto que se está viviendo en la zona mixta, y lo escuchamos a Andrés López también con esta sensación de algo que describía Joaquín Papa, de haber enfrentado a un rival que trató de defenderse con mucho orden, que no cambió demasiado el diseño pensando en cómo se paró aquel partido frente a Emelec, en aquel triunfo frente al Bombillo, pero claro que en lugar de ser un equipo que vaya hacia adelante, hoy tuvo que defender, pese a que la idea era otra. El Independiente los llevó a Cuenca a defenderse con mucha gente y desde muy temprano en el partido. A partir de eso, en las explicaciones de por qué el resultado final. Entonces, vamos a empezar a escuchar a los protagonistas en esta jornada. Lo escuchábamos de ahí en el remate de su nota Junior Sornosa, pero vamos a escucharlo también ya en este diálogo un tanto más amplio que se dio hace un instante nada más. Entonces, escuchemos.
7: Vamos a escuchar a Junior Sornosa. Vamos a escucharlo a Junior Sornosa, que fue elegido como el jugador con más energía del partido tras la victoria frente al Cuenca. Vamos a escuchar.
8: Cuenca que le cerró bastante los espacios de Independiente del Valle.
2: Bueno, tranquilo, la verdad. Disculpe si estoy un poco ronco, pero pasé agripado casi toda la noche. La verdad que muy contento con el resultado. No es fácil cuando los equipos vienen y se te meten atrás. Hacen prácticamente dos líneas de 5-4-1 con un solo delantero ahí esperando que nos puedan salir de contra. Es muy difícil encontrar algunos espacios, pero bueno, gracias a Dios conseguimos un resultado que nos tiene en primer lugar.
8: Y ya terminó el partido para este viernes, ¿no?
7: Seguimos escuchando aquí a Junior Sornosa, jugador de Independiente del Valle. Le preguntan sobre el próximo partido frente a Liga.
2: Sí, partido lindo es jugarlo, obviamente. El profe es el que decide quién juega y quién no, así que bueno, nosotros estamos preparados, conscientes de que bueno, también vamos a afrontar un gran rival que también pelea por los primeros lugares, así que bueno, esperemos que podamos ir al Gonzalo y podamos sacar un resultado positivo.
9: Junior, ¿qué decir del momento que vive Independiente del Valle? ¿El momento del equipo como tal? ¿Usted como uno de los referentes y capitán de este equipo?
2: No, el momento de nosotros es muy bueno, es increíble, la verdad que hemos trabajado muy fuerte en la pretemporada y se ve el trabajo, ¿no? Se ve el fruto. Gracias a Dios los resultados también nos están acompañando y eso es importante para todo el grupo, ¿no? Seguir así. Obviamente esto no se termina hasta que se termina. Hay que seguir luchando, seguir peleando hasta el último partido.
7: Junior, hoy lo vimos que siempre está intentando esos goles de tiro libre. Bueno, hoy Facundo Ferrero terminó siendo uno de los principales protagonistas, pero ¿qué nos puede decir también de ese accionar y los goles que siempre busca Independiente?
2: No, un gran arquero, nos sacó varias, sacó la dos de Hugo, si mal no recuerdo, es un gran portero, pero bueno, nosotros nos enfocamos en 100% en lo que podemos hacer nosotros dentro del campo de juego. Como te digo, contento con el resultado, gracias a Dios al team también le están saliendo los goles y para nosotros como grupo nos pone contento saber que un chico que la ha peleado está ahí marcando goles y ayudándonos a sumar de a tres.
0: Escuchábamos ahí a Junior Sornosa, también escuchemos a Richard Schunk, al capitán de Independiente, uno de los jugadores siempre importantes que hoy además tuvo que ser atendido, ¿no?, de ese corte que sufrió en la frente, pero no fue suficiente para sacarlo de la cancha, terminó los 90 minutos en muy buen nivel. Lo escuchamos a Richard Schunk.
10: Que tuvieron hoy frente a Deportivo Cuenca, tal vez, ¿qué sensaciones te deja el partido anterior contra el Manta, este contra el Cuenca, y sobre todo las cosas para mejorar frente a Liga, que se viene un partido bastante importante?
11: Bueno, justo estos dos partidos, contra el técnico también, pero bueno, armaron dos líneas, una línea de 5-4-1 y a veces se hace difícil. Creo que generamos situaciones para convertir antes, pero bueno, también llegó justo. Lo importante es que ganamos. Después hay cosas que mejorar, a ver cómo entrar al equipo rival, porque se cierran bien atrás y bueno, nosotros creo que estamos el equipo entero sólido.

0: Bien, bien contento. Contento de aportar al equipo, de poder estar y nada, de seguir sumando minutos, que es importante. Voy a estar a disposición ahí del técnico.
1: Richard, ustedes siempre ponen la vara alta, así que ¿cómo manejan esa presión de la vara alta que pone Independiente partido tras partido?
0: Creo que no hay nada más lindo que jugar para estar arriba, para jugar por los primeros lugares y tenemos esa presión. No es lo mismo que por ahí jugar el descenso, que ya lo dije antes, pero que es otro tipo de presión, y esto es algo lindo que también nosotros, el club, el cuerpo técnico, la verdad que está haciendo un gran trabajo, los jugadores, los chicos y todos estamos bien siguiendo esa línea, no desenfocarnos, y creo que eso es lo más importante.
2: Ahí lo escuchábamos a Richard Schunke, y también escuchemos a su pareja en la saga central, a Mateo Carabajal, también otro de los jugadores que hoy se sostuvo en cancha a los 90 minutos, pese a que sufrió ahí algún problemita en una de sus pantorrillas al cierre de la primera mitad. Entonces, escuchemos.
1: Vamos acá a escuchar a Mateo Carabajal.
3: A reducir espacios, pero lo importante fue dejar los tres puntos en casa, Mateo.
4: Sí, sabíamos que teníamos que seguir con esta racha, era un partido importante con un rival difícil, pero bueno, nos pudimos sacar adelante, tuvimos bastantes situaciones hasta que pudo entrar, así que nada, nos vamos muy contentos.
1: Mateo, ¿qué pasó durante el partido? También estabas un poco sentido en la pantorrilla, ¿qué fue lo que pasó durante el duelo?
4: No, golpe nada más, pero no, nada grave.
5: Ahora trabajar y pensar en Liga Deportiva Universitaria, tal vez descansar, tener algún día libre, pero pensar en Liga y lo que se viene, porque también se viene la Copa Libertadores.
4: Sí, se viene una seguidilla linda, el partido con Liga va a ser importante, después nos toca Tolima, Delfín, creo, y después volvemos con Tolima, así que nada, va a ser una seguidilla linda para nosotros y bueno, seguir arriba y poder pasar de fase de Libertadores.
6: El regreso de Richard Schunke también, Mateo, ¿usted cómo lo siente? Siempre ha sido su compañero desde hace muchos años, ¿qué tal ha sido ese regreso de Schunke?
4: Bien, muy importante, igualmente al que le toca jugar lo está haciendo de la mejor manera, tanto Juan, tanto Andy, como le toca, bueno, ahora un chico de formativas, así que nada, tratamos de hacer lo mejor siempre en lo defensivo, así que venimos muy bien.
1: Mateo, ¿cómo ha sido también para ustedes resolver clases de partidos en los que les ponen, por ejemplo, por atrás línea de 5? ¿Cómo ustedes lo van resolviendo? ¿Cómo lo toman desde la medida táctica también?
4: Sí, tratar de mover la pelota rápido, tratar de que bueno, el rival se canse y entrarle por fuera, porque por dentro, por ahí se nos hace muy difícil el tema de entrar con pelota. Creo que lo venimos haciendo muy bien, tanto que cuando nos vienen a jugar línea 5 o línea 4, así que bueno, creo que hoy tuvimos bastantes situaciones claras para poder abrir el marcador mucho antes, así que nada, trabajamos y siempre corregimos.
2: Ahí lo escuchábamos a Mateo Carabajal. Hagamos nuestra última pausa para regresar con un par de protagonistas más en lo que ha sido este triunfo de Independiente. Entonces, vamos con el corte y ya regresamos.
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4: Continuamos a través de la red y sigamos escuchando jugadores de Independiente. Hace un instante nada más hablaban en la zona mixta. Vamos a escuchar.

0: escucharlo a Matías Perelló, también otro de los jugadores que sumó minutos.
1: Se les viene complicando también a ustedes, equipos que se les cierran más. ¿Cómo fue el día de hoy jugarle al Cuenca y lo que se espera? Porque ya se viene Liga y la Copa Libertadores.
2: Buenas tardes. Contento por el triunfo. Fue un partido, como decís vos, difícil. Son equipos que se cierran muy bien, lo saben hacer, vienen a defenderse, a hacer tiempo, eso creo que lo hicieron hoy, pero por lo menos pudimos hacer el gol de la victoria, que es importante. Creo que tuvimos varias chances, no pudimos concretar, el arquero de ellos muy, muy bien hoy, la verdad. Fue el trabajo de él, porque si no creo que hubiera sido otro resultado.
3: Lo importante fue dejar los tres puntos en casa, Matías, como usted lo dice, más allá del rival que se encerró, que vino a buscar tiempo, pero los tres puntos son importantes de seguir alargando esa ventaja.
2: Sí, la verdad que sí, son puntos importantes. Para sacar diferencia, para seguir. Habían ganado todos los que nos siguen. Nosotros necesitábamos ganar para seguir manteniendo la diferencia que tenemos. Ahora sabemos que el viernes tenemos un partido muy duro con Liga. La verdad que va a ser un partido de 6 puntos ese, así que ya nos tenemos que preparar con la cabeza en eso.
0: Ahí lo escuchábamos a Jordi, a Matías Perelló. Y escuchemos también a Jordi Estíbar, otro de los jugadores que sumó 90 minutos en la mitad de la cancha también. Con esto que se viene, ¿no? La rotación continúa, se vendrá un partido importante frente a Liga. Bueno, hoy Jordi Arcibar también fue otro de esos jugadores que se sostuvo en cancha los 90 minutos.
4: Vamos a escuchar a Jordi Arcibar.
5: Estos dos últimos partidos, sobre todo que se le ha complicado a Independiente del Valle marcar más de 2 goles como nos tenía acostumbrados.
6: La verdad muy contento realmente por el resultado. Creo que ahora todos los equipos se nos vienen a encerrar. Creo que eso es base de que nos estamos haciendo respetar en cualquier campo que vamos. Y bueno, y ahora todos los partidos van a ser complicados porque ya saben que la manera cuando se nos encierran es muy complicado para nosotros, pero nada, siempre tenemos esa paciencia de buscar el gol y llevarnos 3 puntos.
5: Bueno, se viene Liga Deportiva Universitaria. Para ti, tu ex equipo, ¿qué sensaciones te da el partido que se viene?
6: Ahora a descansar. Vamos a descansar y a preparar bien el partido en estos días que queda. Y sobre la sensación de que jugué allá, viste. Ahora estoy jugando a Independiente del Valle y ahora tengo que hacer respetar los colores de Independiente del Valle.
1: Jordi, bueno, también justamente preguntarte, ¿no? Lo que se viene con el partido también de Copa Libertadores, la seguidilla. ¿Están listos para aquello? ¿Cómo te vas sintiendo y lo que se viene en este mes de agosto?
6: Bueno, creo que en base a eso tenemos una plantilla muy importante. Todos son importantes en este grupo especial que tenemos. Creo que se ha reflejado en la cancha cuando le toca a todos los que no juegan, y creo que dan ese empujón y este grupo está capacitado para eso, para rotar y dar lo mejor de cada uno.
0: Ahí lo escuchábamos a Jordi Alcibar. También escuchemos las palabras del paraguayo Hugo Quintana, este refuerzo que se trajo Independiente para la segunda mitad del año y que rápidamente se ha ganado un espacio, ¿no? Ha encajado muy bien en la dinámica del club. Entonces, esto fue lo que nos dijo el volante guaraní.
7: Sí, así mismo, sólido, porque lo bueno es que siempre tengo opciones de gol. Entonces, hoy no quiso ser en R1 o 2. Pero bueno, es muy importante que generemos mucho y yo creo que jugando así vamos a tener muchas chances de ganar. Entonces, feliz por eso.
1: Hugo, ¿cómo va también tu adaptación? Muchos hablan de tu buena calidad técnica. En algún partido te veíamos que después del duelo te quedabas un poco para acostumbrarte a la altura, se venía a seguir importante. Así que, ¿cómo te vas sintiendo desde que llegaste?
7: La verdad que cada vez mejor. A la altura me estoy adaptando mejor y eso es lo que me costaba. Entonces, la calidad técnica la tengo, toda la calidad tengo. Entonces, es muy importante eso. Cada vez me estoy entendiendo más con mis compañeros y bueno, ahora hay que seguir.
8: Se viene Liga Deportiva Universitaria, Hugo. Independiente en el historial no le ha podido ganar desde hace algunos años. ¿Un reto quizás para ustedes como grupo, más allá de que es una fecha más de la Liga Pro y es paso a paso?
7: Sí, es un reto importante para nosotros, como todos los partidos. Vamos partido a partido, ahora nos toca Liga, entonces vamos a trabajar una semana para poder ganar ese partido y seguir por esta racha.
9: Muchísimas gracias.
0: Ahí lo escuchamos a Hugo Quintana, también en la zona mixta con Maite Montalvo, y cerremos este repaso de las voces con Emerson Pata. Y esto fue también lo que nos dijo el extremo que hoy salió a la variante, por supuesto, muy agotado, y que seguramente será también otro de los jugadores a tener en cuenta de cara a lo que se viene con Liga en primera instancia y después pensando en Copa Libertadores.
10: Los últimos tres partidos, la verdad que no sé si los rivales han venido a querer proponer algo más que un empate, pero bueno, creo que es mejor que nos pase ahora y esperar el partido de Copa que tenemos, que es importantísimo.
1: Emerson, bueno, justamente los partidos para ustedes en estas últimas oportunidades se les complican, ¿no? Y creo que siempre viene siendo la mentalidad de que quieren ganar desde el primer minuto. Hoy, ¿cómo analizas ese Deportivo Cuenca y, bueno, la seguidilla que se vendrá en las próximas semanas?
10: Bueno, la verdad que yo creo que defensivamente ellos hicieron un buen trabajo, pero bueno, la verdad que nosotros somos muy intensos, creamos muchas ocasiones y, bueno, 90 minutos no creo que puedan aguantar, pero es importantísimo, como te digo, que pase ahora, hablando de la seguida que vamos a seguir teniendo, la Copa que está a un partido importantísimo que tenemos, pero vamos a tratar de mejorar y vemos qué solución podemos tomar.
3: Más allá de las dificultades, Emerson, lo importante es que se logró dejar los tres puntos en casa y seguir alargando esa ventaja que ustedes buscan dentro del campeonato ecuatoriano y tener ese colchón importante y centrarse en la Copa Libertadores.
10: Sí, el colchón, como tú dices, es importantísimo. Entrar ese hexagonal final con puntos, los puntos que tenemos ahora. Tratamos de mantener esa ventaja que tenemos, no confiarnos. Faltan muchos partidos, falta mucho, ahora todo puede pasar. Y nada, ahora vamos al partido del viernes, que es Liga, y bueno, después el partido de Copa, que la verdad que queremos pasar, tenemos todas las herramientas necesarias para poder pasar, que es lo que queremos.
11: Emerson, ¿sí? Su momento personal, ¿qué decir de su momento personal?
10: Nada, contento, agradecido con el club, con mi compañero, con el profe, la confianza, y bueno, a seguir, que falta muchísimo la cosa, y siempre terminar bien el torneo, que es importante.
1: Gracias, Emerson.
0: Ahí lo escuchábamos a Emerson Pata, también el último de nuestros invitados en este triunfo de Independiente por la mínima frente a Deportivo Cuenca. Con esto nosotros nos estamos despidiendo. Recuerden, la invitación queda hecha para reencontrarnos en horas de la tarde cuando Leones y Barcelona cierren este domingo de mucho fútbol a través de la red. Estuvo Juanjo Lazo, también Maite Montalvo, quienes habla Marco Fuentes, en operaciones Daniel Paredes. Nos despedimos invitándoles a que se mantengan en nuestra sintonía. Un abrazo grande.
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0: 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A partir de las 18 horas con 10 minutos en el Estadio Olímpico de la Ciudad Ibarra, los felinos que vienen de un auspicioso momento y que sueñan con meterse en un torneo internacional reciben a un golpeado equipo de César Farías. El ídolo del astillero en la Ciudad Blanca buscará enderezar el rumbo.
1: Que apuntó y le pegó, que la mandó adentro, un golazo. 2-1 entonces el marcador en Ibarra. Gana Barcelona.
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0: Gustavo Álvarez debutará en el torneo nacional frente al Cetáceo. Los Albos con Michael Estrada en un dulce momento y con la gran aparición de Ricardo Adé nuevamente y de igual forma de su arquero Gonzalo Valle, esperan que los puntos se queden en casa. La U sabe que necesita recuperar terreno.
2: Otra vez de pie Ponciano, otra vez es festejo Albo. Es el 2-0 en Casa Blanca, gana Liga Delfín.
0: Liga Deportiva Universitaria frente a Delfín.
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0: 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El ídolo del astillero en la Ciudad Blanca buscará enderezar el rumbo.
1: Que apuntó y le pegó, que la mandó adentro, un golazo. 2-1 entonces el marcador en Ibarra. Gana Barcelona.
0: Leones frente a Barcelona.
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quiero presentarle a Chumbo, el tremendo Chumbo, caballero, que trae un mensaje de más allá para decirle a todos ustedes que aquí está acabando el Shabalá.

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1: Gustavo Álvarez debutará en el torneo nacional frente al Cetáceo. Los Albos con Michael Estrada en un dulce momento y con la gran aparición de Ricardo Adé nuevamente y de igual forma de su arquero Gonzalo Valle, esperan que los puntos se queden en casa. La U sabe que necesita recuperar terreno.
3: Otra vez de pie Ponciano, otra vez es festejo Albo. Es el 2-0 en Casa Blanca, gana Liga Delfín.
1: Liga Deportiva Universitaria frente a Delfín.
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0: 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A partir de las 18 horas con 10 minutos en el Estadio Olímpico de la Ciudad Ibarra, los felinos que vienen de un auspicioso momento y que sueñan con meterse en un torneo internacional reciben a un golpeado equipo de César Farías. El ídolo del astillero en la Ciudad Blanca buscará enderezar el rumbo.
1: Que apuntó y le pegó, que la mandó adentro, un golazo. 2-1 entonces el marcador en Ibarra. Gana Barcelona.
0: Leones frente a Barcelona.
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0: Gustavo Álvarez debutará en el torneo nacional frente al Cetáceo. Los Albos con Michael Estrada en un dulce momento y con la gran aparición de Ricardo Adé nuevamente y de igual forma de su arquero Gonzalo Valle, esperan que los puntos se queden en casa. La U sabe que necesita recuperar terreno.
2: Otra vez de pie Ponciano, otra vez es festejo Albo. Es el 2-0 en Casablanca, gana Liga Delfín.
0: Liga Deportiva Universitaria frente a Delfín.
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5: De la cabeza de Carcelén, de los pies de Cano, 1-0 el superclásico sobre Liga.
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0: Bienvenidos, bienvenidas. Buenas tardes. Les saludamos para este cierre de jornada dominical. En un ratito, Leones va a enfrentar a Barcelona en el Estadio Olímpico de Ibarra en la continuación de esta 23ª jornada de nuestra Liga Ecuavet 2026. Hoy al mediodía, el Independiente del Valle ganó. Hace un rato, el Macará le ganó al Guayaquil City. El Aucas dio el golpe, le ganó al Club Sport Emelec ayer. A la noche, la Universidad Católica vapuleó al técnico universitario. El Mushukruna consiguió un triunfo ante el Manta clave en esa lucha por la permanencia, y el viernes a la noche, en el arranque de la fecha, Libertad le ganó a Lorense 3-0 en el Reina del Cisne en Loja. Mañana a la noche, Liga Deportiva Universitaria recibe al Delfín en el cierre de esta fecha 23 de nuestro torneo. Junto a Juan Felipe Lazo, William Dávila, quien les habla, Domingo Valencia, para nosotros es un gusto acompañarles en esta tarde noche de fútbol, donde el conjunto imbabureño tratará de sacarse la mala actuación de la Copa Ecuador en tres semanas frente a Liga Deportiva Universitaria, mientras que Barcelona buscará ganar para meterse también en el pelotón de los perseguidores. Voy a empezar a saludar con mis compañeros en esta tarde de fútbol. En un ratito, el conjunto imbabureño Leones recibe a Barcelona en el Estadio Olímpico de Ibarra. Juan Felipe Lazo, ¿cómo le va? Bienvenido, buenas tardes, Castillo Hermanos. 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
1: Hola, Domín, ¿cómo te va? Un saludo también a Willy, a Stalin en controles y a todos los oyentes de la red. Lindo partido para cerrar esta jornada dominical en un día espectacular, un sol radiante en toda la Sierra Ecuatoriana, incluyendo el Estadio Olímpico de la ciudad de Ibarra, cuando ya va empezando a caer la noche también. Leones recibe a Barcelona y uno dice, ¿qué oportunidad del cuadro imbabureño de meterse de lleno en la pelea por el hexagonal, por el título o de ese primer hexagonal, ¿no? Y además aprovechando el duro momento o el momento lleno de dudas del conjunto canario, la realidad es que le separan 3 puntos a estos equipos, los 3 puntos que hoy están en juego en el Estadio Olímpico de Ibarra. Barcelona con 34, Leones con 31, y un duelo que promete muchísimo.
0: En un ratito el partido comenzará a las 18:10. Saludo también con William Dávila. Hola, Willy, ¿cómo te va? Bienvenido, buenas tardes. 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
2: Hola, ¿qué tal, Domi? ¿Cómo te va? Muy buenas tardes, noches, ¿ya? No, tardes todavía, estamos todavía, ¿no? Son 10 minutitos para las 6:00 p.m. Un fuerte abrazo para ti, para Juan Felipe, para Stalin, para Nancita, para todos. Un fuerte abrazo. Nos encontramos en este, el penúltimo partido de la fecha, con mucha expectativa, por supuesto, lo que pueda generar Leones, que necesita que entrar en ese grupo en donde quizás a inicios de temporada no lo veíamos, ¿no? Veíamos un Leones que intentaba, o que intenta hasta ahora, mantenerse en la categoría. Ese va a ser el gran objetivo. La cantidad de puntos que ha sumado le ha permitido de alguna manera estar ahí, tratando de pelear también con otros equipos, quizás en otra escala o en otras posiciones que no pensábamos que iba a estar. Y un Barcelona que tiene sus propios problemas, todos estos temas que no son extrafutbolísticos, porque tienen que ver con el fútbol, pero el no tener un presidente estable, el que haya mucha expectativa con si se va, si se queda el entrenador, que no se sabe quién se va a hacer cargo, para una de las instituciones más importantes del país, la verdad es que es un verdadero problema. Pero veamos, ¿no? El equipo más popular, como siempre, con gente en Ibarra para lo que será este partido ante Leones. Aquí estamos entonces en nuestro saludo en esta fecha 23, en donde juega el conjunto que hace de local en Ibarra contra el equipo del Astillero.
0: Es momento de escuchar el resumen de Leones, cómo llega el conjunto imbabureño a este partido frente a Barcelona. 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
3: Leones dejó todo listo para enfrentar a Barcelona Sporting Club en partido que se jugará en cuestión de minutos. El equipo imbabureño llega con la necesidad de conseguir un buen resultado que le permita sacarse de encima la goleada que le propinó Liga Deportiva Universitaria en partido de la Copa Ecuador, en donde se despidieron de la competencia. Precisamente, acerca del estado de ánimo luego de aquel partido, esto fue lo que dijo Juan Luis Anangonó.
4: No, estamos muy dolidos por la forma en que perdimos, dolidos porque veníamos de una buena racha sin perder, veníamos invictos y estos golpes así duelen.
3: Una vez que dejaron atrás lo sucedido en Copa Ecuador, León es consciente de que necesita sumar los puntos necesarios.

0: Ecuador, torneo en el cual quedaron fuera de la competencia. Esto fue lo que dijo acerca del arbitraje y de la necesidad que tienen de mejorar.
1: La verdad no entiendo. La verdad quisiera entenderle al árbitro, porque cuando van a hablar, nos dicen, los capitanes pueden hablar con nosotros. Y eso fue lo que hice. Nunca he recibido una tarjeta que yo recuerde, ni roja, peormente amarilla, por acercarme a hablar a un árbitro. Siempre les he hablado con respeto, les he hablado de buena manera. Pero hoy no, yo le quiero entender al árbitro qué pasó. Me acerqué a hablarle bien y ni siquiera me dio chance de hablarle. Me dice, no me hables y sal de aquí. Le digo, pero si yo soy el capitán, tengo que hablarte. A nosotros nos dicen eso. Y me exhibió la primera tarjeta. La segunda tarjeta, yo solo me voy acercando y no le hice nada, no le dije nada. Tomó la decisión de sacarme la otra tarjeta. Entonces, hay cosas que los árbitros también tienen que entender. Si nos piden que hablemos los capitanes, entonces, ¿quién más les va a hablar? Hay árbitros que no se les puede hablar. No se les puede decir ni una palabra y creo que esas cosas tienen que mejorar.
0: Finalmente, regresando la mirada a este partido de Liga Ecuavet, Leones llega sin novedades en su plantilla. Hay que recordar que Jordan Morán, zaguero central que habitualmente es el titular en la formación de Leones, vuelve de una suspensión tras haber cumplido una fecha de sanción por acumulación de tarjetas amarillas. Por lo demás,

0: 15 minutos para que comience el encuentro en el Olímpico de Ibarra. Entonces, Juan Felipe, ¿cómo juega el equipo local, el equipo de Matías Córdoba? 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
1: Los elegidos por Matías Córdoba para enfrentar a Barcelona esta tarde son los siguientes. En el arco, con el número 45, Lionel Nazareno. En defensa, el 2, Jordan Moara. El 4, Ronaldo Arroyo. El 23, Nicolás Montserrat. Y el 16, Mikey de la Cruz. Y en el mediocampo, el 6, Emiliano Grifa. 29, Patricio Madero. 70, Darío Pazmiño. 11, Martín Caramuto. 99, Cristian Solano. Para dejar en el ataque al Pastor, a Juan Luis Arangonó. Con el número 40, Matías Córdoba los dirige.
0: En la banca estarán Arroyo, Caicedo, Vargas, Creyman, Folleco, Pepinos, Charles Vélez, Tobías Copo, Roni Borja, Porto Carrero, Amilibia y Néstor, David Caicedo. La nómina completa de Leones para enfrentar a Barcelona esta tarde-noche. 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
2: Muy bien, vamos también a dar a conocer ya mismo la alineación de Barcelona. Nada más un detallito antes de cantarte también algunos datos importantes. Había una posibilidad, y esto estábamos tratando de indagar, ¿no? Sobre el interinazo que puede terminar hoy, independientemente del resultado. Nos estaban pasando el dato en Barcelona, porque hubo una reunión muy, pero muy importante en la mañana, en donde se trató el tema de Farías, se trató el tema de quién también tiene que hacerse cargo del equipo, luego de todo lo que pasa precisamente por los problemas institucionales. Y esta nueva persona, ojo, nada más quería darles este detalle, compañeros, podría finalizar con la continuidad del técnico Farías. Veremos qué es lo que pasa, estoy tratando de saber si es que esto se lo puede corroborar, pero nos pasaban el dato hace algunos minutitos nada más y estábamos en eso. 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
0: 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Cómo llega el ídolo del astillero para enfrentar a Leones esta tarde en el Olímpico de Ibarra. 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
3: En el cierre de la jornada de domingo de la fecha 23 de la Liga Ecuabet, Barcelona visita el Olímpico de Ibarra para enfrentar a Leones del Norte. Los toreros durante la semana atravesaron una dura crisis, habida cuenta que se había señalado que César Farías no continuaba como director técnico del plantel. Los rumores fueron descartados una vez que César Farías viajó con toda la delegación a la

0: capital embabureña.
1: Hoy tengo fiesta en el monumento.
2: Los que están disconformes tienen toda la razón, perdimos. ¿Cómo le vas a explicar que no metimos el penal, que el rebote estábamos fuera de juego, que la fallamos a un metro del arco, que tuvimos un mano a mano y lo tiramos por arriba, de que el arquero nos sacó algunas pelotas clave, que tuvimos 60% la pelota y jugamos casi 400 pases en cancha de ellos y no les pudimos ganar? Es difícil de entender por qué no se ganó. Porque hoy, me puede decir lo que sea otro partido, lo que sea, hoy merecíamos ganar, pero no se dio. Entonces hay que asumirlo con la naturalidad de que son estos equipos. La gente está molesta, tiene razón de estar molesta, se perdió. Yo también estoy molesto, no se cree que no estoy molesto, pero no es un problema personal mío con ellos o ellos conmigo. Hay un sector, obviamente, que ya sacaron al entrenador de liga. Se están quedando atrás porque, claro, cada 6-7 meses tienes que cambiar entrenador. Es normal, los banquillos de estos clubes grandes son calientes.
0: Los integrantes de Barcelona están seguros de poder salir de este momento futbolero luego de haber perdido ante Liga Deportiva Universitaria en su estadio. El paraguayo Sergio Díaz es uno de ellos.
3: Así es, muy, muy convencido que tanto el cuerpo técnico y nosotros los jugadores que en realidad somos los que entramos a la cancha y es por eso que salen los resultados, pero como te estaba mencionando, nosotros venimos entrenando muy bien, haciendo bien las cosas, también somos un gran grupo como te dije y es cuestión de cada uno conocernos un poquito más y entendernos dentro de la cancha cómo podemos mejorar y sacar los resultados adelante, que también decirle a la gente que siga confiando, que si bien estamos un poquito lejos del primero, pero hasta que no se termine esto, nosotros vamos a pelear y vamos a dar lo mejor en cada partido.
0: César Farías se refiere a lo que resta por hacer, el dolor de haber perdido el invicto en el Banco Pichincha ante Liga Deportiva Universitaria, y después las expectativas para clasificación a torneo internacional.
2: Obviamente que Independiente hizo un gran trabajo y ha sacado una ventaja muy importante. Después estamos con ilusión en la Copa Ecuador. Y nosotros, primer partido que perdemos en la costa. Y vaya de qué manera, ¿no? De una manera que lo buscamos por todas partes. Nosotros empatamos en Orense, ganamos en Manta, empatamos en la cancha de Melec y aquí no habíamos perdido. Entonces duele perder el invicto en la costa y obviamente que no sé con relación a quién se refiere, si son palabras mías o palabras de terceros. Nosotros seguimos pensando en todo momento que estamos aquí para trabajar, para solucionar problemas, para mejorar, para crecer, y pensamos siempre en eso, en la proactividad de poder ir por más.
0: Los árbitros para este compromiso son Eloy Beltrán como central, asistente 1 Luis García, el asistente 2 será Juan Infante, el cuarto árbitro Cristian Gutiérrez, y el VAR estará a cargo de Carlos Orbe con la asistencia de María Belén Lupera.
1: Todo ya está el final.
0: A las 18:10 en el Estadio Olímpico de Ibarra, Barcelona visita a Leones del Norte. 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

0: Están por salir los equipos al terreno de juego. Willy, ¿cómo va a jugar Barcelona esta tarde en Ibarra? 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
1: Muy bien, vamos con la alineación de Barcelona en el pórtico número uno para José David Contreras. José Contreras con la camiseta número uno en líneas defensivas. 33 para Javier Báez. 33 para Javier Báez, el 14 para Alex Rangel. Número 14 para Alex Rangel, Gustavo Vallecilla, camiseta número 4. Gustavo Vallecilla, camiseta número 4 en esta línea de 3. Después Brian Carabalí con la camiseta número 18, como un carrilero por derecha, en esta línea defensiva de 5, ¿no? De 3 atacando, 5 defendiendo. Por izquierda estará en cambio Elkin Perlaza, que tiene la camiseta número 25. En medio campo el capitán Johnny Quiñones, 28. Matías Lugo, que tiene camiseta 32. Y Jefferson Intriago, que tiene la camiseta 35. Posiciones ofensivas, Eric Mendoza, que tiene la camiseta número 7. Eric Mendoza y el número 11, Tomás Rodríguez. Camiseta número 11 para Tomás Rodríguez. Así juega el conjunto que dirige César Farías. Está tarde y noche, por supuesto, en el Estadio Olímpico de Ibarra.
0: Vamos a hacer nuestra única pausa antes del inicio del partido y en un ratito nos instalamos para contarles todo lo que ocurra entre Leones y Barcelona. En los primeros 45 minutos, Leones-Barcelona, aquí en la red. Ya venimos.
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3: Barcelona visita en Babura, visita Ibarra para jugar ante Leones Fútbol Club. ¿Qué dicen los números, los datos del cuadro torero cuando ha actuado ante equipos justo de esa provincia? Cabe decir, obviamente, el Imbabura Sporting Club. Por ahora, 11 partidos en total en el balance, con 8 victorias de Barcelona, ningún empate y 3 derrotas. ¿Cómo le ha ido cuando visita justamente Ibarra? Por ahora, 3 victorias y 2 derrotas.
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8: Leones y Barcelona. Barcelona y Leones en cuestión de minutos en la red. ¿Quiénes son los máximos goleadores de Barcelona cuando ha jugado ante equipos de la provincia de Imbabura, justamente? Dos son estos máximos goleadores, cada uno de ellos con dos tantos. Ellos son Janer Corozo y Pablo Palacios.
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9: Transmisión de la red en un ratito. Leones frente a Barcelona. Los equipos ya están en el terreno de juego junto a Juan Felipe Lasso y William Dávila, quienes habla Domingo Valencia. Les vamos a contar en un ratito todo lo que ocurre en el Olímpico de Ibarra entre Leones y Barcelona. El conjunto local va a jugar con Lionel Nazareno en el arco, Jordan Morán, Ronaldo Arroyo, Nicolás Monserrat y Mikey de la Cruz, Patricio Madero, Emiliano Grifa, Darío Pazmiño, Martín Caramuto, Cristian Solano y Juan Luis Anango, ¿no? Mientras que Barcelona salta a la cancha con José David Contreras en el arco, Brian Carabalí, Javier Báez, Alex Rangel, Gustavo Vallecilla, Elkin Perlaza, Matías Lugo, Johnny Quiñones, Jefferson Intriago, Tomás Rodríguez y Eric Mendoza. Juan Felipe, ¿qué partido nos espera en un ratito en el Olímpico de Ibarra? 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
10: Me parece que veremos un partido de ida y vuelta en donde Leones busque hacerse de la pelota, del control del partido para ir sometiendo a Barcelona. Y me parece que Barcelona planifica un partido saliendo al contragolpe, porque uno ve al menos cómo parece que va a estar el dibujo táctico de Barcelona con una línea de tres. En el fondo veremos dónde se termina parando el Quim Perlaza, si como carrilero o como volante por izquierda. Y uno imagina a Barcelona algo replegado, tiene tres hombres de corte en el mediocampo e intentando salir al contragolpe. Recordemos lo que decíamos al inicio de la transmisión, solamente tres puntos separan a ambos equipos y una derrota de Barcelona sería lapidaria. Además de todo lo que mencionaba Willy con respecto al futuro de Barcelona, con respecto a quién estará en su banquillo o si seguirá César Farías o no.
9: Willy Dávila, últimas reflexiones antes del comienzo del partido. 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
11: Y creo que no es un dato menor, ¿no? Todos estos temas extrafutbolísticos, que a la vez yo decía no lo son tanto, pues terminan de afectar el rendimiento. No es un equipo que esté 100% concentrado en lo que tiene que ver al fútbol, ¿no? Y eso puede mermar, claro que sí, en el rendimiento de los jugadores en la cancha. Están ya precisamente distribuidos en el Estadio Olímpico de Ibarra, presencia de público más que aceptable también para domingo tarde-noche, y estamos listos aquí en la radio líder del fútbol para traerles todos los detalles de este partido entre Leones y Barcelona. Ratificar, ¿no? Eloy Beltrán, el central, en línea 1 Luis García, en línea 2 Juan Pablo Infante, el cuarto árbitro Cristian Gutiérrez, en el VAR estará Carlos Aníbal Orbe. Se viene aquí en la red, en la radio líder del fútbol, el relato de Domingo Valencia.
9: Muy bien. bien, gracias Willy. Ahora sí, el árbitro Beltrán le autoriza a Juan Luis Arangonó a juntarse con Emiliano Grifa. Leones y Barcelona están jugando en el Olímpico de Ibarra. En esta continuación de la 23ª jornada de nuestra Liga Ecuave 2026. Y la tiene el conjunto local. Pedían una mano de Cristian Solano, el árbitro deja seguir. Ya la tiene Ronaldo Arroyo, alarga en la derecha y el que avanza con la pelota es Nicolás Monserrat, la mete en campo rival, se cruza justito Elkin Perlaza para tirar el balón por un costado, saque de manos ofensivo que le pertenece a Leones en este arranque de juego, de lunes a viernes al mediodía, una nueva forma de vivir el fútbol, la red central, vendrá Ronaldo Arroyo para reanudar el partido, aquí está por el sector derecho, todavía el zaguero de Leones. La mete hacia adelante, la peinaba Darío Pazmiño y ya la recupera Matías Lugo. El que la perdió era Perlaza, se dejó caer ante Arroyo. El árbitro compró, entonces será tiro libre defensivo que le pertenece a Barcelona, Nova Clínica Santa Cecilia. 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
9: Le va a pegar a la pelota José David Contreras. Aquí está el arquero canario que impulsa la pelota a campo rival. La pelota pica dos veces, le queda Mendoza. Se cruza justito Arroyo para mandar el balón al primer tiro de esquina de la tarde. Será para Barcelona, que se mete en territorio imbabureño, maratón donde vive el deporte.
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9: Le va a pegar Jefferson Intriago desde la izquierda. Esperan seis metidos en el área, el centro al punto penal. Juan Luis Arango no rechaza, pero la pelota se queda dentro del área. La saca medias Mikey de la Cruz. Jefferson Intriago protege la pelota, después se resbalaba. Le pone bien el cuerpo Darío Pazmiño y ya la recupera. Después la mete hacia adelante. Equivocado el pase para Caramuto. El balón se pierde por un costado lateral que le pertenece al conjunto torero. En campo de Leones vendrá por izquierda el Kim Perlaza para reanudar el partido. Ahí donde sus compañeros metidos en el área, el balón va para Rangel. Se cruza primero Morán, Mendoza saltaba y ganaba dentro del área. Y a la pelota es de Leonel Nazareno. Aquí está el arquero de Leones que juega en izquierda para Mikey de la Cruz. Aquí se viene el lateral zurdo. Todavía Mikey va cortito. Este es Cristian Solano quien recibe. Primer cuarto de cancha. Todavía Solano la pisa dos veces. Lo encuentra bien a Madero. Aquí está Patricio Madero. Pelota de Caramuto que se la devuelve. Madero después falló. Báez la metía. Caramuto para Juan Luis en posición adelantada. Después José Contreras es quien se anticipa a todo el mundo para quedarse con la pelota. Ya la juega rápido en la izquierda para Elkin Perlaza. 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La sigue teniendo Barcelona. Aquí está Lugo. Recibía de Jefferson Intriago. Engancha bien Gustavo Vallecilla. Lo hizo pasar de largo a Darío Pazmiño. Después lo encuentra en el otro lado a Brian Carabalí, que tiene que extremarse para bajarla. La perdía Rangel y aquí está Juan Luis Arangonó. Y la pelota es de Solano, la quiso meter entre dos. Se cruza bien Intriago. Después Quiñones lo hace correr en la derecha a Rodríguez. Aquí se viene Rodríguez, le ganaba a Morán. Parecía falta, el árbitro dice que no pasó nada. Será saque de portería que le pertenece a Leones. Primeras acciones de la tarde. Tenemos un ratito para escuchar a Juan Felipe Lazo. 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
10: Ninguno de los dos equipos encuentra el arco rival con claridad por ahora. Ambos con pelotas largas y utilizando el contragolpe como estrategia han intentado hacer daño. Me parece que en esta acción llegaba tarde Mikey de la Cruz sobre Tomás Rodríguez. El árbitro Eloy Beltrán dejaba jugar, dijo que era apenas un saque de gol por ahora. No se hacen daño Barcelona y Leones.
9: Le va a pegar a la pelota Leonel Nazareno, que la juega en la izquierda para Mikey de la Cruz. Aquí está de la Cruz jugando para Madero. Madero se la devuelve. La mete después de la Cruz hacia campo rival. No podía Cristian Solano. El balón se pierde por un costado. Entonces será saque de manos defensivo para Barcelona. 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
9: La saca, se la saca de encima José Contreras. Cabecea en la mitad de la cancha Madero. El balón lo recupera Barcelona. Aquí está Lugo, alargando en izquierda para Gustavo Vallecilla. Aquí está el zaguero que tiene el conjunto torero. Juega para Javier Báez. Báez la metía hacia adelante, se cruza Solano y ahora Juan Luis Arangonó para Caramuto. Buen control, la toca en la derecha, el que recibía de Darío Pazmiño. Alarga en la derecha, la tiene Arroyo. Arroyo no puede pasar, después le pone el cuerpo, se lo llevaba nomás a Perlaza. El centro atrás para que se cruce Johnny Quiñones para tirar el balón hacia un costado. Será lateral ofensivo para Leones, mientras Teohama Comercial le informa el tiempo de juego.
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9: 5 minutos y medio ya de este primer tiempo, Ecuasanitas, pioneros en medicina prepagada. Y aquí va a llegar el balón cerca del área de Barcelona. Arroyo la mete al área, la pelota picó cerca del área, chica la saca. Brian Carabalí la va a buscar Mendoza, primero Nicolás Monserrat, cabecea una vez, después deja el balón en el aire, ya le ganó Mendoza. Johnny Quiñones lo pone a correr a Rodríguez, se impone Madero, la baja para Caramuto. Y este es Emiliano Grifa, juega en la izquierda para Mikey de la Cruz, mientras Ecuavet le informa el marcador en Ibarra.
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9: El balón se lo lleva Caramuto y aquí está Leones con el esférico. No podía Johnny Quiñones, Monserrat lo encuentra, Grifa. Y ahora Juan Luis por derecha lo va a enfrentar a Contreras, entró en el área, tiró a las manos del arquero de Barcelona. Se acaba de salvar el cuadro canario William Dávila. Apareció Juan Luis Arango, no remató. Muy donde estaba el arquero, Balbol en el aceite original.
11: Bueno, y un Juan Luis quizás con menos edad, con menos años en su espalda, corría más en el sprint, ¿no? Me parece que posicionó bien, receptó bien la pelota, pero a la hora de imprimir velocidad, lo alcanzaron de inmediato. De todas maneras, intentó, me parece que aquí le faltó un poquito más de suspicacia, de potencia, de velocidad, de libertad en esa zona, pero ya generó este primer rebate al arco del conjunto de Leones, que fue recibido sin ningún problema por el portero Contreras.
9: Se sigue viniendo Leones del centro de la Cruz. El balón le pegó en la espalda a Juan Luis Anangonó. Después se la saca de encima Gustavo Vallecilla. Pelota para Eric Mendoza. El control no fue bueno, por eso ya la recupera Nicolás Monserrat con 2 de Barcelona. La juega para su arquero Lionel Nazareno. Aquí está el arquero de Leones. Juega en la izquierda para Jordan Morán. Y el que recibe es Darío Pazmiño. Aquí está Darío Pazmiño, el ex Club Deportivo El Nacional. La mete entre dos para Solano. Se cruza primero Alex Rangel. Ponía el cuerpo Morán. No llegó Mendoza. Y la pelota vuelve a ser de Leones. Aquí está Lionel Nazareno fuera de su área. La pisa 2 veces. Vuelve a jugar en la izquierda. Y el que vuelve a recibir es Darío Pazmiño. Este la mete para Cristian Solano. De primera para Madero. Lo elude a Jefferson Entriago. Lo encuentra solo a Grifa. Y aquí se viene Grifa, el argentino, desde arriba. Lo tomó Matías Lugo. Falta. Tiro libre que le pertenece a Leones en campo de Barcelona. 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
9: La pelota caerá cerca del área de Barcelona después de la infracción de Lugo sobre Grifa. Y allá van los zagueros centrales. Allá va Juan Luis Arangonó. Allá va Martín Caramuto. Vendrá Emiliano Grifa para pegarle al esférico. Ante la atenta mirada de José David Contreras. Es un poquito más adelante de la circunferencia central, pero no tan en tres cuartos de cancha. Se arman dos grupos en el área. Recién ahora autoriza Beltrán. El centro al final fue pase de Grifa para Pazmiño. Segundo palo. La saca medias Vallecilla. La recupera Monserrat. Y aquí se viene Leones. Se frena. Se va hacia atrás. Cuida la pelota. Lo encuentra solo a Mikey de la Cruz. La levanta en la izquierda para Darío Pazmiño. Buen control. Se acerca al área. Ya no se pudo meter en ella. Bien Alex Rangel. Recupera la pelota. Darío Pazmiño de todas maneras lo va a presionar. Rangel la saca mal. Recupera Madero. Y de media vuelta lo encuentra Pazmiño, que tira el centro. El que la peinó fue de Carabalí. A las manos del arquero José David Contreras. 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
9: La pelota es de Leones. La tiene en la izquierda Jordan Morán. Alarga para Emiliano Grifa. Hace una seña con su brazo izquierdo. Después gira, levanta la cabeza. Lo encuentra otra vez a Jordan Morán. Aquí se viene el zaguero de Leones. La toca en la derecha para Cristian Solano. Lo iba a buscar el Kim Perlaza. Solano se va hacia el centro. Aquí está en la circunferencia central. Se va hacia adelante. La mete para Juan Luis. Aguanta Juan Luis. Caramuto. Después es derribado por Gustavo Vallecilla. Falta. Tiro libre que le pertenece a Leones. Y primera amarilla de la tarde es para el zaguero de Barcelona. El número 4. es el primero pintado de amarillo en el Olímpico de Ibarra, mientras Teohama Comercial le informa el tiempo de juego.
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9: 10 minutos del primer tiempo. Bien exhibida la tarjeta de Gustavo Vallecilla. Llegó tarde, lo pisó a Martín Caramuto. 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Les cuento también el marcador de Ecuavet.
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9: Ecuavet.com. 0-0, empatan Leones y Barcelona en el Olímpico de Ibarra. Y aquí vendrá otra vez Emiliano Grifa. Y el balón caerá cerca o dentro del perímetro, en realidad, que defiende Barcelona. Levanta su brazo izquierdo Grifa. Autoriza el central Beltrán. El centro de Grifa, bombeadito, segundo palo. Caramuto la bajó, un rebote en el área chica. El balón le queda a Arroyo, palo. Y se acaba de salvar Barcelona, increíble. No hubo nadie quien le empuje en el corazón del área chica. Y después, tras un rebote, Arroyo casi le rompe el arco a Contreras del balón, golpea en el vertical. Se acaba de salvar Barcelona, Juan Felipe Lazo. 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
10: Fue clarísima esta para Leones. Ya lo veíamos a Barcelona hace 15 días con Católica, lo mucho que sufre la pelota parada. Salvó en extremis Johnny Quiñones después de que recibía solito Caramuto. Y luego en el rebote, en el área, le quedó la pelota a Arroyo, que le pegó como había que pegarle de primera y fortísimo. Caprichoso, el balón impactó en el vertical cuando habían 5 hombres de Barcelona intentando salvar la ocasión. Clarísima esta de Leones. Increíble cómo no subió el marcador.
9: Será saque de manos ofensivo ahora para Barcelona. Perlaza juega para Gustavo Vallecilla. Y Vallecilla al otro lado para Alex Rangel. Control y pase para su arquero José David Contreras. Aquí está el golero de Barcelona fuera de su área. No quiere líos. Manda el balón a campo rival. Rodríguez no podía con Madero. De todas maneras, el balón le quedaba a Carabalí. El centro fue muy largo, muy profundo para Eric Mendoza. El balón le queda al golero Leonel Nazareno. Aquí está el arquero de Leones, hoy jugando de verde entero. Hace una seña con su brazo derecho y después le impulsa la pelota hacia campo de Barcelona. Saltaba Solano, no llega. La busca Alex Rangel. Rangel se va hacia atrás, después Solano le comete infracción. Tiro libre que le pertenece al conjunto torero en su propio campo. 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
9: Se las acaba de encima Nicolás Monserrat, no podía Emiliano Grifa. Gustavo Vallecilla para Jefferson Intriago, desde atrás se la sacó Grifa y allá va Cristian Solano y se viene Leones. Atacan 5, defienden 4 por izquierda a Solano, se adelantó la pelota, después bien Alex Rangel desvió el balón en el jugador de Leones que lo pisó. Se gana también una tarjeta amarilla, el número 99. Será tiro libre entonces que le pertenece al cuadro de César Farías en su propio terreno de juego. 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
9: Será tiro libre entonces que le pertenece a Barcelona. En su propio terreno de juego, estamos llegando al primer cuarto de hora y ya tenemos 2 amonestados también en el partido. Le va a pegar Alex Rangel, recién ahora se va a reanudar el partido. Poco a poco recuperándose el zaguero del cuadro canario ante la atenta mirada de César Farías. Que sigue dando indicaciones. Recién ahora Contreras la mete en campo rival. La pelota pica, se la saca de encima Nicolás Monserrat. En la mitad de la cancha, Darío Pazmiño la baja bien. Emiliano Grifa lo pone a correr a Juan Luis. Y aquí se viene por izquierda Juan Luis. Aquí está Anango, ¿no? Le levantaron ya la bandera al centro delantero de Leones. 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
9: Vendrá para reanudar el partido el cuadro canario. Aquí está José Contreras impulsando la pelota hacia territorio imbabureño. El balón pica, se acelera, después Monserrada se cortina y se pierde por un costadito lateral que le pertenece al cuadro local, mientras Teohama Comercial le informa el tiempo de juego.
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9: 15 minutos y un poquito de este primer tiempo en el Olímpico de Ibarra. Balón de Emiliano Grifa, la metía para Solano, no participó porque estaba en posición adelantada. Después Rangel se la sacó de encima. Tenemos un ratito para escuchar las impresiones de estos primeros 15 minutos en la voz de William Dávila y Cuasanitas, pioneros en medicina prepagada.
11: Bueno, hemos tenido ya un par de situaciones, una de ellas muy clara de Leones, que controla el partido. Por ahora no se exagera, digamos, en buscar con rapidez, porque con rapidez a veces se encuentra puntos de imprecisión. Trata de equilibrar muchísimo, ¿no? Sobre todo en el juego interior, pero también basando estos ataques en la velocidad que pueden tener sus laterales. Tuvo un golpazo hace algunos días Leones en esa goleada, ¿no? Que se decía que era un equipo mixto, no, era el equipo titular con un par de nombres nada más por ahí. Pero este es el equipo que ha venido compitiendo. Y claro, hoy se lo ve más sólido, tendrá que recuperarse también de estas goleadas anímicas y está haciendo un mejor partido en 16 minutos. Barcelona un tanto descontrolado, no veo conexión por ahora hacia el ataque, pierde mucho la pelota en medio campo. Ahí le está ganando en constantes ocasiones el equipo imbabureño a Barcelona.
9: La tiene el conjunto torero y aquí está Alex Rangel. Lo pone a correr a Brian Carabalí. Fue muy profundo el envío. Mikey de la Cruz, de todas maneras, protege la pelota. Gira, se lo saca Brian Carabalí. Y aquí se adelanta el lateral de Leones. Juega para Emiliano Grifa. Le pide Darío Pazmiño. La pelota pasa primero por Cristian Solano. Mano a mano con Rangel. No se lo puede sacar. Alex Rangel puso bien el cuerpo después. De media vuelta se sacó el balón de encima, pero se perdió por un costado. Lateral ofensivo para Leones. Mientras, Ecuavet le informa el marcador en Ibarra.
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9: 0-0, siguen empatando Leones y Barcelona en el Olímpico de Ibarra. Y la tiene el conjunto local. Aquí está Jordan Morán. Alarga en la izquierda para Darío Pazmiño. Darío Pazmiño la mete en la izquierda para Mikey de la Cruz. Buen pase, el centro de la Cruz. El balón finalmente rebotó en su humanidad después de que se barría bien Alex Rangel. Saque de portería para Barcelona. 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
9: Vendrá para reanudar el partido José David Contreras, el arquero de Barcelona. Rechazaba a Montserrat tras un rebote y un desvío. El balón se pierde por un costadito, será lateral que le pertenece al conjunto local. Aquí está Ronaldo Arroyo. Se frena y aquí está Darío Pazmiño tras un rebote. Ronaldo Arroyo, otra vez Darío Pazmiño, juega con Arroyo. Se frena, la perdió después Johnny Quiñones, le pega un pelotazo, después se le fue encima. El árbitro señala lateral que le pertenece a Barcelona. Será balón para el conjunto torero. No entendí lo que hizo Johnny Quiñones. Lo cierto es que será balón para el conjunto visitante. 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
9: Será balón de Barcelona en su propio terreno de juego. Le había pegado un pelotazo Johnny Quiñones a Ronaldo Arroyo, muy cerquita de su humanidad. Y después lo chocó, por eso quedó algo golpeado, algo sentido. El lateral del cuadro local. Ya la tiene Leones, aquí está Grifa poniéndolo a correr a Solano. Le va a ganar a Rangel, se cruza justito el zaguero de Barcelona para tirar el balón por un costado. Lateral ofensivo para Leones. 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Se apura Solano para Grifa. Aquí está Darío Pazmiño, le quiso pegar en el cuerpo de Lugo. El rebote será de todas maneras de Leones. Y aquí vendrá Mikey de la Cruz para reanudar el partido. Aquí está el lateral zurdo de Leones. Juega para Ronaldo Arroyo. Este es Jordan Morán. Alargando en la derecha para Nicolás Monserrat. Se mete en campo de Barcelona. Monserrat se junta con Arroyo. Arroyo amaga con jugar hacia adelante. Gira, lo encuentra a Grifa, que la mete hacia adelante, pero por la buena presión de Mendoza la perdió. Ahí está Indriago jugando en el primer cuarto de cancha para Matías Lugo. Aquí está Lugo. Se la deja otra vez a Jefferson Intriago. La pisa un par de veces. Después la larga en la izquierda para Gustavo Vallecilla. Este la levanta hacia la circunferencia central. La baja Matías Lugo. La saca Nicolás Montserrat. La va a buscar Juan Luis Arango. No, el balón pica dentro del área. Y después José Contreras es quien controla el esférico. Mientras, Teohama Comercial le informa el tiempo de juego.
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9: 20 minutos de este primer tiempo. 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Balón a campo de Leones, se impone Montserrat. El balón es de Brian Carabalí. Y aquí está Jefferson Intriago jugando para Lu. Y después Johnny Quiñones, del que se fue un poquito hacia atrás. Es Elkin Perlaza. Ahora sí, Jefferson Intriago hace una seña. Abre los brazos, después se junta con Javier Báez. Aquí está el zaguero de Barcelona, alargando en la izquierda. El que recibe es Gustavo Vallecilla. La toca mal. Él reclamaba una mano después con Luis Danango, ¿no? No se puso de acuerdo con Darío Pazmiño. Y ahora tiene Jefferson Intriago, Alex Rangel. Otra vez Jefferson Intriago en la circunferencia central. El balón es de Matías Lugo. Adelanta para Eric Mendoza. No pudo controlar. Y el balón es de Arroyo. Lo hace correr a Grifa. Y aquí se viene Emiliano Grifa. La toca en la derecha para Cristian Solano. Lo va a enfrentar a Báez en el área. Báez puso el cuerpo para meter el balón al córner. Será tiro de esquina para Leones. Mientras, Ecuavet le informa el marcador en Ibarra.
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9: Ecuavet.com. 0-0, siguen empatando Leones y Barcelona en el Olímpico de Ibarra. Y aquí va a llegar el centro al perímetro que defiende el cuadro canario. Y ahí están los tres zagueros centrales. Le va a pegar Martín Caramuto. Aquí vendrá el zurdo. Decide jugar con Grifa. El centro, segundo palo. Palo, un rebote. Y la saca justito Vallecilla. El que cabeció fue Madero. Mientras Pazmiño por el otro lado trata de enganchar. Se la dejó a Madero. Solo tiró un desvío. ¡Gol! ¡Gol! ¡Imbabureño! Tras un centro al segundo palo, un frentazo del mismo Madero, el balón golpeó en el vertical. Tras un rebote, la pelota le quedó a Pazmiño, que se la cedió a Madero, sacó un remate abajo. El balón se desvió en medio camino, lo descolocó a Contreras. Y a los 22 minutos del primer tiempo, Leones había inclinado la cancha. Ahora lo refleja en el marcador. Leones 1, Barcelona 0 en el Olímpico de Ibarra.
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10: Leones era el único equipo que lo buscaba, la hicieron bien en pelota parada. Nuevamente Barcelona marcando muy mal entre el vertical y el portero Contreras. Habían salvado en primera instancia, pero Madero se dio toda la vuelta. Se la pidió de nuevo a Darío Pazmiño, remató desde el borde del área. Y aprovechando un desvío en Gustavo Vallecilla, la pelota se coló lentamente a la mano derecha de Contreras. Para que Leones esté soñando ya en el hexagonal por el título. Igual el puntaje de Barcelona y le esté ganando 1-0 en Ibarra.
11: Bueno, esto es resultado de la insistencia y el merecimiento. El pique corto, ¿no? Primero cortito en el tiro de esquina que se ejecutó de muy buena manera. Ni siquiera ahí termina ganando en los enlaces, ni siquiera ahí termina ganando en juego aéreo, ni siquiera ahí se ve pues la precisión defensiva de Barcelona. Después fue un cúmulo de errores, un poquito ahí de fortuna con el remate de Madero que baje de alguna manera desviado por Vallecilla. Pero es premio a la insistencia, un Leones que ha sido el único equipo por ahora con esa intención de ponerse arriba en el marcador. Bueno, ya lo logró. El conjunto imbabureño está ganando 1-0 a Barcelona en su casa.
9: Y ahora Leonel Nazareno es quien se queja de alguna molestia física. Lo cierto es que el árbitro se acercó para ver qué le pasaba al golero, que había llegado a una pelota no tan al límite, pero dentro de su área. Algo se quejaba la gente de Barcelona. Lo cierto es que tendremos que esperar para ver cuál es el diagnóstico del arquero del conjunto imbabureño. Mientras, Teohama Comercial le informa el tiempo en Ibarra.
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9: 24:50, casi 25 ya de este primer tiempo. 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Les cuento también el marcador de Ecuavet.
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9: 1-0, Leones está ganando a Barcelona en el Olímpico de Ibarra. Poco a poco se reincorpora Lionel Nazareno, no entendimos exactamente qué le pasó. Tenemos un ratito para escuchar las impresiones de Juan Felipe Lasso. Todavía los equipos se parece que no han podido procesar ni los unos ni los otros. 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
10: Así es, me parece que Leones está arriba justamente en el marcador, ¿no? Si bien, como mencionaba Willy, no ha sido un dominio asfixiante del cuadro imbabureño, sí ha sido el equipo que constantemente busca el arco rival. Tal había sido la insistencia que ya impactó dos balones en los postes, uno en la previa del gol del zaguero central de Leones. Y con esto, perdón, del volante central de Leones, y con esto le está ganando a Barcelona y le está ganando bien. Barcelona tiene que reaccionar porque de lo contrario la va a seguir pasando muy mal.
9: Mikey de la Cruz le cometió una infracción a Eric Mendoza, entonces será tiro libre que le pertenece a Barcelona cerca del área imbabureña. 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
9: Seis hombres de Barcelona metidos en el área. Aquí va a llegar Jefferson Intriago para impulsar la pelota. Dos hombres en la barrera que están dentro del perímetro. Que defiende por ahora el conjunto de Córdoba, que se impone. Recién ahora va a autorizar Eloy Beltrán. Y aquí viene Barcelona buscando el empate. El centro de Intriago, bombeadito para nadie. El balón lo va a buscar por el otro lado Arroyo. No llega Pernaza, que lo empujaba al hombre de Leones. Será lateral defensivo que le pertenece al conjunto blanquirrojo. 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
9: Ronaldo Arroyo la mete hacia la mitad de la cancha. Le gana Vallecilla saltando a Darío Pazmiño. Después se la saca de encima Morán. No puede controlar Brian Carabalí. La pierde. Aquí está primero Emiliano Grifa y después Patricio Madero, el autor del gol de Leones. Juega en el centro para Grifa. Trataba de llevarse la pelota, buen quite de Matías Lugo, después la metía arriba. Estaba en pleno regreso Eric Mendoza, por eso la pelota termina en los pies de Lionel Nazareno. 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
9: Aquí está Martín Caramuto jugando con Arroyo. Arroyo la mete para Juan Luis. Aquí está Nángono. No pudo dominar bien y la perdió Johnny Quiñones. Jefferson Intriago alarga en la izquierda. Mal pase. Recupera bien Montserrat. Después Darío Pazmiño. Le pone el brazo en el rostro Lugo. El árbitro no se dio cuenta. Después ya la ganó Leones otra vez. Aquí está Juan Luis de Nángono. La separa Darío Pazmiño. El balón es de Arroyo. Arroyo juega con Montserrat. Montserrat la mete a campo de Barcelona. Trataba de ganarle Caramuto a Báez. No lo logró. De todas maneras, el zaguero tiró el balón por un costado. Será saque de manos que le pertenece a Leones. 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
9: Ganaba bien Alex Rangel y ahora Lugo la toca en izquierda para Tomás Rodríguez. Aquí se viene Barcelona, mano a mano con Montserrat. Rodríguez se va a meter en el área, enganchó, le quedó para la derecha, decide jugar con Quiñones. De aquí está Johnny, el centro no fue bueno. De todas maneras, Morán se la sacó de encima. Entonces será saque de manos ofensivo que le pertenece a Barcelona. 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Aquí vendrá Perlaza, Elkin Perlaza juega para Gustavo Vallecilla. Este retrocede. En la circunferencia central está Javier Báez. Otra vez en izquierda para Gustavo Vallecilla. Lo va a buscar Darío Pazmiño. Engancha Vallecilla. Juega para su arquero. ¡Uy! Contreras, pero más que pase de Vallecilla. Casi que lo mató. Contreras va a buscar la pelota fuera de su área. La impulsa a la mitad de la cancha. Carabalí la peina. El balón termina en los pies de Morán. Aquí está Jordan Morán. Juega para Patricio Madero. Y Madero se junta con Emiliano Grifa cerca de la línea que divide el terreno de juego. Otra vez para Madero. Campo propio. Alarga en izquierda. Recibe solo Darío Pazmiño. Leones da la impresión de que juega a medio gas. No sé si es que Barcelona es porque no quiere presionar tan arriba, no quiere desgastarse tan rápido. La pelota es de Morán. Este es del zaguero central que hace un par de slaloms y la toca en la derecha para Nicolás Montserrat. Alarga en izquierda. Darío Pazmiño otra vez. La mete para Mikey de la Cruz. Gran pase. Y aquí se viene Leones. Aquí está de la Cruz. Mano a mano con Rangel. Última línea. Logró tirar el centro. Calamuto lo espera. El que terminó cabeceando fue Perlaza. La va a buscar Cristian Solano, el que Perlaza primero tira el balón por un costado y después, ¿qué señaló el juez de línea? Si no pasó nada, si el jugador de Leones se paró firme, se puso un poco nervioso, entonces será tiro libre que le pertenece a Barcelona, mientras Teohama Comercial le informa el tiempo de juego.
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9: ...31 minutos ya de este primer tiempo. 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
9: ecuavet.com. 1-0, Leones está ganando a Barcelona. Se confundían Calamuto y Solano, por eso el balón le quedó a Lugo. Y aquí se viene Barcelona en campo imbabureño. La pelota es de Perlaza, aquí está Elkin. La regaló a Montserrat. Después Montserrat se equivoca. Bien Lugo. Johnny Quiñones no pudo dominar. La pelota termina en los pies de Jordan Morán, que logra jugar para Arroyo. Arroyo evita que el balón abandone el terreno de juego. Después le pega un pelotazo a Johnny Quiñones. Entonces será lateral defensivo para Leones. Se quejaba César Farías de que sea balón para Barcelona. Entonces será pelota para el conjunto local. Tenemos un ratito para escuchar las impresiones tras esta primera media hora de fútbol en Ibarra de William Dávila. 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
11: Bueno, es un partido que lo tiene controlado Leones, ¿no? Totalmente desdibujado, desconcentrado y desconcertado también el equipo de Farías, que no ha tenido ni una sola actuación ofensiva, ¿no? Y no solo es eso, pierde mucha pelota, imprecisión en el medio campo, la molestia se ve en su técnico también, que no encuentra un juego que pueda ser resolutivo y sobre todo que imprima quizás eso de combatir en la misma balanza, ¿no? Todo es de Leones, en ataque, en defensa, en cualquier zona del campo de juego lo está ganando Leones. Protege bien la pelota, ejecuta mejor los pases, ya marcó un gol, sigue construyendo juego. La verdad es que si afina un poquito más el equipo local, puede ir construyendo una victoria que además puede ser histórica, ¿no? Ante Barcelona, recordemos que el historial es cortito en primera categoría, y eso hace que pueda hacer esa primera victoria.
9: Será tiro libre que le pertenece a Leones, después de que Lugo se le fue encima a Madero, lo atropelló, y aquí vendrá Emiliano Grifa, y la pelota caerá al área que defiende el cuadro amarillo. José David Contreras hace alguna seña, le va a pegar Emiliano Grifa, y aquí llegará el balón a territorio canario. Hace una seña Grifa, le dice a Darío Pazmiño que se vaya a meter nomás al área de Barcelona. El centro de Grifa, el que terminó cabeceando hacia atrás fue Lugo. Entonces el balón se va al segundo tiro de esquina de este primer tiempo para Leones. 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
9: Al final el árbitro terminó cobrando una posición adelantada, entonces será tiro libre que le pertenece a Barcelona. Contreras juega en izquierda y aquí está Gustavo Vallecilla. Se encuentra con Elkin Perlaza. Perlaza para Lugo, Lugo para Perlaza. Se la devuelve a Lugo y este se refugia en Gustavo Vallecilla. Vuelve a jugar con Perlaza. La toca para Johnny Quiñones, la baja para Perlaza. El balón parecía que abandonó el terreno de juego. Eric Mendoza es quien logra bajarla. Después parecía que Morán lo empujaba. Ya la tiene Emiliano Grifa, que se saca el balón de encima, pero la pierde. Recupera Barcelona. Después mete la pierna Ronaldo Arroyo para tirar el balón por un costado. Será lateral, que le pertenece al cuadro de César Farías. En la línea que divide el terreno de juego. Por eso retrocede para Javier Báez. Aquí está el zaguero amarillo. La levanta hacia campo de Leones. La va a buscar. buscar Brian Carabalí. Logra bajarle, el control salió un poco largo. Mikey de la Cruz mete la pierna, le roba la pelota y después Emiliano Grifa lo encuentra bien a Cristian Solano en la izquierda. Aquí se viene Leones, tres cuartos de cancha. Lo hace correr a Mikey de la Cruz y aquí viene el conjunto local. El centro de la Cruz en el cuerpo de Brian Carabalí. Entonces será lateral para Leones. Se apura Mikey de la Cruz. 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La levanta Cristian Solano hacia el otro lado. El que llega es Arroyo. Arroyo la mete al área. La saca Gustavo Vallecilla. Después Alex Rangel se libra encima. Martín Caramuto será lateral que le pertenece a Leones por el sector derecho. Alguna indicación le daba Córdoba a Ronaldo Arroyo por el sector diestro. Aquí está Arroyo. Lo pone a correr a Pazmiño. Le pone el cuerpo a Perlaza. Todavía Pazmiño con el balón. Aquí está Pazmiño. Gira, se escapó nomás. Después Perlaza lo toma arriba. Falta. El juez de línea que estaba ahí cerca pita todo a favor de Barcelona. Será lateral, saque de arco que le pertenece al cuadro canario. En un ratito escuchamos a Juan Felipe Lazo. Antes, Teohama Comercial le informa el tiempo de juego.
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9: Se venía Johnny Quiñones por izquierda, el centro logró sacarla justito Jordan Morán, y aquí está el conjunto de Barcelona con el balón en la mitad de la cancha. Les decía, 36 minutos de este primer tiempo. La pelota es de Intriago en la izquierda para Perlaza. El balón picó mal. Parece que Perlaza es uno de los candidatos a salir del terreno de juego. De todas maneras, tenemos un ratito para escuchar los comentarios, las impresiones de Juan Felipe Lazo. Se había acercado Leones, se acercó también Barcelona. 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
10: Me parece que esta fue la primera acción realmente de peligro de Barcelona y terminó en un centro impreciso de Johnny Quiñones. No habla mucho de que al minuto 36 recién el conjunto canario pueda pisar el área de Leones y mientras tanto lo sufre mucho al partido. Siempre en inferioridad numérica en la mitad de cancha, la banda izquierda de Barcelona es muy floja con Perlaza y con Vallecilla. Y Leones da la impresión de que no termina de dar el golpe de knockout. Esto está apenas 1-0.
9: La sigue teniendo el conjunto local, Mikey de la Cruz. Solano se la devuelve. Aquí está el centro de Mikey. Juan Luis remató a las manos del arquero José Contreras, que se quedó con la pelota. Estuvo cerca Leones y ahora se viene Barcelona. En un ratito lo escuchamos a William Dávila, Tomás Rodríguez, Eric Mendoza. Lo va a enfrentar a Grifa, se va a meter en el área. Quiso tirar el centro, tras un rebote el balón le vuelve a quedar a Mendoza. Se va un poquito hacia atrás. Aquí está Mendoza, mano a mano con Grifa. Todavía Eric Mendoza, el centro en el cuerpo de Grifa. Ya la tiene Cristian Solano. 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
9: Ecuabet.com. 1-0, Leones le está ganando a Barcelona en Ibarra. Tenemos un ratito para escuchar a William Dávila, Maratón, donde vive el deporte.
11: Bueno, vamos entrando a la parte final de este primer tiempo que ya lo hemos recalcado, ¿no? Con justicia en el resultado. Acá vendrán las respuestas tácticas y acá es cuando se ven siempre los técnicos. Uno dice la nómina, incluso en las variantes, en lo que tiene la banca, pues Barcelona es superior, ¿no? Así que tendrá que echar cuenta de aquello para cambiar un rendimiento que ha sido paupérrimo de Barcelona en el primer tiempo.
9: La pelota es de Leones ahora. Se viene Darío Pazmiño, juega en la izquierda para Grifa. Y aquí se viene el conjunto local, el balón para Juan Luis. Que quiso pegar de cachetada, la pelota fue directamente donde está José Contreras, el arquero de Barcelona, balón largo. La pelota pica un par de veces y a las manos, en realidad a los pies de Lionel Nazareno. Aquí está el golero de Leones, Nova Clínica Santa Cecilia. 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La sigue teniendo el conjunto local, balón de Arroyo. Aquí está Ronaldo Arroyo, retrocede para Nicolás Montserrat y el esférico es de Patricio Madero, alarga en la izquierda, se viene Darío Pazmiño, aquí se viene Leones, en campo de Barcelona, Pazmiño la mete para Solano, aquí está Solano, parecía que lo levantaba Vallecilla, al final se resbaló, Jefferson Intriago lo hace correr a Johnny Quiñones, 3-4, ataca Barcelona, balón en la izquierda, Tomás Rodríguez dentro del área, Nicolás Montserrat mete la pierna, le roba la pelota lateral de Barcelona para quedarse con ella. Después se junta con Martín Caramuto. Aquí está el zurdo. Este levanta el balón hacia el otro lado. Fue muy profundo. No sale Contreras. Del balón le quedó a Solano. Solano lo va a enfrentar a Contreras. Tiró. Le pegó horrible Solano. Increíble el gol que se acaba de perder Leones. Juan Felipe Lazo. Mejor oportunidad que esta No creo que va a tener Leones, sobre todo en este primer tiempo. Veremos en la segunda parte. No se convenció nunca Solano que podía hacer el gol. 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
10: La verdad no sé qué fue más flojo, ¿no? El achique de la defensa de Barcelona, la salida o la falsa salida de Contreras o la definición de Solano. Bueno, Solano fue el que menos creyó que estaba en posición lícita, el que menos creyó en la falla de Contreras. Estaba solito, ingresaba por izquierda en el área, nunca se terminó de meter, remató incómodo y el remate se fue al lateral.
9: La pelota ya la vuelve a tener de todas maneras del conjunto imbabureño. Además, el balón no le dura nada a Barcelona. Aquí está Darío Pazmiño, que se ha hecho cargo de los ataques locales. La pelota es de Madero. Madero se junta con Morán. Aquí está Jordan Morán. Se mueve Cristian Solano. Levanta los brazos en la derecha Nicolás Monserrat. Recién ahora lo vio Morán. La mete a campo de Barcelona. Se cruza Gustavo Vallecilla. Será el lateral ofensivo que le pertenece al conjunto imbabureño. Vendrá Ronaldo Arroyo para mover la pelota, para ponerla en juego. Estoy en tres cuartos de cancha, en campo de Barcelona. Arroyo la mete para Caramuto. Lo toma arriba Vallecilla. Al árbitro le parece normal. Este es Perlaza, que trababa con Caramuto. El balón se va por un costado. Lateral que le pertenece a Barcelona en su propio terreno de juego. 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
9: La pelota es de Brian Carabalí, juega con Javier Báez, no quiere líos, mete la pelota a campo de Leones, salta Madero, cabecea y gana. El balón le queda a Gustavo Vallecilla, alarga en izquierda para Elkin Perlaza, otra vez para Gustavo Vallecilla, lo golpea Caramuto, falta, tiro libre que le pertenece a Barcelona en campo visitante, en campo local en realidad, mientras Teohama Comercial le informa el tiempo de juego.
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9: 41 minutos 40 ya, casi 42 del primer tiempo. 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Balón de Baez en la derecha. El que recibe ahora es Brian Carabalí. La mete para Rangel, que se sumó al ataque. Rangel trata de irse por derecha. Rangel, el centro. Primero Emiliano Grifa, después Mikey de la Cruz. El balón le quedó a Lugo. Eric Mendoza de cerca del área. Pareció que le cometían infracción en la media luna. El árbitro dijo que no. Y tras un rebote, el balón le quedó a Juan Luis. Anangonó de taco para Darío Pazmiño. Atacan dos, defienden tres. Aquí está Pazmiño. Le pide Solano. Por el otro lado, solo Caramuto. Le pide Juan Luis. Balón para Juan Luis. En el área sale el arquero y definió por arriba, desviado. El balón se perdió afuera. Se acaba de salvar Barcelona otra vez. Dio la impresión de que era falta sobre Mendoza en la jugada anterior. Recién se reincorpora, eso es lo que reclama Farías. William Dávila estuvo cerca, Leones del 2-0. 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
11: De todas maneras, un tibio reclamo, ¿no? Acá queremos... Sí, hay falta. Para mí hay infracción.

0: pelota es de Leones. Aquí está Solano. Rangel no pudo con él. Se llevó la pelota Solano. Le pegó el arquero. Contreras en dos tiempos se queda con la pelota. El balón picó al frente suyo. Logró controlarla. Después la mete a campo rival. Y el balón le llega a Leonel Nazareno. Será balón de Leones. Que decía, le está ganando 1-0 a Barcelona. Estamos jugando ya los últimos instantes de este primer tiempo. Vamos a llegar a los 44 ya de la segunda mitad en el Olímpico de Ibarra. Aquí la tiene Darío Pazmiño, se barría Johnny Quiñones. El balón termina en los pies de José David Contreras, en realidad en las manos del arquero venezolano. 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
0: Balón largo al campo de Leones. Y el esférico vuelve a ser del conjunto local. Otra vez, no le dura nada la pelota a Barcelona. Aquí está Darío Pazmiño. Se mueve Mikey de la Cruz. Decide refugiarse otra vez en su compañero. Aquí está Jordan Morán. Se adelanta con la pelota Morán. Pues gira hacia la derecha, la perdió, casi la pierde, la perdió nomás, y ahí Intriago la jugó para Quiñones, para Rodríguez. Buen retroceso de Grifa, después la vuelve a perder Morán. Aquí la tiene Barcelona, Vallecilla, Rodríguez se va hacia la izquierda, estaba solo en la derecha. Eric Mendoza trata de meterse en el área, logró juntarse con Perlaza, el centro. Mikey de la Cruz pone la pierna cerca del punto penal, el rechazo sale, pase, y aquí se viene Caramuto. Entre tres, la levanta para Juan Luis. Juan Luis se la devuelve, después del control de Caramuto fue malo. Báez parecía que se le iba encima, el árbitro lo deja seguir. Aquí está Jefferson Intriago. Vamos a jugar hasta el 47, por lo menos dos minutos más, mientras Rodríguez la metió en el área para Carabalí. Se caía Solano, el rebote es de Quiñones, le pegó por arriba del arco de Leonel Nazareno. Saque de portería para Leones. Juan Felipe Lazo, llegó el conjunto visitante. 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
2: Muy mal gestionado el contragolpe de Barcelona. Estaban en superioridad numérica, no supieron resolver entre Rodríguez y Eric Mendoza. Y después ya un remate de Johnny Quiñones, que me parece es el primero del primer tiempo, ¿no? Para Barcelona, el minuto 46. Ha sido tristísimo la primera mitad del cuadro torero, que tendrá que cambiar y mucho en la segunda parte.
0: Veremos si es que Farías se anima a hacer un par de modificaciones para la segunda mitad. Le va a pegar Leonel Nazareno. Aquí está el arquero de Leones, que impulsa la pelota hacia territorio canario. La va a buscar Juan Luis Arangonó. Primero se impone Javier Báez. Después, en la mitad de la cancha, pone bien el cuerpo Eric Mendoza. No pudo Madero con él. No podía llevarse el balón Eric Mendoza. Mikey de la Cruz la terminó perdiendo, pero el árbitro ya sancionó infracción a favor del cuadro canario. Tenemos un ratito más para escuchar las impresiones finales de este primer tiempo de William Dávila. 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
1: Requiere sobre todo, me parece, Barcelona para este segundo tiempo, ante las interrogantes, controlar el medio campo. Creo que lo ha perdido, y hay un buen trabajo de Leones, no solo en la ejecución de los pases. Me parece que el conjunto local ha sido más preciso en ese porcentaje que hoy es muy famoso, ¿no? La precisión de los pases cortos sobre todo, es en donde vemos que ha tenido mucha más efectividad. Sí le falta un poquito de precisión como para sentenciar el partido. Es un resultado que aún está abierto. Barcelona no solo es que puede empatarlo, si le corrige con la nómina que tiene, puede dar la vuelta en el segundo tiempo. Así que, bueno, veremos qué es lo que pasa. No hay revolución en Barcelona. Ha repetido este 11 Farías, que es el que ha estado utilizando en los últimos partidos. Y claro, tiene un equipo que es joven de todas maneras. Veremos si esto cambia en el segundo tiempo.
0: Terminan los primeros 45 minutos en el Olímpico de Ibarra con el gol de Patricio Madero a los 22. Leones por ahora le gana 1-0 a Barcelona en esta 23ª jornada de nuestra Liga Ecuave 2026.
1: Ha terminado el partido, resultado parcial. Leones tiene 1, Barcelona tiene 1 en el Estadio Olímpico de la ciudad de Ibarra. Molesta se va la gente de Barcelona, el reclamo sobre, me parece, esa jugada puntual, ¿no? Esa jugada que existió falta para mí en contra de Mendoza. Trata Johnny Quiñones de despejar a los jugadores, de retirarse rápido al campo de Jeverín Mendoza, que en esta cancha brilló muchísimo, ¿no? Sobre todo en esta. Vimos uno de sus mejores momentos profesionales. Bueno, momento de hacer la pausa. Volvemos con el análisis de este partido de los primeros 45 minutos. Y ya volvemos.

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18: Volvemos en este victoria parcial de Leones 1-0 sobre Barcelona Sporting Club. La verdad es que prácticamente ha sido un monólogo del cuadro imbabureño en esta primera mitad. Finalmente terminó encontrando el gol sobre la parte media del primer tiempo. Sí, uno dice, puede ser con algo de fortuna también el remate de Madero que se desvió en Vallecilla. Pero era la consecuencia de la búsqueda de Leones sobre el arco de Barcelona. El ir constantemente al ataque, quizás no con la intensidad que uno quisiera o que el partido parece que lo demanda, pero sí con muchísima más insistencia, con muchísima más voluntad que lo que tiene Barcelona, o lo que ha mostrado Barcelona esta tarde-noche en Ibarra. Leones generó dos remates en los postes, el uno de Arroyo, tras una muy mala marcación de Barcelona en las pelotas paradas, el otro del propio Madero en la previa de su gol, y después hay que ver el movimiento que hace Madero, porque cabecea en el segundo poste, el balón impacta en el vertical, luego en Contreras, el rebote queda ahí y Madero hace toda una vuelta rodeando el área para pasarle por detrás a Darío Pazmiño, que se la cede, y ahí saca el remate que termina en el fondo de las redes, sin que Contreras pueda hacer nada por el desvío en Vallecilla, ¿no? Y después Leones dio la impresión de que se conformó, de que por ahí ya no atacó demasiado en esa parte media del primer tiempo, y en la parte final volvió a reaccionar con un remate de Juan Luis tras una buena jugada por izquierda de Solano, y después una buena incursión de Solano que terminó con una con un remate muy deficiente, en cambio, porque dio la impresión de que nunca creyó que era posible marcar cuando estaba muy, muy solo. Me parece que la conclusión del primer tiempo es que Barcelona ha tenido una primera mitad para el olvido, como viene siendo la costumbre en sus últimos encuentros, y sin generar fútbol, con poca intensidad, teniendo la pelota casi nada, perdiéndola muy fácil. Uno dice, Barcelona pone tres hombres en el medio, César Farías pone tres hombres en el medio, Johnny Quiñones, Jefferson Intriago y Matías Lugo, pero uno ve con la facilidad con la que llega Leones por el centro del campo, con la tranquilidad que tiene la pelota Grifa, con la tranquilidad con la que llegó al gol Madero, y uno dice, ¿dónde está ese tridente de volantes en Barcelona? Porque se lo ve completamente superado por el mediocampo de Leones al tridente que alinea César Farías. Y después, el trabajo en pelota parada, ¿cómo sufre Barcelona las pelotas paradas? La marcación en zona le cuesta muchísimo, y eso hace que cada pelota parada sea un casi gol. Y ahí fue que donde Leones encontró las ocasiones más claras, el remate en el vertical de Arroyo y después finalmente el gol de Madero. Y en cambio, por el otro lado, Leones da la impresión de que para el mal partido que ha mostrado Barcelona, el